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5: Hoy domingo 12 de julio en 2002, Megan Thee Stallion recibe un disparo en el pie tras una fiesta en casa de Kylie Jenner. Posteriormente, identifica al autor como el rapero Tory Lanez, quien es declarado culpable y condenado a 10 años de prisión.
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1: Aquí comienza La Delantera. ¡Ah, qué felicidad! ¿Eh? ¡Qué bárbaro!
2: ¿Qué?
1: ¿Qué? ¿Qué de qué?
2: ¿Dónde está Pati Cantú?
1: Pati Cantú no pudo venir hoy, pero tenemos a Félix Fernández.
3: Y vestidos de azul como coordinamos tú y yo.
1: Por
3: supuesto. No sé qué le pasó a Videgaray.
1: Se le olvidó.
3: No leyó el memo, pero nada es para siempre.
2: Pati y yo íbamos a venir.
3: No, nada es para siempre. Te acostumbraste a Pati Cantú varios días.
2: ¿Qué pasó? Dieron las 12 y la carroza se convirtió en calabaza.
1: Sí. No me digas.
2: No, no es cierto, mi querido Félix. Un gusto saludarte una vez más aquí en La Delantera. ¿Cómo has estado?
3: Todo muy bien, gracias. Viendo atentamente a tus Pumas la presentarse hoy contra el América de Cali. No, güey, pues.
1: ¿Con quién jugaron, Félix?
3: Contra el América de Cali.
1: El América de Cali no lo ubicaba, pero la casa de todos ustedes está cerquita del estadio y se oía el rugido de CU. Sí, sí, sí. Estoy en la mera.
3: Cerquita. El encabronamiento de la gente.
1: Sí, sí, sí.
2: Más bien, porque no cayó ni un gol.
1: Jugaron muy mal.
3: Sí cayó uno, pero del lado de los colombianos.
2: Pero del lado del América de Cali. Pierde Pumas.
1: No te digo.
2: Pero vamos, aquí estamos hablando.
3: ¿No vamos a hablar a fondo de eso?
2: Mufundiafa. No queremos hablar de.
1: Mira, ahí están tus gatos.
4: Miau, miau, miau, miau.
2: Ni siquiera cuenta, es de preparación.
3: Bueno, cuenta porque es la presentación del equipo subcampeón. Que estrenó técnico también, muy cuestionado el técnico.
2: ¿Quién es el técnico de Pumas?
3: Es Solari, el que estaba en Pachuca.
2: ¡Ah!
3: ¿Te acuerdas del que estaba en Pachuca?
2: No.
3: Se fue por la puerta de atrás.
2: ¿De Pachuca?
1: Oye, pero
2: Pachuca,
1: ¿no sienten que después de ver el mejor fútbol del mundo, ir a ver un Pumas América de Cali es como, tomar.
2: Sí, ¿qué sí, te sí.
1: Bueno, Tonayán, güey. O sea, como que no.
3: Hoy fue después de un Martini.
1: Me falta hacer un cóctel bueno con Tonayita. Saludos a la gente de Tonayán.
3: ¿No inventamos uno?
1: Es que lo que pasa es que hay uno que es para quitar barniz y para eso sí me sirve. Pero en una de esas se puede hacer un buen cóctel, no lo sé. Pero de veras, o sea, después de ver el mejor fútbol mundialista, porque hemos visto unos partidazos,
3: sí.
1: Está difícil ver este tipo de.
3: Pero vete acostumbrando, estaca, sobre todo esta próxima semana, que es la última de La Delantera.
1: Ajá.
3: Porque empalma con el inicio de la Liga MX.
1: Ok.
3: Aquí, así que vete acostumbrando.
1: Habrá que ir.
2: Sí. No, pero no vamos a mancillar.
3: Vamos a hablar mucho de la Liga MX esta semana.
1: Sí, de repente.
3: ¡Ah, caray! ¿Cómo que no?
2: ¿Por qué vamos a? Prompte, regresa al principio, por favor.
1: Para el otro lado, mano.
2: No vamos a mancillar La Delantera. Hablando del mejor fútbol del planeta.
3: Vamos
2: con la
3: a hacer una transición.
2: Liga MX.
3: Una transición nada más.
2: No.
3: Que es necesaria. Claro que sí, güey. O sea, ¿después qué llevas a hablar de la Liga MX de más Colboy Muñoz o qué?
1: Mira, aquí se va a hacer lo que tú digas y mandes, Félix. Pero primero les decimos lo que tenemos hoy. O sea, Yolanda Montes, Tongolele, ¿y tú quién eres hoy?
2: Hoy soy Libertad Lamarque.
1: Libertad Lamarque y Félix Fernández. Les tenemos el día de hoy muchísimas cosas. Messi, por ejemplo, le enseña el dedo al árbitro. Este dedo de aquí, miren. Scaloni pide planchas que no se calienten. Y Haaland se pone una de vikingo.
2: También el Dibu Martínez, el gran portero de la selección argentina, acepta estar desquiciado. Jude Bellingham sale con que su mamá da consejos y Morita se pone remador.
1: Y además tenemos argentinos que le saltan, ingleses que cantan, aguas locas, antros, pastos, sueños, saliva, sudor y hasta Tlaloc dejándonos caer un golden shower.
2: Pero primero domemos a la ruda y torva bestia de la sinrazón con la daga infalible del varón que tiene corazón de lis, alma de querube, lengua celestial, el máximo y dulce Alberto Lati. Míranos, el mundo, Lati, está amueblado por tus ojos.
1: ¡Qué barbaridad!
2: ¡Adelante!
1: ¡Apenas!
3: ¿Y hacemos introducción?
1: ¡Apenas! Señor Lati, ¿cómo estás?
2: Ve qué ojazos tiene Lati.
5: Estremecido.
1: Claro.

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1: Luego de no verse las caras desde 2002. Encuentro que yo empiezo con la siguiente frase del gran escritor argentino, muy futbolero, aficionado de Independiente, maravilloso escribiendo, pero más todavía compartiendo, platicando, el gran Eduardo Sacheri. Malvinas y la selección son los únicos temas de acuerdo identitario argentino. Es decir, la polarización que nosotros podemos sentir en México, en Argentina también la hay. La división, el recelo, el desazón, la sospecha hacia el de al lado, también lo hay en Argentina y acaso peor que en nuestro país. Pero ahí tienen esos dos puntos de encuentro. Yo resaltaba semanas atrás, días atrás, cuando México quedaba fuera, que la gran lección era que los mexicanos queremos apoyar al mismo y entendernos pese a que podamos pensar diferente y en qué familia no hay gente que opine y siente algo diferente. Pues Sacheri encuentra esos dos puntos en común. Y esos dos puntos se encuentran a través de las Malvinas y a través del duelo con Inglaterra. Y voy con otra frase de Sacheri. Hay quienes sostienen que el fútbol no tiene nada que ver con la vida del hombre, con sus cosas más esenciales. Desconozco cuánto sabe esa gente de la vida, pero de algo estoy seguro. No sabe nada de fútbol, dice Sacheri, cuya gran obra reciente, Demasiado Lejos, trata precisamente la guerra de las Malvinas y lleva inevitablemente el tema del fútbol. Siempre existió una relación complicada entre argentinos y británicos, mucho antes que el fútbol llegara a colocar las divisiones y luego la guerra las llevara a otra dimensión. Porque después de la presencia española, los ingleses tenían algo perdido en Sudamérica y a los argentinos eso les representaba un problema. Tan les queda algo perdido a los ingleses en Sudamérica que unas islas ubicadas 1500 kilómetros al sur de Argentina, las Malvinas, terminarán siendo de interés nacional. Pasaron los años, se encontraron en el certamen de 1962 en Chile, victoria de Inglaterra, no pasó absolutamente nada más allá de la repartición en aquella época de dos puntos para Inglaterra y cero para Argentina. Ya después, al cabo de unos años, serían tres para el ganador, por entonces todavía dos. Vino el certamen del 66. Ayer les explicaba que justamente ayer falleció Ratín, quien fuera el gran capitán de Argentina en aquel partido. Ese duelo en el que el árbitro alemán lo expulsó, poniendo como pretexto, no me gustó la manera en la que me vio. No podía haber un malentendido de palabras, porque Ratín no hablaba inglés y por supuesto no alemán, y el árbitro alemán no hablaba español. La mirada hizo que lo expulsaran. De camino hacia afuera, presionado por autoridades de la cancha porque no se quería ir, fue, intentó dañar una bandera británica, una Union Jack, en el banderín de córner de Wembley. Se fue a sentar en la alfombra de la reina. El entrenador inglés Alf Ramsey le gritaba animal. El entrenador inglés prohibía a sus jugadores intercambiar uniformes con los argentinos. Un año después, la Copa Intercontinental, que enfrentaba al campeón de Sudamérica con el campeón de Europa, quiso tener frente a frente al equipo Estudiantes de La Plata, donde jugaba por ahí Carlos Salvador Bilardo y su Beldía, la dirección técnica, y mucha artimaña y mucha maña para ganar y sacar de quicio al rival, contra el Manchester United de George Best y Bobby Charlton y Dennis Law. En ese partido se impuso Estudiantes y la guerra ya fue total, pero no había guerra todavía en campo de batalla, solamente futbolística. El fútbol se adelantó a lo que sucedería cuando llega la dictadura militar argentina con Videla y cuando llega Margaret Thatcher y reavivan la disputa por las Malvinas, disputa que llega a las trincheras y al fallecimiento de jóvenes argentinos son enviados como carne de cañón para una causa que era imposible, y con una Margaret Thatcher que no se iba a milanar en absoluto, fiel a su estilo, y termina siendo muerte porque sí, muerte como alternativa al ocio, y entonces se dispara la rivalidad. Para ese momento ya había recibido Argentina un certamen en el 78 en el que la misma dictadura planteó nombres vinculados a esas islas. El estadio de Mendoza se llamó el Estadio Malvinas Argentinas, que quedara claro que eran argentinas. Al mismo tiempo, el torneo de liga en argentino se bautizó primero el torneo Malvinas Argentinas y después, subiendo la apuesta, el torneo Soberanía Argentina sobre las Malvinas, para mandar el mensaje fútbol de por medio. Así

0: siguió la relación y así llegamos al 86, al duelo en el que Argentina, con el gol de Maradona con la mano, el gol driblando a todos, elimina a los ingleses, y seguiríamos con más partidos al paso de los años. El de 1998, Beckham trenzado con Simeone y expulsado al caer en la artimaña, 2002 en Sapporo, así hasta pararnos en este momento. Muchos años han pasado y Lionel Messi hasta hoy, luego de 20 años en la selección, nunca ha enfrentado a Inglaterra, porque así como que se busquen para un partido amistoso, ni se les ocurre, pero quiso el destino que se den semifinales. Scaloni dijo ayer, para mí no es importante la política, es solo fútbol. Maradona dijo lo mismo en el 86, es solo fútbol. Llegado el balón a la cancha, todos los rencores se van a levantar, aunque no tengan que ver con eso. Como Osvaldo Ardiles, quien jugara en el Tottenham argentino, y cuando tocaba el balón le gritaban algunos Argentina, Argentina, aficionados del Tottenham, y otros England, England, aficionados anti-Tottenham. Y luego un primo de Ardiles terminaría por morir en el campo de batalla como soldado, precisamente en las Malvinas. Por ello Sacheri coloca el dedo sobre la llaga en su novela Demasiado Lejos. Y por eso Sacheri concluye, solamente dos factores pueden unir a la identidad argentina, la selección nacional y las Malvinas. Y cuando el rival es Inglaterra, el círculo termina por cerrarse. Compañeros.
1: ¡Wow! ¡Qué marco histórico! Ah,
2: ¡qué introducción!
1: ¡Muy bien!
2: Interesante lo que dices, Alberto Nati. Esto está calentando el partido, la semifinal.
1: ¿Cómo no?
2: Va a estar buenísimo. Y nosotros como mexicanos, pues nada más agarramos palomitas y... ¡Madre!
1: No, desde luego.
0: ¿Nosotros qué?
1: Agarramos palomitas, dijo.
3: Y a sentarnos.
1: Déjalo ir, déjalo ir, Latinimodo, solito las agarró, sí, pero bueno.
3: Pero es que Eduardo Sacheri, pues atinadamente, este año publica ese libro, Demasiado Lejos, ¿no?
2: Fíjate,
3: es alguien que vivió directamente, es de nuestra generación.
1: Sí, sí.
3: Y es alguien que narra
0: de la
3: muy
0: tuya
3: detalladamente. No, de la de nosotros tres, latinos, sí, estoy tomando en cuenta.
1: Seguimos hablando de generaciones, ¿verdad, Lati? Sí.
3: Supongo que te acuerdas de la guerra de las Malvinas, pero Sacheri la vivió de una manera muy especial cuando era pues un adolescente, y narra desde adentro cómo se vivía en la sociedad argentina, sí, esta versión que les daban a los jóvenes en Argentina, que no era necesariamente la real.
2: Fíjate que me rompió un poco el corazón lo que acaba de decir Alberto Lati, sí, que solo hay dos cosas que unen al pueblo argentino, que es un pueblo muy dividido también como México entre la izquierda y la derecha, ¿no? Han tenido...
1: Y las dos les han pagado mal, ¿eh?
2: Mismo, y ahorita...
1: Y las dos les han pagado mal.
2: A Javier Milei, a la derecha radical y demás, y que solo los une el rencor hacia los ingleses por las Islas Malvinas y el apoyo a su selección, sobre todo cuando juega contra Inglaterra. Salud. Y me rompió un poco el corazón porque yo sentí esa igualdad, esa hermandad, esa fraternidad con todos los mexicanos cuando estaba yéndole bien a la selección. Pero creo que incluso si ganáramos el torneo, como pasó en Argentina, pasadas dos o tres semanas se nos olvida y ya estamos todos otra vez.
1: Bueno, a ver, la situación de nuestros pueblos es similar en el aspecto de que unos jalan para un lado y otros otro, y estoy hablando de los grupos políticos que nos llevan de la nariz a servir a sus intereses. Lo que tú dices es que por un segundo, por unos momentitos, nos libramos de estos hijos de la tiznada que nos gobiernan aquí y allá, y jalamos todos para el mismo lado. Yo de verdad lo he estado diciendo en el radio, lo he dicho aquí también, y creo que hay que repetirlo una y otra vez.
2: Radio.
1: Mantengamos ese espíritu de que somos uno, un pueblo, y no servimos a ningún gobierno. Pues mira, apuntándole al gobierno cuando lo hace mal, exigiéndole y no comprándoles el cuento de que está mal.
3: Es que
1: y es de mal mexicano hablar mal del gobierno.
3: Polariza también, porque hay gente sumamente radical que dice, no está mal, todo lo que hagan ellos está bien porque es bueno para el pueblo.
1: Lo que hay que hacer es exigirles porque son nuestros empleados.
2: Prácticamente de la tercera edad, te acordarás que antes...
0: ¿Y sabes qué?
2: Antes todos le mentábamos la madre felices al gobierno y éramos uno nosotros y el gobierno.
1: ¿Qué pasó, señor Lati?
0: Y es muy importante entender la magnitud de las cosas y no simplificar con el fútbol. Pero a veces el fútbol es la metáfora perfecta. Cuando se dio el conflicto, un semanario muy importante de Argentina titulaba con imágenes de las Malvinas y el mensaje de vamos ganando, como si fuera un partido de fútbol.
1: Exacto.
0: Al mismo tiempo, cuando venía el partido del 98 entre Argentina e Inglaterra, que ganaron los argentinos, la expulsión de Beckham y demás, la portada del The Sun, el tabloide británico, era It's War, señor. Es la guerra, señor, en los dos idiomas lo colocaban, e imágenes de los futbolistas ingleses en un montaje como si fueran soldados en las Malvinas. Cuando venían los Olímpicos de Londres 2012, evidentemente Londres, capital británica, el promocional del Comité Olímpico Argentino enviaba a un atleta argentino a entrenar a Malvinas y esas imágenes decían, nos preparamos en territorio argentino para competir en territorio inglés.
2: Qué feo.
0: Es decir, es un tema permanente que creo que se ha llevado al deporte de una manera muy banal por la magnitud y el luto y la tristeza que esto tiene, pero son fibras muy similares las que toca.
1: Pero fíjate cómo los gobiernos y los medios que les sirven trivializan un asunto que es, o sea, mandar a jóvenes, porque eso fue lo que fue a la guerra, jóvenes como carne de cañón. El gobierno argentino fue tosudo y necio en su momento, y fueron heroicos los argentinos que defendieron las Malvinas. O sea, yo me acuerdo, por ejemplo, y lo referíamos hoy en la Junta, los vuelos rasantes, que eran chamacos de 22 años con un avión de combate que tenían que ir por debajo de los radares, y volaron una y otra misión, y fue el gobierno el que los mandó a perder la vida por nada.
3: Claro, pero además los mandó al frente sin equipos,
1: sin nada,
3: botas, se iban con
2: una guerra desigual,
3: totalmente, sí,
1: correcto,
2: de manera, los
3: mandó tal cual,
2: a ganar.
1: Pero bueno, aquí estamos a hablar de deporte, olvidemos entonces estos, no, digo, qué bueno que lo olvidemos,
2: pero se mezcla aquí,
1: correcto,
2: este es el partido más, con mayor carga emocional,
1: así
2: y política de todo el torneo. España, Francia también tiene lo suyo, porque exacto, esas dos naciones no han sido muy amigas toda la vida.
1: Estos eran los imperios que guerreaban los unos con los otros y que trataron de dominar Europa.
2: España e Inglaterra, pues qué digo, ¿no? También tienen rencillas desde aquella batalla de Trafalgar. Pero bueno, vamos a hablar de fútbol. ¿Quién es la máxima autoridad dentro de un campo de juego?
1: El árbitro, ¿no?
3: El árbitro.
2: Si usted dijo el árbitro, entonces, al igual que Félix, no sabe nada de fútbol. No, perdón, Messi. Félix.
1: No. Ahí está. Es? Lo dijo bien Lati, Messi.
2: La máxima autoridad es Messi.
0: Correcto. El árbitro, me hablas con respeto. No me imagino a alguien llegando a la carrera a decirle al rector de la universidad, a mí me hablas con respeto.
1: Exacto.
2: Está genial, ¿no? Bueno, pues eso sucedió en el juego contra Suiza, ejerció sus facultades plenipotenciarias y le apuntó con el dedo al árbitro portugués João Pinheiro para exigirle eso, respeto. Adelante con las imágenes. Solo son fotos, no se ve más que
1: pero bueno,
2: que levante el dedo.
1: Pero ahí vemos a Messi, sí, poniéndole el dedo en la cara, o sea, señalándole
2: dedeándose al árbitro.
1: Dedeándose, es feo, ¿no?
2: Bueno,
1: dedear a alguien en público así está mal,
2: árbitro,
1: ¿no? Sí, o sea, porque casi le mete el dedo en el ojo y se le ve además
3: le saca
1: todo,
3: como dos cabezas.
1: Pues sí, creo que en lo económico, en lo deportivo, en lo relevancia en el mundo, Messi le saca como 10 cabezas a Messi, árbitro.
2: Pero a lo mejor estamos juzgando mal a Messi. A lo mejor le estaba diciendo con el dedo al árbitro que traía un moco en la nariz.
3: También.
1: Pues ¿sabes qué? Digo, y refiriéndonos un poquito más a la historia y la política, empiezan con lo que diga mi dedito y terminan partiéndole la madre a todo, el torneo. O sea, sí. Como cierto
2: tenías
1: viejo pedorro,
2: ¿verdad?
1: Como cierto
2: que...
1: viejo gaseoso.
2: ¿De quién hablas?
1: De López Obrador.
3: Directamente.
2: Porque, pero, bueno, viejos
0: señores,
2: y pedorros.
1: A ver.
0: Más allá de las alusiones de estacas y la circunstancia de flatulencias o no, es otro
1: exacto
0: tema. Más allá de eso, Félix, que vivió la cancha de cerca, sabe perfectamente que Messi no es el primer futbolista que tiene un peso específico en la cancha.
3: No.
0: Yo doy dos ejemplos históricos. Pelé hacía lo que quería.
3: Sí.
0: Di Stéfano en España hacía lo que quería. Garrincha fue expulsado en semifinal del 62 y jugó la final por las presiones de Tancredo Neves, presidente de Brasil, para que lo hiciera. Ferenc Puskás en el 54 le revienta una botella en la cabeza al brasileño Pinheiro en su vestidor. A raíz del incidente se conoce como la cámara húngara a las broncas en el fútbol, porque fue en el camarote
2: viene
0: de Hungría, en el vestidor de Hungría,
2: de
0: aquel episodio. De ahí viene.
2: Wow.
0: Y no lo castigaron, ¿sí? Es común que al más importante se le proteja. El punto es hasta dónde. ¿Estarás de acuerdo conmigo, Félix, que a qué porcentaje de los futbolistas de este torneo, si le dicen al árbitro, a mí me respetas, la libran sin una amonestación? Yo creo que Messi, no sé si Cristiano y alguno más, tú dime.
3: No, es bajísimo. Se te pasó Maradona, que también creo que marcaba.
0: Maradona, claro, tienes toda la razón.
3: Con línea,
0: claro,
3: por supuesto, los
2: ¿con
3: arbitrajes,
2: línea?
3: O sea,
2: ¿desde entonces ya había líneas?
1: Maradona.
3: Desde mucho antes.
2: ¿Y qué es más poderoso, la mano de Dios o el dedo de Messi?
3: Pues creo que hasta el día de hoy la mano de Dios, ¿no? Porque le dio al final de cuentas el pase a una instancia sobre Inglaterra, precisamente a la selección de Argentina, que quedará en el recuerdo, porque ese enfrentamiento del 86 se da tan solo 4 años después de lo de las Malvinas. Pero también hubo después una revancha, Beto Lati, en el 2002, cuando gana Inglaterra-Argentina en estancias de eliminación directa, 1-0, ¿no?
0: Sapporo.
3: Claro,
0: sí,
3: entonces ha sido
0: de ida
3: y vuelta, y ningún partido en la historia de las Copas del Mundo tiene más antecedentes y está más prendido que un Argentina contra Inglaterra.
2: Esto es el miércoles, ¿verdad? El miércoles.
3: Yo diría que incluso hay dos finales en este, en esta Copa del Mundo, ¿no? Tantas selecciones y al final de cuentas tenemos dos finales en la semifinal.
2: Francia-España, no, Argentina.
3: Final adelantado, no, tenemos dos finales.
1: Oiga, pero corrige, perdón, Félix, corríjanme si estoy mal, señor Lati, Félix, Eduardo, si es que lo sabes, pero al parecer los mejor rankeados de la FIFA en este momento son los que irán a la final y eso nunca había pasado hasta donde yo sé.
0: Los cuatro desde que hasta el ranking, arriba. No, esto no tiene precedente. Los cuatro primeros y otra más. Desde 1990, que las semifinales fueron Italia contra Argentina, ganó Argentina en penales. Y Alemania Federal contra Inglaterra, ganó Alemania Federal también en penales. No se daba que cuatro campeones del mundo, cuatro equipos que han ganado el torneo, se encontraran en semifinales. Y solamente pasó una vez más, la de 1970, en ese caso Brasil-Uruguay. E Italia, Alemania Federal con el juego del siglo. Es decir, no es común tener a cuatro de este tamaño acá, porque vamos torneo por torneo y veremos cómo se metió siempre algunos. Si Marruecos, si Croacia, en otro momento, si Suecia, si Bélgica, si Turquía, si Corea.
2: México.
0: Bélgica en otro instante, claro. No, México no.
2: Colombia.
3: No, pero pues bueno, para aquellos que queríamos ver un nuevo campeón del mundo, pues nos las vamos a pellizcar.
2: Bueno, para que sientan cómo se está calentando esta cosa, la afición argentina.
1: Ah, caray, ¿cuál? ¿El torneo?
2: Esta cosa.
1: Ah, sí, que como tanta emoción, o sea, yo sé que está Félix cerca, pero ¿tanto así?
2: No lo suficiente.
1: No lo suficiente, ¿ah?
2: Es que no soy Alberto Lati.
3: Beto,
2: me rapo la cabeza.
3: Regresa, por favor. Regresa.
1: ¿Le prestarás la misma atención, Eduardo, si se rapa?
2: Escuchen cómo la afición argentina está lista para esta semifinal entre su selección y la inglesa. Pero no se preocupen, se le están tomando con serenidad. Escuchen a esta horda de aficionados cantar y brincar de manera amistosa y nada intimidante a la voz de el que no salte es inglés. Adelante.

0: Fíjate, esas me recordaron esas porras y esos cánticos a las lombrices en mi estómago después de comerme unos tacos que llevaban una semana en el refri. Más o menos así están. Más o menos así se ven. Sí, sí, sí.
1: O eran lombrices inglesas.
0: Me enfermé muchísimo. Eran ladillas inglesas, que son terribles, pero bueno. Oye, deberían hacer lo mismo en el Metro Pantitlán. Digo, para que esperes más a gusto a que llegue el tren.
2: ¡Ya lo ves!
0: Sí, ya lo ves. ¡Clarita Brugada es! No, no, no, ya, ya, ya.
2: Creo que así, así está. ¿Qué? Cantando eso. Es como decidieron lo del Brexit allá en el Reino Unido.
0: Y mira qué bien les fue con eso.
2: Maravilla.
0: Gran decisión, de verdad.
2: De las mejores.
0: Ola de güeyes.
3: Pero eso lo cantan aunque no hayan partido con Inglaterra. Es parte de la permanente reivindicación de los estadios argentinos. El que no salte es un inglés, o la reivindicación de las Malvinas, que son argentinas. O sea, Félix te lo puede decir, además con muchos compañeros argentinos y muchos viajes a Argentina.
1: Sí.
3: Parte de la retórica permanente de Argentina, ajá, aunque no haya en el horizonte ningún partido con Inglaterra,
1: sí,
3: es la alusión
2: la anglofobia.
1: Ah, no, sí, sí, sí, absolutamente, ¿sí? ¿No? Y el manifiesto constante, incesante, de que las Malvinas son argentinas, como ya dijo Beto Látiga, hay incluso un estadio que es
0: Malvinas. Lo que es curioso,
1: cuando todo el mundo lo ve desde afuera y dice, pero ¿por qué?
0: Lo que es curioso, Félix, es que además los kelpers, los que viven ahí, no quieren deshacerse de su ciudadanía inglesa.
1: Que no.
0: Pues no, tienen ciertos beneficios.
2: Y ellos quieren ser británicos, claro, los que viven ahí. Entonces,
0: correcto.
2: Pero yo no me quiero meter en ese tema, es muy delicado.
0: Es una necedad un poco.
2: Vamos a hacer una pausa. Al regresar, el Dibu Martínez, el gran portero de Argentina, habla un poco, Haaland llora, la derrota como la lloran los vikingos, y más adelante, la mamá da consejos.
0: Oye,
2: la mamá de Bellingham.
0: ¿Es Haaland rico? ¿Es Haaland rico o no?
2: Sí, sí,
0: ¿Qué tan apellido acaudalado será Haaland rico? No lo sé, pero bueno.
3: Impetuoso.
0: Impetuoso, va. Bueno, ahorita venimos, señor Lati, Félix Fernández, Eduardo Videgaray y Kitty de Hoyos. Volvemos en un segundo a la delantera.
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0: partido entre Inglaterra y Argentina. Ahorita vamos a escuchar unas declaraciones de Scaloni, el técnico, pero antes yo quisiera que la enciclopedia con orejas, que es Alberto Lati, y otras partes del cuerpo.
1: Son portalibros, güey, son este.
0: son de esos para que los libros no se.
1: Exacto, portalibros. ¿Cómo se dicen? Portalibros, no sé, pero no importa, enciclopedia querida.
2: Tiene filo,
1: señor Lati.
0: Beto, cuéntanos por favor, es que yo soy fan de David Beckham, me parece que tiene una historia épica. Y justamente fue en un partido en contra de Argentina, donde le calentaron la cabeza, cometió un error garrafal, y ahí empieza la parte más interesante de su historia. ¿Nos puedes contar un poquito al respecto?
3: Es que Beckham generó sospechas en el fútbol o inconformidades por haber tenido una vida tan glamurosa. Su mismo entrenador en el United, Sir Alex Ferguson, no veía con buenos ojos la relación que él tenía con Victoria Adams, luego Victoria Post Beckham, Spice. Con Post Spice, y todo lo que esto representaba. Para que Beckham se ganara el respeto, tuvo que demostrar que seguía su enfoque en el fútbol, pese a vestirse diferente, en una época en la que el futbolista no veste así, pese a que muchos atribuyen el nacimiento del término metrosexual a la etapa Beckham. Un tipo que se cuidaba la piel, un tipo que se cuidaba el cabello, un tipo que cuidaba la apariencia, un tipo que iba a pasarelas de modelaje y demás. Pero fue un futbolista diferente, y cuando finalmente llega el torneo del 98, en ese momento era especialmente discutido porque se integra tarde a la selección por un viaje con Victoria. Finalmente se gana la titularidad haciendo un gol en la primera ronda contra Rumania, si no estoy mal, un golazo, y a partir de eso se queda. Y viene el partido frente a Argentina. Uf. Un partido de altísimo voltaje en octavos de final con Inglaterra que jugaba muy bien, dirigida por Glenn Hoddle. Y aparece uno de los mejores goles en los mundiales, un gol maradoniano del en ese momento adolescente Michael Owen. El partido alarga con empate a uno. Y en ese momento hay una falta de Simeone sobre Beckham. Beckham siente que Simeone, por prenderlo, provocarlo, le jala el cabello, le acaricia el cabello, reacciona tirando una patada muy tonta, estando acostado, que es expulsión, y se va. Me llamó la atención que la semana pasada en los estadios aquí en Estados Unidos aparecía abrazándose con Simeone porque el episodio pasó y porque Simeone mismo dijo que le apenaba mucho cómo había caído. Pero Beckham cayó en el garlito y Argentina eliminó, y al otro día la portada del periódico, si no estoy mal, decía 10 Lions, 10 Leones and one stupid boy. Lo de Leones porque históricamente por el rey Ricardo Corazón de León a esta selección se le llama los Tres Leones, y porque los ingleses lucharon como leones, pero culparon de la derrota a Beckham. Se sopesó que no volviera a la selección y tan se recuperó que volvería y sería el capitán y haría ese penal que lo redimió frente al conjunto argentino en 2002, el cual ya refería a Félix Fernández. Pero sí fue una historia ahí muy entrelazada en ese momento también con la selección argentina por esos dos duelos del 98, victoria argentina, del 2002, victoria inglesa.
0: O sea, es como dos familias que llevan peleándose por generación.
2: Claro,
0: generación.
2: Y que se seguirán peleando, ¿eh?
0: El miércoles viene el siguiente capítulo.
2: Exacto. Desde luego. Pero creo que los argentinos tienen mucho más coraje o resentimiento hacia los ingleses que al revés.
1: Pero aquí la pregunta es, ¿quién tiene más fútbol?
0: No es verdad. No perdona la mano de Dios, Félix, de Maradona. No,
2: pero al mismo nivel.
3: Félix dijo algo muy preciso.
2: Sí, Beto.
3: Dijiste algo muy preciso. La mayor rivalidad de Argentina para mí no es Brasil, para mí no es Uruguay, y vean ustedes que la rivalidad con Brasil y Uruguay es tremenda. Para mí no es Chile, y vean que lo de la nación andina también se entremezcla con las Malvinas, porque los argentinos nunca les pareció que el régimen de Pinochet prestara territorio chileno como base británica en aquel conflicto. Desde correcto. Entonces dicen, somos hermanos latinoamericanos o no, o sea, todo se va entrelazando en lo mismo. Pero pese a esas tres vecindades tan complejas, con Brasil, Uruguay y Chile, su gran rivalidad es Inglaterra. Para Inglaterra, ¿sí? Yo te diría que la rivalidad con Alemania es muy superior, ya no decir con República de Irlanda o con las home nations británicas, Escocia, por ejemplo. Gales. Para Argentina creo que esto va a otra dimensión, Félix lo dijo muy bien.
1: Oigan, aquí una pregunta que quisiera yo hacer es, ¿quién tiene mejor fútbol? ¿Okay? Si hay rencillas, si se caen muy mal, no hay mucho cariño, ¿quién lleva a este partido, a este encuentro, un mejor fútbol?
0: ¿Quién ha ganado más copas?
2: Digo, buena pregunta, no creo que tenga que ver con la historia, tiene que ver con los...
1: Ahorita. Con los planteles de ahorita, los ánimos de ahorita.
2: Fernando, en este momento es muy difícil, está muy, muy, muy parejo, no te podría decir quién tiene mejor selección.
1: O sea, yendo arma por arma, jugador por jugador, o sea, tenemos, ya vimos a los jugadores ingleses muy incisivos, que no se doblan,
3: ¿Vamos línea por línea?
1: Viene, sí, señor.
0: Como decía Maradona.
1: No, como línea por línea, 90. Como decía Maradona, línea correcto. Por línea.
3: No. A ver, Félix, ¿Dibu o Pickford?
1: Uf, en las porterías.
2: Muy complicado, me voy con el Dibu Martínez.
1: De veras. Sí. Por.
3: Porque Dibu Martínez es un tipo, antes.
2: Es un tipo que tiene mucho mayor influencia en el juego, en el rival y incluso en el público. Pittsburgh está pasando un gran momento, por supuesto, pero su personalidad no influye tanto en el juego.
1: Lati no está de acuerdo. ¿Por qué, mi querido señor Lati? Bueno, eso deduzco de lo que empezaste a decir.
3: Dibu se parece en esta semifinal a lo que fue en Qatar por goleada a Dibu Martínez. Pero lo que ha hecho Pickford en este torneo me parece brutal para la selección inglesa, el pináculo. Sí. Lo padecimos con los remates que sacó a Raúl Jiménez. Correcto. Para mí en este momento Pickford, pero la personalidad de Dibu puede ser decisiva. Estoy de acuerdo con Félix.
1: ¿Y la línea defensiva,
3: defensa,
1: señores?
3: Félix.
1: A ver.
3: Félix.
2: A ver, línea defensiva. A ver, es que tiene un talón de Aquiles que no ha podido enderezar o no ha podido arreglar la selección de Inglaterra. Thomas Tuchel, que es la lateral derecha. Padecido lesiones, luego suspensiones. El jugador que fue expulsado contra México, Cuanza, salió suspendido 2 partidos.
1: Increíble. No juega. Ese es el lateral derecho.
2: Lateral derecho que logró recuperarse, pues tampoco está ahora. Entonces, por lateral puede estar un poco coja la selección de Inglaterra, pero en el resto.
0: ¿A media cancha?
2: No, espérate, pero estamos hablando del
1: resto de la línea defensiva.
2: Creo que es más completa la de Argentina el día de hoy.
1: Ok, señor Lati.
2: Más completa, ha sido más, más regular.
3: Con si Rhys James, con el lateral Martínez derecho titular. Ajá. Si Rhys James, el lateral derecho titular que estuvo fuera buena parte del torneo y reapareció ayer, está pleno el miércoles la defensa inglesa. Si tienen que volver a colocar parches, sea meter a John Stones para abrir a otro futbolista, en ese momento yo te diría que la Argentina. Lo veo muy parejo.
1: ¿Abrir? Medio campo. ¿Abrir futbolistas y colocarles parches, señor Lati? ¿Seguimos hablando de deporte? No sé.
0: ¿Qué quiere decir abrir futbolistas?
1: No sé.
3: ¿A poco tú nunca lo has hecho?
1: O sea, quitarlos del camino. Perdón, Lati, adelante.
3: No, jugar de lateral derecho era mi pregunta. A ver, medio campo, okay. Feliz, entonces, si me lo permites, perdón, empiezo para ti, yo.
2: Vas. Para ti, ¿Inglaterra es más completa en defensiva?
3: Sí, como parece, sí. Rhys James está de regreso, okay. Sí. Si Rhys James no está a plenitud y tienen que volver a colocar yuxtaposiciones, por no decir parches, y no incentivar a destaca, en ese caso irá con Argentina.
2: Está bien, es que para mí los dos centrales, el Cuti Romero y Lisandro Martínez, han dado un torneo formidable y se entiende maravilla. Lisandro Martínez, que no tiene mucho, es como de tu estatura, man.
1: Sí.
2: Ser central,
1: sí, pero claro, es un buen jugador.
2: Perrote.
1: Es bravo.
0: La media cancha, Beto.
3: A ver, partimos de una premisa. De un lado, McAllister, Enzo, y últimamente yo no pensaba que fuera a ser titular, Leandro. Lo Chelsea estuvo en algún momento, se probaron más opciones, Thiago Almada, pero hoy por hoy son ellos tres, ¿estamos de acuerdo? Leandro Paredes, McAllister y Enzo Pérez. De Inglaterra, Declan Rice, Elliot Anderson, y el tercero en discordia es Bellingham. Para mí la inglesa.
2: Sí, también creo.
0: Sí,
2: creo que el medio campo inglés, sí. Mira, ya nomás con Bellingham ya tienen el 70% sí. Lado, ¿no? Pero además tienes a Declan Rice, que es probablemente uno de los tres mejores volantes de contención del mundo también. Y Elliot Anderson, que puede ser una buena comparsa.
0: Y llegamos a la delantera.
1: Llegó el momento de hablar de lo bueno. Ahí, la verdad.
0: Salido.
1: Ahí digo, yo soy un villamelonzazo, pero ahí yo creo que todos están armados hasta los dientes, tanto los ingleses como los argentinos. ¿Quiénes están ahí arriba?
2: A ver, es que Inglaterra tiene, Beto, por las dos costados, jugador titular y suplente, que son de un nivel muy, muy parecido, ¿no? Si tienes a Saka y a Madue por el lado derecho, y tienes a Anthony Gordon o a Rashford por el lado izquierdo, puedes tirar las monedas al aire y los dos que te salgan son garantía. Y por el lado de Argentina, pues
0: Lautaro.
2: Sí, que tuvo buen partido. O que pongamos a los tres delanteros. Pongamos a Messi, a Lautaro y a Real Madrid, al Álvarez.
1: Oye, Lati está listo para la fiesta. ¿Qué desmadre te traes ahí atrás, eh? ¿Qué estás haciendo?
3: Es que viene un coche al lado. Tiene más decibeles que el estadio de ayer.
1: Sí, es lo que
3: afortunadamente
1: veo.
3: Afortunadamente ya va a pasar, ya va a hacer lo que tiene que hacer. Gracias por animar, por amenizar.
1: Que tiene que hacer es irse a LB, pero bueno, a ver, sí, seguíamos. Perdón, Felipe.
2: Si ponemos a los tres mejores elementos.
3: Sonar,
2: Ajá. Sí, Beto.
3: Voy a sonar como señor de la edad de Félix, pero contaminación auditiva.
1: De verdad. Es muy molesto.
3: ¿Para qué? Pero bueno.
1: Es que la gente asume que todos quieren oír tu música y no es así, güey. Sube los vidrios y cállate.
4: ¿Ya le molesta el ruido a la tía?
1: A mí también, la verdad. Y eso que no tengo tu edad.
2: No, no, pero Lati es el más chavo de todos. Y ya se empieza con ese tipo.
1: Esto es cierto.
0: Yo siento que Lati nació señor, güey, desde la primaria.
1: Cuando era un bebé ya era un señor chiquito.
0: Un erudito, además.
3: ¡Tuve cabello!
1: Sí, yo también, pero bueno, ni modo. Oye, a ver, terminemos con este asunto. ¿Quién tiene las armas más malditas para esa
2: venta? En el lado de Inglaterra está el glorioso Harry Kane.
3: Y hay otro
2: también.
3: Tema aquí, Félix.
2: Sí.
3: Hay un tema. Que Inglaterra sí coloca tres arriba.
2: Sí.
3: Eligiendo lo que dijiste. Para derecha, Madueke o Saka, al centro puede ser ese más atrás, o Kane, a izquierda Rashford o Gordon, y Argentina coloca a De Paul más dos delanteros. No juegan normalmente juntos Lautaro y la Araña, ayer aparecieron ante la emergencia, sí. Se usa con hombre menos, entonces son dos contra tres normalmente, son alineaciones, parados diferentes. Yo creo que el factor Messi da para igualar lo que pongas del otro lado, ¿eh?
2: Da para igualar porque los árbitros pitan distinto cuando está Messi en la cancha. ¿Estamos de acuerdo?
0: Además de lo
2: ese
0: deportivo.
2: Es un gran factor. Ya estamos de acuerdo todos y estamos convencidos que cuando Messi está en la cancha, los árbitros pitan distinto y que cualquier talloncito.
1: No, ahora ya se le está tallando a Eduardo.
2: Como falta.
0: No te me estés embarrando, por favor.
1: Ahora ya se le está embarrando a Eduardo.
2: Cualquier rozoncito.
1: Y a mí también.
2: Sí, sí, sí. Inmediatamente se cosas, pica falta. Estamos de acuerdo.
1: Además hace ojitos sugerentes. Es increíble.
2: Ay, así los pone. Así se los hizo Messi.
1: Oigan,
2: a Piñeiro, el técnico.
1: A ver, de ahora sí que de cañón a cañón. ¿Kane?
2: ¿A quién le apesta?
1: ¿O Messi? ¿A quién le apesta más? ¿A Kane o a Messi? ¿A quién le apesta más el cañón? ¿A Kane o a Messi?
0: A Messi.
2: A Messi.
1: Sin duda. O sea, no hay duda.
2: No hay ninguna.
1: A ver.
2: No hay ninguna.
1: ¿Cómo?
3: Son muy diferentes. A ver, Kane es un delantero de raza. Kane es un 9 auténtico, es una especie en peligro de extinción. Ya no hay delanteros así. El tipo al que le das un milímetro y lo convierte en un metro. El tipo que una fracción de segundo es un metro.
2: ¿Va?
3: ¡En el área!
2: ¡Está bien!
1: Justo ahí.
0: Pero entonces, Beto, ¿a quién le bufa más la trufa?
3: Tengo que decir que una compañera, cuyo nombre no diré, pero está en Dallas, me está escuchando y se está burlando de mí por la manera en la que, o sea, ni Brill en bolo cayó infantilmente como yo caí ahorita.
1: Exacto.
3: Ayer con su caída y expulsión.
2: No, pues, ¿cómo?
1: Saludos,
2: no,
1: querida, tú sí entiendes.
2: Cualquiera que le digas, a mí me das un centímetro y te lo convierto en metro, pues sí.
1: Esto es Pau.
0: Gracias, Pau.
1: Ok, entonces son absolutamente diferentes. Estamos hablando de que Kane es un delantero de raza pura y es un, ahora sí que una persona que va al ataque absoluto. ¿Cómo es diferente Messi? Yo que no sé nada.
2: Es que no es un centro delantero. Messi se mueve libremente por izquierda, por derecha, por atrás del centro delantero, que en este caso ayer fue Julián Álvarez.
1: Ajá.
2: Y entonces tiene mucho mayor libertad, pero son los dos jugadores de mayor peso, cada uno en su selección.
1: Ajá.
2: Los que tienen más anotaciones, inclusive los que generan mucho más. Pues son muy diferentes, desde luego. Hijo. Pero creo que influye y pesa más en el juego Messi. Pesa más en el juego Messi, claro.
3: Te la cambio. ¿Quién pesa más? ¿Bellingham?
2: No, a mí no me la cambies. Yo estoy bien con esta.
0: ¿Bellingham o Kane?
1: ¿Bellingham o Kane?
0: Pues los dos han sido letales, ¿no? Los dos llevan una buena cantidad de goles.
3: Para mí, Jude pesa más.
1: ¿Sí?
3: Para mí, Jude
2: Bellingham. Okay. Claro, porque interviene mucho menos Kane. Pero ¿quién ha sido más determinante al momento de decidir los juegos? También.
0: ¿Contra México, Bellingham?
2: Pues y ayer también, ¿no?
0: Y ayer también.
1: Sí, ayer también.
2: Sí, cierto.
0: Bueno, pues entonces. Ya veremos el miércoles qué pasa.
1: Ya nos repasamos los equipos completos.
3: Mi conclusión, Eduardo.
0: Adelante.
3: Mi conclusión es, yo no recuerdo tiempos recientes en los que Inglaterra haya tenido un plantel hombre por hombre mejor que Argentina y un funcionamiento que pinta, llegados a esta ronda, superior a la Argentina. No dije nada. Argentina, esta generación, sabe ganar. Y eso cuenta mucho más que otras cosas. Pero yo hoy por hoy veo hombre por hombre y funcionamiento a Inglaterra, no uno o dos, más pasos por delante. Lo cruel para Inglaterra es que eso no va a bastar si Argentina sale con la fe, el alma, el corazón que ha tenido para sacar partidos en los que no ha jugado bien.
0: Que así sea.
2: ¿Sabe ganar con o sin el árbitro, Beto Lati? Es importante eso, porque los suizos se quejaron ayer de los detallitos, de los puntos finos.
1: Sí, el cable de la camarita.
3: Ayer hubo un cable, ¿eh?
2: En el de Inglaterra, sí.
0: Pero no es raro que las bolas toquen el cable, ¿no?
2: Lo que se quejaban los suizos después en zona mixta y en conferencia de prensa, perdón.
1: Es que no es raro que las bolas toquen el cable, es normal. A veces. Sobre
2: y
1: todo,
2: a veces lo rozan de manera...
0: Cuando son bolas largas.
2: Aunque tengas el chip.
1: Correcto.
2: Vienes a...
0: Pero ya, concéntrate en lo deportivo.
2: Estoy concentrando en lo deportivo. Los suizos se quejaban. Te voy a decir de qué. Porque una vez un árbitro me lo confesó. Me dice, si yo quiero chingar un equipo, no tengo que señalarle un penal en contra, no tengo que expulsarle un jugador. Tengo que simplemente las pelotas dudosas, las bolas divididas, dárselas siempre a uno. Sí, y cortar con faltas técnicas. Los avances, avance por alguna razón, promisorio, lo falto. Así, y es de manera imperceptible, vas tejiendo poco a poco, y al final.
0: Qué descaro, ¿quién fue el árbitro que te dijo esas
2: marranadas?
0: Al final
2: le das muchísimas más posibilidades a un equipo que a otro sin que se note. Y es de lo que se quejaban ayer los suizos, exactamente. Sí, sí, sí. Las divididas se las daban a Argentina.
0: Bueno. Pero no me dices quién fue el árbitro tan sucio que te contó esas cosas, pero antes vamos a escuchar a el entrenador de Argentina, que no quiere echarle más leña al fuego y aseguró que la semifinal será solo eso, un partido de fútbol. Adelante, Scaloni.
4: Es un partido de fútbol, ¿eh? El mensaje es que es un partido de fútbol. No busquemos otra cosa, es un partido de fútbol. Y vamos a jugar un partido de fútbol contra una gran selección que tiene un gran entrenador, que lo aprecio, lo admiro mucho. Y es un partido de fútbol. Punto. No hay más que eso.
1: Fíjate, esto que dice Scaloni me recuerda muchísimo a una frase de Freud, déjenme pongo los de Freud, que se mesaba la barba y decía, hay veces que un puro es solamente una nutria en el remolino y no hay que ver nada más en ello. Hacía imágenes, ¿no? O sea,
2: ¿En qué libro lo dijo?
1: En su primer libro, que se llamaba Escatología de la Psicología, por Sigmund Freud.
2: La interpretación de los sueños, ¿no?
1: La interpretación de la taza sucia. Ahí está.
0: Voy a traducirle a los ingleses lo que dijo Scaloni. Acaba de decir que el rey Carlos es un oligofrénico endogámico, sí. Y que si en verdad son tan hombrecitos, que apuesten las Malvinas.
1: ¿Sí? La risa que le dio a Lati. El mentón Habsburgo, Lati, de tanto estarse casando entre primos.
0: Pero es solo un partido. No olviden que los penales los manda Dios.
3: La sangre.
1: Correcto.
3: Los genes.
1: Correcto.
3: Pero, sí, a ver, las Malvinas, doble o nada. Ya.
0: Exacto.
1: Ya. Y nos dejamos de cosas.
0: Los doble o nada.
3: Y Pati Cantú le entra a la apuesta seguro también.
1: Pati Cantú seguro le apuesta y las pierde, y a ver cómo paga las Malvinas, porque salen caras. O sea, decíamos que tienen petróleo, que de ahí viene mucho del tanto interés en ellas. Pues sí.
2: Pingüinos. ¿En inglés cómo se llaman las fucking islands?
1: Falklands. Fucking islands. The Falklands.
3: Falklands. ¿Qué pasó?
0: ¿No son Falklands?
1: No.
2: O sea, las Malvinas más Gibraltar.
1: Exactamente.
0: Ah, me gusta. Doble o nada.
1: Bueno, y ahora vámonos con Lionel Messi, que dijo que él no estudia historia, cosa que no me sorprende, pero... que él hace la historia. Por eso ni sabe, ni lee, ni le interesa conocer el pasado entre Inglaterra y Argentina. Él dice que se enfoca en el partido que viene y que va a estar muy lindo, dice el siguiente Messi. Adelante.
5: Obviamente todo lo que vi y recuerdo es por video, por imágenes. El rival, obviamente, jugar contra Inglaterra es especial, porque es una potencia, y siempre que juega contra potencia son partidos especiales. A mí, en lo personal, es la primera vez que voy a jugar contra ellos, fue contra todos menos contra Inglaterra, ¿no? Vivirlo como lo que es, una semifinal de Copa del Mundo contra una potencia, una gran selección.
1: Ok, muy político.
0: Por un momento pensé que iba a decir, va a ser lindo jugar con los 10 jugadores que les quedan después de la expulsión.
1: Pero fue diplomático, o sea, el resto de los argentinos está rezándole a la estampita de Maradona, güey. O sea, la verdad no lo hizo mal en esta declaración.
0: Messi dijo, si yo conmigo, ¿quién contra mí? ¿Viste?
1: Ah, de plano, ya endiosado el mismo.
0: Ah, no, ese era Maradona.
1: En su nube, ¿no?
0: El dios 10.
1: Son dioses del fútbol, o sea, realmente como Messi, o sea, sí están ahí Maradona, Pelé, Messi.
0: Me gustan los mensajes que están dando, como tratar de bajarle un poco al calor que está agarrando este partido por el pedo político.
2: Imagínate que todavía le echan petróleo al incendio.
1: ¿No es la falsa modestia de los grandes esta, la que estamos viendo?
0: Sí.
1: Yo quiero quedar bien, como lo que soy, ¿no? Pero lo que quiero es darle es duro hasta para llevar.
0: Sí, es lo que seguramente están pensando Scaloni y Messi.
1: Correcto. Bueno.
0: ¿Y quién va a ganar, eh? ¿Qué dicen? ¿Qué dicen expertos?
2: Está muy parejo. De verdad, 50 y 50%. Yo no me atrevería.
0: ¿Y a quién le vas? Félix.
2: A Inglaterra.
1: A Inglaterra, dijo, que no se haga
0: güey. ¿Cómo puede ser que tanto mexicano le va al equipo que nos eliminó por encima de nuestros hermanos latinoamericanos?
1: Pues es que hay una rencilla con los argentinos también aquí en México. Señor Latito, ¿a quién le vas, por ejemplo?
0: A ver si dice, porque nunca dice.
3: Por poquito.
1: Ajá.
3: Por poquito, no le voy a nadie. Yo le, al que yo le iba lo eliminaron el domingo. Yo le voy a Inglaterra en términos de que lo considero favorito, no de preferencia. Yo creo que Inglaterra, o sea, yo juzgo a partir de lo que han demostrado en el torneo. Argentina la ha pasado muy mal frente a rivales muy menores. Yo por eso creo que Inglaterra apretadamente lo puede sacar.
0: ¿Estás listo para la política?
1: Sí, exacto, oye, pero a ver,
0: qué manera de capotear.
1: Yo en este caso, pues porque es el último equipo latinoamericano que queda ahí, tengo que apoyar a Argentina. Y además de todo, quiero ser reivindicado. Porque los ingleses nos sacaron del torneo y me dio mucho coraje porque estuvimos muy cerca.
0: Pues imagínense, son campeones, nos sacó el campeón, no estuvo tan mal.
1: Eso decía Pati, tiene razón, pero en este caso yo tengo que darle mi apoyo a Argentina, no hay duda.
2: Porque Inglaterra eliminó a México, ¿de verdad?
1: Sí, me dio mucho coraje porque estuvimos a nada, Félix. Estuve a nada de vivir un mundial diciendo llegamos a otra instancia.
2: Me estuviste diciendo durante todo el torneo, no, que avance Argentina, que avance para que se los chinguen.
1: Sí.
2: Semifinal los ingleses.
1: Pues mira.
2: Le sepa peor.
1: De veras.
0: Pero el Estaquita no está solo en este tema de apoyar a Argentina. Escuchen, por favor, Argentina de la mano de Lionel Messi se ha hecho de aficionados por todo el planeta, pero no hay ninguno tan aguerrido como este azteca que defiende el honor de la escaloneta y que sueña con algún día despertar en las Pampas o en Patagonia. Adelante.
6: Campeones, Mbappé tampoco nos asusta. Son bicampeones de ese mundial.
7: No digamos que te echen al que te echen, ¿no?
6: Al que sí, tenemos a Dios y a Dios en el cielo. ¿Quién es Maradona, Diego?
7: Oye, ¿dónde conseguiste tu postal?
6: Aquí afuera.
7: Ah, oye, ¿quién es más grande, Messi o Maradona?
6: Maradona, pero Messi este mundial yo voy a superar.
7: ¿Sí?
6: Envidioso.
7: Oye, por ejemplo, ¿de dónde nos acompañas hoy?
6: Aquí en Ciudad de México, del norte.
7: Ah, ¿sí? Yo pensé que eras de Argentina.
6: No, que me decía, mi sueño, decía argentino, pero 100%.
7: Oye, y por ejemplo, ¿por qué si eres mexicano apoyas a Argentina? O sea, como que te veo muy apasionado, ¿no?
6: Por Messi.
7: ¿Sí?
6: Messi, lo vi desde pequeño, desde Newell's, yo lo sigo.
7: Ah, ¿sí?
6: Y ahí pues, me llegó al Barcelona y he sido una leyenda Messi.
7: Oye, justo, ¿qué opinas de, por ejemplo, de las personas que te critican, que te dicen, que dicen que ya está arreglado el Mundial, que la FIFA le va a regalar el Mundial a Messi?
6: No, tienen mucha envidia porque no saben de fútbol.
7: O sea, pero ¿tú qué les dirías?
6: Ya se fue el CR7, sigue Mbappé en la final y Messi se va a coronar. Pues la escaloneta ya la tenemos lista.
0: Messi se va a coronar.
1: Es que se llama un sincretismo en el acento, es una mezcla. Oye, perfecta. Acá. Señor.
3: Si un argentino apoyara a México, estaría hablando desde Mendoza o desde Rosario, con acento yucateco, o con acento cachanilla.
1: Está muy bien.
3: O con acento chilango.
1: Ajá.
3: O sea, estaría hablando como chilango en, no sé, en Rosario.
1: Sí, ¿por qué no? Acuérdate que hoy por hoy nos podemos identificar como querramos. Entonces, si este señor quiere ser argentino, adelante, che. Podés hacer lo que quieras.
2: Argentinos nacen donde se les hincha.
1: Mira, podés hacer lo que quieras, güey. Podés hacer lo que quieras. Vamos a echar una matambrita, ¿no? O sea, sí.
0: Si este güey quiere ser argentino, que se mude a la Buenos Aires.
1: Mira, vos que sabés de fútbol, ñero. Bueno, ya.
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1: Bueno, esto es La Delantera. Volvemos en un segundo, boludo. No se vayan.
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16: Hoy domingo 12 de julio en 2022, Karol G anuncia nuevas fechas de gira tras agotar entradas. El éxito de su Triple of Tour provocó la apertura de más conciertos debido a la alta demanda. La gira recorrió más de 30 ciudades en Estados Unidos y Canadá.
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0: temperatura, 27 grados.
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0: Así es, Estaquita Precioso, estamos de regreso y es momento de reunirnos todos alrededor de la mecedora para escuchar esta bella historia de nuestro abuelito Félix Fernández. No, no es cierto. Es una bella historia de sed de la mala, aguas locas y juego sucio. Adelante, don Jaime, esto se llama Cuénteme Esta.
2: En el amor y el fútbol todo se vale. Imaginen esto: Italia 90, Argentina y Brasil se enfrentaban en Turín bajo un canis caniculum, o sea, un perro calorón. Y aunque no lo crean, los jugadores sí se hidrataban desde antes que se inventaran las pausas de hidratación. Pues bien, se cuenta que el fisioterapeuta de la selección argentina le ofreció al jugador brasileño Branco una botella que parecía una simple e inofensiva bebida energética, pero en realidad contenía rohinol, un sedante muy poderoso. Branco, que para entonces ya podríamos irlo llamando el Inocentiño, se la tomó de hidalgo y aseguró sentirse mareado, aunque eso sí, jugó todo el partido. Pero ¿qué creen? Típico, Argentina ganó y avanzó a la final. Años después, algunos de los involucrados negaron todo como si estuvieran en un ministerio público. Otros, como Maradona, admitieron entre risas su trampa disfrazada de picardía. ¿Fue mito o realidad? Nunca lo sabremos. Lo que sí sabemos es la moraleja de esta historia. Si un amigo de Maradona te ofrece algo de tomar, primero métele el dedito.
0: ¿Al amigo?
1: Para probar. Pero a ver, ¿qué información tenemos de esto? Vayamos con el repósito de sabiduría futbolística, Alberto Lati. ¿Qué sabemos de esta historia?
0: ¿Es verdad?
3: No, claro que es verdad. A ver, fue en el certamen del 98, del 90. Venía la selección argentina como campeona defensora, pero muy debilitada. Perdió en su partido debut frente a Camerún. Se le lesionó su portero Pumpido en el segundo. Emergió Goicochea, que era el tercer portero, pero Luis Islas, que luego hizo carrera en México, no aceptó ser el segundo, y por eso el tercero se convirtió en segundo y luego en el primero, y Goico empezó a atajar todo. Argentina avanzó raspando a la segunda ronda y le tocaba un Brasil que inspiraba mucho, dirigido por Lazzaroni, tenía a Careca, tenía un joven Romario que estaba medio lesionado, tenía a Müller, tenía compañeros de Maradona en el Napoli como Casagrande y el propio Careca que ya mencionaba. Y entonces se da este partido en Turín, un partido en el que hacía mucho calor y era habitual que cuando entraban las asistencias médicas repartieran termos para todos lados y todo el mundo se aprovechara para abastecer e hidratar, ¿no? No había pausas de hidratación, faltaban 30 años para eso. Uh-huh. Pues bien, en los termos argentinos, según se pudo detectar, había unos verdes y unos transparentes. Según entiendo, los verdes, pero acaso estoy impreciso, eran los que los argentinos no podían tocar. Todo esto se supo años después, luego de que Branco, el defensa brasileño, dijera: me sentí muy mal, algo me dieron, y nadie le creyó, pensaron que estaba loco o era un pretexto. El asunto es que Maradona, 25 años después, en un programa de televisión, salió a contar la anécdota. Y luego le preguntaron a Ruggeri, y Ruggeri dijo: es que no puedes tomar ni agua del rival no tomas nada. Es decir, la confirmaron. Branco tomó esa primera intervención. Cuando regresan las asistencias, se ve un jugador argentino, creo que Justi, que va a tomar, y entonces se ve un utilero diciéndole: no tomes, y escupe el líquido ingerido de

0: es ilegal.
1: Ah, les falto de ética. Esas es...
0: Pero le puede dar un infarto a alguien.
2: Eran épocas, bien lo dice Beto, en las que se tomaba, o sea, llegaba una sola botella cuando había alguien lesionado y todos bebían de esa botella.
0: ¡Qué asco!
2: Después pasaron a las bolsitas de plástico que tenían líquido adentro y que se tiraban ahí en la cancha. Después se prohibieron. Entonces ya se volvió cada vez más... más exclusivo el tema de las bebidas.
0: ¿Tú alguna vez presenciaste una situación así que te que les pusieran algo en el agua?
2: Que
0: les
2: contar, mi querido Estaca. Había un técnico que acostumbraba a tener ciertas mañas. Él era chileno.
0: Ajá.
2: Todavía vive.
0: ¿Sin nombres? No, no va a ser. Bueno, un chileno, pues. Vas.
2: Cuando viajábamos a enfrentar a su equipo,
0: ajá,
2: llevábamos comida. Llevábamos fruta, llevábamos agua, llevábamos absolutamente todo.
0: Ajá.
2: Desde la Ciudad de México lo llevábamos porque no confiaba nuestro director técnico en lo que nos pudieran dar en el...
1: ¿Y alguna vez te dieron yumbina?
2: Pero además, sí.
0: Yumbina, Johanben.
2: No, es que no tomábamos nada de lo que nos ofrecían ahí en el hotel.
1: Porque, digo,
2: pero había también
1: tu interés por las pastillas, un técnico esas para el...
0: Exacto.
2: Que mandaba unas muchachas también al hotel.
0: Ah, no me digas. ¿Y estaban envenenadas? Ok.
2: Perversas como pocas.
0: ¿Traían jiribilla?
2: Sí, por supuesto. Entonces, la misión.
0: Venían enchiladas.
2: Venían muy presentables.
0: Muy presentables.
2: Muy presentables. Entonces tú sabes que para el futbolista muchas veces la carne es débil.
0: Claro.
2: Entonces,
0: claro.
2: Se las ingeniaban, ¿no? Entonces, para entrar a las habitaciones y desgastar al futbolista para que al día siguiente sus piernas.
0: Desgastarlo.
1: Ah, o sea, para que les mandaban milkis para que llegaran desvelados.
0: Cansados.
2: Sí,
1: secos.
2: Sí, totalmente.
0: Drenados.
2: Sí. Tienen que doblarse las cañitas.
0: Fíjate que eso nos hacían para las transmisiones de Telehit.
2: ¿Te mandaban a quién?
0: No nos mandaban nada, pero encontrábamos uno y al otro día estábamos todos desgastados, secos y jodidos.
2: ¿Pero qué tanto le estaban las piernitas?
0: Las mandaba TV Azteca, exacto. No es cierto.
2: ¿Te temblaban las cañas?
0: Todo. Al otro día me temblaban hasta las nachas, güey. Era horrible. ¿Verdad, Lati, que en la televisión todo se vale?
3: Bueno, Telehit era diferente que Televisa Deportes, donde estuve yo, quiero pensar, porque sí, yo no me divertí tanto. Pero, a ver, Félix dijo un punto muy relevante. El técnico Bilardo, campeón del mundo con Argentina en el 86, y llegó al 90 y lo llevó al subcampeonato con un equipo que parecía no tener cómo competir, y de alguna manera en penales iba avanzando. ¿Se acuerdan que en el editorial les conté de aquel partido de Intercontinental entre el Manchester United de la Trinidad, George Best, Dennis Law, Bobby Charlton, contra el Estudiantes La Plata? El cerebro en la cancha, el estandarte en la cancha, era Bilardo, era jugador. El hombre en la banca era Zubeldía, un tipo que auténticamente aplicaba el fin justifica los medios y lo que sea por ganar. ¿A qué llegaban? Tenía un departamento de inteligencia, no para ver cómo jugaba el rival, sino para tener datos personales y sacarte de quicio. Por ejemplo, llegar a decir: Estaca, tu novia que vive en esta calle y que los días tales trabaja ahí, la vi con este tipo que se llama así porque dice que es su vecino, pero yo los vi juntos.
0: O sea, para desestabilizar.
3: Se le da de quicio.
2: Wow. Sí, claro.
3: Completamente. Qué un asco. Programa de inteligencia para sacarte de quicio.
2: Bueno, lo decían, ¿no?
3: Le decían el pincha. Al equipo le decían el pincha. Porque también era como un pinchar con alfileres.
1: Sí, como el picas de Cerril.
3: Lo que fuera necesario. Ajá. Lo aplicaban en la cancha para poder ganar. Y fue la contraposición por mucho tiempo. Menotti ganó el torneo del 78, muy ideológico, con toda una cátedra. Y el 86 fue siempre el menotismo, el bilardismo. Y Bilardo era muy de esas cosas. Y el pináculo de Bilardo fue ese momento del 90 que hubiera enorgullecido a su maestro Zubeldía de Estudiantes La Plata.
2: Sí, bueno, hubo en este mismo escritorio, poco antes de que empezara la Copa del Mundo, tuvimos sentado a Risto Stoichkov, ¿no? El baluarte para que
1: nos ganara Bulgaria en Estados Unidos.
2: 94. Bueno, Risto contó aquí mismo cuál era la estrategia para sacar de quicio a los mexicanos en ese partido.
1: Tu mamá me la...
0: Ayer.
1: Tu mamá es mi fan.
0: Mámela ayer. Pero, y así, ¿y asado?
2: Muchos de ellos no hablaban español, de los búlgaros, por supuesto. Algunos sí jugaban en España.
1: ¿Y les echaban sus búlgaros a los mexicanos?
2: No, les enseñó palabras, insultos a los compañeros búlgaros y específicamente para que le dijeran a cada uno de los jugadores. En ese encuentro sale expulsado un jugador de Bulgaria, pero también sale expulsado Luis García.
0: Ah.
2: Bueno, estaba la misión para el jugador que sacó de quicio a Luis García era justo.

0: Claramente,
1: ¿qué le dijo?
0: Hablarle de...
1: ¿Me ando dando Martinoli?
2: ¿De su qué?
0: No, también no lo conocía.
2: ¿De su qué, Félix?
0: De su familia, de su...
2: No, muy mal, no, muy claro, mal.
0: Estaba así.
2: ¿Tú sabías que Eduardo y yo somos príncipes honorarios de Bulgaria? Somos hijos predilectos pero de la nación búlgara.
0: Al final de cuentas funcionó, se puso contra 10 y después nos ganaron en...
2: Pero qué vileza.
1: Un futbolista no está ya preparado, no pasa eso en todos los partidos, no están ya acostumbrados a que todo se les resbale.
0: A ver, yo mencionaba ahorita lo de Zidane con Materazzi. Materazzi lo sacó de quicio.
2: Sí.
0: ¿No? Se metió con su familia.
1: Algo le dijo de su hermana, ¿no?
0: Sí, exactamente.
2: No sé, pero qué sabroso cabezazo le dio, qué bruto.
0: Pero que sea tu última.
2: Sí, no, pésimo. Una profesión. Pésimo.
1: Una carrera brillante.
0: Es uno de los más grandes de la historia.
2: Pésimo. Sí, terrible para tu legado, ¿no?
0: Alguna vez también, perdón, nada más, en un vestidor nos pusieron un exceso de amoníaco.
2: Ah, caray.
0: Supuestamente para limpiar el vestidor. ¿Sabes cómo?
1: Pero apestaba durísimo.
0: Salimos, pero...
1: Dos
2: mareados. Bueno, pues ni modo. ¿Sabes dos? Se hubieran bañado a manguerazos. ¿Cómo?
0: ¿Algunos te metiste?
3: Quitar amoníaco? El agua caliente.
2: Que nunca.
0: ¿No? ¿Tiner, aguarrás?
2: Tampoco.
0: ¿Nada de eso?
2: No, nada de eso.
0: No sabes lo que se siente.
1: Tiner.
2: Lo perdiste, dice Félix. ¿Qué pasó, Lati?
3: Quitar el agua caliente del vestidor. No, realmente es...
0: Meter cámaras al vestidor, Lati.
3: También, la frase inglesa. El rugby es un deporte de villanos jugado por caballeros. Y el fútbol un deporte de caballeros jugado por villanos. Tiene su parte ahí, porque si el maquiavelismo llega a proporciones tremendas, pero para mí, en Copas del Mundo, el pináculo de ese maquiavelismo, y mira que hay muchos puntos muy altos en ese electro, el pináculo de ese partido del 90 entre Argentina y Brasil, y lo que los argentinos cantaban a los brasileños en el torneo de 2014 en Brasil, la de Brasil, decime qué se siente. El gol que le cantaban era ese, que Cani te vacunó. O sea, que Cani ya les metió ese gol, que fue muy doloroso para Brasil en aquel momento en octavos de final. Porque además, no ha habido tantos partidos Argentina-Brasil en Copas del Mundo, ¿eh? No tantos como podríamos pensar con lo que representa la importancia de las dos selecciones.
2: Ok, pues ahí tienen. Es gente vil haciendo cosas horribles. Pero bueno,
1: estoy asqueado.
0: Te falta decir, es una nacada.
2: Estas
0: con la que discutimos hace una semana.
2: Estas cosas que nos revelaste, Félix, la verdad sí me parecen un poco, pero bueno, ni modo, se tiene que ganar de una manera o de otra. Pero vámonos a otra cosa. Hay rumores que colocan a nuestro Gilberto Mora, nuestro querido Gilberto Mora, en equipos importantes como el Liverpool de Inglaterra, y el argentino Alexis McAllister, que juega ahí, aseguró que sí mencionan a Gil. Por algo será. Vamos a ver qué sucede aquí.
4: Jugador mexicano, Gilberto Mora, de 17 años, el más joven del Mundial con el Liverpool. No sé si lo ubica, si no, no pasa nada, pero saber si tienes algún comentario sobre eso.
2: ¿Cómo?
4: No, sinceramente no vi nada al respecto. Obviamente, uno cuando pasan estas cosas siempre tiene mucho cuidado al hablar, sobre todo por respeto al jugador y al club al que pertenece.
2: Ni sabe quién es, pues.
0: No, faltó la parte más importante, no tiene idea quién es.
2: Ni idea, no, ni idea, por lo visto.
0: Si lo están viendo es por algo.
1: La declaración más forzada de la historia, porque McAllister no sabe ni de qué le están hablando.
2: Sí, pero ¿cómo está esto? En Inglaterra no consultan a los jugadores de Argentina sobre las contrataciones que van a hacer, no entiendo por qué.
1: Sí, yo tampoco, pero ¿qué pasó, McAllister? Pon más atención a Liverpool, es parte de tu vida, Jao.
2: De hecho,
3: oye,
2: ya dijo
3: el papá de McAllister.
2: Ajá.
3: Al papá de McAllister le llamaban el Colorado. Ajá. Y jugó en los tiempos de Maradona. En los tiempos de ese partido del 90, por ahí andaba el Colorado, ¿te acuerdas del Félix?
0: Sí, por supuesto, de Boca, jugador de Boca. De características muy diferentes a este.
3: Y mucho mejor su hijo, mucho mejor.
1: Es muy bueno. Dice McAllister que tenían una cita en semifinales con Morita, pero que a Morita se le fue el balón. Se le fue el camión, perdón.
2: Que se demoró, ¿no? Sí, más o menos. Pero bueno, no vas el primer McAllister que anda perdido. O sea, ya ves al niño de mi pobre angelito. Era Kevin McAllister y se perdió. Y no sabían dónde estaba y se quedó solo en su
1: Kevin
2: casa.
1: ¡Kevin McAllister!
2: Fue horrible, güey. Fue realmente horrible.
1: Pero bueno, Argentina.
2: Exacto. Era Kevin, era McAllister el chamaco, mi querido Lati.
1: Allá Argentina consiguió su pase a la semifinal y en gran parte es gracias a su portero. Amado por muchos, odiado por el resto, Emiliano Martínez, alias el Dibu, es un personaje único bajo los tres palos. ¿Alguien sabe por qué le dicen el Dibu?
3: Sí.
2: A ver, ¿por qué?
3: Un libro de historietas argentino. A ver, este muchacho nace de un padre pescador, familia muy humilde, y si un futbolista fue rechazado por todos lados y luchó con el hígado, con las vísceras, con el corazón por su lugar, es este. Hay que resaltar esa cara. Yo sé que la corrientada de colocarse el trofeo en la zona pélvica
1: sí.
3: lo qué pinta de cuerpo entero, pero lo que luchó para llegar a ese lugar, la verdad hay que dejarlo, también fue encomiable. El Dibu viene de una familia, de un papá pescador, muy humilde, le costó mucho trabajo, lo rechazaban constantemente. Cuando finalmente va a Buenos Aires, me parece que Independiente, lo ven parecido por las pequitas, por el cabello color cobrizo, a un personaje de historieta, Dibu. Échenle una googleada y van a ver cómo sí tiene algo por ahí a este personaje. Y así le empezaron a decir, hace una gran actuación en un juvenil sudamericano atajando penales, ya desde entonces esa personalidad. Pero su padre dice otra cosa, que como tenía poco dinero, le alcanzaba solo para comprar un regalo de fútbol de repente para los dos hijos. Y la típica de los papás, se ponía el regalito atrás y le decía, escoges derecha o izquierda. Y que el Dibu siempre atinaba en qué mano estaba. Desde entonces la intuición como en los penales. Finalmente se lo lleva el Arsenal y no jugó. Lo va prestando el Arsenal a muchos equipos. Cae en un equipo de tercera al Oxford. Lo contratan por un partido y lo pierden. Lo mandan de regreso. Y finalmente es en el Aston Villa donde recibe la oportunidad y se convierte en un portero de culto, sobre todo, lo ha hecho muy bien en Inglaterra, pero mucho más con la selección argentina, con una personalidad brutal de verdad.
0: Sí, aunque ha llevado a Aston Villa también a lugares donde no, nunca se esperó.
1: Pero pobre de su hermano que nunca tenía regalos de Navidad.
2: Oye, y lo que no sabes,
0: a todos.
2: Lo que no sabes es que es malísimo para el fútbol el hermano, que es un tronco el güey.
0: Y para adivinar qué manita.
2: Peor todavía.
1: Desempleado.
2: Qué horror, pobre del hermano del Dibu. Hay que mandarle una lana, pobrecito, güey. Muy
1: se
2: mal.
1: La manda el Dibu, y nosotros por qué. Bueno, vamos a ver, él está orgulloso. Muy orgulloso por haber nacido en el País de la Plata. Vamos a escuchar al Dibu Martínez, el gran portero argentino.
5: Es más para ello y solo decir que soy más argentino que nunca. Vamos, la concha de su madre. ¡Gracias, Dibu!
2: Okay. Bueno, entonces es cierto, Félix. Entonces es cierto, con el tiempo lo naco argentino se acentúa, ¿no? Por lo que puedo ver.
0: Pero sí, ha tenido muchas expresiones.
1: Y así son todos los porteros, porque me recuerda un poco de sus actitudes a Nahuel.
0: Ah, gracias.
1: ¿Y bueno, lo que ibas a decir?
0: Muy parecido en personalidad.
1: A Nahuel Guzmán, el portero de Tigres.
0: En creatividad, en intuición también.
1: Pero en elegancia.
0: Ya hemos hablado aquí.
2: ¿Son igual de Nahueles?
0: Igual de
2: Nahueles.
0: La regla de los penales se ha modificado por el Dibu Martínez. Sobre todo.
2: ¿De qué manera?
0: Por la final en Copa América y la final en.
1: ¿Por estarse moviendo?
0: Copa del Mundo. Pues por cantidad de marrullerías que desconcentran al rival, que no estaban tipificadas en las reglas y entonces no podían ni amonestar.
1: ¿Y ya las pitificaron?
0: No, ya, por supuesto.
2: Ya quedaron pitificadas, muy bien.
0: Ya no se puede ir a azuzar, ya no se puede ir a amenazar al jugador, ya no se puede ir a distraer.
2: Pítico que no oye, ¿eh?
1: Pítico.
2: Pero bueno, ni modo.
1: Es que ya está grande.
2: Ay, no
1: trae su aparatito.
0: Estoy muy clavado en mi.
2: No nos curso. Hagas. Correcto, clavadísimo quedaste.
0: Pítico de un portero también.
2: Exacto.
1: Pero se despide el Dibu en esa entrevista diciendo la concha de su madre y así, ¿no? Pero no es muy diferente a México.
3: Sí, pero en el sorteo del torneo de Qatar 2022 nos tocó juntos, fue desagradable ver al Dibu con su hijo contemplando el sorteo y que decía, México, easy, muy fácil. Lo peor. Exacto. Es que sí fue muy fácil.
2: Sí, sí, sí, fue así, hombre.
3: Pero,
2: ¡qué feo!
3: Sí, pero es un tipo que divide, pero yo tengo que decirte, es un tipo que sabe ganar partidos y sabe aparecer cuando hay que aparecer. Su atajada a Kolo Muani en el último estertor de los tiempos extra de la final pasada fue lo que llevó a Francia a los penales y luego en los penales lo derrotó a Francia. O sea, el tipo es un gigante por donde le busquemos, sí. Caiga bien o mal, es otra cosa. Desde los orígenes en Mar del Plata les contaba de esa intuición que tenía y bueno, esta declaración también demuestra pues su manera folclórica de expresarse.
1: Es muy diferente, ¿no? Aquí en México también le mandamos saludos a las mamás y ellos pues a la concha de sus mamás, ¿no?
2: Correcto. Salúdame la concha de tu mamá. No.
1: Muy grosero eso.
0: ¿No quisieras a un Dibu Martínez en tu equipo?
1: Claro, bueno, tenemos a Keylor Navas, entonces no necesitamos un Dibu.
2: Oye, pero hay otra expresión, la concha de la lora.
1: ¿La ti sabrás?
2: ¿Quién es la lora? ¿Por qué? O sea, ¿por qué un loro? Me imagino que es un perico de alguna
1: ¿Tú entiendes especie. El origen de la expresión la concha de la lora?
2: ¿Qué es eso de la lora?
3: No sé por qué habría que meterse con las zonas privadas de un ave. No.
2: Es correcto.
3: No,
1: y en todo caso sería la cloaca.
2: La cloaca de la lora. Porque no tienen tal parte, la verdad.
1: La cloaca de la perica, pero bueno.
3: O no saben eso.
2: También puede ser. Es desconocimiento ornitológico, ni modo.
3: Es como buscarle chichis a la hormiga, le buscas la concha a la lora. ¿Sí?
2: Correcto. O tres pies al burro. O sea, todo el mundo lo sabe.
1: Cinco pies al burro,
2: güey. Ahí está.
0: Los tres pies son del gato.
1: Pies, además. Sí.
2: Pero bueno.
1: Ni el gato ni el burro tienen pies.
2: Al haber gatos con cinco pies, ya estamos en problemas. Correcto. ¿No?
1: Pero bueno, el Dibu Martínez no solo es querido por él mismo y por su mamá, la afición también lo adoran. Incluso le hicieron este bonito dibujo para homenajearlo de parte de algún fan. Adelante, el Dibu.
6: ¿Estás filmando ya?
7: Sí.
6: Ya, muchas gracias por el dibujo. Me aparezco más lindo acá que en la vida real. Gracias.
2: Se ve bien en su dibujo el Dibu. Es un bonito
1: por el
2: retrato.
1: Dibujo, dice.
2: Está bien. Ahora ya tienen el retrato hablado. Digo, por si vuelven a robar en un partido, ya saben quién fue, ¿no? Ahí está. Ahí está.
1: Lo que no dijo el Dibu es que ese dibujo lo quitó del refrigerador de su mamá.
2: Me lo llevo, mami, para decir que me lo hizo un fan, pero bueno.
1: ¿Qué es lo que ha llevado al Dibu tan lejos? ¿Es acaso la constancia, los años de entrenamiento o es simplemente el talento natural? ¿Qué hace el Dibu para ser lo que es? Dejemos que él mismo nos lo demuestre. Adelante, Dibu Martínez.
8: ¿Qué estabas haciendo, Dibu?
9: Estaba en ojo.
1: El Dibu perreando.
2: Perreando y echando flores, pero bueno. Lo que yo no sé bien es cuántos hijos dejó regados el loco Valdés. O sea, están Cristian, el Dibu.
1: Pues Cristian también es argentino, ¿viste?
2: Ya viste que así habla, ¿no? Pero bueno, Cristian es un dios, de hecho. Le mandamos un saludo al Olimpo, es un dios en la tierra.
0: ¿Perrea también?
2: Sin duda, ese hace de todo.
1: Cristian hace lo que quiere en este mundo. Vino
0: no, no hace nada.
2: ¿Cómo
0: nada?
2: No?
1: Nada, exacto.
2: Nada.
1: Es nihilista. Si en lugar de ponerse a perrear el Dibu se hubiera puesto a hacer carretillas con el trasero.
2: Como los perros cuando les da comezón. Y además siempre es en el tapete bueno. Nunca lo pueden hacer afuera. Siempre es en el tapete bueno. ¿Por qué no lo sé?
1: Es terrible. Perros. Oye, ¿cuánto nos queda, cabina? ¿Nos da tiempo de meter
2: como
1: otra
2: un minuto
1: cosa más? ¿O ya nos tenemos que ir al nabo?
2: No, ya nos tenemos que ir a la burger. ¿Por qué no le decimos?
1: ¿Cómo has estado, Félix?
2: ¡Lati! No,
0: terminemos con el tema del Dibu, que da para...
2: ¿En dónde estás hoy por hoy? Así nomás por saber, ¿qué es lo que Dallas. Tienes ahí atrás? ¿Estás en Dallas? ¿Fuiste a Dallas? ¿Qué tal te recibieron?
3: Estoy en Dallas, evidentemente. Ya. Yo fui a Dallas, estoy en Dallas.
2: Ok, está bien.
3: Sí, ya. La verdad, muy bien. El calor de día, muy intenso. Por la noche ya se está más agradable. La diferencia es que para estas semifinales sí hay estadios techados, tanto el de Arlington aquí en Dallas como el de Atlanta. Eso cambia porque lo de Miami y lo de Kansas del sábado fue muy diferente.
2: Sí. Oye, ¿y si se vive ambiente mundialista allá o no? Porque ha sido un poco desangelado, ¿no? En Estados Unidos, pero ahí en Texas, en Dallas, ¿hay un poco más de ambiente o no?
3: La realidad es que hay dos plazas medio decoradas y no mucho más que eso. En la mañana, en el hotel, me dijeron, usted trae acreditación. ¿A qué hora es el partido? Dije, no, hoy no hay partido. ¿Sé que no juegan diario? Dije, no, es como el béisbol de grandes ligas, ahorita no hay.
2: Ya,
3: dice, es que
2: ya.
3: Ayer una persona me pidió que quitara el básquetbol de la NCAA. Okay. Se me hizo muy raro que me pidieron que lo quitara. O sea, con esto te explico lo que aquí. Y es la ciudad que tuvo más partidos. O sea, Dallas solita tuvo 9. Más que Monterrey y Guadalajara juntas, que tuvieron 8 entre las dos.
0: O sea, ni te voy a invitar a comer y a chupar de lo lindo ahí en Dallas. Vas a ver,
2: Bueno.
0: Muy buen amigo.
1: Y yo te voy a invitar a ti a chupar vara el día que quieras.
2: Y gratis.
1: Espérate. Vara, que no te cueste mucho. Bueno, vamos a un corte. Regresamos aquí a la delantera.
3: Eduardo, sí. Mira el mensaje que te mandé, Eduardo.
1: A ver.
2: A ver qué. Rápido, antes de la pausa.
1: Espérate, no nos vamos a corte. Espérense a ver el mensaje.
2: Corte. Apúrate. Que les salgo en cabina.
0: Te va a invitar a chupar vara, lo mismo te dice.
1: Ah, sí, que me invita a chupar.
2: Bueno, mientras chupan grueso y gratis. Mientras chupan grueso y gratis, vamos a una pausa. Ahorita venimos, bye.
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2: Esto de un marroquí de Chicago no existe. 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
2: 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Mi querido Alberto Lati, sin duda.
1: Es que es de Iztapalapa, que no
3: piensa. Cuando le agregas chile al cuscús, mezclas las dos culturas gastronómicas.
2: Y además de todo, satisfaces. Eso se llama gastronomía de altísimo nivel, la verdad, y nos gusta.
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1: Ocho veintiocho.

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1: La delantera te saca una sonrisa. Regresamos. Ah, qué bonito es estar de vuelta.
2: La fiesta.
1: Sí, sí, sí.
2: ¿Cómo venga, no? ¿Cómo no? Aquí en la delantera. Desde la Ciudad de México y desde la ciudad de Dallas, donde está Alberto Lati. Y a ver qué les parece esta mamarrachada que se aventó la FIFIFAFA.
1: A ver.
2: La federación.
3: Échale.
2: Todavía obviamente no termina este torneo, pero la federación está viendo de dónde saca más billete, poquito más de lana. Y ya pusieron a la venta, todavía ni se juega, pero ya pusieron a la venta el pasto. ¿Eh? Del estadio.
1: A ver, ¿cómo que el pasto del estadio?
2: El pasto, la grama.
1: Pero no se te seca, ¿te lo mandan en una cajita y se seca o qué?
2: Están vendiendo pedacitos del pasto, así como de una pulgada.
1: Ajá.
2: En un envase de plástico para que lo conserves por siempre.
1: O sea, como en acrílico, en un bloque de acrílico.
2: No se seca, exacto, en acrílico.
1: En un bloque de acrílico, o sea.
3: O se chupan o
1: nada, nada. Nada.
2: El pasto, y por solamente $450 puedes tener ese pedacito. Es un poquito más grande, de 15 centímetros.
1: 9 mil pesos más o menos por un pedazo de plástico con pasto.
2: Poquito menos, porque
1: poquito el dólar... menos, sí, pero pon tú.
2: Encapsulado. 15 centímetros, que ahorita que lo pienso, 15 centímetros es muchísimo.
1: Muchísimo.
3: Depende.
2: Es una distancia descomunal.
1: Félix, nosotros somos hombres petit, eso es un kilómetro. 15
2: centímetros es una cosa gigantesca.
3: Pero el pasto en reposo o ya más activo por la luz.
1: Excitado. No, el pasto en reposo. Está plastificado, pero.
2: En reposo.
1: Esto nada más me deja en claro que hay muchos estúpidos en el mundo. ¿Quién paga $450 por esa mamarrachada? Es increíble.
4: Señores.
1: A ver.
4: Si hay quien lo pague, si hay quien lo pague. Basta con decirles que el Camp Nou del Barcelona, cuando iba a proceder a su remodelación, también hizo una suerte de venta del pasto. Si hay gente que busca ese tipo de cosas. ¿Qué sucede? Que muchos estadios de la Unión Americana que no tenían pasto natural ya van a habilitarse de inmediato para la temporada del NFL, que comienza la pretemporada en el mes de agosto. Y entonces ya empieza la transformación. El de Boston en concreto empezó a colocar esto a la venta. Yo te puedo asegurar que no faltará el que lo compre, aunque no es lo mismo que el pasto de una final o el pasto de un recinto que tenga un episodio histórico para tu selección, ¿no?
2: Sí,
1: yo la verdad es que sí he comprado pasto caro, o sea, he comprado ahí una velita o un cuartito de pasto ya sequito, pero $450 tendría que ser de la que pide el Papa cuando viene a México.
2: Tiene que ser skunk de Amsterdam.
1: Sí, tiene que ser sin sema, maldita.
2: Buena.
1: Sí,
3: que bueno, te hay reliquias que se venden por más dinero que eso, ¿eh? Y son un pedacito de tela.
1: ¿De Juir? Sí. De la de ese pueblo. Juir, que es un pueblo muy bonito. O de Java.
3: O de Java, allá de Indonesia.
1: Javaneso.
2: Ahora que habló Lati, estoy de acuerdo. Hubo idiotas que compraron, bueno, no quiero calificarlos, cada quien, asientos del Estadio Azteca para llevárselos a
1: basura, su casa.
2: Basura, cascajo.
1: Pero ¿sabes qué estaría padre para ponerlo en el baño? O sea, en vez de tapa de excusado, te pones tu butaca, te sientas, pones una tele enfrente y ¡gol!
2: Desde aquí, estoy como en el estadio.
1: Sí.
2: Híjole.
4: A ver, pero esto toca el segmento de población nostálgico y fetichista. ¿Estoy mal o
2: Félix?
4: El agua en el que se bañaba Sidney Sweeney fue vendida o algo así?
1: ¿Sí?
4: O sea, es el fetichismo lo que da. Ahí se paró este jugador, ahí se bañó esta actriz y creo que va por ahí.
1: Fíjate, si compraras, mi querido Alberto Lati, el agua en la que se bañó Sidney Sweeney, ¿te lavarías los dientes o la cara con ello?
2: ¿O te la beberías? No. O además harías gárgaras.
1: No sé, es que, ¿qué haces ya? Una vez que la compras, ¿qué carajos haces con
2: ella? ¿Para qué quieres eso?
1: Yo haría hielos para coctelería, un hielo que para echarte tu whisky.
3: ¿Sabes qué? Muy cotizadas, perdón, las truzas de los futbolistas cuando acababan las temporadas.
1: Pero sudadas. ¿Qué? Usadas.
3: Es que normalmente el futbolista y hay fotos, incluso yo les puedo mostrar una.
4: ¿Vendías tus calzones,
3: en un vestidor del América donde estaba Sague?
1: Sí.
3: Que las truzas, el futbolista se mete a bañar con ellas.
2: Ah, la de Sague, sí te lo las, creo, güey.
3: Y luego las cuelgan cada uno en su lugarcito. Bueno, esas a final de la temporada eran muy cotizadas.
1: Fíjate,
3: los utileros las vendían.
1: Lati, en realidad, Félix hizo muy buena parte de su amplia fortuna vendiendo sus calzones en Japón para estos hombres que les gusta oler a futbolista profesional. Sí.
2: Madre mía, qué.
4: Sí, ya veo un japonés en el barrio de Akihabara diciendo: ¡Oh, Félix de Ska! ¡Ah! Y
3: ¡No! ¡Late!
1: ¡Delicioso! ¡Delicioso!
3: Este ya se voló la barda.
1: Está bien, Félix, que seas un
2: Api, se soltó el chongo.
3: Ya no tiene freno este muchacho.
1: Qué bueno que no lo tenga, está bien.
2: Pues, y por si alguien tiene ahí algún arbusto consentido que quiera guardar para la posteridad, también sirven estos cubitos.
1: ¿Guardarías un arbusto histórico? Una colección, ¿no?
2: El arbusto no es muy lo mío.
1: Pero podrías tener varios arbustos, los del pasado.
2: Ya llegó la modernidad. Lo mío es el parquet.
1: Fíjate que está bien que la poda sea ligera. O sea, que no esté totalmente yermo el campo. Bueno, yo prefiero.
2: Este lo puedes poner en tu sala, pero solo lo pueden ver tus amigos, dice la FIFA, que hayan pagado la suscripción.
1: Correcto.
2: No se los puedes ni enseñar, güey.
1: Pero fíjate que está bien que venga en acrílico, así no te lo puedes fumar. Digo, si venden el de CU, eso es lo que pasaría, está, ¿no? Mejor. Todo el mundo acá. Pero no es la onda.
2: Y próximamente la federación va a vender fragmentos del césped de la mamá de Infantino.
1: ¡No me digas!
2: Esos también van a estar carísimos, carísimos.
1: Césped cano.
2: Pedazos de la mamá de Infantino se me hizo grosero. Eso dije del césped.
1: ¿Y cómo le haces además?
2: Casa de la mamá de
1: Infantino. ¿Cómo le haces además para enfrascarlos?
2: También están pensando vender lo que quedó de la nariz de Maradona, güey.
1: ¡No! ¡Como santa reliquia!
2: ¡Como reliquia santa!
1: ¡Ok! ¡Ya que lo pasé!
2: Ahí un fragmento de la iglesia maradoniana.
3: El problema no es secar la hierba, sino quitar los coquitos, ¿no?
1: Es correcto. Es correcto.
3: Es laborioso.
4: Hago una pregunta seria.
1: Sí.
4: Una pregunta seria.
2: Ajá.
4: Félix, no estoy riendo, me estoy preguntando en serio.
3: No te voy a vender mis
4: truzas. Los uniformes de alta gama que intercambiaste, por ejemplo, en el Mundial del 94, ¿los lavabas o los mantenías con las manchas de pasto y de sudor para autenticidad?
3: No, se tienen que mantener, por supuesto. En los grandes museos donde
4: Félix no es tan diferente que el señor Tanaka que compró su truza. No.
1: Correcto, que sigue afilándose la katana con ella, güey.
3: Y con el canelazo valen más.
1: ¡No!
3: ¡Te lo juro! ¿Para qué lo quieren lavar?
1: ¡Qué horror!
2: Sí. ¿Cuál es la más famosa que tienes?
3: Déjame decir, específicamente, los de los jugadores de Europa del Este,
1: ajá,
3: tenían un tufo que los lavabas tres veces y no se quitaba.
1: ¿Huelen a Europa del Este?
2: ¿Es tufo del Este?
1: ¿Realmente? ¡Guau! ¡Wow!
3: La bisagra, pero sabroso.
4: El Este de Europa.
1: El Este de Europa, correcto.
2: ¿Cuál es la camiseta más famosa que intercambiaste? ¿Quién es el jugador así más top con el que...?
3: Más top que tengo, es que es un italiano que jugó contra nosotros, que
1: olía delicioso, dice sí, Félix.
2: Olía rico.
3: Que
2: olía
3: Lati riquísimo. No me ha podido
4: Mazzaro.
3: Mazzaro. Gracias, Mazzaro.
1: Ok.
4: Tú me la contaste, Mazzaro, que luego Mazzaro en la final de ese torneo falla penal contra Brasil.
3: Gracias.
4: Y se corona Brasil en ese torneo. Mazzaro nos hizo el gol, ¿no?
3: Sí.
4: En el México-Italia fue Mazzaro y luego Marcelino, ahí está. Te quedaste la camisa del verdugo.
3: Sí, y bueno, es esa y la del Bondojo Fernández del Zacatepec.
2: ¿Y qué el Bondojo estaba?
3: ¿El wow. Bondojo? Pero es de antes de que yo jugara, o sea, es una reliquia todavía, por
1: supuesto. Oye, Lati.
3: El pasto sagrado de Zacatepec.
1: ¿Y ese Mazzaro era realmente el más verdugo de toda la selección o había otros, digamos, de mayor talla?
2: Mayor verdugués.
1: No sé, de verdugués, exacto.
4: A ver, ¿qué tan pregunta profundo era en el...?
1: Sí, en el ataque, gol, en el ataque, en la incidencia al marco.
4: En el Milan de Arrigo Sacchi.
1: Ya,
4: sí,
1: ya.
4: Fue un delantero por con Fabio Capello. Sí.
1: Ándale. Ok, bueno, pues ahí tenemos. Ahora vámonos a hablar de lo llovido aquí en la Ciudad de México. Ha llovido a cántaros. Son contados los días que no ha caído una tromba celestial. Pero bueno, parece que es por una razón especial y tenemos a un meteorólogo que nos va a decir exacta y precisamente por qué llueve tanto hoy por hoy en la Ciudad de México.
5: A ver, llámenme loco, pero igual la razón por la que está lloviendo de esta manera es porque durante varios días seguidos muchos morenos nos juntamos a bailar y a brincar enfrente del ángel.
6: Wow.
5: Tlaloc vio, Tlaloc escuchó, Tlaloc mandó lluvia. No sé, puede ser. Hasta sacrificios, no, no es cierto, es broma, es broma.
1: ¡Qué chiste negro, horroroso!
2: Wow. ¿Lluvia? Yo además vi mucha espuma blanca.
1: No me digas.
2: ¿No será que Tlaloc se emocionó de más?
1: Puede ser, pero gracias.
2: Y dio chispazos.
1: Gracias. Oh, gran Tlaloc. La verdad hubiéramos preferido goles, pero pues, igual gracias por las inundaciones. Y también a Clarita Brugada, gracias. Lluvia ácida, exacto.
2: Los goles no es el departamento de Tlaloc, güey. Él tira agua y ya.
1: ¿Pero a poco no puede ver goles desde allá, desde el Olimpo Azteca, Mexica?
2: No lo sé, pero ¿quién sería el dios de los goles?
1: No sé, güey.
2: El de Metepec.
1: Ándale.
2: Ahora hay que juntarnos a bailar frente al Ayuntamiento de la Ciudad de México, a ver si Clarita ve, Clarita escucha y Clarita manda desasolvar, que no estaría nada mal.
1: Sí,
2: ¿no?
1: En vez de estar pintando y repintando y muy probablemente clavándose la lana, digo, no lo sé, pero no lo dudo. Bueno,
2: si en vez de Tlaloc nos hubiera escuchado Huitzilopochtli, lo hubiéramos puesto en su cuatlico a los ingleses.
1: Sí, señor, ¿qué pasó?
4: Pensé en ti porque vi un aficionado inglés que en su impresión de México, para inmortalizarlo en su piel, se tatuó el ajolote.
1: No.
4: Tal como aparece en la iconografía colocada por la ciudad. No, de verdad, ¿eh? Un aficionado inglés se lo tatuó en el antebrazo, el ajolote, pero no cualquier ajolote, sino el que vimos por todos lados.
3: El color lila.
4: Barbas y pintas.
1: El de la señalética, sí, de Clarita. Mira, el ajolote es muy bonito. La intención de Clarita no lo sé, en realidad, porque se pudieron haber hecho muchas otras cosas en beneficio de la ciudad. Incluso en beneficio de los ajolotes. ¿Qué tal echarle una manita a Xochimilco en vez de estar tirando el dinero en pintura? Pero ya sabemos cómo son nuestros gobiernos. Ni modo. Pero me gusta que el inglés se lleve su ajolote. Yo se lo hubiera tatuado en otro lugar, pero bueno.
2: ¿En Pachuca o dónde?
1: Sí, en Pachuca. Ándale, en Pachuca, güey.
2: Bueno, en un torneo como este se reúnen personas de todas las partes del mundo con nombres fuera de lo común. Aquí tenemos nuestro top 5 de jugadores con nombres bellos.
3: Bien.
2: En la justa deportiva internacional. En la quinta posición, el nombre de un francés con excelente gusto, aunque su nombre diga lo contrario. Malo gusto.
1: ¿Malo gusto?
3: Malo gusto.
1: Apa, nombrecito. Pero la verdad es que llamarte así no será un poco, ¿no te hace antisocial? Mucho gusto, soy Juan. Malo gusto, qué bruto. ¿Y qué, güey? ¿Y qué barbaridad? Pero bueno.
2: Bueno, malo gusto no, podría ser peor, podría ser malo liente.
1: No me digas, ¿el chico malo liente? Ok.
2: Como los búlgaros, esos de los que hablaba hace rato Félix.
1: Exacto.
2: Los jugadores búlgaros.
3: Todos de Europa del Este.
2: De Europa del
3: Este. Que les apestaba sabroso.
1: Venga. Bueno, y en el número 4 tenemos a otro francés con un nombre que hace honor a el famoso beso francés, William Saliba. Bueno, Saliba, como no sé, a los Williams les dicen Bill, pues este es Bill Saliba, ¿no? Y está igual.
2: ¿Tú creías lo que dice alguien que es Bill Saliba?
1: No sé, pero es francés.
2: Saliba.
1: Pero juega como árabe. Porque en el campo sali va, sali viene, sali sube, sali baja. Exactamente, sali va y sali va viene.
2: En México le hubieran apodado el escupitajo de cortesía, el babas, el caldo de hocico o algo así, ¿no?
1: El escupitajo de cortesía.
2: Me gusta más el caldo de hocico.
1: A falta de lubricación, está bien, está bonito. Es de buen gusto. Y en el puesto número 3 tenemos a un austriaco que en realidad es italiano, Jacob Italiano.
2: ¿Así se llama?
1: Su apellido es italiano.
2: ¿Y es austriaco?
1: ¿Sí?
3: ¿O es australiano?
1: No sé, australiano o austriaco. No sé, pero se llama italiano. Y eso,
2: bueno,
1: y trae camiseta de australiano.
3: Australiano, si no les importa.
1: No importa, es que termina en ano.
2: Sí, es austriaco. Ahí está el uniforme de Australia. Aunque bueno, parece el de Sudáfrica, pero en fin.
1: No sé.
3: Pero es italiano.
2: Bueno, para que no digan que no calificaron, si hubo italianos en el torneo, por lo menos uno. Y en la segunda posición hay un egipcio que tiene nombre de conjuro.
1: A ver.
2: Hossam Hassan Hassanem Hassan.
1: Ah, cabrón, de plano.
3: Es el director técnico.
1: Bueno, esto en español, su nombre, Hossam Hassan Hassanem Hassan, quiere decir Ana Bobana, Bimpón, Fana, Fana, Bono, Babana, Ana. Eso es lo que quiere decir.
2: Pues yo le diría Pepe.
1: ¿Eh?
2: Pepe, porque Pepe Pecas pica papas con un pico.
1: Correcto.
2: Pica papas Pepe Pecas. No sé. ¡Lo dije bien!
1: ¿No será, güey, que en el registro civil no entendieron a la primera y nada más era Hossam, Hassan, Hossam, Hossein, Hossam, Hassan? ¿Cómo chingada? Y entonces ya le pusieron los 4.
2: El registro apuntó todos.
1: Para no regarla, güey.
2: ¿Qué es lo que pasó?
3: Ídolo de la selección de Egipto por encima de Mohamed Salah, ¿eh?
1: ¿Ah, sí?
3: Fue un extraordinario goleador.
2: En sus tiempos,
3: por supuesto. Sus tiempos que eran...
1: Fueron en los, ¿no? En los tiempos de Tutankamote.
3: ¡No! ¡Eran mis tiempos!
1: ¡Ah! ¡Por eso! En tiempos de las momias egipcias, Félix.
3: A finales del siglo pasado.
1: ¿Hace cuánto que saliste de tu sarcófago? Ya,
4: Félix, gemelos.
2: ¡Espíritus del mal! ¡Gemelos!
3: 2003, güey.
1: 2003 años, ¿no? Más o menos. Sí. Ahí está.
2: ¿Qué dices, Beto?
4: Eran gemelos, eran dos. De hecho, el gemelo estaba en el cuerpo técnico del primer entrenador.
3: Que tiene un poquito de pelito, así sobre la calva. Los distingues porque tiene...
2: Lanugo.
3: Sí, tiene...
1: Lanugo. Lanugo, güey.
4: O sea, pelucita. Era modelo pelucita. Estaca.
1: Ajá.
4: Arrape total. Otro era modelo Lati. solamente con un poquito
1: de
4: superficie, en los dos casos con alopecia total.
1: Ok, perfecto.
6: Bueno, y en el primer lugar, desde Curazao, nos llega Scheller Floranus.
1: ¿Cómo?
6: ¡Floranus de Curazao!
1: ¡Wow! De hecho, a los de Curazao les hacen entradas bien duras, por eso Floranus siempre termina desgarrado.
6: No me digas.
1: Sí, sí, sí.
6: ¿Desgarraron al Floranus?
1: Al parecer le entraron por detrás y le dieron duro, pues, ni modo.
6: Qué duro. Pensaba hacer un chiste, Félix, sobre este güey, pero se me adelantaron sus papás.
1: ¿Qué pasó, Lati?
3: Sí, Lati.
4: Cuéntales cómo se llamaba el futbolista brasileño que alguna vez causó escándalo, que entró por Kaká a la cancha. Dijeron, sale Kaká.
3: Ah, por supuesto que sí. El ano. ¿Sí?
6: Salió Kaká por el ano.
3: Salió Kaká por el ano, así tal cual. Fue el cambio real de una Copa del Mundo. Y quedó en los anales.
1: Pues, wow. En los anales de la historia.
3: En la inmortalidad quedó.
4: Floranus y también hasta fresa.
3: ¿Sí? Sí, y en ese mismo equipo de Curazao, pues jugaba el Hoyito también, ¿se acuerdan, no? De
1: ¡cuídate, Eloy! ¡Cuídate,
3: Eloy! Sí, Eloy Rum.
1: El Hoyito, ¿qué?
3: Eloy, que hace espacio.
1: Así le gritaban.
6: Eso, cuando vimos eso fue hace 1000 años, güey.
3: ¿Lo de Eloy Rum?
6: Sí, cuando jugaba todavía, hace como un mes, ¿no?
3: Sí.
6: Siento que fue hace muchísimo
4: tiempo. Es que llevamos 4 meses de mundial.
6: Al parecer, sí.
1: ¡Exacto!
3: Ahora nos queda una cuarta parte.
1: Bueno, pero va a ser la cuarta que vas a disfrutar más. Está bien. Va a ser la que más te va a gustar, lo del final.
6: Bueno, sin duda el torneo
4: internacional. Lo mismo me dijeron con las primeras.
1: Exacto. ¿Y qué tal?
6: Ha sido un gran mundial, ha estado memorable, ¿no? Épico.
3: En cuatro,
4: perdón, Eduardo,
6: No te preocupes.
1: Yo tengo que decir que
3: en cuatro termina el mundial, en cuatro partidos.
1: Sí. Yo tengo que decir que me he divertido como nunca con ustedes, mi querido señor Lati, Félix, y también con Pati, porque ahora sí aprendí de fútbol, ya hasta siento que sé. Ya no sé ni cómo me llamo, pero ya aprendí.
3: Vamos a ir al estadio juntos.
1: Vayamos, cómo no. Venga.
6: Bueno, sin duda este torneo internacional se ha quedado sin una de sus grandes estrellas, Haaland. Erling Haaland fue eliminado el día de ayer junto con su selección, y aunque algunos están un poco tristes por su partida, los ingleses se alegran e hicieron este cántico que literalmente en inglés dice: no habrá maldito remo en Nueva York, que es donde se juega la final, ¿no?
3: Exactamente.
6: Fíjense qué entonados y qué bonito cantan groserías los ingleses.

0: Me gusta cómo se organizan los ingleses para sus porras.
1: Cantan fregón y los argentinos también. O sea, va a ser un duelo también en la tribuna, los cánticos de argentinos e ingleses. Fenomenal.
2: ¿Eso no es una nacada?
0: No, porque no estás dañando a nadie, no estás dejando despierto al equipo, Félix. No. Creo que ya tuvimos esta conversación. Pero una grosería no
2: saña. Una sí. Cuando es en inglés no hay bronca.
0: No, a mí se me hizo una arcada que fueran a cantarles al hotel, ¿no? Pero bueno, yo nomás les recuerdo una cosa, ingleses. Hay un Dios que todo lo ve y todo lo escucha. Y que luego mete la mano, ¿eh? Culeins, o sea que aguas, aguas.
1: Que dicen los vikingos que cómo no, que se van a ir remando hasta su casa. Adiós.
0: Bueno, no quieren remar. Lo que quieren es que se les arrime la rama al remo lino. Eso es en realidad lo que piden. Sí, que les arrimen la rama al remo lino.
1: Bueno, y después de quedar eliminado del torneo internacional, Erling Haaland demostró que también sabe perder. La estrella noruega reconoció a Inglaterra, el equipo que lo dejó fuera de la competencia. Escuchemos sus palabras, que son humildes en esta derrota. Adelante. Haaland, Haaland.
3: Dimos buena pelea y con algunas decisiones diferentes pudo ser otra cosa. Pero a este nivel son los pequeños detalles y sé todo sobre eso. Normalmente el mejor equipo, que por supuesto es Inglaterra en términos de jugadores y eso, normalmente estas decisiones están a tu favor. Cuando estoy con el Manchester City, normalmente salen a mi favor. Honestamente, el rendimiento es una cosa. Pusimos a Noruega en el mapa y pusimos un parámetro para la Euro, mundiales y todo, porque nuestra generación es increíble.
1: Pues bien, ¿no?
0: Ya, ¿sabes qué?
4: Pero habla de unas decisiones por ahí, ¿no?
1: ¿Qué?
4: Pues lo del Spider-Cam, ¿no?
1: De todos modos, merecía ganar Inglaterra, ¿no crees?
0: Fueron superiores, ¿no, Félix? La verdad. O sea, Inglaterra dominó el partido.
4: ¿Tanto así?
0: Yo siento que sí.
4: La verdad que lo del Spider-Camp es un escándalo.
0: Se debió de haber marcado. Se debió de haber sido una decisión arbitral y no llegó. Pero también siento que el pobre Haaland, digo, con ese empujón que dio, es bastante responsable de que no haya ganado su equipo, ¿eh? A mi corto entender de fútbol, creo que fue innecesario. No, ¿sientes que no latí? A ver.
5: Para mí, el punto culminante fue Noruega ganando 1-0 y antes del empate a 1 con o sin Spider, que sí hubo Spider, hay un contragolpe en el que Sørloth está 2-1 y el delantero del Atlético, en vez de ceder al mejor rematador del planeta, se atascó de balón, se vistió de comezolo y se perdió esa que era importantísima. Oigan, hay algo muy curioso de Noruega de ayer que vale la pena compartir porque es cultural además. Terminando el partido y una vez eliminados, el autobús de la selección de Noruega en Miami llevó a todo el plantel a un bar en Miami, en el que evidentemente al centro hay chicas, pero que también van muchas parejas. Hola. Y ahí fueron vistos sin secretismo, los llevó el autobús oficial a que tomara una copa. ¿Cómo hubiéramos reaccionado si el equipo mexicano, después de una actuación heroica, se va esa noche los jugadores derrotados a tomar una copa? No habríamos tenido la madurez, habríamos dicho, no les importa, ya se están riendo.
0: Sí.
5: Dieron todo en la cancha. Civilizadamente, seguramente con el autobús del equipo los llevaron a este bar, en el que a la par de haber un tubo y haber chicas bailando, va muchas parejas porque es un bar muy alejado.
0: Es el que
5: Miami,
0: te recomendé.
1: Pero ¿cómo que no, es?
5: ¿Cuál me recomendaste?
0: El Eleven.
5: En ese estuvieron, ya lo conocí a Félix.
0: Pues sí, en este recomiendo, pero
5: Félix
0: además
5: lo conoce.
0: Pero además tú estuviste en el 2013 en la Copa Confederaciones en el Telma Centauros allá en Río de Janeiro con la selección mexicana, ¿sí o no?
5: Yo no entré a las termas, yo estaba en la cobertura de Confederaciones.
0: Ay, sí. Pues casualmente,
1: ¿sabes qué?
0: Fíjate.
1: Me gustan las imágenes. Vamos a ver a Haaland ahí en la briaga que se puso.
0: Me gusta mucho que ventilen sus actividades extracurriculares.
4: Ay, que las
0: nieguen. Ahí están, mira. ¡Felices! Están felices, contentos los muchachos.
1: Yo veo a Haaland, pero no veo el tubo, ni veo a las señoritas bailarinas.
0: No, pero
1: veo,
0: ¿sabes?,
1: a las parejas swinger.
0: Me parece que es interesante lo que dijo Lati. Sí nos hubiéramos ofendido mucho, porque en México, con todo y que nos encanta el desmadre, somos bien santurrones, bien criticones, no, claro, y bien moralinos. ¿Qué tiene de malo que se vayan a ver bailarinas de tubo y a tomar una copa?
1: Nada.
0: Está muy bien.
5: Félix, explícanos cómo es este lugar. Félix, ¿cómo funciona este lugar?
0: Yo te lo recomendé, Lati, ya lo conoces, pero ¿cómo?
5: Sí, pero
0: bien dices,
5: no,
0: es un lugar familiar.
5: No, explícate.
2: Es un lugar familiar, sí, para mayores de edad, pero es un lugar 24/7, puedes ir.
1: Puede ser para mayores de edad y familiar al mismo tiempo, Félix. Eso es contradictorio, es uno
2: oxímoron. ¿Por qué va a ser contradictorio?
0: O sea, ¿puedes llevar a tus niños al table?
2: No, si son mayores de edad pueden entrar. Pero pueden ir al brunch, pueden ir a desayunar, pueden...
0: Bueno, vente, mijo.
2: Te digo, mira, familia. Comerse unos huevitos con salchicha.
0: Hay una parte, también. Una parte familiar. Toma, niño, estos 500 pesos y pónselos en la tanga a la señorita.
1: Es familiar, güey. Es familiar, por favor, porque son hermanas las que vayan.
0: ¿Saben qué? 0-0. Adiós, Lati. No, nos van a callar. Nos vemos luego.
1: El día fue la delantera.
0: 0-0. Vámonos al.
1: ¿Cómo dices que se llama el puto?
0: Ya.
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0: soy. Bienvenidas y bienvenidos a la Hora Nacional. Hoy, 12 de julio, vamos a arrancar la segunda mitad del año con mucha celebración, porque entramos a la recta final del Mundial Social platicando de las estrategias de seguridad y también de organización para esta gran fiesta futbolera.
1: Les vamos a presentar las estampas del Mundial Social con historias de distintos puntos del país y del mundo que muestran cómo viven este encuentro deportivo las y los mexicanos.
0: Además, si están planeando qué hacer los siguientes días, no se pueden perder la chilanguía de esta semana. Trae recomendaciones culturales, artísticas y de entretenimiento para aprovechar todo lo que se puede hacer en la capital y más allá.
1: También visitamos el Museo Textil de los Pueblos Indígenas y Afroamericanos con exposiciones que muestran las expresiones culturales de comunidades indígenas.
0: Conoceremos la historia de las mujeres tejedoras de San Felipe del Progreso en el Estado de México. Vamos a platicar de su trabajo artesanal y la importancia de los textiles como parte fundamental de la comunidad.
1: También tenemos una cápsula dedicada al Día Mundial del Rock, con un recorrido por la historia de este género que transformó la música y rompió paradigmas en todo el mundo.
0: Más adelante, Los Ángeles Verdes nos van a dar recomendaciones para viajar seguro por carretera en estas vacaciones de verano. Traen consejos prácticos para las y los automovilistas.
1: Y tendremos los flashazos del bienestar con información breve y útil sobre programas y servicios que apoyan a las familias en el país.
0: Cerramos esta primera media hora con la música de Kushmik, proyecto de la Ciudad de México que fusiona el reggae con sonidos latinos. Esto en el marco de la conmemoración del Día del Reggae el pasado 1 de julio. A una semana de que termine el Mundial Social, está bueno hacer un recuento, porque México volvió a colocarse como un gran anfitrión, no solo por la organización deportiva, sino por el ambiente que se vivió en calles, plazas, estadios y ciudades del país.
1: Desde la planeación se trabajó de manera coordinada entre autoridades federales, estatales y locales para garantizar las condiciones de movilidad y orden en todas las sedes, lo que permitió que fuera un evento con alta participación ciudadana.
0: Y algo que ha marcado la diferencia es la activación de espacios públicos. En Paseo de la Reforma se instalaron pantallas gigantes y zonas de convivencia, pero también hubo fanfest en alcaldías de la capital y en Monterrey y Guadalajara, acercando los partidos a miles de personas.
1: Además, se rehabilitaron canchas en distintas comunidades, lo que dejó un impacto más allá del torneo al fortalecer la infraestructura deportiva local y abrir espacios para niñas, niños y jóvenes.
0: También se implementaron dinámicas de participación, como la entrega de boletos y reconocimientos a las jóvenes destacadas en las cascaritas, con lo que el gobierno de México promovió el talento y la cultura del deporte.
1: Este Mundial Social deja la imagen de un país que no solo organiza, sino que integra, celebra y comparte el deporte desde lo comunitario. La fiesta del fútbol nos está dejando con muchas, muchas emociones. Goles que pusieron al público de pie, sonrisas, lágrimas de despedida, festejos intensísimos y un esfuerzo constante dentro de la cancha.
0: Es una edición memorable porque se hizo por primera vez en tres sedes, lo que permitió una participación más amplia en distintos puntos del país.
1: Vamos a ver cómo se vive la recta final del Mundial. Nuestro compañero Orlando Abad nos presenta las estampas del Mundial.
2: Hay momentos que duran apenas unos segundos, pero que se quedan para siempre. Las estampas del Mundial son justamente eso, pequeñas fotografías, postales de colección que guardamos en la memoria y que nos recuerdan que una fiesta deportiva también se construye con historias, emociones y encuentros entre personas. Este Mundial Social nos ha regalado imágenes que van mucho más allá de un estadio. Nos ha dejado escenas que hablan de identidad, de inclusión y de alegría de compartir una misma pasión. Una de esas postales fue ver a la presidenta de México, Claudia Sheinbaum, celebrar con entusiasmo los goles de la selección mexicana, acompañada de familias y aficionados, viviendo la emoción como millones de mexicanas y mexicanos. Una imagen que mostró cómo el fútbol puede reunirnos en una misma celebración. Quedará en la memoria el partido entre México y Ecuador, que pudo escucharse en Náhuatl. Gracias a aficionados que narraron en esta lengua originaria durante su transmisión en el Fan Fest del Campo Marte, acercando el fútbol a nuevas generaciones y reconociendo que la diversidad cultural también forma parte de nuestra manera de vivir este mundial. Otra estampa inolvidable llegó después de la eliminación de México. El gesto del jugador inglés Jude Bellingham con el joven mexicano Gilberto Mora, un abrazo, unas palabras y un intercambio de playeras que recordaron que más allá de la competencia, el deporte también representa respeto y admiración. Otras imágenes que no necesitan palabras son los rostros de millones de mexicanas y mexicanos en las calles festejando, plazas llenas de familias siguiendo cada partido, los abrazos entre desconocidos después de un gol, los rostros de niñas y niños que vivieron por primera vez la emoción de una fiesta del mundial en casa. Porque el fútbol también se juega en las calles, en las comunidades y en el corazón de quienes lo hacen suyo. Estas estampas son recuerdos pequeños en apariencia, pero enormes en significado. México celebró, compartió y convirtió el fútbol en una fiesta de identidad y unión.

0: La Ciudad de México tiene una de las ofertas culturales más grandes del continente. Hay más de 170 museos, 150 teatros activos y programación continua todo el año. A esto se suman zonas como el Centro Histórico, Chapultepec, Coyoacán, que funcionan todas como corredores culturales con actividades permanentes.
1: Hay una intensa actividad turística y artística que no se detiene. Festivales, exposiciones,

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1: En el síndrome del impostor, crean en ustedes mismos. El segundo es el dragoncito que no sabía rugir. Un musical didáctico que se presenta los domingos a mediodía a las 12 horas, donde un pequeño dragón busca descubrir su voz y su identidad.
2: Bueno, es de saber que ahí hago un personaje para que vayan a verlo.
1: ¿Sí? Ambas propuestas convierten el teatro en una herramienta de formación emocional.
2: Así, entre recorridos urbanos, museos, lucha libre y teatro infantil, bueno, la Ciudad de México confirma su diversidad cultural como una experiencia que se vive todos los días.
1: La invitación es clara, salir a caminar la ciudad y dejarse llevar por sus múltiples formas de expresión.
2: Tal vez te puedo ser la hurracarrana.
3: Sí, es cierto.
4: Y hablando de oferta cultural, en el Centro Histórico de la Ciudad de México abrió el Museo Textil de los Pueblos Indígenas y Afromexicanos, un espacio que pone en primer plano una parte fundamental del patrimonio cultural del país.
5: Este museo no solo exhibe piezas, documenta procesos, técnicas y saberes comunitarios que han sobrevivido a lo largo del tiempo y reconoce a las personas que tejen identidad, memoria y economía en muchas regiones del país. Vamos a ver y escuchar una cápsula sobre este museo.
6: En el corazón del Centro Histórico de la Ciudad de México, frente al Templo Mayor, abrió sus puertas el Museo Textil de los Pueblos Indígenas y Afromexicanos, un espacio dedicado a reconocer la diversidad y riqueza cultural que habita en los textiles de México. Ubicado en el histórico Palacio del Marqués del Apartado, construido entre finales del siglo XVIII y principios del XIX por el arquitecto Manuel Tolsá, el museo reúne distintas capas de la historia de la ciudad. Además de su valor arquitectónico, conserva vestigios arqueológicos hallados durante su restauración, entre ellos esculturas y restos de una antigua escalinata mexica que pueden apreciarse a través de su ventana arqueológica. Los textiles forman parte de la vida cotidiana, ceremonial y comunitaria de numerosos pueblos indígenas y afromexicanos. En ellos se preservan conocimientos, técnicas, materiales y símbolos que han sido transmitidos de generación en generación. A través de una colección integrada por obras de maestras y maestros artesanos de distintas regiones del país, el MUT invita a conocer la profundidad histórica, técnica y cultural de estas expresiones, así como los procesos de tejido, bordado, hilado y teñido que continúan vigentes en las comunidades. La experiencia incluye una sala interactiva donde podrás explorar técnicas textiles, fibras, tintes y territorios, además de conocer el nombre de diversas prendas en sus lenguas originarias. También cuenta con un área lúdica que acerca a niñas, niños y familias al universo textil mediante el juego, la creatividad y la exploración. Puedes realizar tu recorrido con visita guiada o mediante una audioguía disponible en español, inglés y náhuatl. Ven a descubrir las historias, los saberes y las culturas que viven en cada textil. Te esperamos en el Museo Textil de los Pueblos Indígenas y Afromexicanos.
4: En San Felipe del Progreso, en el Estado de México, el trabajo de las mujeres tejedoras es una expresión de su cultura. Cada pieza textil refleja historia, territorio y conocimiento heredado.
5: Es una actividad que no solo tiene valor económico, sino también social y simbólico. En muchos casos, el tejido se convierte en una forma de organización comunitaria y de transmisión de identidad entre generaciones. Vamos a conocer más sobre su trabajo en la siguiente cápsula.
7: En cada puntada hay historia, en cada hebra memoria. El telar no solo entrelaza hilos, sostiene una identidad que se niega a desaparecer. En comunidades de San Felipe del Progreso en el Estado de México, mujeres artesanas mantienen viva una tradición que se porta con orgullo y que más allá de la estética, representa raíces profundas.
8: Aprendí el orgullo de aportar el traje, como recuerdo

0: ellos. Siempre es el mismo traje y pues no cambia. No es como la ropa de otros que cambian de moda, pero esto no cambia en nada porque sigue igual.
1: Pues yo de los que hago de esto, compro el hilo o preparo la lana y se lava, se pinta. De lavarlo cuesta mucho. Se pone la pintura y se hila, se prepara todo el material, se urde la varilla así y ya después se pone a tejer uno.
2: El telar se convierte entonces en un lienzo donde la imaginación cobra vida. Cada diseño es único, cada figura tiene un significado y cada pieza cuenta una historia distinta.
1: Le dibujo a ese, le pongo conejos, pájaros, culibrín. Ahí le puedo meter varios dibujos.
3: Actualmente ya estamos usando ahorita las jóvenes que ahorita estamos viviendo en esta actualidad y al mismo tiempo ahorita los alumnos que van a la escuela lo ocupan también un día a la semana que lo llevan como parte del uniforme y a los niños llevan el pantalón de manta y la camisa de manta junto con el bordado que lleva como se identifica como ropa mazahua de aquí de San Felipe del Progreso.
2: Así, entre telares y colores, estas mujeres no solo crean ropa, resguardan una herencia. Sus manos tejen identidad, dignidad y resistencia, y en cada prenda llevan consigo un mensaje claro. Mientras haya quien la porte con orgullo, la tradición mazahua seguirá viva.
4: El Día Mundial del Rock se celebra cada 13 de julio. Esta fecha reconoce la influencia de un género que transformó la música y la cultura contemporánea, rompiendo esquemas con referentes globales como los Beatles y los Rolling Stones. Estas bandas tuvieron un impacto que definió nuevas formas de identidad y de expresión.
5: En México, el rock también se consolidó en una escena muy diversa y con mucho peso cultural, con bandas como Caifanes, Fobia, La Maldita Vecindad y Los Hijos del Quinto Patio, El Aragán y Lead and Roll, que ampliaron el lenguaje del género desde lo urbano, lo alternativo y lo social. Vamos a ver y escuchar un reportaje sobre el tema.
6: El rock no es solo un género musical, es una forma de mirar el mundo, una expresión que ha acompañado a generaciones enteras para cuestionar, celebrar, resistir, enamorarse y encontrar identidad. Cada 13 de julio se conmemora el Día Mundial del Rock. Una fecha inspirada en el concierto Live Aid, realizado en 1985 para recaudar fondos contra la hambruna en Etiopía. Aquella transmisión reunió a millones de personas y confirmó que la música puede convertirse en una poderosa herramienta de solidaridad. En México, el camino del rock ha enfrentado censura, cambios culturales, transformaciones tecnológicas y una industria que constantemente se reinventa. Sin embargo, ha logrado permanecer vivo porque nunca ha dejado de conectar con las personas. Quienes han dedicado su vida a este género saben que el verdadero motor del rock no está en la fama, sino en la pasión por la música. Es el caso de Cha, músico, bajista y fundador de Fobia, Gran Sur, y creador del concepto Moderato.
7: Yo empecé a tocar porque antes que nada soy fanático, soy fan, como dicen ahora, ¿no? Desde muy chiquito escuchaba discos de rock por influencia de mis tíos, de mis papás. Es padre que como que todos escuchaban algún tipo de rock o de música diferente, entonces como que eso me formó. Me encanta la música, me encanta la historia detrás de la música, las biografías, dónde grabaron, qué hicieron, cómo lo hicieron. Entonces como que eso me motivó mucho a tocar y tuve la suerte de encontrar gente súper talentosa cuando empecé a tocar, que son mis compañeros de Fobia, con los que llevamos ya varios años haciendo música. Y lo emocionante de todo esto, además de hacer la música, es que la gente cante nuestras canciones.
8: Eres sangre.
7: El último show que hicimos, al menos en la Ciudad de México, Guadalajara y Monterrey, fueron muy emocionantes que había diferentes generaciones cantando nuestras canciones. Y son canciones que las primeras las hicimos cuando teníamos 18 o 20 años. Creo que eso es lo padre del rock, que es algo que te puede acompañar toda la vida.
9: Son increíbles.
6: Esa capacidad de trascender el tiempo es una de las grandes fortalezas del rock. Hay canciones que pasan de padres a hijos y de hijos a nietos, que conservan el mismo poder de emocionar décadas después de haber sido escritos. Pero mantenerse vigente durante tantos años también implica resistir, como menciona Luis Álvarez, de El Aragán y compañía.
9: Es un trabajo de aguante. Sobreponerte a todas las crisis, todas las pérdidas que pueden haber.
10: Sí.
9: Es como una familia, sí. Una banda es como una familia. Y mantenerlos unidos a estos niños, pues es algo difícil, pero seguimos después de 35 años.
8: Es tiempo de cambiar, darle un giro a mi personalidad.
6: La historia del rock también ha cambiado junto con la tecnología. Cambiaron las herramientas y las formas de producir. Pero la necesidad de crear permanece intacta, como dice Cha.
7: Antes, digo, no había como estas facilidades y ahora puedes tener programas de computadora que te ayudan a hacer todo esto, ¿no? Y esto implica que haya mucha música muy distinta y cosas muy nuevas. Pero a fin de cuentas, está estas ganas de decir algo. Entonces, va cambiando, va evolucionando y el rock en particular ya no es esta fuerza comercial que había en algún momento, esta fuerza cultural tan fuerte que fue en algún momento en los años 60, por ejemplo, en los 70, incluso todavía en los 90. Creo que ahorita ya ha cambiado. Lo llevan matando desde hace años, ya sabes, todo el mundo dice que el rock ya se murió y que ya se murió. Y sí, tal vez ya no sea tan presente como antes en los festivales, por ejemplo, los grupos que son los headliners que les llaman, pues son grupos que tienen 30 o 40 años. No hay grupos nuevos headlineando. Son muy pocos y muy raros y no logran tener estos públicos masivos como en su momento lo tuvieron. Pero se están haciendo cosas muy interesantes y vuelve a ser música de nicho. Yo lo comparo mucho con el jazz, que el jazz ha estado ahí siempre y los grupos nacionales e internacionales están haciendo cosas súper interesantes y yo creo que en algunos años va a haber un resurgimiento del rock con todas estas bandas y con toda la gente que está haciendo música ahora.
6: El rock sigue encontrando nuevos públicos. Ya no pertenece únicamente a quienes crecieron con él. Ahora también emociona a niños, niñas y jóvenes que descubren estas canciones por primera vez. Como nos comparte Toño Lira de Lira and Roll.
11: Muchísimos chavos de 16, wow, 17 años. Sí.
12: Sí, chavitos, digo que realmente en estos conciertos donde vamos, que son las ferias de ahí de los estados, pues bueno, va todo tipo de gente, va la familia, la abuelita, la tía, los niños, y es bien padre ver que se acerquen y escuchen ese tipo de música. Obviamente las rolas, como repito, pues son de amor, de desamor, realmente no es para agredir a nadie, la pasamos de maravilla, y qué chido que se vayan sumando estas nuevas generaciones y que este rock and roll continúe, ¿no?
8: Pero el rock no tiene la culpa de lo que pasa aquí.
6: Quizá por eso el rock sigue resistiendo al paso del tiempo, porque nunca ha dependido únicamente de las listas de popularidad o de la moda. Mientras exista alguien dispuesto a contar su historia con una guitarra entre las manos y alguien más dispuesto a hacer la suya, el rock seguirá encontrando nuevas voces para mantenerse vivo.

0: En las vacaciones de verano hay mucha más gente en las carreteras, por lo que la prevención es muy importante.
1: También es muy importante planear la ruta con anticipación y verificar las condiciones del camino. Y para platicarnos más del tema, nos acompaña la maestra Sandra Díaz, directora general de Los Ángeles Verdes. Maestra, bienvenida a La Relación.
2: Muchas gracias por la invitación. Siempre contenta de poder compartir las experiencias, sobre todo para que la gente transite segura.
0: En esta temporada de verano me imagino que la chamba para ustedes aumenta muchísimo.
2: Comentarles justo que para nosotros tenemos tres temporadas principales, que son las vacaciones, que es temporada de verano. Hicimos un banderazo el lunes 29 de junio, en donde pues se da esta apertura, este nuevo inicio de temporada de verano, y siempre invitar a todas las recomendaciones para que la gente que viaje a través de nuestro país lo haga de manera segura.
1: ¿Cuáles serán las principales recomendaciones?
2: Para empezar, ahorita estamos en temporada de lluvias, es súper importante contar con nuestra kit de refacciones en el coche. Siempre antes de salir, verificar también que contemos con una llanta de refacción. En la temporada de lluvias, verificar que nuestras llantas estén en buen estado. Eso nos puede salvar de accidentes o de cualquier contingencia que nos encontremos en el camino. Contar con planeada la ruta. Para eso también ponemos a disposición el 078, en donde Los Ángeles Verdes te pueden ayudar a planear tu ruta de manera segura. Si vas a la playa, si vas a algún destino a visitar a la familia, bueno, que sepas el estatus carretero también al momento, porque pues sabemos que a veces las carreteras están cerradas. Ya lo decía yo, en temporada de lluvia también los derrumbes, los deslaves y las carreteras se cierran. Entonces es importante contar con toda esta información antes de salir. Ya que sales, siempre Los Ángeles Verdes apostamos por la prevención, para que sepan cuáles son los límites de velocidad, hay que respetarlos, manejar sin consumir bebidas alcohólicas, portar el cinturón de seguridad serían las principales recomendaciones.
1: Descansados que también.
2: Descansados. Invitamos a la gente, sobre todo cuando hacen viajes de vacaciones con la familia, que viajen en horario de día, es mucho más fácil la visibilidad, verificar las luces, los líquidos de los vehículos, ahorita como ya lo decían, las lluvias, los limpiaparabrisas, que estén funcionando.
1: Los cables para pasar corriente de coche.
2: Esto viene en el kit de los que vienen los vehículos, son los cables, como ya lo mencionábamos.
1: Checar que el extintor esté todavía funcionando.
2: Que no esté caduco, exactamente. Los birlos de seguridad, nos hemos topado con que se vuela la llanta y cuando quieren hacer el cambio de llanta, no se puede porque no está el birlo de seguridad y ya no se puede cambiar.
1: Claro.
0: Maestra, si en esta temporada nos toca la mala suerte de que hay un aguacero en la carretera o niebla muy intensa, por ejemplo, que también en esta temporada es muy común, ¿qué tenemos que hacer para manejar con más seguridad?
2: Principalmente decimos que cuando está lloviendo, cuando está un tema de una neblina, se tiene que bajar la velocidad. Si el límite permitido son 100 kilómetros, bajarlo 20 más, o sea, 80, porque eso nos va a dar mucha más momento de respuesta, ¿no? La distancia que tenemos hacia un coche hay que guardarla el doble, porque bueno, esto en tiempo de respuesta es mucho más seguro para la gente que va conduciendo. Invitamos también a todos a que revisen lo de las llantas, eso es súper importante. Hay una prueba muy sencilla que es, la puede hacer todos en casa, que es la de la moneda de, ya sea de 10 o de 5 pesos.
1: Esa, a ver.
2: Se las voy a explicar, es muy sencillo. En la llanta ya ven que tienen estas figuras, estas ranuras. Los que no conocen exactamente el desgaste de sus llantas, bueno, pueden insertar la moneda en las ranuras. Si la moneda toca el segundo color, que es el círculo del medio, es que está en buen estado todavía, no tiene tanto desgaste. Y si ya está tocando el primer color, ahí es donde podríamos decir que ya es necesario el cambio de llanta.
1: Redes sociales, páginas de internet,
2: claro,
1: todo esto que es bien importante.
2: Claro, tenemos tres maneras de contactar a Los Ángeles Verdes. 078, estamos de 8 de la mañana a 8 de la noche. Tenemos la aplicación web, que está también en las dos tiendas, tanto en Android como en iOS. Y tenemos la manera que los encontramos en carretera. Estamos en 233 rutas a lo largo de este país. Entonces, bueno, si los encuentran Los Ángeles Verdes, como ya lo decíamos, orillarse, el cofre levantado es una señal, pues, de que se necesita auxilio mecánico.
0: Muchísimas gracias, maestra, por acompañarnos una vez más y por todas estas recomendaciones.
2: Sí, muchas gracias a ustedes. Invitar a que salgan y conozcan nuestro país, que es hermoso.
1: Hermosísimo. Y viajar por carretera es increíble.
2: Así es.
1: Muchísimas gracias. Y gracias a todos ustedes. No se vayan.

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2: En la evolución del reggae contemporáneo en México han surgido proyectos que recuperan la raíz del género al mismo tiempo que lo reinterpretan con sonidos actuales y producción moderna. Kushmik es parte de una generación que entiende el reggae como un espacio vivo de exploración musical.
3: Kushmik, bienvenidos a la Hora Nacional. Qué gusto tenemos por acá.
4: ¡Yes! Muchas gracias por invitarnos.

0: Cerramos esta primera media hora en el marco del Día del Rock, recordando que la música también es una forma de encuentro y de conciencia colectiva. El rock, con su historia de rebeldía, pero también de reflexión, nos recuerda la importancia de la paz, el respeto y la cultura para la convivencia.
1: Vamos a una pausa y nos despedimos de algunos de ustedes. Pero antes le queremos mandar saludos a Ana Laura Martínez, Jorge Iván Pérez, María Fernanda López, Carlos Alberto Ruiz, Daniela Sánchez y José Manuel Hernández en la Ciudad de México.
0: También saludamos a Valeria Torres, a Andrés Moreno en Zacatecas, Fernanda Aguilar, Miguel Ángel Cruz, Mariana Salas, Diego Hernández, Andrea Vargas, Jesús Ramírez, Paulina Ortega y Sebastián Navarro.
1: También para Gerardo Domínguez, Verónica Muñoz Centeno, Gemes Electrificaciones en Toluca, Iván Juárez y Cecilia Godínez, Alicia BFG, José Luis Hernández Álvarez, María Isabel Gutiérrez Laguna y Blanca Estela Pérez Montaño en Puebla.
0: Muchas gracias por acompañarnos todos los domingos. 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Y también nos pueden contactar en el siguiente número. Apúntenlo. 55-3483-4239 o mandarnos un correo a lahoranacional@segov.gov.mx. No se vayan, ahorita regresamos con más información, salud, cultura y música.
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4: Muy buenas noches, qué gusto saludarles a través del cuadrante veracruzano en Veracruz, en la Hora Nacional. Soy Carla Sánchez y como cada domingo vamos a recorrer el estado, las actividades y todo lo bonito que tenemos en nuestro bello estado. Víctor Mortera.
5: Buenas noches, Carla buenas noches. Sánchez, buenas noches a cada una y uno de ustedes que está con nosotros. Un abrazo afectuoso a todas las familias que nos sintonizan en el estado. Estamos a mitad de julio disfrutando de los paisajes que nos regala, de estos paisajes verdes que nos regala el verano en nuestra tierra. Esperemos que estén descansando en casa y listos para acompañarnos en esta media hora. Mi nombre, como bien lo dice Carla, Víctor Mortera.
4: Oye, bien dices paisajes verdes porque además ha llovido mucho, bastante, mucho en la entidad veracruzana, sí. Y esto reverdece, claro. Reverdece y florece, así que.
5: Aunque bueno, también hay que tener cuidado, acercarse a sus unidades de protección civil que están cerca de su ciudad o comunidades y por supuesto acatar todas las indicaciones, ¿no?
4: Preventivas.
5: Para lugares de riesgo.
4: Por supuesto. Y bien, Víctor, esta noche tenemos un programa con excelentes noticias sobre la calificación crediticia a nivel nacional, los nuevos proyectos educativos para el turismo, los apoyos directos a productores y productoras y además.
5: Además, bueno, haremos pues un fascinante recorrido por Catemaco y su medicina tradicional, así que comenzamos a nombre de Alonso Esteves, Josué de la Fraga, esto es Veracruz.
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4: Y precisamente arrancamos en el puerto de Veracruz platicando acerca de las actividades de funcionarias y funcionarios del gobierno del estado que supervisaron la obra de la nueva Escuela Veracruzana de Servicios Turísticos en Boca del Río. Desde ahí van a capacitar a técnicos y técnicas recepcionistas, meseros, meseras, guías, personas prestadoras de servicios para mejorar la atención al turismo.
5: El próximo 15 de julio saldrá la convocatoria de ingreso y el 1 de septiembre iniciarán las clases. Será totalmente gratis y sin pago de inscripción.
4: Va a quedar la escuela increíble, va a quedar muy bien la Escuela Veracruzana de Servicios Turísticos, pero ¿saben qué? Que lo más importante dentro de las prioridades es que más personas van a estar preparadas en un sector sumamente de calidad, de excelencia, que es el turismo aquí en el estado de Veracruz. Muchas felicidades.
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5: Y les platicamos que en materia económica el gobierno del estado está actuando en una forma responsable, Carla Sánchez. Por ello, la agencia Moody's Local México otorgó una nueva mejora a la calificación del emisor en moneda local de largo plazo del gobierno de Veracruz al elevarla de A.mx a a plus.mx y modificar su perspectiva de estable a positiva. Asimismo, confirmó que en AAA.mx las calificaciones de los 12 créditos bancarios vigentes, pues el estado de Veracruz.
4: La agencia ya explica que el incremento de la calificación responde al fortalecimiento sostenido en sus indicadores financieros, mientras que la perspectiva positiva ya refleja la expectativa de que el estado continúe registrando un nivel de liquidez robusto junto con resultados operativos y financieros positivos.
5: Asimismo, se estima que además durante 2026 y 2027 Veracruz mantendrá balances operativos y financieros positivos, mejorará gradualmente su posición de liquidez y podrá incrementar la inversión en obra pública sin deteriorar sus principales indicadores crediticios.
4: Ahora bien, respecto a los financiamientos contratados por el gobierno del estado, la agencia ratificó las calificaciones de los 12 créditos bancarios en AAA.mx, al considerar que cuentan con mecanismos de respaldo y niveles de cobertura que garantizan una alta capacidad para el cumplimiento de las obligaciones financieras.
5: La mejora representa un reconocimiento a la estrategia financiera impulsada por la administración estatal, orientada al saneamiento de las finanzas públicas mediante una administración responsable de los recursos, el control del endeudamiento y el fortalecimiento de la capacidad financiera del estado.
4: De igual manera, fortalece el perfil financiero de Veracruz y además refrenda la confianza de los mercados e instituciones financieros en la capacidad del estado para mantener finanzas públicas estables con un manejo responsable de sus recursos y sobre todo una adecuada capacidad de pago.
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5: Y en más de esta noche en Veracruz en la Hora Nacional, un saludo antes que nada a nuestros amigos y paisanos de la zona norte del estado, al igual que la zona centro y la zona sur, que en este momento nos están escuchando en su frecuencia favorita. Fíjense que en nuestro estado, en Veracruz, el campo sigue siendo una prioridad. A través de programas dirigidos a las y los pequeños productores, el gobierno del estado impulsa acciones que fortalecen la producción agrícola y mejoran las condiciones de trabajo en las comunidades rurales. Uno de estos apoyos son los tractores para diferentes cultivos, beneficiando especialmente a quienes cuentan con superficies de 1 a 10 hectáreas.
4: Y ya que lo mencionas, Víctor Mortera, las necesidades del sector se escuchan directamente en el territorio. En el caso de la piña, por ejemplo, las y los pequeños productores coincidieron en una petición principal, que es contar con malla sombra para proteger sus cultivos. Este insumo es fundamental para reducir el impacto de los rayos del sol, claro, y mejorar, claro, el desarrollo del producto, que es la piña.
5: Así es, un saludo enorme ahí a la zona piñera del estado, ahí por Isla, en la parte sur de nuestro estado de Veracruz. Ante esta demanda, el gobierno del estado destinó recursos para apoyar hectáreas con malla sombra, además de otros implementos agrícolas, como bien lo mencionabas, Carla. La medida busca que los pequeños productores puedan mantener y aumentar su producción en un año en el que se espera una importante cosecha de piña, fortaleciendo así la economía de cientos de familias dedicadas al campo, que por cierto, la piña de esa zona es
4: deliciosa.
5: Deliciosa y espectacular. No, además,
4: en esta temporada, claro, más. Oigan, el respaldo al sector agropecuario no solo significa entregar herramientas o insumos, eso por un lado, porque también representa una estrategia para que las tierras sigan produciendo, se generen ingresos y bienestar para que llegue a más hogares de Veracruz. El trabajo se consolida en el territorio, impulsando la economía de muchas comunidades que alimentan al estado y también a nuestro país, México.
5: Y para conocer de primera mano cómo estos apoyos impactan en la vida de quienes trabajan la tierra, escuchemos el testimonio de Gustavo Villalobos Barrera, productor de piña beneficiario con Maya Sombra, quien comparte su experiencia sobre este programa que fortalece al campo veracruzano.
7: Nos encontramos aquí en la localidad de Mataverde, municipio de Juan Rodríguez Clara. Mi nombre es Gustavo Villalobos Barrera, productor de piña, y nos encontramos en el campo porque salí beneficiado en el programa de Maya Sombra. El beneficio de la malla sombra es bastante, porque mucho antes se tapaba con cardona, pero actualmente ya nos están exigiendo malla por muchas cosas, muchos beneficios. Si la piña no se tapa con malla y se sigue tapando con cardón, la piña se raya, queda como le dicen, como atigrada. Para esto el bodeguero, quien nos compra la piña, no le gusta porque está atigrada, está rayada y no tiene vista. Entonces, pues todos luchamos y queremos tener un pedacito de malla para tapar nuestro cultivo. Gracias por este apoyo, por tomarnos en cuenta, por acordarse de nosotros.
4: Siguiendo con temas dentro del sector que pertenece al campo, que es el sector agrícola, con el programa comunitario de equipos agrícolas, el gobierno del estado apoya a productores y a productoras en el campo veracruzano.
5: La fuerza productiva de Veracruz está en su gente, eso es un hecho. Por eso, la administración estatal
3: Nacional apoya a nuestros productores y productoras para que sus actividades no se detengan y para que sigan llevando el sustento a sus hogares.
4: Si al campo le va bien, al Estado le va a ir mejor, le va a ir excelente. Vamos a escuchar otro testimonio. ¿Qué mejor que escuchar de voz de quienes son beneficiarias, beneficiarios, de quienes están en el campo, de quienes tienen estos beneficios agrícolas? Rafael Canela Mulato, productor de caña y azúcar, te escuchamos.
8: Mi nombre es Rafael Canela Mulato y soy originario del ejido Yorca Boca del Paite, municipio de Carlos Jacarrillo. Soy productor de caña de azúcar. Tengo 40 años como productor de caña de azúcar. Nunca en vida, o que yo me acuerde, yo nunca habíamos recibido ningún apoyo de parte de ningún funcionario político. Pues ahorita estamos recibiendo este dron que nos va a ayudar con las plagas que se nos avecinan, como es el gusano falso medidor y el salivazo, que de ahí se deriva la mosca pinta, que le llamamos aquí en la región. Así es, contamos también, aparte del dron, con estos tractores que nos van a ayudar a todos los productores de aquí de la zona, de la cuenca del Papaloapan, a los productores de aquí para nuestros cultivos de caña de azúcar. Te le quiero dar gracias por el apoyo que nos está brindando con todos estos implementos. Ahorita se nos avecina la siembra que le llamamos de invierno, que viene para la SAF 2026-2027. Pienso que con estos implementos vamos a tener el apoyo los pequeños productores de la siembra de nuestras plantas. Pues ahorita va a ser de gran ayuda.
3: Finalmente, en apoyos económicos, Marta Morales Fernández, del municipio de Cuitláhuac, es una de las más de 15,000 personas beneficiadas con el programa Apoyo a la Palabra. Gracias a este respaldo que realiza el gobierno de Veracruz, pudo adquirir herramientas e insumos para fortalecer su negocio de tamales.
4: Y mira que Martita también nos va a decir cómo le fue, pero cuando el recurso llega de manera directa a quienes resultan beneficiados o beneficiadas, se relajan y el bienestar de las familias, pues, es la prioridad. Vamos a escuchar a Marta Morales.
9: Mi nombre es Marta Morales Fernández y vivo en El Polvorón, municipio de Cuitláhuac, Veracruz. Hacemos tamales de elote, rancheros, tengo variedad. El programa de apoyo a la palabra me ha ayudado mucho porque ahí pude comprar más ingredientes, mis ollas, material para mis tamales. Me favoreció mucho. En el centro de Cuitláhuac, en la avenida 1, ahí nos ponemos en una camionetita y ahí llevamos los tamales en termos y ahí los vendemos. Pues me gustaría comprarme un refrigerador porque ya el mío se está echando a perder. Creo que me sirve para la carne, para los ingredientes de los tamales. Realmente es una gran ayuda. Los que sabemos aprovecharlo, pues sí le sacamos provecho.
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4: Bueno, y es momento de hacer una pausa en la información dentro del campo, dentro de las actividades que hay en el estado, porque es momento de disfrutar de la música. Hoy vamos a presentarles, Víctor Mortera, a Ana Velázquez. Ella es una joven promesa que desde muy chiquitita, desde muy pequeñita, encontró en la música esta vocación. Cuando se trae para estar en los escenarios.
3: Ella, Ana, se formó en el Instituto Superior de Música del Estado de Veracruz, que hay que mencionar que muchísimas niñas y niños jóvenes llegan a este instituto a aprender algún instrumento, déjame decirte.
4: Así
3: es un instituto con mucho renombre,
4: semillero de muchos talentos,
3: claro, a nivel nacional e internacional, perfeccionando su técnica tanto con el piano como en el canto, con una disciplina que abarca desde la ópera hasta el taekwondo. Déjenme platicarles, su voz fresca y emotiva la está posicionando en la escena contemporánea. Y bueno, sin más preámbulos, Carla Sánchez, amigas y amigos, escuchemos la propuesta musical de
4: Ana Velázquez.
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1: Bueno, y continuando desde el norte hasta el sur del estado, recorriendo los 212 municipios, vamos a pensar en un lugar mágico, en un lugar que tan solo de mencionarlo ya sentimos la purificación, esta sanación. Es de tu rumbo, querido, sí, Víctor Motera. Hablamos de Catemaco. Inmediatamente, como bien mencionábamos, ese nos pone en la mente la laguna. Hagamos este mapa mental que ya tenemos esta costumbre aquí en Veracruz en la hora nacional. La selva de los Tuxtlas, el misticismo que ha dado fama a este bello rincón del estado de Veracruz. Pero Catemaco además es un destino rodeado de naturaleza, es un lugar donde el conocimiento continúa transmitiéndose de generación en generación, donde definitivamente la cultura permanece viva en cada ceremonia, en cada encuentro comunitario. Y precisamente por ello, este emblemático municipio fue sede del primer encuentro de medicina tradicional, de este rescate de la medicina tradicional. Fue un espacio dedicado a preservar y compartir uno de los patrimonios más valiosos que tenemos en Veracruz, los saberes ancestrales.
2: Así es, una zona llena de misticismo, llena de magia, llena de saberes, sabores y por supuesto tradición, la zona de los Tuxtlas, Santiago Tuxtla, San Andrés Tuxtla y Catemaco, así que un saludo enorme. Durante dos días, estamos hablando en este caso de Catemaco, se convirtió en un punto de reunión para médicas y médicos tradicionales, parteras, curanderas, ritualistas y guardianes del conocimiento indígena, quienes compartieron experiencias, enseñanzas y prácticas que han contribuido al bienestar de las comunidades durante siglos. El encuentro reafirmó el compromiso del gobierno de Veracruz con la preservación de la medicina tradicional indígena como parte de un modelo de salud intercultural que reconoce la importancia de estos conocimientos y su profundo vínculo con la naturaleza, la identidad de los pueblos originarios y la salud comunitaria.
1: Me encanta imaginar este estudio de Veracruz en la obra nacional con un poco de copal, con ruda, claro, con sándalos, con
2: albahaca, con una buena rameada de albahaca.
1: Con lavanda, híjole, con un poquito, sí, de canela, de todo lo que tenemos en medicina tradicional. Ese que además representa mucho más que remedios elaborados con plantas medicinales. ¿Sabes qué? Que es una forma, uh-huh, y muchas veces en las comunidades y en zonas y también de las grandes ciudades, y es una forma de entender la vida, de tener equilibrio entre las personas, claro, en el entorno, ¿no? Así de, uh-huh, como cuando nos dicen, date una limpia.
2: Sí.
1: Sí, es importante. En este encuentro se destacó la necesidad de fortalecer el trabajo conjunto entre instituciones y quienes mantienen vivas este tipo de prácticas. Por ejemplo, las parteras que acompañan al nacimiento de nuevas generaciones, las curanderas, los curanderos que conservan conocimientos sobre las plantas, los tratamientos naturales, la paz espiritual, la mente sana. Así es como muchas mujeres y hombres que resguardan este tipo de ceremonias y rituales ancestrales se dieron cita y bueno, ahora son parte importante de este tipo de actividades. También, bueno, se hizo un llamado a transmitir este legado a los chavitos y a las chavitas, a las nuevas generaciones, a las juventudes, sí, de este modo para que se preserve tanto la lengua indígena como nuestra cultura y tradición, para evitar que este invaluable patrimonio cultural pues se vaya desapareciendo, vaya, claro, se vaya de este
2: y vaya
1: plano.
2: De generación en generación conservándose. Las actividades ofrecieron una experiencia única tanto para especialistas como para visitantes interesados en conocer la riqueza natural y cultural de Veracruz. El programa incluyó ceremonias de apertura, rituales de armonización ancestral, sesiones de temazcal, conferencias magistrales, ponencias, charlas interactivas y demostraciones de partería tradicional que permitieron apreciar la profundidad de estos conocimientos. Cada actividad se enfoca hacia una visión de la salud que coloca a las personas en armonía con la naturaleza, reconociendo que el bienestar físico también está ligado al equilibrio espiritual, emocional y comunitario.
1: Totalmente de acuerdo. Pero además del intercambio de saberes, este encuentro fue una celebración auténtica de la identidad veracruzana, porque cada vez que decimos Catemaco, nos imaginamos precisamente todo esto de lo que estamos hablando. Grupos culturales locales llenaron también de música, de color toda esta jornada, de espiritualidad y de reconocimiento ancestral. Se mostró la riqueza artística de la región de los Tuxtlas, de tu bella tierra, Víctor Motera, y como no podría ser de otra manera, el cierre fue marcado por uno de los símbolos más representativos de la alegría veracruzana. ¿Tú qué crees? Un fandango que reunió, claro, participantes.
2: No puede faltar.
1: Claro, visitantes alrededor del son jarocho que se convirtió realmente en una fiesta, la despedida de una verdadera fiesta donde la tradición, la música y la convivencia, pues ahí se demostró que la cultura sigue siendo un puente y la música también que une generaciones.
2: Este tipo de encuentros también invitan a descubrir todo lo que Catemaco tiene para ofrecer. Quienes llegan hasta este destino encuentran una combinación única de naturaleza y cultura. La majestuosidad de la laguna, que es increíble, y sobre todo en esta temporada veraniega, las reservas naturales que forman parte de la región de los Tuxtlas, la gastronomía típica, bueno, que ese es otro boleto y es punto y aparte, los recorridos ecoturísticos y la hospitalidad de su gente hacen de este municipio uno de los destinos más fascinantes de Veracruz.
1: Hablar de cada municipio de Veracruz nos llevaría más medias horas de Veracruz en la hora definitivamente. Los saberes ancestrales siguen vivos porque existen personas comprometidas para preservarlos, para compartirlos, cada planta medicinal, cada ceremonia, cada consejo transmitido de las abuelas, de los abuelos, a hijas e hijos, a nietos y a nietas, representa una parte fundamental de nuestra identidad. Son conocimientos que hablan del respeto por la tierra, por nuestra tierra, del cuidado colectivo y de una profunda conexión con la naturaleza. Me encanta.
2: Catemaco volvió a demostrar que es mucho más que un destino turístico. Es un lugar donde el pasado dialoga con el presente, donde la cultura se vive todos los días y donde los visitantes pueden descubrir una de las expresiones más auténticas del patrimonio veracruzano. Si buscas una experiencia diferente que combine paisajes extraordinarios con tradiciones que siguen dando vida a nuestras raíces, Catemaco te espera con los brazos abiertos. ¿Sabes por qué, Carla Sánchez?
1: ¿Por qué?
2: Porque Veracruz.
1: Veracruz está de moda.
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4: ¿Sabías qué? Cuando pensamos en Veracruz, ¿vienen a la mente el café, la vainilla, los cítricos o la piña? Sin embargo, pocos saben que en nuestro estado también se cultiva uno de los productos más finos y exclusivos del mundo, la canela ceilán. Considerada la canela verdadera, esta especie ha encontrado en nuestra entidad las condiciones ideales para desarrollarse, convirtiéndose en un cultivo que combina tradición, paciencia y el trabajo de familias enteras que han preservado este conocimiento durante generaciones. El proceso para obtener cada varita de canela es completamente artesanal y comienza mucho antes de verla en los mercados. Después de sembrar el árbol, los productores esperan 3 años para realizar la primera cosecha. El árbol se corta dejando un tronco de aproximadamente 30 centímetros, del que brotan nuevos retoños que seguirán produciendo durante décadas. De un mismo tronco pueden obtenerse cosechas durante 20 o incluso 30 años, haciendo de este cultivo un ejemplo de aprovechamiento sostenible de la naturaleza. Una vez cortadas las ramas, comienza un trabajo que requiere experiencia y mucha destreza. Primero se retira cuidadosamente la corteza exterior más delgada. Después, el tallo recibe un delicado masaje con un rodillo de madera para que la savia impregne la corteza y desarrolle su característico aroma, color y sabor. Posteriormente, con herramientas diseñadas por los propios productores, se desprende la corteza interior, que de manera natural empieza a enrollarse sobre sí misma. Tras pasar una noche marchitándose y varios días bajo el sol, aparecen las elegantes varitas de canela que todos conocemos. No existe maquinaria para realizar este proceso. Cada pieza es elaborada completamente a mano, involucrando desde niños hasta adultos mayores, quienes participan en las distintas etapas de producción. Pero producir canela ceilán no es sencillo. De un árbol de 3 años, apenas pueden obtenerse entre 100 y 150 gramos de canela seca, por lo que para reunir un solo kilogramo es necesario cosechar entre 8 y 10 árboles jóvenes. Es un cultivo que exige paciencia, dedicación y años de espera antes de ver los resultados. Conforme los troncos envejecen, aumentan el número de retoños y la producción mejora, permitiendo que un tronco de alrededor de 20 años llegue a producir hasta 1 kilogramo de canela seca en cada cosecha. Además de su exquisito sabor y aroma, la canela ceilán destaca por sus propiedades. A diferencia de la variedad cassia o canela china, que contiene mayores niveles de cumarina, la canela ceilán posee una concentración mucho menor de este compuesto, por lo que es ampliamente reconocida como una opción de mejor calidad para el consumo culinario y apreciada por quienes buscan aprovechar sus propiedades naturales. Gracias al esfuerzo de productores veracruzanos, esta especie de excelencia hoy forma parte de la riqueza agroalimentaria del estado y demuestra que Veracruz continúa sorprendiendo con productos únicos que nacen del trabajo, la tradición y el amor por la tierra. La próxima vez que disfrute del aroma de una taza de café o un postre espolvoreado con canela, recuerde que la auténtica canela ceilán también se cultiva en Veracruz, llevando el nombre del estado hasta las mesas de quienes buscan la mejor calidad.
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1: Oigan, pues así es como hemos recorrido Veracruz en la hora nacional en estos 30 minutos, agradeciendo a cada una de las cabinas máster del estado de Veracruz, a donde nos conectamos cada domingo por la noche para acompañarles y llevarles pues todo lo que acontece en nuestro bello estado. Yo soy Carla Sánchez, disfruten de su noche. El próximo domingo tenemos una cita. Cuídense, abríguense de lluvias, del calorcito, mosquitos, en fin, todo lo que la naturaleza veracruzana nos da. Y nos encontramos en la próxima.
2: Y por supuesto, sigan las indicaciones de nuestros amigos de Protección Civil. A nombre de Alonso Esteves, de Josué de la Fraga en la producción de este espacio, deseamos que tengan un excelente inicio de semana, sigan disfrutando del mes de julio, descansen y nos escuchamos la próxima semana. Carla Sánchez, soy Víctor Mortera, muy buenas noches, esto fue Veracruz
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2: Hasta pronto.

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Y todos, ¿qué tal? Feliz domingo, bienvenidos a 40 Global Show 549. En este 12 de julio, segundo programa ya del mes, que nos va a acercar a la mayor comunidad de radio musical en español del planeta, los 40. Con un abrazo enorme a los oyentes de Chile, Argentina, México, Costa Rica, República Dominicana, Ecuador, Guatemala, España, Panamá, Colombia y Estados Unidos. Y por supuesto, no nos olvidamos de Venezuela.

0: empezado ya 40 Global Show 549. Lo hemos hecho con Manuel Turizo y Martin White. Esta canción es nueva y se llama La Guaracha. ¡Oh, oh, oh! Así hemos arrancado en todos nuestros países y continuamos ahora también desde Colombia con Shakira y BL. La canción Algo Tú se mantiene lista en España, Estados Unidos, Guatemala, Colombia y los 40 Panamá. Ah, por cierto, luego escucharemos la canción viral del momento, la canción del Mundial de Fútbol con Shakira y Barnaboy.
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Ahí tenías a Taylor Swift con I Knew It, I Knew You, el tema para Toy Story 5, la película nueva de Disney Pixar, que está en lista en los 40 de República Dominicana, Argentina, Ecuador y México. Y ahora llega Jay Wheeler, de nuevo con su single de Lejitos, que está también en lista, ¿eh? En los 40 de México, Guatemala, Chile, Colombia, Panamá,

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1: Acabamos de escuchar a Elena Rose con Nuestro Amor para Venezuela en estos tiempos difíciles. La canción junto a Justin Quiles, Cosita Linda, se mantiene lista en los 40 de Estados Unidos, Colombia y República Dominicana. Y ahora, aquí tenéis de nuevo a Harry Styles sonando en toda nuestra cadena con American Girls. La canción está lista en República Dominicana, Guatemala, Chile y los 40 de Ecuador.

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2: Y de Aitana, superestrella, que se mantiene lista en Costa Rica, España, Estados Unidos, Guatemala, Argentina y Colombia, nos vamos a otra superestrella global como es Ariana Grande. Como me gusta su última canción, qué maravilla. Hate That I Made You Love Me se llama y está lista ya en los 40 de República Dominicana.

Ahí tenías a Morat con su versión del clásico Tu cárcel, que chartea en nuestras listas de los 40 de Estados Unidos, México, República Dominicana, Argentina, Panamá y Ecuador. Y atención, porque escucharemos ahora a Teddy Swims. No es la primera vez que te pongo aquí su canción Mr. Know It All, el señor sábelo todo. Y atención, porque muy pronto Teddy estará invitado aquí en la sección Star 40 de los 40 Global Show. Hablaremos con él. 18.

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1: Esos eran Ryan Castro y Capo. Ahí estaban los parses con La Villa, que se mantiene lista en España, Estados Unidos, República Dominicana, Guatemala, Argentina, Colombia y Panamá. Y ahora, una semana más, suena Joe Keery de la serie Stranger Things. Aquí tenéis a Joe de J.O. con su End of Beginning, que sigue lista en España, Estados Unidos, México y Chile. Chale.

Pues con Romeo Santos y Prince Royce, Dardos, llegamos al final de esta primera hora de hoy, al ritmo de la bachata. En nada abrimos la segunda hora y lo hacemos con la banda que está arrasando en el planeta, Tempers.

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7: Hoy domingo 12 de julio en 2022, Karol G anuncia nuevas fechas de gira tras agotar entradas. El éxito de su Triple of Tour provocó la apertura de más conciertos debido a la alta demanda. La gira recorrió más de 30 ciudades en Estados Unidos y Canadá.
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4: ¿Cómo están? Soy Claudia Mejía. Una nueva semana, un nuevo episodio. Hay un tema que, pues como mujeres tal vez sepamos cómo manejarlo, pero tal vez haya mujeres o adolescentes que aún no, y es este tema de la higiene menstrual. Y para eso tenemos a nuestra querida doctora Carelia Mendoza, ella es ginecóloga. ¿Cómo estás, doctora?
5: Muy bien, muchísimas gracias, un gusto estar con ustedes.
4: Hablemos de la higiene menstrual, pero sí quisiera como una guía, ¿no? O sea, saber el paso a paso.
5: Claro.
4: De una buena higiene menstrual.
5: Hablar de higiene menstrual es un tema bastante amplio en el sentido de que hay muchas cosas que aún no sabemos. Sin embargo, pues la mayor parte de nosotras tenemos el contacto o de alguna manera nos introducimos a la higiene menstrual como Dios nos da a entender.
4: Sí.
5: Porque nadie nos explica qué usar, cómo usar, cada cuánto cambiarlo. En el mejor de los casos, nuestra mamá, prima, tía, amiga nos orientará un poco. Pero a pesar de todo lo que hemos avanzado en comunicación, en normalización del periodo menstrual, pues finalmente no hemos logrado que esto sea hablado de manera amplia, ¿no? Porque todo mundo esconde como esa parte todavía. En muchas ocasiones pensamos que esto es como algo que es sucio, ¿no?
4: Mucho tabú.
5: Mucho tabú, justamente. Lo primero que debemos de saber es, cada mujer es única, cada mujer tiene afinidades o facilidades para determinados productos de higiene menstrual, pero lo más importante es a ti que te sirve y a ti que te acomoda.
4: Esto de las copas no es tan nuevo, ya tiene tiempo, pero el otro día yo hablando con una prima le decía, bueno, ¿por qué no intentas usar la copa? Y dice, es que no he tenido relaciones. Y yo me quedé como en ceros y en blanco porque no supe qué decirle, porque no estoy informada sobre esta parte, este producto de la copa. Entonces, ¿esto es un mito? ¿Es real? ¿Quién puede usar la copa? Bueno, tú nos acabas de decir lo que mejor te acomode y te funcione.
5: Estos dos elementos, al igual que los tampones, son situaciones que tenemos o objetos que tenemos que introducir dentro de la vagina. Aquí el por qué usarlos o no usarlos cuando se ha tenido o no se ha tenido vida sexual depende precisamente de un mito que tenemos muy arraigado, uh-huh, de la cuestión de virginidad. Tenemos muchas veces esa idea de que si no se han tenido relaciones sexuales no se pueden utilizar este tipo de copas o de discos o de tampones. Si la paciente está consciente de que su virginidad está únicamente dada por una estructura anatómica que puede o no estar presente, puede o no romperse en el momento de la primera relación sexual, y para ella es mucho más fácil utilizar mediante educación que nosotros le damos a veces en el consultorio para la utilización de tampones o copas menstruales, pues adelante. Aquí la única situación es que cuando no han tenido vida sexual, utilizar este tipo de elementos puede llegar a producir un poco de dolor o incomodidad. Por eso es que muchas veces pues no se les recomienda, pero no propiamente está prohibido.
4: ¿Cuál sería la opción para las personas que no tienen un fácil acceso a estos productos?
5: En muchas zonas rurales incluso todavía utilizan telas como tal para absorbentes y no utilizar productos que sean desechables, y precisamente por el alto costo que tienen. Entonces son regiones en donde están acostumbrados a utilizar los recursos propios, porque no hay forma de que ellos tengan acceso a otro tipo de procesos o de materiales como las toallas sanitarias.
4: Y por ejemplo, si estas mujeres utilizan estas, supongo que son como los pañales que usan para los niños.
5: Sí, o incluso, por ejemplo, algunas telas absorbentes como los tipo toalla,
4: okay,
5: la toalla para lavarse las manos,
4: sí,
5: pueden
4: sí
5: llegar a utilizar.
4: Okay.
5: Y lo único que se les recomienda es que estén perfectamente lavadas, perfectamente secas antes de utilizarlas, porque esto puede ser un factor de riesgo para infección. La copa menstrual es una excelente opción, pero también tiene ciertas situaciones que debemos de tomar en cuenta. Entiendas que tienes que cambiarlo cada 6 a 8 horas recomendablemente, incluso de acuerdo a la cantidad de flujo que tienes puede ser esto más frecuente. Al igual que con la toalla sanitaria, se recomienda cambiarla entre cada 6 a 8 horas para evitar algún accidente o alguna situación de infección.
4: Tipo de ropa interior. Okay. O sea, que podamos utilizar.
5: Bien. Independientemente de que estemos o no en un ciclo menstrual, nosotros debemos utilizar ropa interior que sea completamente algodón, es la recomendación siempre, completamente de algodón. Tratar de evitar que tenga colores, porque se ha visto que incluso los colores pueden llegar a tener algunos elementos que pueden ser disruptores endocrinos. Tratar de evitar telas sintéticas precisamente por el contacto con estos disruptores endocrinos o por contaminación. Y ropa que no sea muy ajustada, porque pues nos encanta meternos en esos pantalones súper embarrados que nos ponemos con calzador, pero no es como lo más sano, ¿no? Entonces, en cuanto a la ropa interior, pues no debe ser ajustada y debe ser de algodón preferentemente.
4: El lavado de manos. O sea, yo creo que debe ser el primer paso, así uses lo que estés usando, lavarte las manos.
5: Sí. Independientemente del producto que nosotros utilicemos, siempre se recomienda para remover cualquier producto de higiene menstrual lavarse las manos previamente, porque vamos a tocar nuestra área genital.
4: Ay,
5: y
4: sí.
5: Todo lo que traemos en las manos, o sea, todo lo que toca nuestras manos en todos lados, pues tiene mucha contaminación de muchas cosas. Entonces, lo ideal es sí lavarnos las manos antes de ir al baño.
4: Por favor, y después también, ¿no? Digo,
5: sí.
4: La preciosa hay que cuidarla. A la hora de lavar tu área genital, hay demasiados productos también. Existen muchísimos productos, jabones, lociones, etcétera, etcétera, etcétera. ¿Qué es lo recomendable para la limpieza?
5: Lo recomendable es no utilizar productos perfumados, que eso es fundamental. Bañarnos únicamente con agua y jabón, jabón neutro de preferencia, sin aromas, sin olores añadidos, porque estos pueden llegar a generar contaminación, como lo hablamos con los productos de higiene menstrual. Entonces, realmente, otra vez venimos de campañas publicitarias en donde dicen que nuestro cuerpo tiene que oler a flores del campo, y pues la realidad es que no es cierto.
4: No.
5: Entonces, pues nos hemos acostumbrado a que debemos de oler perfumadas todo el tiempo, y esto no es necesario. Con que nosotros tengamos una higiene con un jabón neutro, un jabón de baño que no sea perfumado, es suficiente. Existen muchos productos, mientras estos no tengan algunos fenoles, alguna aromatizante, podemos utilizarlos.
4: La limpieza para ir al baño, ¿cómo debería de ser?
5: Siempre tratamos de encontrar productos que nos puedan ayudar en nuestra vida diaria. Entonces, hay, por ejemplo, a quienes se les facilita las toallitas húmedas. La realidad es que dentro de todo lo que se ha estudiado, lo único que se pide es que si se utilizan, por ejemplo, toallitas húmedas, estas no sean con alcohol y no tengan ningún tipo de perfume. Entonces, lo que hacemos habitualmente y la práctica común es el uso de papel higiénico, con lo cual tendría que ser suficiente. Lo ideal es que nosotros tuviéramos un lavado con agua y posteriormente solamente secar a palmaditas con el papel higiénico, pero se considera que utilizar únicamente el papel higiénico y limpiarnos de adelante hacia atrás, pues tiene que ser suficiente para nuestra higiene.
4: ¿Y baño diario?
5: Baño diario, sí, por supuesto.
4: ¿Estés o no estés en tu periodo?
5: Así es.
4: Okay. Bueno, digo baño diario porque, bueno, una sabe de eso, ¿no? Entonces ya una a los dos días y no te bañas ya estás como de...
5: Exacto, pero también tratar de no exagerar en nuestro aseo diario, porque pues hay pacientes que se lavan con ciertos jabones que son muy abrasivos para la piel, entonces este tipo de jabones está prohibido.
4: ¿Cómo abordar este tema con las niñas, con las hijas?
5: Primero debemos de aprender nosotros, quitarnos todos los tabús, todos los mitos que tenemos en la cabeza, quitarnos las dudas. Y segundo, pues entender que también nuestros hijos ahora tienen acceso a otro tipo de elementos que a veces pues llegan a conocer más de ciertos temas que nosotros. Entonces, entre mejor estemos preparados, podemos pedir apoyo de un médico para poder orientar a nuestros hijos sobre estos temas.
4: Pues muchísimas gracias por estar aquí y por darnos estos tips. Soy Claudia Mejía. Bye.

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comenzar la segunda hora de hoy, los 40 Global Show, en nuestro programa número 549, que es el hashtag que puedes utilizar en las redes sociales, 40 Global Show 549. Y ahora, como te había prometido, aquí tenéis a esta banda de indie rock llamada Temper City. El tema Self-Aware se está convirtiendo en un exitazo a nivel global. Acaban, por cierto, de ser teloneros, por ejemplo, de Luis Capaldi, esta banda que sigue arrasando en todo el planeta, Temper City.

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Alex Warren con Fever Dream está en lista en los 40 de España, República Dominicana y Guatemala. Y de Alex a Ale. Atención, porque aquí está desde Venezuela con todo nuestro amor y nuestro cariño para esta tierra, por supuesto, su último single, Amogué.

0: Sí, pero... Miguel...
1: Yo no le digo a nadie, pero...
0: Bueno, o me caes bien, te voy a dar uno, ¿ok? Pero...
1: Gracias.
2: Te dicen las...

Ahí estaba Olivia Rodrigo, Drop Dead. Está lista en los 40 de España, México, República Dominicana, Guatemala, Argentina y Ecuador. Y ahora escucharemos a Raguayana junto a Manuel Turizo, de nuevo los venezolanos y el colombiano, en esta canción que sigue triunfando muchísimo en toda nuestra cadena, llamada Inglés en Miami. Está lista en Estados Unidos, México, República Dominicana, Guatemala, Colombia y Panamá. Con todo nuestro amor para Venezuela, Raguayana.

0: Ahí tenías a Bizarrap y Daddy Yankee con el volumen número 0 de sus sesiones de Bizarrap, que está en lista en Costa Rica, España, Estados Unidos, Guatemala y Colombia. Y así abrimos la sección de K-Pop.
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0: Hoy los protagonistas son AT's con su single titulado Bad de su último EP, titulado por cierto Golden Hour Part 5. Así que con AT's hoy nos vamos.

0: el fandom de 80s es el protagonista aquí en la sección de K-Pop con la canción The Bad, malo, de su último EP Golden Hour Part 5. La semana que viene más K-Pop desde Corea del Sur aquí en Latinoamérica, España y Estados Unidos.
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0: Y ahora disfrutar de Taylor Swift con The Fate of Ophelia, que está en lista de los 40 en Costa Rica, España, Estados Unidos, México, República Dominicana y Guatemala desde su disco Life of

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1: ¡No!

Ahí tenías a los parces J Balvin y Ryan Castro en su disco Omerta, álbum colaborativo. La canción Tonto, que ya sabéis que está basada en una canción de los años 90 de Chris Cross, titulada Jump. Este tema está en lista, ¿eh?, en los 40 de Estados Unidos, República Dominicana, Guatemala, Colombia y Panamá. Y ahora, con Olivia Dean y Men I Need, seguimos adelante. Está en lista en República Dominicana, Guatemala, Chile y Colombia.

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0: dejamos la salsa de Luis Fonsi y Faith, Cambiaré, en lista en Costa Rica, Estados Unidos, Guatemala, Argentina y República Dominicana. Y así abrimos, atención, las tres canciones que más suenan en la cadena esta semana.
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0: Y la tercera es la de BTS, el single Swim.

son BTS con Dream, la tercera canción que más suena en la cadena, y la segunda sigue siendo la de Shakira y Burna Boy, Die Die, que está en lista en los 40 de España, Estados Unidos, México, República Dominicana, Guatemala, Chile, Argentina, Colombia, Panamá y Ecuador.

Por tanto, las tres canciones que más suenan en la cadena son las siguientes. La tercera, la de BTS, Swim. La segunda, la de Shakira y Burna Boy, Die Die. Y la canción que más suena en la cadena sigue siendo I Just Might, de Bruno Mars, que está en lista en Costa Rica, España, Estados Unidos, República Dominicana, Guatemala, Chile, Argentina, Colombia, Panamá y Ecuador. En esta semana en la que ha visitado España con Los 40 como emisora oficial actuando en el Estadio Metropolitano de Madrid. Bruno Mars.

0: Pues con Bruno Mars y Aya Smile, te digo hasta la semana que viene aquí en los 40 Global Show, con la canción que más suena en toda nuestra cadena después de los dos conciertos absolutamente históricos en Madrid, España, con los 40 como emisora oficial. Abrazos de Jesús Taltabull, que estuvo esta semana en la producción del show. Gracias, querido. Yo soy Tony Aguilar, que tengáis buena semana. A todas, todos, paz y amor. 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

0: Venga, acabas de escuchar los 40 Global Show, que conecta a toda la cadena internacional de los 40, exponiendo lo mejor que hay de la música en este momento en cada país. Es una locura. Oye, pero ahora regresamos 100% a México, porque nos esperan horas de música continua y obviamente información de lo que ha pasado en redes sociales y todo lo que necesitas para arrancar muy bien tu semana. Yo soy @LuceroGama y a partir de este momento me desvelo contigo en los 40.
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0: Soy Lucero Gama, escucha Los 40, la radio de los conciertos. Definitivamente una de... Yo creo que de los momentos, de los personajes más importantes que ha dejado esta fiesta del fútbol en México es que tenemos al Pato Merlín, un pato que se hizo viral en redes sociales y que fue tanta su popularidad a nivel mundial que la FIFA decidió nombrarlo como embajador de esta fiesta del fútbol. Y fue tanta, pues sí, la locura que desembocó este patito. Que, bueno, por un lado, algo que no está tan chido es que ya mucha gente quiere comprar un pato y pues tampoco es como tan cool tener en cautiverio a ese tipo de animales. Pero la buena es que, bueno, llegó a grandes marcas, incluso al Palacio Nacional, en donde conocieron a la presidenta Claudia Sheinbaum, que después de conocer su situación, ella logró darle vivienda a esta familia de Carla Gómez, quien es la mamá del Pato Merlín. Y bueno, en entrevista ella decía que siempre que decía que tenía una casa, pues en realidad ella vivía en un local, en una condición pues no tan favorable, y después de que la presidenta conoció su situación, hizo todo lo posible, movió algunos recursos para poderle dar vivienda al Pato Merlín y a su familia. Y bueno, ojalá que esto llegara a multiplicarse a cada familia mexicana que lo necesita, que vaya que son millones. Vamos con música, soy arroba Lucero Gama, escucha Los 40, la radio de los conciertos.
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Los 40, la radio de los conciertos. Oye, Haaland ha sido, yo creo que uno de los jugadores que ha tomado demasiada popularidad y relevancia en esta fiesta del fútbol y que ahora pues ya es conocido mundialmente. Bueno, pues el delantero de Noruega, que ya es una de las figuras icónicas de esta edición del, pues, de esta fiesta del fútbol y que sigue acumulando anotaciones, posicionándose como uno de los goleadores máximos del 2026. Bueno, pues invitó a sus seguidores en redes sociales a

0: buscar su nombre en Google y aparece una sorpresa, porque si tú publicas Erling Haaland ahí en Google, bueno, más bien si tecleas, lo que tendrás es un remo de vikingo. Obviamente animado, pero muy bonito, que pues sí te dan ganas de ver, vamos a hacerlo, y en automático salen los vikingos remando y apoyando al equipo noruego, que lo ha hecho increíble. Soy arroba Lucero Gama, nosotros continuamos con más música, escucha Los 40, la radio de los conciertos.
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0: más música a través de los 40, la radio de los conciertos. Oye, pues Rihanna está embarazada, pero en entrevista dio a conocer que está embarazada de gemelos. Ella dijo que está comiendo por tres y de esa manera, pues dio a conocer que está esperando a gemelitos. ¡Qué cosa tan hermosa! Oye, Rihanna salió una máquina de bebés, ¿eh? Una verdadera máquina de bebés. Pero bueno, la verdad es que de eso se trata la vida, de disfrutar cada etapa. Y qué mejor si se trata de algo que tiene amor absoluto, amor incondicional, como el de una familia. Soy arroba Lucero Gama, nosotros continuamos con más música en los 40, la radio de los conciertos.
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0: Lucero Gama, escucha los 40, la radio de los conciertos. Oye, pues Gil Mora, después de su graduación de la prepa, se fue de vacaciones a Miami, pero hay una foto que se está volviendo demasiado viral. Supuestamente se filtró. Ya sabes, un paparazzi, alguien que lo reconoció. Y es una foto en donde se ve que está en un restaurante y en la mesa está Gilberto Mora, está con su papá, y enfrente de él dos directivos europeos de traje, y sobre la mesa hay una carpeta blanca con el escudo de... ¿quién? Pues de nada más y nada menos que de el Real Madrid. No sabemos si esto es IA, porque ya sabes que ahora la IA es tan precisa y tan exacta que de verdad que te confunde, o sea, engaña tu ojo, la verdad. Pero bueno, tampoco es del desconocimiento de todos que él ha sido una figura que ha sido demasiado atractiva, no solamente para el Real Madrid, sino para varios clubes de Europa, que no dudo que en cuanto cumpla 18 años van a poder concluir un fichaje para que se lo lleven a jugar al extranjero. Pero bueno, si es así, que ocurra lo mejor para Gil Mora, en donde evidentemente vamos a estar siempre orgullosos de él y apoyándolo en toda su carrera, y obvio deseando que siempre sea parte de la selección mexicana y que juegue como lo ha hecho a nombre de nuestro país. Vamos con música, te late, soy arroba Lucero Gama y escucha los 40, la radio de los conciertos.
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0: Buenos días, hoy es lunes 13 de julio a través de los 40. ¡Uy, qué rápido se está yendo este mes! Y no puedo creerlo que ya estemos en la última semana de este encuentro deportivo de la fiesta máxima del fútbol. Ya la recta final, estamos a días de conocer quién se va a coronar como campeón en este 2026. Oye, hablando de fútbol, ya sabes que vas a poder escuchar en voz de los expertos análisis, comentarios, lo que sucede en redes sociales, de lo que habla la gente en todo el mundo, lo que pasa en cada partido ya en esta justa del fútbol, ya en sus últimos partidos. Todo lo encuentras, todo lo escuchas con Videgaray, con El Estaca, con Alberto Lati, con Félix Fernández y con la guapísima, talentosa e inteligente Patti Cantú. Todos los días en punto de las 7 de la noche, escúchalo, velo también a través de @los40mx, en punto de las 7, ya lo sabes. Soy @lucerogama, recuerda que mañana y el próximo miércoles tenemos transmisiones de semifinal, la cobertura especial inicia en punto de las 12 del mediodía. Soy @lucerogama, que tengas un excelente lunes y recuerda que yo hoy regreso contigo para desvelarnos y amanecer juntos en los 40. Te dejo un beso y un abrazo, ¡mua! Adiós.
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0: 5:47.

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1: ¡Pero muy!
2: ¡Buenos días!
1: Arrancamos una semana nueva. Aquí Gabo Ramos con ustedes, Claudia Chávez.
2: ¿Cómo están? Muy buenos días. Qué emoción compartir esta semana contigo. Ay, le mandamos un beso enorme a nuestra querida Nash, que anda facturando y facturando, ¿eh?
1: No, saludos.
2: Como debe ser.
1: Ya arrancamos, mi Clau, desde los 40 Guadalajara. Qué rico, muchas gracias por acompañarnos y aceptar la invitación, ¿no? Obviamente.
2: No, al contrario, yo feliz de compartir con ustedes. Vamos a ver cómo nos va, seguro bien. No me pongan a cantar mucho, por favor, el productor sabe que no es lo mío. Pero, total,
1: vamos a poner,
2: ¿no?,
1: a cantar a Mau Sorpresitas hoy.
2: Por favor. Sí. ¿Cuánta lagaña hay de aquel lado, eh?
1: No.
2: Acá, yo veo a los Inges bien, veo bañados bien, los veo bien.
1: Oye, no manches, sí salí corriendo de mi casa hoy, ¿eh? Fue así de, ¡ay! ¡Hay que llegar! Pero bueno, arrasando. Hoy va a ser un gran día porque hoy tendremos boletos para Grupo Firme, Clau. ¿Cómo
2: lo
1: ves?
2: Lo sé. Va a estar buenísimo, pero no son los únicos boletos que tendremos, ¿o
1: no,
2: sí?
1: No.
2: Estoy buscando aquí mi guión.
1: Para La Josa. Para la Josa también.
2: Para La Josa. En la Turbolengua, ¿no? Para que estén pendiente.
1: En Turbolengua. Y también tendremos al buen Rudy, como todos los días, con su dilema. Que según el título, porque nunca lo desarrollamos acá, él lo platica y dice: me encargaron un auto y lo choqué.
2: Y lo choqué.
1: Chale.
2: ¿Les ha pasado? A mí no, pero sí nos pidieron prestado un auto y lo chocaron. Pero bueno, ya esperaremos a que Rudy nos cuente de qué va a tratar, ¿no?
1: Claro. Además, las rolitas más pedidas, evidentemente, para que la gente las pida. Y fíjate que hoy es cumple de Harrison Ford. ¿Quién lo iba a pensar, no?
2: ¿Quién
1: lo iba a pensar? En un 13 de julio.
2: ¿Sabes qué? He visto tantas películas de Harrison Ford. Me encanta.
1: Es el de Indiana Jones, ¿no?
2: Sí, claro. Pero esa sonrisa, no sonrisa, ¿no? ¿Me entiendes?
1: Claro.
2: Tiene una mueca muy especial. O todas esas facciones o intenciones que hace con la mirada me fascinan. Entonces,
1: ¿a qué olerá ese sombrero, no?
2: No te quiero contar.
1: El
2: no
1: látigo.
2: Te quiero contar. O sea, todos aquellos que nos están escuchando o en el metro o en transporte colectivo.
1: También de Star Wars, sí.
2: También de Star Wars.
1: Esta no es la de Indiana Jones.
2: Esa no es Indiana Jones. Oye, pero se va a poner padrísimo que nos acompañen. Por supuesto queremos que los niños nos marquen, ¿no? Para que canten un ratito.
1: En Operación Dejando la Bendy.
2: ¿Qué onda con el ex, no? También.
1: También, para que nos cuenten su historia. Y llegará el abuelo Vázquez a hablarnos de todo el mundial. Oye, vámonos con Rolita, ¿te late?
2: Me encanta la idea.
1: Así es, Rolita para bañarse. ¡Arrancamos ya!
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13: 6-11.
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14: El América se prepara de cara al siguiente torneo y uno de los objetivos que tiene como refuerzo es Borja Iglesias. Cabe resaltar que Borja se encuentra disputando la Copa del Mundo con la selección española, por lo que sería un fichaje de lujo para los de Guillermo Almada.
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1: 613.
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1: 6:15.
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0: Así es la mera hora de lo que no sabías que sabías. Aquí Gabo Ramos y está Claudia Chávez.
1: No, ¿cómo le haces? Oigan, a ver, ustedes, ¿cuál es el lugar más frío en el cual se han encontrado? Y no es una cabina de grabación. Ajá. Y no es
0: una vez
1: cuando...
0: yo entré a un refri de una cervecería artesanal.
1: ¿Cómo? ¿De verdad?
0: Ajá, y para que nos vayan a mostrar como así los tanques y todo eso.
1: Sí, qué horror.
0: Y si está fría o nunca te han encerrado en un opórporo, así de ajaja, o que vas por hielo
1: no,
0: y te encierran.
1: Espero que no. No, a ti sí.
0: No, pues,
1: no está cañón.
0: Llegué a ver varios, yo...
1: Oye,
0: no.
1: cierto, pero estos refris enormes de restaurantes, ajá, y todo, o sea, como las alacenas, ¿no?
0: Sí, son
1: está
0: buenos.
1: Está cañón. Bueno, pues eso no, o sea, imagínense ustedes que el lugar más frío del planeta está en la Antártida. Bueno, no lo hubiéramos imaginado, ¿no? Pero bueno, ahí hay zonitas elevadas, hay hundimientos de hielo.
0: Ajá.
1: Pero los satélites de la NASA detectaron temperaturas, pon atención, que pueden bajar del menos 92
0: no.
1: grados centígrados en la noche de invierno completamente despejadas.
0: No.
1: Ahí sí necesitas tu calcetincito, ¿no?
0: No, el menos 8 me espantaba.
1: No, está cañón.
0: Menos
1: está
0: 92.
1: Cañón. Menos 92. Pero ahí te va. Hay una diferencia muy importante, ¿no?
0: Sí.
1: Esta es una medición satelital, ¿no? Pero el récord de temperatura más baja medida directamente así como alguien, un don que dijo aquí dejo mi aparatito para ver cuánto es la temperatura. Resulta que también es en la Antártida, pero en la estación rusa Vostok. Y fue por ahí en julio de 1983, menos 89.2 grados centígrados. Ay, sí, o sea, ni siquiera
0: oye,
1: me
0: no,
1: lo
0: pero
1: imagino.
0: ¿Qué? ¿Te congelas, no? O sea, el moco
1: seguramente.
0: Estalactita, o sea, la baba igual, o sea.
1: Sí, claro, fíjate, ¿qué? ahí te va, justo lo que estás preguntando. Por ejemplo, si arrojaras una taza de agua hirviendo al aire, quedaría como una obra de arte así. O sea, como literal congelado.
0: Como
1: ¿no?
0: Freezer, el de Batman, ¿no? Que avienta
1: sí.
0: y congela todo.
1: Pero a ver, por ejemplo, con menos 89, o sea, respirar sin protección, si no tuvieras algo que cubriera tus vías respiratorias, o sea, no sea como tu boca o tu nariz, puede incluso dañar los pulmones, ¿eh?
0: Claro.
1: Por eso los científicos que trabajan en la Antártida utilizan mascarillas especiales y te limitan el tiempo de estar al aire. Les voy a platicar rápido. Me tocó un viaje en Nueva York, ¿no? Y era, creo que era en noviembre, si no me equivoco, era noviembre. O sea, estaba haciendo muchísimo frío que... empezaba a ver como hielito afuera, pero imagínense en el hotel de la habitación. Había tanto frío que empezó a hacerse hielito, pero dentro de
0: no,
1: la habitación.
0: Tanto así. Oye,
1: no, cañón.
0: Se te queda la lengua pegada, ¿no?
1: Te lo juro,
0: en el vidrio,
1: menos 18 grados. Eran menos 18, o sea, menos 89, olvídate.
0: No, o sea, ese frío que tú sentiste por... 8 por 7.
1: Por 7 veces. Sí, no, está cañón. O sea, cuando tu mamá te dice, ¿puedes salir por favor a tirar la basura? Sí, en diciembre o en enero.
0: Ay, no,
1: cuentes,
0: no.
1: Pero descalzo.
0: No, pues obvio te pones guantes, ¿no? O sea,
1: sí, estás todo. No, está cañón. Pero bueno, no, la verdad no me imagino menos 89. Si esa vez que te digo, estaba haciendo un frío y estaba yo adentro de la habitación, no sé, imagínate.
0: Sí, o sea, se te hace chiquita, literal, ¿no? La calidez que llevas.
1: Sí,
0: ¿no?
1: me imagino.
0: Tu persona,
1: ¿no? La chamarrita, oh, dices, no está muy chiquita.
0: La dignidad,
1: o sea,
0: ¿no?
1: La dignidad.
0: También se
1: todo.
0: Te va hasta por los suelos, ¿no? Pues sales a tirar los suelos ahora.
1: Qué horror. Pobre dignidad. Sí, está muy cañón.
0: Wow.
1: Pero
0: bueno.
1: Ahí está el datito de
0: lo que no sabías. Ay, qué buena onda. Aquí está Claudio Chávez, aquí Gabo Ramos. Oigan, más adelante llega también scrolleando, llega Operación Dejando la Bendy, todo lo que quieras saber. Márcanos 55-5166-8101 o qué otro teléfono puede ser para el resto de la República.
1: 800-00-610-00 o nuestro WhatsApp-párate, ¿no?
0: WhatsApp-párate 55-49-35-24-41. Estamos todos, arrancamos, vamos con música. Esto es Javi, Dosis, suena en Ya Párate de los 40.
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0: 6:30.
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2: Se llevó a cabo un nuevo partido entre Jannik Sinner y Novak Djokovic. Ahora fue en la semifinal de Wimbledon, en uno de los torneos más importantes de la temporada. El italiano no tuvo problemas en vencer a Novak Djokovic en 3 sets y de esta manera llegó una nueva final en Grand Slam.
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1: 6:36
2: ¡Ay, Dios mío!
1: Y nos vamos hasta 1985. ¡Agárrense! ¡Ah! 1985, un día como hoy.
2: ¿Qué trancazo me di?
1: Ay, cuidado. Nació Guillermo Ochoa.
2: No,
1: así es, Paco Memo Ochoa. Es uno de los porteros más importantes de la historia del fútbol. Lo acabamos de ver ahora, pues, despidiéndose, ¿no? Después de tantos años ahí en el mismo estadio, en el estadio donde pues él hizo su debut. Ajá, así se despidió, okay. Nació en Guadalajara, Jalisco. Y se formó en las fuerzas básicas del Club América, Clau.
2: Bueno, debutó con el primer equipo en 2004, ¿no? Pero obviamente ya iniciaba una carrera que lo iba a llevar a convertirse en un referente de la selección mexicana. Bueno, lo queremos, le mandamos un abrazo fuerte. Que sepa que lo admiramos, ¿no?
1: Sí, es por eso que escuchamos un poquito de América. Nah, no es cierto. Con la selección mexicana participó en 6 Copas del Mundo. Mira, 2006. 2010.
2: Ahí está, ¿eh? El cliente lo que pida.
1: América. En este viaje Aguilas. Retro, escuchamos. América.
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2: 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No.
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1: América.
2: ¿Cuánto tiempo tiene esa canción? No manches.
1: Lo pusimos porque tú le vas a la América, por eso.
2: Ah, sí, yo le voy a la América. No, yo le voy al Atlas, la verdad.
1: ¿Al Atlas?
2: No importa, sí, prefiero Atlas. Pero está bien, hoy todo es Paco Memo, ¿sabes?
1: Ay, Clau.
2: ¿Qué pasa? No entendí.
1: Prefiero Atlas, dices.
2: ¡Ay! Bueno,
1: Copas del Mundo.
2: ¡Gabo!
1: 2006, 2010, 2014, 2018, 2022 y 2026. Y nada más jugó 20 minutos.
2: Claro, bueno, pero se convirtió en el primer futbolista mexicano en estar dentro de estas 6 convocatorias mundialistas, ¿no? Convocatorias mundialistas.
1: Sí, aunque fue suplente en América 2006 y Sudáfrica 2010, se adueñó de la titularidad desde Brasil 2014, donde su actuación frente al anfitrión fue considerada una de las mejores exhibiciones de un portero en la historia reciente en los mundiales. Además, también fue novio de Dulce María.
2: Es así, verdad, eso es un dato importante.
1: En el mundo del espectáculo, es por eso que escuchamos Dulce María, RBD.
2: Oye, además de sus etapas con el América, bueno, Memo Ochoa.
1: Ahí está,
2: no manches. Ay, me encanta que Leoncio y el productor andan en todo, ¿eh? Bueno, escuchemos un poco.
1: Nunca dudes del Ayo, nunca.
2: Jamás. Oigan, bueno,
1: Paco Memo Ochoa.
2: Ay, también, no, bueno.
1: Esto sí es RBD.

0: Aparte la canción, ¿qué onda con la canción? Oigan, Paco Memo Ochoa desarrolló una extensa carrera en Europa y le fue súper bien. Fíjense que él defendía porterías de Ajaccio, espero pronunciarlo bien, eso en Francia, Málaga y Granada en España, pero también estuvo en el Standard de Lieja en Bélgica. Oye, no manches, también el Salernitana, en Italia, en un equipo super pro, también el ABS en Portugal y en Chipre, en el AL.
1: Órale, o sea, si es alguien de mundo, yo no pensé que esos chinos nada más habían quedado de acá.
0: O sea, ese pasaporte trae sellito de todo, ¿eh?
1: Claro, o se lo acabó rápido, ¿no? También creo, ¿no?
0: Sí, se lo acabó muy rápido. También estuvo 5 copas de oro de la CONCACAF. Padre, ¿eh? Uh-huh. No manches, está cañón.
1: Oye, felicidades en un día como hoy, pero del 1985 estarían naciendo Paco Memo Ochoa. Ahora sí, del 13 de julio del 85, nos regresamos hasta 2026.
0: ¡No!
1: Desfragmentados.
0: Ay, Dios mío.
1: Lunes 13 de julio.
0: Un ojo arriba y el otro abajo me quedó súper chueco, pero bueno.
1: 6 de la mañana, 41 minutos. Les recuerdo que a partir de las, por ahí de las 7:05 prendemos las cámaras y pueden ver el streaming en nuestro canal de YouTube de Los 40 México, que ya tenemos más de 100,000 suscriptores, oye, ya
0: padrísimo.
1: Con plaquita y todo.
0: No, los llamaratianos están cañoncísimos, así que bien. Solo que ellos no se ven tan hinchados como nosotros. Es la única ventaja que tienen.
1: Nada más nos ven, ¿no?
0: Exacto,
1: nada más nos ven.
0: Exacto.
1: O algunos mandan su foto, ¿eh? O sea, también pueden mandar su foto al WhatsApp. Y entonces cuando hablan, los ilustramos en el streaming con su fotito como el buen Néstor. Okay. Vámonos con música. Macario Martínez, León Leiden, esto es Hair. Suena en Ya Párate de los 40.
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0: La temperatura, 24 grados.
1: 6:50.
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3: Pumas ha presentado a sus dos nuevos refuerzos de cara a la siguiente temporada. Se trata de Sebastián Córdoba y Cristian "El Chicote" Calderón. Curiosamente, los dos tienen pasado americanista, aunque aseguraron que eso no importa, pues queda en el pasado y están motivados de jugar en otro equipo grande del fútbol mexicano.
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1: Ahí te voy, 6:56, hora centro de México. Aquí Gabo Ramos y está Claudia Chávez desde los 40, Guadalajara.
2: ¡Hey!
1: Toda la semana, ¿eh? Juntos.
2: Un día más hinchada que otra, seguramente.
1: Ay, cuidado, cuidado.
2: ¿Qué onda?
1: Oye, estamos acá escoleando. ¿Qué encontraste tú en redes sociales ahí en
2: Oye,
1: tu Instagram?
2: Oye, ¿sabes qué? Que me impacté.
1: ¿Qué?
2: Que en la casa de los famosos, que Yairo Tom Parra, o sea, no me lo hubiera imaginado. Después de 80 años atrás en la academia, ahora en la casa de los famosos.
1: No manches, me estoy enterando ahorita.
2: Ajá.
1: ¿Cómo crees?
2: Yair, es el último, el séptimo habitante.
1: Porque había visto que ya habían confirmado a... ¿Quién fue el primero? ¿Ernesto La Guardia?
2: El primero Ernesto La Guardia, ajá.
1: Luego una actriz se llama Jimena Algo.
2: Jimena Algo.
1: Luego un modelo Mister Número Uno, que también no me sé el nombre.
2: Ya lo iremos conociendo.
1: No. Luego Aldo Rendón.
2: Aldo Rendón.
1: Confirmado.
2: Aldo Rendón. Sí. No puedo creer que aceptara Aldo Rendón, ¿eh? Ay. Le va a poner picante padre.
1: Le encanta, padre. Le encanta el chisme. Luego Cintia Clitmo. Y ahora Karina Torres también se confirmó.
2: Karina Torres, de las perdidas.
1: Mira, el Mister Número Uno, así súper guapo, galán,
2: Moisés Peñalosa. Es él, ¿no? Está guapo.
1: Y ahora... Yair Otón Parra.
2: Sí. Híjole, no sé. Oye, aparte, el otro es como súper estricto, muy disciplinado en
1: claro.
2: su alimentación, ¿no? Y su deporte. Y eso te tiene que sacar de tu centro, ¿no?
1: Obvio.
2: O sea, hasta convivir con tanta gente.
1: Oye, pero que si le metan una guitarra, ¿no? O sea, para que esté ahí deleitándonos a todos con su talento. Pero,
2: oye, ¿quién disparará su carrera y quién a lo mejor no habrá tomado la mejor decisión?
1: Es que estar en la casa de los famosos es una lupa, ¿no? Entonces
2: sí,
1: todo lo bonito se hace más bonito, todo lo malo se te hace mil veces es malo, ¿no? Entonces ahí es cuando rebota en las redes sociales. Y si no tienes un buen equipo de community manager y todo eso, pues al final se te va para abajo, ¿no?
2: Oye, ¿y no estás tú bien, no? Como mentalmente, o sea, no mentalmente, pero emocionalmente, quiero decirlo, ¿no? Está cañón. Pero de cualquier manera, cualquier persona entrando ahí, pues puedes reventar, ¿no?
1: Sí, claro.
2: Según tú estás muy zen y cállate, que sales peor.
1: Pues mira, pues no, o sea, a Belito lo conocíamos de algunos sketches, de algunos programas allá en Monterrey.
2: Sí.
1: Y ahorita ya número uno Televisa, ¿no?
2: Sí, disparó. Aldo, muchos Nigris, no lo conocíamos, ¿no?
1: No, solamente en sus podcasts. Y ahora, todas las señoras y señores ubicamos a Aldo de Nigris, ¿no?
2: A Dalila Polanco le fue muy bien, fíjate, ¿no? O sea, le benefició haber ingresado, creo, a la casa de los...
1: A María Echeverría no.
2: No,
1: no le fue bien, la verdad. Digamos las cosas como son, ¿no?
2: A la que le fue más o menos 2-2, a Wendy Guevara. No te creas.
1: Ay, imagínate.
2: Obvio, increíble.
1: Bueno, Adrián Marcelo, pues también no le fue bien.
2: Sí, no le fue bien. Pero
1: bueno, ese es otro lado. Por otro lado, estaba checando acá en el Instagram.
2: Ver, cuéntame.
1: Que Rihanna regresó a los escenarios. Así es, cortito pero intenso.
2: Ah, sí.
1: Cortito pero intenso.
2: Okay.
1: La cantante fue invitada invitada sorpresa en el concierto de Jay-Z en New York. Ajá. Y sorprendió cantando dos de sus grandes éxitos de Jay-Z al lado de Rihanna. Bueno, Beyoncé también estuvo invitada para que no se sintiera celosa, ¿no?
2: Sí, claro.
1: Porque siempre
2: hubo
1: como esa riña, ¿no? De por qué estás apoyando a una chavita.
2: Pues es que era una niña con Umbrella, ¿no? Si no me equivoco, Jay-Z fue el productor de Umbrella, o sea, su mayor éxito
1: de todo
2: cuando
1: el disco.
2: Conocimos.
1: Y fue como el padrino, pon tú, ¿no?
2: Sí,
1: y entonces Beyoncé como que se sintió medio ahí celos. Pero pues ya ahorita ya se entiende mejor, ¿no? Pero obviamente pues, le dio chance en este concierto en Nueva York. Ya escuchamos a Rihanna. A ver, súbele un poquito, mi Lion.
2: Sensual. Qué bárbara. ¿Sabes qué? Seguramente le llevó como de la lencería que tiene Rihanna, así, de regalito a
1: Beyoncé.
2: Sí, a Beyoncé. Para que, ay, no, tranqui. Tú y yo, amigas forever.
1: Ah, claro. Amiga, ¿cómo estás? ¿No? Le dice la otra.
2: Amiga. Ya sé.
1: Oye, nada que ver, parece viaje retro, pero lo tengo que decir. Hace 20 años nació Memorex Commander y el corazón atómico de la Vía Láctea de Zoé. Hace 20 años. Así es, en el 2006. Son 20 años de puros éxitos como Vía Láctea, No Me Destruyas, o sea,
2: gran
1: un
2: disco.
1: Paula, ¿no? Uf. Donde pues Zoé encontró también ahí su sonido. Mira.
2: Y nosotros encontramos a Zoé, creo que es cuando mejor lo arropamos.
1: Sí.
2: Me encanta Zoé.
1: Luego salió Reptilectric, ¿no? Pero fue después. Pero gran disco, el de Memorex Commander y el corazón atómico de la Vía Láctea. Y yo tengo ahí el primer video viral en mi vida. Hace 20 años entrevisté a León y me dio ahí como que...
2: No me digas eso.
1: Lo puse incómodo.
2: Lo voy a buscar. Sí, lo voy a buscar.
1: En MTV Latinoamérica ya está, dejó el micrófono de la entrevista.
2: ¿Cómo crees? Oye, traías pelito de emo, ¿no?
1: Traía pelo de emo, patilla de Elvis.
2: Patilla
1: pecho plateado.
2: Elvis, sí.
1: Muchos sueños y esperanza en mi carrera.
2: Ah,
1: hasta que apareció ese video y... Me persigue durante 20 años.
2: Lo voy a buscar porque no me acuerdo, ¿eh? Seguramente lo vi. Evidentemente sí. Fue viral.
1: Ahorita lo voy a subir a mis redes. @GaboRamosOficial.
2: Por favor.
1: Súbele mi layón un poquito. Ahí estás, ¿eh?

0: Real.
1: Estuvo bueno, estuvo bueno.
0: Trae su onda acá tipo Strokes, ¿no? También. Creo que es el mismo producto.
1: Me encanta, me encanta, me encanta, me encanta, me encanta, me encanta. Este, oye, que ya dejen a Pedrito sola, dicen por acá.
0: Y qué fuerte, le llovió,
1: mal,
0: ¿verdad?
1: Sí, muy mal, pero pues la mamá de Gala Montes está como saliendo a defenderlo.
0: No, no, no.
1: Sí, no.
0: No, pues, no, no hay forma de defenderlo.
1: Sí, no, no hay manera, no hay manera.
0: No hay manera, o sea.
1: Qué importante y qué cuidar lo que decimos al aire.
0: Hay declaraciones de,
1: estoy nerviosa
0: de
1: contigo,
0: Susana Zabaleta, o sea, ajá, bien fuertes también, o sea, como que se la devolvió a Pedrito Sola y bueno,
1: sí,
0: pues. La verdad es que hay que cuidar sus palabras, ¿no? Y hay que cuidar también cuando tenemos la exposición tan grande de un micrófono como este aquí en los 40,
1: sí, claro,
0: o en la televisión.
1: Claro.
0: Pues también, o sea, sí se pasó y esperemos que, pues que ahí hay autoridades también que lo andan buscando, ¿eh? Fuerte.
1: Sí, hay una responsabilidad civil increíble y social y con el mensaje que decimos al aire. Entonces, bueno, ya para tienes ustedes también, ¿eh? Aunque no estén, sí, aunque no estén en un medio de comunicación, aguas con lo que dicen, porque luego o la tía o la abuela o la mamá o la maestra o qué sé yo, el compañerito, así. Ajá. Así va.
0: Oigan, agarren su teléfono porque ya llega Operación Dejando la Bendy. Vamos a responder todas las llamadas posibles en la antena y en el streaming. 55-5166-8101 es el teléfono en cabina o el
1: 800-00-610-00.
0: Vamos a también en WhatsApp, párate 55-49-35-24-41. Vámonos con música. Estás en Ya Párate de los 40.
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10: El América se prepara de cara al siguiente torneo y uno de los objetivos que tiene como refuerzo es Borja Iglesias. Cabe resaltar que Borja se encuentra disputando la Copa del Mundo con la selección española, por lo que sería un fichaje de lujo para los de Guillermo Almada.
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0: Así lo es, 7 de la mañana, 16 minutos, hora centro de México. Aquí Gabo Ramos, Claudia Chávez. Estamos a punto de enfrentarnos a las Bendis.
1: A las Bendis. Es momento que las Bendis, que aunque no van al colegio, ya se levantaron temprano. Dinos tú, Gabo, si
0: hay
1: no.
0: Hay unas Bendis que sí.
1: Que bueno, te asustó de hecho tu niño, ¿no?
0: En la mañana me espantó. Operación dejando a la Bendy, pero la Bendy me dejó bien asustado, ¿no?
1: Asustado en la cocina.
0: 5:30 de la mañana.
1: Sí, no. Que se comuniquen a cabina. Queremos ver que nos cuenten chistecito, que canten lo que quieran, ¿no?
0: También, si van a levantarse así, dense una peinada, no manchen, o sea, te despiertas todo modorro y con pelo parado. Y
1: ya de lavada de dientes ya pedimos demasiado, ya, pero si se pudiera, mejor.
0: Claro.
1: Oye, que se comuniquen, ¿no? Al 55-5166-8101, ¿te late?
0: Venga, todas las Bendis, que seguramente hay algunas Bendis que están yendo a la secundaria, a la prepa, a la universidad. Sus papás lo están dejando, su tío, su primo, así que márquenos para que sean parte también de Ya Párate. Hay un WhatsApp, párate, 55-49-35-24-41.
1: Sí, a ver, quiero escuchar a todos los niños de Guadalajara,
0: A ver si es cierto.
1: A ver si es cierto, ¿eh? Es que, ¿sabes qué? Como que llovió, entonces creo que están medios apapanchados.
0: Pero nos pueden escuchar en la aplicación también.
1: Supuesto,
0: en Alexa. Tú le dices a Alexa, así de, Alexa, pon los 40, pum.
1: Tal cual.
0: O sea,
1: sí, tal cual. Sabemos que tienen chismecito, sabemos, ¿no?
0: A veces está en chisme, está en anécdota, a veces está en un chiste.
1: Oye, traen preguntas sin respuesta, ¿no?
0: Preguntas sin respuesta, se le ponen acá bien filosóficos. ¡Hay llamada! ¡Bueno!
2: Hola.
0: ¿Qué tal? Muy buenos días. ¿Quién habla?
1: ¿Quién habla?
2: Soy Cris. Ayer fue mi cumpleaños.
0: No manches, Cris. Ah, felicidades. Sí. ¿Cuántos cumpliste?
2: 14.
1: ¡14!
0: Oye, Cris, ¿y qué estás haciendo ahorita?
2: Yo ahorita voy para mi casa.
0: Ok.
2: Voy a salir de vacaciones.
1: Ah, pero ¿vas para tu casa? ¿De dónde salió? ¿Cómo? O sea, ¿vas para tu casa? Ajá.
2: La casa de mis abuelos.
0: Ah, ok. Sales de tu casa donde vives normalmente y te vas a la casa de tus abuelos ahorita.
2: Sí.
0: Perfecto. Oye, pues, ¿qué? ¿Tienes alguna anécdota o alguna historia que nos quieras contar?
1: Creo que quería que le cantara las yaparanitas. No.
0: ¿Qué onda, Cris? Sí.
1: Que no es momento, dice.
0: Luego.
1: que después. Dice
0: que darles
1: después
0: a desear, oye.
1: A ver, cierto, pero Gabo te hizo una pregunta. ¿Tienes algún datito? ¿Qué nos quieres contar? ¿Chismecito de la abuela? No te creas. A ver, cuenta.
2: Déjame pensar.
0: ¿Cuál es tu comida favorita y te quedas con la abuelita? ¿Qué le pides?
2: Unas enfrijoladas.
0: Ah, ¿ves?
1: Qué deli.
0: Qué rico.
1: Ay, con cremita, quesito fresco.

0: Wow, qué bien. Oye, o chismecito de la escuela, hubo algo ahí, ¿no? ¿Quién finalmente ya pidió que fueran novios o así?
1: No, pero una vez un compañero dijo que iba a traer un arma a la escuela.
2: No, cálmate.
0: ¿Cómo? ¿Qué? ¿Cómo crees?
2: ¿Y qué
0: es, luego?
2: ¿Qué, lo acusaron o qué?
1: Y pues se armó todo un desastre allá afuera de la escuela.
2: Oye, no, está... Chale. Ese chisme está bien fuerte, oye, no
0: sí, está fuerte. Sí.
2: Oye, te mandamos un abrazote.
1: Muchas gracias.
2: Gracias por ser parte de Ya Párate. Anotado acá, Cris cumple 14 años. Hoy ten las japanitas. Hay más llamadas aquí en Ya Párate.
0: Hola, ¿quién habla?
3: Hola.
0: ¿Cómo te llamas?
3: Sofía.
0: Muy, pero muy, pero muy, pero muy.
2: ¡Buenos días, Sofía!
0: ¿Qué onda, Sofía? ¿Y qué haces a esta hora levantada? Es la pregunta.
3: Camino a la escuela.
0: ¿Cómo?
3: Camino a la escuela obligada.
0: Órale. ¿Obligada? Pero o sea, ¿curso de verano o qué?
3: No, mi mamá es maestra.
2: Y te lleva ahí.
0: Me encanta que dice obligada.
2: Sí, pues sí.
0: Chale, pues ni modo. ¿Y qué onda? ¿Qué nos vas a contar? Platica.
3: Un chiste.
2: Un chiste, estamos listos. A ver, chistes.
0: A ver, a ver.
2: En 3, 2, 1, ya.
3: ¿Por qué Messi no bautiza a sus hijos?
2: ¿Por qué Messi no bautiza a sus hijos? Qué raro, ¿por qué?
3: Porque no quiere que sea cristiano.
2: ¡Ah! ¡Claro!
0: ¡Ah, es muy buena!
2: ¡Messi!
0: Muy buena.
2: ¡Messi! Cristiano,
0: México.
2: No. Ah, México. No.
0: México. Oye, está bueno tu chiste. Bien, ¿eh? ¿Y tu mami qué? ¿Te cuenta chistes? ¿Ahí va contigo?
3: ¿Cómo?
0: Sí, ¿no te ha contado chistes tu mamá?
3: No.
2: No, y si
0: luego,
2: no.
0: Luego son bien malos, ¿no?
2: Es bien argüendera nada más, pero de chistes no. Te mandamos un beso.
0: Cuídate.
2: Suerte ahí.
3: Quiero mandar unas chaparanitas.
2: Órale, ¿para quién?
0: A ver.
3: Para un maestro que cumple años hoy.
2: Órale, va, ahí te van las japanitas para el maestro que cumple años hoy y también para Cris que nos pidió, y tengo aquí algunos mensajes. Dice, Gabo, saluda a mi niño Axel Karim, que ya salió de la primaria, todos los días los escucha. Saludos a Azul Raleg. Y también, hola, buenos días, le pueden cantar las japanitas a mi hija Fátima que cumple 11 años. Saludos, claro que sí, suenan las japanitas.

0: Tote.
1: También ya estamos en el streaming. Angie ZL, saludos. Tania Flores, también saludos. Hoy sí llegó el Atomics, claro. Ahora sí, hay más llamadas, Clau.
2: Ok, hola, ¿quién habla?
3: Hola, ¿qué tal?
2: Buenos días, ¿cómo te llamas?
3: Josafat.
2: Josafat, muy buenos días.
1: ¡Josafat!
2: ¿Qué onda? ¿Qué nos cuentas? ¿Sabes que se cortó todo, pero creo que nos dices que quieren contar un chiste? Híjole, no se oye.
1: Uy,
2: nada.
1: No, le dio la guillotina, porque
2: no se oye, si es que no se oye nada.
1: Póngale 20 pesitos también, no anden hablando adentro de un túnel, oye, no manches, ahí en el segundo piso.
2: Dale,
1: hay otra llamada, bueno. Hola, ¿quién habla?
4: Eric.
1: ¿Qué onda, Eric? Bienvenido, ya párate, muy.
2: ¡Buenos días, Eric!
1: Oye, Eric, ¿qué preparaste para nosotros aquí en Ya Párate en la Mañanita?
4: Pues les tengo un
1: ¿qué?
4: Un chiste.
2: Oye,
4: un chiste.
2: Antes del chiste te tengo una pregunta. ¿Te bañaste, Eric?
4: No.
2: La verdad. No, pues no, con este frío ni
1: quién. Hasta que huele.
2: Oye, súper, no, súper. Ahora sí, el chiste, estamos listos.
4: Ya tenía un chiste. Había un niño y su papá le dijo: hijo, ve a la tiendita a comprarme una cerveza.
1: Sí.
4: Y después el niño va y le dice a la de la tiendita: ¿Tú das tres cervezas? Y la de la tiendita le dice: no, estás muy chiquito para eso. Ajá. Entonces llega con su papá, el niño, y le dice: papá, me dicen que estás muy chiquito, ¿qué hago? Diles que tienes 32 años, dos hijos, que tu cartera se cayó por el retrete y que tu esposo está en el hospital.
1: Órale.
4: Entonces va el niño y le dice a la de la tiendita: hola, vino por las tres cervezas. Y le dice: tengo dos años, 32 hijos, mi esposa se cayó por el retrete y mi cartera está en el hospital.
1: Todo al revés.
2: ¡No! Bueno. ¡Muy buen chiste! ¡Muy
1: me
2: bueno!
1: Encantó.
2: ¡Muy bueno!
1: Listo para Chin Chin, el que no se ría. ¡Wow! ¡Te mandamos un abrazo! ¡Wow! ¡Qué bonito, eh!
2: Me encantó. Oye, pero buena memoria para acordar, porque era largo, o sea, la historia era larga.
1: Buena memoria, pero también para el chiste que no tenía tanta buena memoria, ¿eh? Hay más llamadas, ¿no? Como que todo lo combinó. El chiste, ¿no?
2: Sí,
1: es el chiste.
2: Sí.
1: Bueno.
5: Hola, buenos días.
1: ¿Cómo están? ¿Quién habla?
4: Bien. Diana,
1: bienvenida, Diana. Cuéntanos, ¿qué preparaste para nosotros aquí en la mañana en Ya Párate?
4: Una adivinanza.
1: Adivinanza, somos fans. Adelante con tu adivinanza en 3, 2, 1. ¡Sha! Adelante.
4: Es blanco por fuera y amarillo por dentro. Me veo como todas las mañanas y me paso a cara que o qué es.
1: Ay, qué.
2: A ver, ¿qué es? ¿Cómo? ¿Blanco por fuera y amarillo por dentro?
4: Sí.
1: Blanco.
4: Me lo como todas las mañanas y me paso cacaraqueo.
1: No manches, blanco.
2: Creo, pero no sé. Es que no
6: hable bien,
2: regar.
6: Hable bien.
1: Es que no es
2: no
1: plátano.
2: No quiero regar.
1: Porque es amarillo. ¿Qué es?
4: Un huevo.
1: ¡Claro! ¡Claro! El huevo por el cacaraqueo.
2: ¡Un huevo! ¡Por supuesto!
1: Muy bien.
2: ¿Cómo cacaraqueas?
1: A ver, cacaraquea.
2: A ver, cacaraquea.
1: Le dio penita.
5: Tenemos hablando y hoy se logró.
1: ¡Eso! ¡Se logró! Gracias por marcarnos. Nos decían en la mañana, los queremos.
2: Algo nos iba a decir la mamá, ¿no? Ah, no, los quiero ya. Hola, Keiko, que estamos listos. Hola, tenemos otra llamada. Buenos días, ¿quién habla ya para ti?
7: Fernanda.
1: Muy bien, bájale tu radio.
2: Muy.
1: ¡Buenos días, Fernanda!
2: ¿Qué onda, Fer?
1: Hola, Fer.
2: Casi no te oímos, Fer.
7: Hola.
2: ¿Qué nos quieres contar, Fer?
7: Un chiste.
2: ¿Un chiste? A ver, ahí está Gabo listo. A ver, entonces.
1: Échalo en 3, 2, 1. ¡Sha!
7: Había un pajarito.
1: Ajá. No, pues estás bien lejos. Pégate el celular o el teléfono en la boca. No, se nos fue.
2: Ay, es que no escuchamos.
1: Pero nos pueden marcar mañana, ¿eh? Oigan, el ambiente ya se siente, claro. 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Ahí estuvieron los chistes, tu operación dejando a la Bendy. Ahora sí, vénganse al streaming porque estamos ya en vivo en nuestro canal de YouTube de Los 40 México. Aquí Gabo Ramos, Claudia Chávez.
2: Ay, vamos, qué padre.
1: ¿Con música?
2: Sí, por favor.
1: Vámonos
2: por
1: con
2: favor.
1: Música. Que suene más música aquí en ¡Ya párate!
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0: 7:33.
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2: Se llevó a cabo un nuevo partido entre Jannik Sinner y Novak Djokovic. Ahora fue en la semifinal de Wimbledon, en uno de los torneos más importantes de la temporada. El italiano no tuvo problemas en vencer a Novak Djokovic en 3 sets y de esta manera llegó una nueva final en Grand Slam.
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3: 735.

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1: Tómala, ahí está, 7 de la mañana, 40 minutos, hora centro de México. Gracias, Mamalucha, que nos acompaña también en las más pedidas, Clau. Qué rico.
2: Me encanta. Sí, ¿sabes qué? Que la gente se empieza a comunicar, ¿no?
1: Sí, por favor, que nos echen el phone, mira, teléfono en cabina, 55-5166-8101 o...
2: el 800-00-610-00. Pero si se la saben, la tienen que cantar y viene. A mí no me piden cantar. Acuérdese que hay un broncononón aquí.
1: No te preocupes. Hay llamada, bueno.
3: Bueno.
1: ¿Qué pasó? ¿Cómo estás? ¿Cómo te llamas?
3: Habla Alex.
1: ¿Qué onda, Alex?
2: ¿Estás bienvenido? ¿Despierto, Alex? ¿Estás despierto? ¿Todo bien en casa, Alex?
3: Sí, todo bien.
2: Perfecto.
1: Bienvenido, Alex. ¿De dónde nos marcas?
3: De acá de Michoacán.
1: Ah, qué rico, Michoacán. Saludos hasta allá. ¿Qué rolita quieres que suene en las más pedidas?
3: La de Follow You, de Bring Me the Horizon.
1: ¿Bring Me the Horizon?
3: Ajá.
1: Oye, no manches, esa la pediste y no sonó el viernes, ¿verdad? ¿Algo así, un día?
3: No sonó el viernes.
1: Y te la debíamos, ¿verdad?
3: Sí.
1: Eres rencoroso, güey.
3: No
1: manches, te aguantaste todo el fin de semana y me la restregas en la cara.
3: ¿Qué pasó?
1: Y la rola también. Pero... ¡cántala!
2: ¡Qué horror! Se prepara.
3: My head is haunting me and my heart is like a ghost.
1: ¿Para eso hablaste?
4: Está haciendo calorcito aquí.

0: Hola, ¿quién habla a las más pedidas?
1: Hola, buenos días.
0: Buen día, ¿quién te habla?
1: Aldo.
0: ¿Cómo estás, Aldo?
1: Todo bien, gracias. ¿Qué tal?
0: Bien, bien, como andan cortantes, ¿no? Es que es muy temprano.
2: ¿De dónde marcas, Aldo? No,
1: de aquí, de la Ciudad de México.
2: Órale.
0: ¿Qué canción quieres?
1: Guitarras blancas de los Enanitos.
0: ¡Oh, qué buena!
2: ¿Cómo se llama, perdón?
0: Guitarras blancas.
2: Guitarras blancas, claro.
0: Guitarras blancas, es buenísimo.
2: Pero que suene, pero...
0: ¡Cántala!
1: Una guitarra blanca, rompiendo el silencio, es de lo más honesto
2: Oh, sí.
1: Que yo ahora puedo escuchar.

0: Listo, listo.
1: Hay más llamadas. Bueno, me clavé, perdón. Sí, ¿qué tal? ¿Quién allá? Párate, ¿cómo te llamas?
2: Isabela.
3: Hola.
1: ¿Cómo te llamas?
3: Me llamo Isabela.
1: Isabela, bienvenida allá. Párate, ¿qué rolita quieres que suene aquí en las más pedidas?
3: La de René de Lara Campos.
1: René de Lara Campos, con todo gusto, pero...
0: ¡Cántala!
3: René, mueve la cintura, mueve los pies.

0: Reyes del streaming. Estamos sacando los prohibidos.
1: René, René, René.
2: O sea, sí soy el gato, ¿eh? Y después del fin de semana, sí soy, más soy.
0: Con la,
2: hola, tenemos llamada, sí. Hola, ¿quién habla?
3: Hola, ¿cómo están? Habla Fernando.
2: Hola, Fer, qué gusto escucharte. ¿Qué canción quieres oír, Fer,
3: muchas
2: cantar?
3: Gracias. Oye, pues, para ponernos un poquito animados, de mi banda favorita, Matador de los Fabulosos Cadillacs.
2: ¡Órale! Muy buena. Oye, pues estamos listos, pero...
0: ¡Cántala!
3: Ok. Me dicen el matador, nací en Barranca. Si hablamos de matar, mis palabras matan.
0: ¡Fue claro!

0: streaming, ¿qué nos pusieron?
1: Alguien bien trabado. Vénganse al streaming. ¡Hay llamada! ¡Bueno!
2: Bueno, hola, Gabo.
1: ¿Qué pasó? ¿Cómo estás? ¿Cómo te llamas?
2: Habla Edgar.
1: ¿Qué pasó, Edgar? ¿De dónde marcas, Edgar?
2: De aquí, de la Ciudad de México, Gabo.
1: ¿De qué zona?
2: De Coyoacán.
1: Dice de la aerógena, ¿no? Oye, Edgar, ¿qué rolita quieres?
2: Vamos a echarnos, para no romper el ritmo del jovenazo que cantó antes, vamos a poner una de Moderato.
1: ¡Órale, va! ¿Qué? Pero... ¡cántala!
2: Sí, que a mi puerta ha llamado el amor, y es que lo nuestro no tiene solución.
1: Sí, ya lo veía venir.

0: llamada, ¿verdad? Pero estamos canticante. Hola, ¿quién habla?
1: Muy ¡Buenos días!
0: ¿Cómo te llamas?
1: Axel.
0: Axel, ¿cómo estás, Axel? Qué gusto escucharte.
1: Muy bien, ¿y ustedes? Aquí en el tráfico.
0: Eso, bien. ¿Qué canción quieres para relajarte con el tráfico? Que me imagino cómo está.
1: Para todos los caóticos de la Ciudad de México, Chilanga Banda.
0: ¡Wow! ¡Órale! ¡Me encanta! De Café Tacuba. Ok, y estamos listos, pero...
2: ¡Cántala!
1: ¡Qué chule chango, chilango! ¡Qué chafa chamba te chutas! No se te da de andar de tacoche.
3: ¡Chale, de andar de tacoche! ¡Y chale!

0: Ande así malapachas, chantando de chapirete. Ha llegado el gran momento de los yaparatianos para que puedan escuchar no a Claudia Chávez, sino a mí.
1: Sí, por
0: tengo
1: favor.
0: Una canción. A ver, pero tienes que decirme, pero cántala.
2: Pero qué. ¿Estás listo, Gabo?
0: Sí, estoy listo.
2: Pero cántala.
0: Esto es Baby Please de Allison.
2: A ver.
0: Baby Please. No te vayas, por favor. Solo quédate conmigo, solo tú. Baby Please. No te vayas, por favor. Solo quédate conmigo.
1: Quiero saber si queda todavía nosotros entre tú.
2: ¡Arriba lo hacemos!
3: ¡Muy bien, Gabo! ¡Lo hiciste muy bien!
0: Toda la semana voy a soltar una emo.
2: Por favor.
1: Yo para siempre.

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0: La temperatura, 27 grados.
1: 7:55.
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3: Pumas ha presentado a sus dos nuevos refuerzos de cara a la siguiente temporada. Se trata de Sebastián Córdoba y Cristian "El Chicote" Calderón. Curiosamente, los dos tienen pasado americanista, aunque aseguraron que eso no importa, pues queda en el pasado y están motivados de jugar en otro equipo grande del fútbol mexicano.
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1: Exactamente. Qué exactitud, qué producción, por
2: qué
1: Dios.
2: Barbaridad.
1: 8
2: qué
1: de
2: barbaridad.
1: La mañana, hora centro de México. Está Claudia Chávez con nosotros. Y así
2: desde
1: estará toda la semana desde Guadalajara. Y aquí Gabo Ramos. Y esa música, Claudia, nos recuerda que estamos abriendo la puerta de el Club de los Ex.
2: Híjole, sí, ¿sabes? Cuando te decía tenemos que hablar y te sudaba todo. El tenemos que hablar es frase de que ya te vas a convertir en un ex, ¿no?
1: Sí, claro.
2: O sea, ya te la van a aplicar. Tenemos que hablar.
1: No. Sí, cuando dicen, pues cuéntame tú. ¿No? Así de.
2: Sí.
1: O cuando dicen,
2: ¿estás seguro?
1: Ya me enteré. ¿Quieres contármelo tú o?
2: ¡Qué miedo! Sí, qué miedo. ¿De qué?
1: Prefiero que tú me lo cuentes, que vengan de ti. Adelante. Así, ¿no? Teléfono 55-5166-8101 o el
2: 800-00-610-00. Es momento de contarnos aquello que te estuviste guardando mil años.
1: Sí.
2: Ah, mira ya, qué rápido.
1: Entraron las llamadas, aquí allá párate. Vamos con la primera. Bueno.
3: Bueno, buenos días.
1: Sí, ¿qué tal? ¿Quién habla allá párate?
3: Habla Anónimo de León, Guanajuato.
1: Anónimo. Muy bien, Anoni, de León, Guanajuato. Saludos.
2: Y no pases por Salamanca, que allá me llora el recuerdo.
1: Uy. Saludos a a los 40 León 93.1 FM. Oye, cuéntanos, Anoni, ¿cómo le ponemos de título a tu historia, Anoni?
3: Le vamos a poner el jefe con cuernos.
1: El jefe con
2: jefe
1: cuernos.
2: Con cuernos.
1: Muy bien.
2: Tú eres el jefe. Bueno, ya nos vas a decir.
1: Ahora sí.
3: No, ¿qué pasó?
1: Deja, agarro este gafetito, pongo aquí el jefe con cuernos y ahora sí, aquí en tu pechito te lo pego. Cuéntanos.
2: Acomódalo bien porque quedó chueco.
1: De los ex.
3: Bueno, lo que pasa es que hace años que estuve trabajando en una empresa.
1: Ajá.
3: Y uno de los compañeros hizo una reunión.
2: ¿Qué? ¿Eh?
3: Yo en aquel tiempo estaba soltero y yo fui solo.
1: Órale.
3: Varios iban con parejas. Entonces, el baño de la casa era arriba.
1: Uh-huh.
3: Y yo por comediante les digo, ahorita vengo, voy al baño.
1: Comediante, ajá.
3: La esposa del jefe dice, yo voy contigo.
1: Sí.
3: Yo me quedé, le dije, no. Todavía enfrente de todos, yo le dije, ¿sabes qué? No, toque vas. Y yo me subí. Y cuando salgo, estaba ahí y yo así como de, caray.
2: A ver, ¿cómo que estaba ahí? O sea, ¿estaba fuera de la puerta como esperándote o cómo?
4: Hable bien.
3: Sí, por un momento pensé que no, pero sí.
1: Ok.
3: Entonces, dije, pásale. Y me dijo, no quiero pasar.
1: ¿Cómo la ves?
3: Sí, yo como de, ¿qué?
2: No,
3: ya me empezó a decir que si no le gustaba, que si no me gustaba ella. Y le dije, no, ¿sabes qué? Ya vamos a bajarnos.
1: Ajá.
3: Y en eso subió otra persona.
2: Ay, no.
3: Y se me quedó viendo y me dijo, ya bájate. Y le dije, sí. Y ya me bajé. Entonces, así empezó a armar un chisme en todo el almacén.
2: Oh,
1: y
2: claro.
1: de que sí bajaste por los chescos.
3: De que yo bajé a la esposa por los chescos.
2: A ver, atención, la persona que subió a la esposa de tu jefe.
3: Ajá. No. Subió la esposa primero y luego después subió un compañero.
2: Alguien más.
3: A tomarte y a decirme, ya bájate.
2: Pero él se quedó arriba.
3: No, bajamos todos.
1: Todos bajaron.
3: Yo supuse que se había asomado para hacerme el paro a mí, así que
2: claro,
3: ¿qué onda? Y ya de ahí el jefe me agarró, pero con todo en la chamba. Me empezó a agarrar de bajada y con todo. Después de tiempo organizó se casó otro de los compañeros de ahí.
1: Ajá.
3: Y nos invitó.
1: Y le dijo, súbete. Y a ti que te dijeron, pues bájate.
3: Tú no vayas. Entonces, la sorpresa de todos fue que el que se asoma.
1: Ajá.
3: Nos dijo a todos, enfrente de todos, nos dijo, voy a llevar a una persona. Y todos nos quedamos viendo. Ok, está bien. Como él se las daba de galán,
1: ajá,
3: todos nos dijimos así como de, sí. la sorpresa de todos fue que cuando estábamos ya en la mesa de la boda, Linda, con la esposa del jefe.
1: ¿Ahí estaba?
3: En ese tiempo ya no eran esposos.
1: Ajá.
3: Pero el que se encargó de armar todo el desmadre.
1: Sí.
3: Fue el que andaba ahí, entonces ya después me quedé pensando, el güey no se asomó como claro. Por hacerme estarlo a mí.
2: Él fue el califa.
3: Para ver qué estábamos haciendo.
2: Okay. Para de celos, si cierto, por celoso. Claro. Porque ya sabía cómo era la esposa del jefe.
1: Porque por eso te dijo, súbete y luego ya, pues bájate.
3: Bájate. ¿No?
2: Fue el sub y baja.
1: Oye, pues te mandamos un abrazo. Te voy a agarrar tu gafete que decía el jefe con cuernos. Ya no. La historia se va a llamar ahora el sube y baja más incómodo de la historia. Ahí se queda.
3: Vale, hasta luego.
1: Órale, muchas gracias por marcarnos, Anoni.
2: Bye.
1: Saludos hasta León. Gracias por ser parte de Ya Párate. Wow, ahí estuvo el club de los ex, Clau.
2: Estuvo tremendo, ¿eh? Sí. Mucha bajada y mucha subida.
1: Claro.
2: Me perdí.
1: Pues es que más bien sube y baja, ¿no? Oye, quien realmente está subiendo y no para es Cachirula y Luján. Aquí en Ya Párate los 40, son las 8 de la mañana con 6 minutos hora Centro de México. Por primera vez sonando en Radio Nacional. Rolota, está sonando aquí en Ya Párate los 40, Cachirula y Luján. Esto es Otra Cosa en Ya Párate.
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13: Pumas ha presentado a sus dos nuevos refuerzos de cara a la siguiente temporada. Se trata de Sebastián Córdoba y Cristian El Chicote Calderón. Curiosamente, los dos tienen pasado americanista, aunque aseguraron que eso no importa, pues queda en el pasado y están motivados de jugar en otro equipo grande del fútbol mexicano.
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1: Respect your mother. Aquí Gabo Ramos, Claudia Chávez desde los 40 Guadalajara. Y también se conecta, ¿qué digo? Mi amigo personal, compadre, súper abrazable. Lo quiero tener todos los días con ustedes, Mr. B.
2: ¿Cómo están, muchachos? Qué gusto saludarles a todos. Clau, allá en Guadalajara, un abrazo a quienes nos escuchan también allá. En la bella y hermosa Perla Tapatía. Arriba las Chivas, Clau.
3: Esto, arriba las Chivas.
1: Mr. B, bienvenido una vez más allá Párate para hablar de pues, deportes, ¿no? O sea, deportes yaparatianos.
2: Sí, pues mira, el mundial sigue, ¿no? Al final,
1: ¿sí?
2: Obviamente, para nosotros ya México no está y ahí es donde se rompe el corazón.
1: Claro.
2: Pero pues el mundial sigue su curso.
1: ¿Tú te sigues juntando con amigos a ver los partidos y así, Mr. B?
2: No, no, pues es que para mí es pura chamba, mi hermano. Ojalá tuviera ese tiempo.
3: Oye, es verdad, o sea, ¿qué onda? O sea, ¿anotas todo el partido? O sea, ¿tienes como una libretita cuando estás viendo alguna justa deportiva?
2: Bueno, depende. El fútbol no, el fútbol es como más, me lo aviento más así tranqui, viéndolo, ¿no?
1: Ajá.
2: Pero en el caso del base, ahí sí voy haciendo el famosísimo box score, que mucha gente dice que pues es de viejitos, ¿no? Pero pues al final, pues es algo que ya aprendí, ya digo, pues ya lo sé, mejor lo voy a aprovechar,
1: claro,
2: ¿no? Para que
3: trabajo,
2: tengo
3: claro.
2: Mi conocimiento ahí echándose a perder.
1: Y al lado un crucigrama, ¿no?
2: Exacto. Una sopa de letras, al fin queda tiempo de hacer las dos cosas.
3: Ahorcado, jugando ahorcado.
2: Sí, sí, sí.
1: Hubo juego de base, ¿no?
2: El día de ayer se jugó acá
1: Sultanes,
2: en,
1: ¿no?
2: En Ciudad de México. Bueno, pues la liga sigue completo. La verdad es que cuando hay béisbol, obviamente la mayoría de los equipos juegan prácticamente a diario, ¿no? Estamos hablando de que en total cada equipo juega 90 y pico de juegos en una temporada. Entonces pues es una locura todo lo que se juega, pero sí, pues ayer prácticamente acá en Ciudad de México jugaron Conspiradores contra Diablos. En Guadalajara, bueno, no fue en Guadalajara, pero jugaron los Charros contra los Algodoneros de visita. Sultanes de Monterrey también jugó, ellos sí jugaron en casa contra Toros de Tijuana. Entonces pues ahí la liga anda movidita.
1: Muy bien. Oye, y ahora sí, pues del mundial, cuéntanos ya.
2: Ándale pues, necio. Si quieres al rato platicamos del Atlante también, que ya va a regresar, pero
1: órale,
2: va. Está definido ya las semifinales: Francia contra España e Inglaterra contra Argentina. Mañana a la 1:00 p.m. es el Francia-España y el miércoles Inglaterra-Argentina, que para mí es el más atractivo de estas semifinales, porque al final del día hay como mucha historia a lo largo
1: de este juego. Ya se viene enfrentado, ¿no?
2: Durante mucho, y no sé si se acuerdan, a ver, hay dos episodios súper famosos del Mundial del 86: la mano de Dios,
1: sí,
2: de Maradona, y este gol

0: donde Maradona recorre prácticamente todo el campo. Esos dos goles fueron contra Inglaterra.
1: Órale.
0: Entonces, hay ese saborcito ahí como de que pues Inglaterra quiere venganza y Argentina sigue sintiendo que tiene el poder, ¿no? Y aparte, ya políticamente y socialmente recordarán que está este tema de las Malvinas, ¿no?
2: Así es.
0: Entonces, por ahí, de hecho, cuando gana Argentina, aunque no se enfrente a Inglaterra, en las celebraciones cuando están brincando y ya lo ves, el que no grite es un inglés, ¿no? De pronto es como esa batalla que hay entre naciones.
1: Oye, pero debería jugarse acá en México, ¿no? Para recordar el 86, ¿no?
0: Y ya somos... Sí, pues ya para que nos traiga ese recuerdo, ¿no? Ya aunque sea que nos regalen otro partidito acá.
1: ¿Pero eso dónde se va a jugar?
0: Se va a jugar en los Estados Unidos, ya a partir de estas fases, todo es en Estados Unidos, es en Atlanta, en el estadio de Atlanta. Así que bueno, ya Canadá ya también quedó fuera del mundial en el sentido de estadios, sí, igual que México. Y el de Francia contra España se juega en Dallas. Entonces, bueno, pues ya todo va a ser en Estados Unidos. Recordar que la gran final va a ser en Nueva York y Nueva Jersey. Así es que pues va a estar interesante el
2: grandes
0: cómo se
2: partidos,
0: termine
2: ¿no?
0: por desarrollar, ¿eh?
2: Sí, grandes
0: sí,
2: partidos,
0: duda.
2: La verdad. O sea, sí quedaron los mejores.
0: Sí, sin
2: menos
0: duda,
2: México.
0: Sin duda son los mejores. Exacto,
2: faltaba
0: menos México.
2: Faltaba.
0: Pues sí, a ver, yo sigo teniendo esta sensación. De hecho, no sé si vieron que ayer hubo una especie de celebraciones en el Ángel de la Independencia, como de hace 8 días nos eliminaron, ¿no? Entonces,
2: no
0: por ahí
2: digas
0: es como,
2: eso, ¿de verdad?
0: Te lo prometo, sí.
1: Como un recuerdito,
0: sí.
1: ¿no? Para...
0: Sí, como de hace 8 días hubiéramos estado celebrando aquí el pase a cuartos de final, ¿no? Pero pues ni modo, así pasa, muchachos.
1: Oye, artistas confirmados para la gran final de la FIFA, dicen que
2: Justino.
1: Estaría Shakira y Justin Bieber, ¿no? También Justino, BTS, creo.
0: También BTS, o sea, va a ser un roster bastante amplio que yo, la neta, no sé si les va a dar tiempo en 25 minutos, ¿eh? Bueno, ese es mi cálculo, que sean 25 minutos. El medio tiempo normalmente dura 15. Yo le calculo unos 10 o 15 más para que puedan hacer la presentación. Obviamente van a tener que hacer adaptaciones de las canciones, ¿no? Pues no van a poder
1: saltar. Claro, como medley, ¿no? Cachitos así, ¿no?
0: Exacto, ajá. Algo como lo que pasó un poco en la inauguración, ¿no? Que estuvo Maná, que estuvo Shakira, ¿no? De pronto ahí, pues, estas canciones editadas como radio edits que le llaman, ¿no?
2: Ajá.
0: Entonces, yo creo que va a estar bueno.
1: Hoy hay un rumor de que podrían estar los Muppets, ¿eh? Y Plaza Sésamo, es verdad, te lo juro, hay un rumor ahí.
2: ¿De verdad?
1: Y también Madonna.
0: Yo creo que va a ser algo lúdico, ¿no? O sea, no, digo, no sé si a lo mejor como ahí en el estadio, pero ya ves que, por ejemplo, en el caso de la NFL y el Super Bowl, hacen como un intro, ¿no? Sí. Como de estás a punto de ver el show del medio tiempo presentado por fulano de tal.
1: Como entonces, lo hizo Jaime Camil y el Canelo acá, ¿no? Algo así.
0: Ándale, ándale. Así, pero grabado.
2: Partido de
0: grabado.
1: Pero, que, por cierto, pero con micrófono abierto, dices, ¿no?
0: Esa escena de al medio tiempo, cuando van regresando los jugadores al campo, sí, está el Canelo en ese pasilleo y de repente pasa un inglés y el Canelo hace así como que va a tirar un golpe.
2: No es
0: pues obviamente, ¿no? Claro. Como de decir, el Canelo se la va a rifar por México, ¿no?
1: Órale.
2: Oye, abuelo, y que tengan como
1: no,
2: más
1: Mr.
2: tiempo.
1: B,
2: de...
1: Es Mr. B.
2: Perdón, Mr. B, viste, perdóname.
0: Quiero
2: Mr.
0: mucho al abuelo, pero.
2: Perdóname, sí, ya,
0: bueno,
2: ya
0: por
2: me
0: ahí
2: voy a Dios.
0: Detalles, ¿eh?
1: No, espera.
2: Oye, perdóname, discúlpame, te ofrezco una disculpa. Dime, pero más tiempo de descanso, ¿es bueno para los jugadores o no?
0: No, yo creo que no. Yo creo que no, porque incluso podría ser una especie de pues enfriamiento, ¿no? Obviamente ellos están adaptados a descansar 15 minutos.
2: Sí.
0: Y de pronto, yo creo que más allá de que ya estén descansados, es como este rush de ya querer salir otra vez y ya quiero jugar. Y más si alguno de los equipos va perdiendo, obviamente eso va a cambiar mucho porque van a querer salir con mucha más intensidad. Yo, pues obviamente no puedo determinar o no puedo decirte ahorita como, ay, va a ser un partido apretado, porque pues no sabemos quién va a llegar todavía, ¿no? Pero sí, claro, la realidad es que si podemos ir cantando predicciones, yo les auguraría un Francia contra Inglaterra.
1: Oye, una duda, Harry Kane, pues ya es de sus últimos mundiales. ¿O?
0: Sí, yo creo que ya Harry Kane.
1: Sí, ¿no? Ya.
0: Me queda mucha duda de si podría llegar a la siguiente Copa.
1: Pero, no nos preguntes pero... propuesta, que ya sea. Ah, es cierto. Pero Harry Kane.
0: Es el último.
1: Sí, ¿no? O sea, como que es una gran figura, pero siento que ya se cansa rápido, ¿no?
0: A y aparte, ¿sabes qué? Que sí les ha costado mucho trabajo la altura, el calor. Ajá. No están acostumbrados. A ver, él juega en Alemania y es inglés. Entendemos que el clima en aquellas partes del mundo no se compara en lo absoluto con lo que tenemos aquí en nuestro país, ¿no? Entonces, al siguiente mundial llegaría de 36 años.
1: No manches.
0: Entonces, pues digo, sí alcanzas a llegar, pero obviamente no con el rendimiento completo. Ahora, también recordar que el próximo mundial va a ser una locura. Va a ser en sí. España, en Marruecos,
1: se
0: en Portugal.
1: Se acaba de confirmar este fin de semana, ¿no?
0: Inauguración en Uruguay y en Argentina. Imagínate nada más esa locura.
2: Sí, sí, sí, o sea, no.
1: A ver, repítemelo, ¿eso cómo sería? ¿La inauguración primero se hace en otros
0: lo
1: países?
0: Lo que pasa es que en 1930 fue el primer mundial. Entonces, ajá, para el 2030 se cumplirían 100 años de las Copas del Mundo.
1: Órale.
0: Entonces, quieren entregarle a Uruguay una inauguración, pues, especial, ¿no? Porque ahí fue la primera Copa del Mundo. Entonces, sería en Uruguay. sería la inauguración y el resto se terminaría de jugar en España, Marruecos y Portugal.
1: Ok, está muy bonito eso, o sea, como para como hacer la celebración y darle su lugar, ¿no?
0: Pregúntale a los jugadores.
2: No alcanza a llegar.
0: Si aquí en México, Estados Unidos y Canadá se quejaban del tiempo de viaje, el traslado y tal. Imagínate de Uruguay a España.
1: Que no se quejen, Mr. B, es su trabajo. Una cosa tienen que hacer cada 4 años, por Dios.
2: Sí, claro, porque España, Portugal y Marruecos bien. Está cerquita, digamos. O está más
0: exacto,
2: cerca.
0: Eso está cerquita, sí.
2: Sí, claro.
1: Que no se pasen. Pero, oye, Mr. B.
0: Como diría el video famosísimo, viven en un country.
1: Oye, Mr. B, quiero aprovechar tus influencias. ¿Cuándo me invitas al béisbol?
0: Güey, yo siempre les digo cuando quieran, porque realmente...
1: Pero ya hay temporada, ¿no?
0: Sí, ya hasta se va a acabar, hermano.
1: O sea, ¿pero puedo ir este fin de semana?
0: Sí.
1: ¿Sin pagar?
0: Sí.
1: Es la idea, que me ayudes a pasar sin pagar.
0: Obvio.
1: ¿Con tortita de cochinita en la mano?
2: Si no alcanza, mi serví, te invitamos a Guadalajara, al Estadio de los Charros, te invitamos, o sea.
1: Vale, podemos. Estoy como eso que me está coqueteando.
0: Es una discusión que no quiero tener en este momento, Clau, por favor.
2: Y más después de haberle cambiado el disculpame.
1: Te dice Pau, ¿no? En lugar de Clau.
2: Exacto.
1: Por favor, Pau.
3: ¿Quién habla? Perdón.
1: Oye, Mr. B, te mandamos un abrazo. ¿Cuál es tu Instagram?
0: @ZulbaranMX, ahí los esperamos.
1: @ZulbaranMX.
2: Mr. B.
1: Zulbaran con S y con B chica, por favor. ZulbaranMX.
2: No, ya no.
1: Te mandamos un abrazo.
0: Gabo, querido. Te quiero, hermano.
1: Igualmente, amigo. Gracias. Estuvo.
0: Bye.
1: Mr. B. Ya. Párate. Mr. B. B. Vámonos con Yuridia. Eres mi nada. Eres mi nada. Sí,
2: peor que nada.
1: Ya. Párate.
2: ¡Qué asco!

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2: El actor Sam Neill, famoso por su papel del Dr. Alan Grant en las películas de Jurassic Park, murió este lunes a los 78 años. Su familia reportó que falleció en Australia rodeado de sus seres queridos. Dijo que se trató de una pérdida repentina e inesperada. Participó en más de 150 producciones.
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2: México rompió el récord Guinness por registrar el mayor intercambio de estampas en el menor tiempo posible. Este domingo en el FIFA Fan Fest se llevó a cabo el intercambio masivo de las imágenes coleccionables que integran el álbum de Panini del Mundial. Se logró el récord en el Zócalo en 4 horas.
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2: Y hablando de récords, la FIFA dio a conocer que hasta ahora más de 6.527.000 aficionados han acudido a los estadios del Mundial, cifra que ya superó la asistencia en Rusia 2018 y Qatar 2022. La cifra aumentará ya que aún faltan 4 partidos.
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2: El mexicano Isaac del Toro completó este domingo la novena etapa del Tour de Francia sin ceder terreno frente a los favoritos y conservó el tercer lugar de la clasificación general tras el primer bloque de la competencia. Hoy los participantes tendrán su primera jornada de descanso. Soy Ivette Parga Ávila.
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0: 8:33.
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2: Se llevó a cabo un nuevo partido entre Jannik Sinner y Novak Djokovic. Ahora fue en la semifinal de Wimbledon, en uno de los torneos más importantes de la temporada. El italiano no tuvo problemas en vencer a Novak Djokovic en tres sets y de esta manera llegó una nueva final en Grand Slam.
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1: Así es, nuestro momento favorito de todos los días, 8 de la mañana con 38 minutos, hora centro de México. Aquí Gabo Ramos, Claudia Chávez desde los 40 de Guadalajara. Y se suma a la mesa ya para Tiana, Diego Cárdenas.
2: ¡Eso! Con lo que queda de mí después de este fin de semana.
1: Porque fuiste de viaje, ¿verdad?
2: Mira, fui de viaje, regresé, estuve todo en Express. Televisa Chapultepec.
1: Órale.
2: Comí como si no hubiera un mañana.
3: Nuevas stickers, tienes de todo.
2: Tengo nuevos stickers de
3: todo.
2: La temporada Pride.
1: Aparte trae nueva ropa, fue de shopping.
2: Solamente calzones.
1: Y la gorrita.
2: Lo que sí les puedo decir que antes de las 9 de la mañana, y esto es muy en serio, sí, voy a soltar una bomba.
1: Cálmate, Fabiruchis.
2: No me vaya a pasar eso. No, en serio, muchas semanas trabajando en un proyecto que hoy se va a ver
1: reflejado
2: en un póster.
1: La gente se va a enterar.
3: O sea, después de tu sección vamos con eso.
2: Después les soltamos
1: una exclusiva que nos va a dar. Pero bueno, en el top 3, ¿de qué se va a tratar nuestro top 3, Diego?
2: Vámonos con el top 3 del día de hoy. Buenos días a todos. Las muertes más misteriosas de las celebridades.
1: No manches, espérate tantito, estamos empezando la semana.
2: Vamos a hablar de muerte, de gente que ya se petateó.
3: No.
1: ¡Sí, que se alargue!
2: ¿Qué onda, Clau? ¿Cuáles crees que vayan a ser mi top 3? Vamos quemándolos desde el principio.
3: No, por eso yo, bien portada, no voy a hablar. Yo, ni idea.
1: Número 3. A ver por dónde va.
2: Vamos a empezar con algo mexa. Sin duda, Jenny Rivera es una de las muertes más misteriosas que ha pasado en los últimos años. Pues han pasado ya casi 14 años de que murió. Yo siento que fue hace poquito, pero no, ya tiene 14 años. Y la familia Rivera sigue diciendo que todavía hay preguntas en el aire que no se han contestado. Porque sí, para los que no saben y han vivido adentro de una cueva, seguramente durante todos
1: abajo de una
2: años,
1: piedra.
2: Jenny Rivera murió el 9 de diciembre del 2012. Yo todavía lo recuerdo. ¿Dónde estaba sentado y dónde todo? Donde vi la noticia. Se cayó un Learjet en el que viajaba ella, se desplomó junto con todo su equipo, y eso se me hace feo porque siempre hablamos de la muerte de Jenny Rivera, pero involucra a un equipo grande de personas que venía con ella trabajando durante mucho tiempo. Y pues las investigaciones oficiales concluyeron que fue un accidente. Pero, pues hay varias teorías conspirativas donde dicen que
1: se cayó el avión, ¿no?
2: Se cayó el avión, literalmente.
3: Que lo cayeron.
1: ¿Dónde fue?
3: Dicen que
2: en Monterrey. Era un vuelo que era Monterrey, Ciudad de México, porque Jenny Rivera estaba en vivo en el programa este muy famoso de los domingos, en las 9, a las 9 de la noche.
1: ¿Cuál?
2: La Voz México.
3: Sí, okay. Es cierto,
2: y entonces tenía que regresar al programa del domingo, y pues en ese vuelo, desgraciadamente, falleció en un avión privado en la Sierra de Monterrey. Dato extra, ¿quieren que les cuente? Yo, literalmente, unos días antes hice exactamente ese mismo vuelo.
1: Ay, cállate.
2: En un Learjet con el rating de Televisa y de TV Azteca encima, porque yo trabajaba en ese momento para el Tenorio Cómico.
1: Ajá,
2: y traía al Negro Araiza, a Ninel Conde, a Daniel Bisoño, a los Mascabrothers, Alex Go venía también en ese avión.
1: Ellos ya volaban desde antes de subir al avión, ¿no? Ya venían bien volados.
2: No estoy seguro de eso. No lo puedo confirmar, pero tampoco puedo decir que no sea así.
1: Bueno, ahí está. Número 2.
2: En el número 2, Paco Stanley.
1: Sí, también.
2: Paco Stanley es una de esas
1: más
2: muertes. Sí, sin duda. Este país se paralizó con la muerte de Paco Stanley.
1: Yo me acuerdo que llegué de la primaria y mi mamá me recogía ahí en Insurgentes y abre la puerta y me dijo, hola, dijo, se murió Paco. Y yo dije,
3: mamá, ¿de verdad? ¿Tu
1: qué? Y empecé a llorar.
2: Sí,
1: empecé a llorar.
2: Fuerte,
1: yo, Paco Stanley.
2: Mi tío Paco, decías.
1: No, pues es que lo veía en la tele. Siempre uno era comías y veías,
2: a Paco Stanley.
1: Sí, claro.
2: Pues sin duda es una de las muertes más misteriosas porque aún en día no se sabe quién mató a Paco Stanley. Sí. Hay teorías conspirativas. Lo que sí hay es ya exoneración a varios de las personas que se señalaron como presuntos culpables desde un principio. Y hoy por hoy ellos son completamente inocentes.
1: Y acá
2: pero
1: también
2: no hay
1: nadie. Siempre se le hace un homenaje a Amy Lyon, a Paco Stanley en Ya Párate. Siempre está presente.
2: ¿Sí? ¿Por qué? Sí,
1: porque él es el de aguacatote.
2: No me digas.
1: Aguacatote.
2: Sí, sí, sí. ¿Es él?
1: Sí, sí. Él es.
2: No lo sabía.
1: También tenemos otra. ¿Cuál? Que dice la de hace calorcito por acá, algo así también.
2: No me digas.
1: Mira, ahorita bonita.
0: Y mire qué piernas tan flacas y feas.
3: ¡Es verdad!
0: ¡Saca el guajolote!
2: Wow. El señor era brutal, güey. Sin duda, un gran conductor. Seguramente hoy por hoy estaría bastante, bastante funado en las redes sociales, sí, porque era rudo.
1: En su época, pues showman, ¿no?
2: Era 100%. Sí. 100%.
3: Sí, y su manera junto de conducción no era la correcta.
2: No era la actual. Correcta, exactamente. Ajá. Y sin duda, la mancuerna que hacían con Mario Besares, al cual le mando un abrazo y un beso. Lo amo a Mayito Besares. Ajá. Eran brutales.
1: Oye, pero bueno, acaba de salir también un documental, ¿no? De testigos.
2: Va a salir un documental donde dicen que los testigos protegidos de Estados Unidos saben bien, bien cuál es la razón por la cual mataron a Paco Stanley y se barra el gallinazo. ¡Wow! ¡Échale! ¡Despiértate con un gallinazo! Y vámonos al número uno
1: de las muertes más misteriosas en el top 3 de Diego Cárdenas. Todo lo que diga Diego Cárdenas va para Diego Cárdenas.
2: Será usado en su contra. Oiga, con esta muerte voy a bajar un poco el tono porque me parece acaba de suceder. J.D. Adams, un jugador de la selección de Sudáfrica, acaba de fallecer. La muerte ya está confirmada, pero todavía no está confirmado exactamente cómo es que sucedió. Se está haciendo todo el peritaje debido. Hay evidentemente mucha información alrededor porque salieron muchos videos donde él, incluso cuando ganaron, en el vestidor se ve demasiado, demasiado alejado de las personas. Y esto habla de una depresión que venía cargando, además de que tuvo la muerte de un familiar muy cercano antes del partido.
1: Órale.
2: Y pues uno nunca sabe qué es lo que está pasando adentro de la cabecita de muchas personas. Así es que hoy, en nombre de todos, hablo. Pues la salud mental es algo importantísimo. No se ha confirmado realmente por qué fue su muerte, pero sin duda hoy por hoy es una de las muertes más misteriosas. Y próximamente sabremos qué fue lo que pasó con este atleta de alto rendimiento que estuvo jugando en nuestro país, que jugó contra nuestra selección. Y pues nada, hoy está en un lugar seguramente más cómodo y más tranquilo que nosotros. Descanse en paz, J.D. Adams, y veamos qué sucede con esta muerte. Ay,
1: Lo puse abajo. Se quedaron pendientes algunas, ¿eh?
2: No, bueno, hay un montón,
1: Michael,
2: no sabía
1: Jackson,
2: cuáles.
1: Jackson, Selena
2: Quintanilla.
1: ¿Qué otro?
2: ¿Quién más? La de My Heart Will Go On.
1: John Lennon.
3: Nirvana, también. Nirvana, se me fue el nombre.
1: Kurt Cobain. De Nirvana también.
2: No, hay un montón.
1: La versión que se conoce de Kurt Cobain, dicen que ahora ya no.
2: ¿Que no qué?
1: Investíguele. Pero bueno, son cosas muy misteriosas y conspiranoicas.
3: Amy Winehouse
1: también. Bueno, muchas, ¿eh? Ahí va a dar para parte 2, parte 3, pero déjala por ahí del Día de Muertos, ¿no? Allá por octubre.
2: Sí, ahí por octubre sacamos
1: más
2: una
1: temático,
2: nueva.
1: ¿No?
3: Por favor.
1: Ahorita estuvo bien raro hablar
3: de esto. ¿Y sin café, viejito?
1: 8 de la mañana.
2: ¿Cómo crees?
3: Oye, ¿pero qué onda? ¿La noticia la vas a lanzar aquí o en tus redes sociales?
2: No, la vamos a lanzar aquí. De hecho, estoy escribiendo.
1: ¿Ya? ¡Paren todo! ¡Paren todo! 8 de la mañana, 45 minutos, hora centro de México. @DGOCárdenas está pidiendo permiso en su computadora para ver si puede dar la noticia. Es una exclusiva internacional para Ya Párate.
2: Sí lo es. Yo estoy seguro que muchas de las personas que están escuchando esto son fans de Belinda.
1: Sí.
2: Y también son fans de Dana Paola.
1: Sí.
2: Pues hay una noticia fuerte.
1: Hay una
2: noticia importante. Hoy es julio 13 y hoy a las 9 de la mañana, si están pendientes del Instagram de Mentiras, saldrá una noticia muy importante. Habrá 5 funciones donde podrán ver a Dana Paola, a Belinda y a Mariana Treviño juntas en el escenario por primera vez. Haciendo Mentiras All Stars.
1: ¡Exclusiva!
2: Literalmente la exclusiva es para Ya Párate.
1: Gracias, Diego Cárdenas, por la información. Estén atentos, no me la sabía. Hasta que
2: nadie
1: me asomé a tu WhatsApp ahorita. Empecé a ver colores.
3: Quiero ir.
1: Logos.
3: Quiero ir.
1: Dana Paola, Belinda, Mariana Treviño, juntas en Mentiras All Stars.
2: Así es.
1: Próximamente
2: en el Coloso de Reforma estaremos presentándonos.
1: Wow.
3: ¿Cómo lograron esto? O sea, ¿cómo lo lograron?
2: Mira, sin duda, Alex Go ha sido parte fundamental de todo esto, que es el productor junto con la teatrería, los dueños de la licencia de Mentiras. Después de mucho tiempo de estar buscando y poder unir a estas dos grandes leyendas
1: agendas,
2: de la música mexicana.
1: No, el tiempo de cada una.
2: Se ha logrado. Van a estar el 12 de septiembre en Ciudad de México.
1: Ya con fecha y todo, ¿no?
2: No, claro.
1: 12 de septiembre.
2: ¿Se va a salir con toda la información o no se sale?
1: Hola. Órale.
2: Claro. 12 de septiembre, el 2 de octubre en Monterrey y el 9 de octubre en Guadalajara. También van a estar en el YouTube Theater de Los Ángeles, única presentación. Los boletos salen a la venta el 20 de julio con una preventa de un banco muy, muy, Órale. Muy famoso okay. para que puedan estar prevenidos. Sin duda una de las noticias que le va a dar la vuelta el sí. día de hoy wow. a todo
1: queremos
2: el mundo.
1: Queremos todos estar. Que suene un poquito, a ver, mi Lion. Ahí, mentiras. Parte del show. Mira, ahí está Belinda.
2: Para los grandes fans de mentiras, obviamente ustedes sabrán que pues Belinda es la ficha rosa, ¿no? Hace a Daniela.
1: La ficha rosa.
2: Mariana Treviño, evidentemente el papel de la secretaria. Claro. Y Dana está envuelta en el póster, ahora que lo puedan ver, en un color azul. Ya sabrán qué canciones cantará.
1: Se van a enfrentar, ¿eh? Isabel Romero dice, tenía que estar Diego en este increíble proyecto y tenía que dar la noticia. ¡El bravo Diego Cárdenas! Oye, más... ¿Quién hace a
2: Más Emmanuel? Informaciones. La obra que van a hacer, bueno, el musical que van a hacer se llama Mentiras All Stars. Es como una recopilación de todas las canciones de Mentiras. No cuenta la obra como tal.
1: Es como un concierto.
2: No hay un Emmanuel.
1: Es una versión especial.
2: Exactamente, es como el multiverso de Mentiras. Va a estar todo junto ahí, incluyendo al de la serie.
3: Yo juré, o sea, que a lo mejor no iban a estar juntas. Ya veo que van a estar juntas.
2: Juntas, o sea, arriba del escenario, o sea, por dije, primera
3: una
2: vez.
3: Una función Belinda, una función Dana. No, juntas.
2: ¡Wow! Juntas. Y Mariana Treviño, sin duda va a ser un fandom increíble el que se va a juntar ahí, porque creo
3: Tienes que unir a Guadalajara, ¿eh? Si vas,
2: por supuesto, o sea, Guadalajara, 9 de octubre, nos vemos ahí. Y aparta, por favor, el día.
1: Por fin, que estés ahí. Una exclusiva, no puede ser.
2: Relájate,
1: una. Nos la regaló.
2: Y gracias. La más grande de todas, amigos.
1: Ahí está, arroba de Geo Cárdenas, se queda a jugar al Turbolengua. Vámonos con música. Morat y Silvestre Dangond. Lo poco que yo quiero, suenen ya para ti.

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0: La temperatura, 28 grados.
1: 8:54. 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
2: El América se prepara de cara al siguiente torneo y uno de los objetivos que tiene como refuerzo es Borja Iglesias. Cabe resaltar que Borja se encuentra disputando la Copa del Mundo con la selección española, por lo que sería un fichaje de lujo para los de Guillermo Almada.
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0: Ella es Shakira, no viene sola, está al lado de Burna Boy. 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
1: Hay casa llena, 8 de la mañana, 59 minutos, hora centro de México. Tenemos el Turbolengua y se suma a la mesa ya parateana. Ya estaba Diego Cárdenas.
2: Aquí estoy.
1: Ya está desde las 6 de la mañana Claudia Chávez.
3: Hello. Wow.
1: Ahora se suma el que está en el streaming, que es arroba el Atomic.
4: Aquí estamos, papá.
1: Y también desde Monterrey, arroba si soy Rudy.
4: ¡Vámonos!
2: Órale. Se va a poner bueno ese Turbolengua.
3: Qué nervioso.
4: El turbo activado.
5: Se la van a pellizcar.
1: Ah, y Rudy.
5: Perdón, no sabía que estaba abierto mi micrófono.
1: Oigan, no, tenemos boletos para Grupo Firme y también boletos para La Josa.
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4: Ando tan feliz sin ti.
1: Bueno, entonces márquele, ahí tenemos llamada. Bueno.
7: Sí, bueno.
1: ¿Qué pasó? ¿Quién habla?
7: Arturo.
1: ¿Qué pasó, Arturo? ¿De dónde marcas?
7: De aquí, de la CDMX.
1: Perfecto. ¿De qué zona, Artur?
7: De aquí, Benito Juárez.
1: Venga, de la BJ.
5: Sí, se escucha cholo el vato. Sí.
1: Dale energía al Artur. ¿Boletos para qué quieres, Artur?
7: Mira, quería para Grupo Firme, pero tengo un viaje, entonces nos iremos por María José.
1: Ya eligiendo.
5: ¿Sobra falta boleto? Sobra, falta boleto.
1: Aquí te hablo de la puerta 9, me dice, ¿no? Ok, 6 y 7 de agosto, Auditorio Nacional. Ahí luego tú te decides. Vamos a jugar en el Turbolengua con la categoría. Vamos a dar vuelta a la ruleta en el streaming.
4: ¡Tírale!
1: Estamos en vivo en nuestro canal de YouTube de Los 40 México.
2: Vamos a empezar.
1: Consejos para el corazón roto.
3: Ok.
1: ¡Ah! ¡Claudia!
3: Aguántate, que ya pasará.
5: Aguanta, corazón, no seas cobarde.
1: B, Diego Cárdenas.
2: Bueno, va a pasar.
1: C, Arturo.
7: Confía, todo va a pasar.
1: D, Rudy.
5: Diría mi mamá, esa mujer no te conviene.
1: E, Atomics.
8: Estas cosas suceden, hijos, y son las chicas.
1: Consejos para el corazón roto. F, Claudia Chávez.
3: Fe, lo que necesitas es fe, ya llegará el hombre o la mujer adecuada.
2: Eso.
1: ¿Qué, Diego?
2: Guarda distancia con esas personas, hijo.
1: Ah, muy bien, entonces mamá, ¿no? H, Arturo.
7: Habla de lo que sientes.
1: Ah, cabrón, ¿no?
2: Pues sí. Lo que se queda adentro se pudre.
1: Y Latina, Rudy.
5: Igual estaba bien fea.
1: J, el Atomics.
9: Jálale al trabajo para que olvides esa morra.
1: Órale, pedí Jota.
9: Ay. Jálale al trabajo para que olvides esta tipeta.
1: K, Claudia.
3: Kilos de enojo guardaste nada más con este viejo que no vale la pena.
1: Ay. L, Diego Cárdenas.
2: Llora, hijo, llora. Sácalo bien, todo, sácalo todo.
1: No, vale, L, muy bien.
9: Llora.
1: M, Arturo.
7: Mereces un amor bonito.
1: N, Rudy.
5: Ñaca, ñaca, ñaca. Ya se fue la bruja.
1: ¡Tache! Era con N. Después de la M,
5: ñ.
1: Va la N.
5: Pero dijiste ñ.
1: No, N.
5: Quiero ir al bar, güey.
1: Atomics. Atomics con ñ.
5: ¿No? Me robaron.
8: No vas a volver a tener algo así en tu vida.
5: Me robaron, no lo puedo.
8: Espéralo.
1: ¡Oh! Claudia.
3: Otra vez con la misma cantaleta. Ay. Te dije que no, que estuviera soltero y punto.
1: Consejos para el corazón roto.
2: Experiencia,
1: P,
2: claro,
1: Diego. Sí.
2: Perdónala y regresen, hacían bonita pareja.
1: Q, Arturo.
7: Quédate más cada día.
1: Órale. R, Atomics.
9: Rómpele también el corazón, que es lo mismo que tú.
1: S, Claudia.
3: Siempre pasa lo mismo, así que ya no tengas pareja en unos meses.
1: T, Diego.
2: Tonto, te dije que ahí no era.
1: U, Arturo, U.
7: Un día dejará de doler.
1: Ve de vaca, Atomics.
9: Vuelves a caer con esa zarampahuila y ya verás.
1: Consejos para el corazón roto. Claudia.
3: Guacala de pollo está super cursi. Ya, por favor, vamos a tomar.
1: X, Diego.
2: X, güey. Ahí viene otra.
1: Y, el Atomics.
9: Ya supe lo que pasó, pero mira, aquí está mi hombro. Chiquitita.
1: Consejos para el corazón roto. Z, Arturo.
5: Ya me aburrí.
7: Cero contacto. Se acabó.
1: Cero contacto.
3: Sí, bro,
1: cero
3: contacto. Sí,
1: última ronda para que se aburra más, Rudy. ¡Ah! ¡Claudia!
9: Revive a Rudy, revive a Rudy.
1: ¡Ah, Claudia!
3: Ok. Antes me hablas porque está bien fea tu novia. Ay, no, está horrible.
5: No, hombre, súper.
3: Está horrible.
1: ¡Tache! B otro, Diego. ¡Tache! No. Este es con E. C, Atomics.
9: ¿Cómo es posible? Ya, ¡Tache! No vuelvas a caer en esa relación.
1: ¡Tache! Consejo. De, con D, dedo, Arturo, para que ganes. Vas.
7: Date un tiempo.
9: Date un tiempo. ¡Tache!
1: Date un tiro. Bueno, tan fácil que era, ¿verdad?
9: Y bien seco, ¿no? Date tiempo.
1: Y esa es una respuesta para psicólogo.
9: ¡Correcto! ¿A dónde se va a ir?
1: La fosa.
9: Bienvenidos al sonido y apárate de los frikis. La mesa 2.
1: Felicidades, Arthur. Quédate conectado para que la producción te diga cómo recoger tus boletos para que vayas a ver a la fosa. 6 o el 7 de agosto, Auditorio Nacional, ¿va?
7: Va, va, va, perfecto, muchas gracias.
1: ¡Claro que sí! ¡Te mandamos un abrazo! ¡Gracias! ¡Se queda con nosotros!
5: ¿Y cómo cuánto cuestan esos boletos, oye? ¿Nada más para una tarea?
3: Una lana, una lana.
1: Como 2,500 pesos en boletos. Bueno, vamos con música. GMX y Capo, mira cómo me tienes. Sueno en ya. ¡Ay! ¡Tan guapo, mijo!
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9: Pumas ha presentado a sus dos nuevos refuerzos de cara a la siguiente temporada. Se trata de Sebastián Córdoba y Cristian El Chicote Calderón. Curiosamente, los dos tienen pasado americanista, aunque aseguraron que eso no importa, pues queda en el pasado y están motivados de jugar en otro equipo grande del fútbol mexicano.
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1: Avanzamos en Yápárate de los 40. Está desde los 40 Guadalajara Claudia Chávez. Yo desde la Ciudad de México, aquí Gabo Ramos. Y desde los 40 Monterrey. Tú. Arroba si soy Rudy.
2: Los cohetes, me encanta.
3: Hay cohetes.
1: Wow,
3: hay...
1: el show de drones con tu cara. Es que wow. No.
3: Sí, como
1: no.
3: Jalan.
1: Ajá. A esta
2: ilumina,
1: hora se ven.
2: Ilumina todo.
3: Ay, lo extraño.
1: Oye, Rudy, ¿cómo estás? ¿Qué tal tu lunes?
3: Bien, estuvo súper bien porque no tomé el sábado, no tomé el domingo, no tomé el jueves. Sí, el viernes poquito.
1: Más relajadito, ¿no?
3: Sí, exactamente. Sí,
1: menos cruda.
3: Menos cruda, estoy a todo dar. Todavía asimilando
2: el dilema va a cambiar. El dilema es por qué no tomó Rudy. O sea,
3: no,
2: ese
3: no,
2: es el dilema.
3: Es que pues, papá ya es grande, güey.
1: Sí, ya pega más duro, ¿no?
3: Sí, ya. Nomás un día de la semana y listo.
1: Sí, dos chelas y ya sientes que es una botella, güey.
3: Y ya con eso hay.
1: No, y aparte súmale los niños así de papá, jugamos. Y entonces, no.
3: ¿Estos vatos ya tienen un mes de vacaciones?
1: Un mes.
3: Ya tienen un mes de vacaciones. No tienen que hacer.
1: Wow. Oye.
3: ¿Qué onda?
1: Hay dilemas, Rudy. ¿Cuál es el de hoy?
3: Hay un vato que se llama @FrankTheBoy. Uh-huh. O sea, Frank el chico, güey.
1: Frank el chico.
3: El vato tuvo a bien recibir el vehículo de sus amigos. Hace cuenta que él tiene su novia. Ajá. Y tiene un par de amigos que son pareja, ¿no? Hombre, mujer. Y los vatos se fueron de vacaciones y le dijeron, oye, está el carro nuevo de mi vieja, o sea, de la novia, de la amiga.
1: Sí.
3: No seas gacho, güey, lo puedes meter ahí en el porche de tu casa, en la cochera. Y el vato dijo, claro, aquí te lo cuido, güey, no hay bronca. Claro. Pues yo ni carro tengo, pues aquí te lo cuido. Entonces ellos se fueron de vacaciones a todo dan. Este vato le sale una invitación, una pachanguilla, una pedilla. Y el vato dice, pues me voy en el carro de la ruca, güey,
1: claro.
3: Que al cabo que es aquí en corto. Está aquí corte así. No, ¿qué le va a pasar? ¿Qué puede pasar?
1: ¿Cuál es el problema?
3: No, pues el problema es que sí le dieron un llegue y se lo descuadraron. Ajá. Lo llevó a un taller porque dijo, pues al chile no le quiero decir a este vato. Pues qué pena. Lo quiero
1: para andarle prestando la ruca, digo, la camioneta.
3: Pues sí, también va. ¿Quién le confía sus cosas, güey? Si yo, por ejemplo, a Gabo le confiaría todo. Todo le confiaría. Pero a Claudia no sé.
2: Estás en lo correcto, Rudy. Estás en lo correcto. No confíes.
3: Sí. No, Claudia, tú no sabes, güey.
1: O sea, tu pick-up sí se la prestas a Clau o no.
3: No, la palomona se la prestó a todos. Es para eso. La palomona es para todos.
1: Que la choquen, ¿no?
3: No. Que no la choquen.
1: No, pero un rayoncito.
3: Pero aguanta mal a la palomona, ¿eh?
2: No, no me prestes.
3: Sí, es distraída. Es distraída la Clau. Oye, bueno, total. El caso es que este vato dijo: la arreglo antes de que lleguen.
1: No.
3: La arreglo el carro antes de que lleguen. Cuando lleguen ya va a estar arreglado y luego se dice, ¿sabes qué? Le dieron un llegue, pero no fue un rayoncillo.
1: Ajá.
3: Lo llevó a un taller, entonces le dijeron, compadre, este pedo está descuadrado, güey.
1: No.
3: O sea, ajá. O sea, el chasis, tú sabes que se puede mover y se descuadra, güey.
1: Sí.
3: Entonces el llegue estuvo bueno. Ya. O sea, fue un buen trancazo.
1: Estuvo fuerte.
3: Entonces el dilema es justamente ese. ¿Qué hago, güey? Ayúdame. No, pues yo huía del país para empezar.
1: No, una vez yo en una borrachera, igual así un amigo, oye, préstame tu coche, que ir por tal. Y yo así, iba a unas cuadras, ¿no? Pam, pam, pam, regresa. Oye, lo choqué.
2: No.
3: Hombre, güey.
1: Y se esquise. Yo dije, no, pues es que relax, vamos a ir chupando. Ahí luego vemos. Bye. Luego lo hablaremos de seguro. Bye.
3: Es que tú cuando tomas te ganchas, güey.
1: Sí, sí.
3: No te van a sacar de la.
1: Quiero problemas, ¿no?
2: ¿Cómo te ganchas? O sea,
3: te ganchas. O sea, te quedas en la tomadera.
1: Claro.
3: Sí, a mí no me estén interrumpiendo las Tecates nada más porque porque le dieron un llegue el carro, güey.
1: Por Dios.
2: Oigan, les va. Aquí, yo nunca había operado, o sea, locutor, nunca había operado más cuando llegué a Radiopolis.
3: Ah, doctora.
2: Sí, no, exacto, en cabina, ¿no? Entonces, se me está súper complicado estar al aire y aparte operar. Y en eso llega un compañero, Robert Contreras, que le mando un abrazo.
1: Ajá.
2: Clau, te acabo de chocar. No importa, Robert, luego lo vemos.
1: Claro.
2: Ya que terminé la cabina, dije, a ver, ¿qué pasó? No, pero no te preocupes, Robert.
1: Ya, hablamos al seguro.
2: Sí,
1: oigan, vamos a ver qué opina la gente, los yaparateanos. Participen en el dilema, los leemos acá en el chat de nuestro canal de YouTube de Los 40 México y también en el WhatsApp. Escríbale. Vamos a una rolita y ya regresamos. Está Rudy, Claudio Chávez y aquí Gabo Ramos en Yapárate.
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1: Seguimos conectados. Arroba sí soy Rudy. Arroba Claudia Chávez FM. Arroba Gabo Ramos Oficial. Y hay un dilema que discutir o darle solución, Rudy. ¿De qué trata? Sí.
2: Hay un vato que recibió el vehículo de sus amigos porque los amigos se fueron de vacaciones y le dijeron, te lo dejo, güey, es el carro nuevo de mi ruca, no quiero que le pase nada, no seas gacho, mételo a tu cochera. Y el vato dijo, yo no tengo carro, no hay bronca, aquí lo agarro, no pasa nada, aquí va a estar. Pero pues lo invitaron a una pedilla, una pachanga cerquita, el vato se le hizo fácil, dijo, me lo llevo. Se lo llevó y le dieron un llegue grande, descuadrado el carro. Ahora no sabe qué hacer. ¿Cómo les dice? ¿Cuándo les dice? Claro. ¿En qué momento? ¿Qué hace?
1: Aquí hay opiniones. Dice Ramiro Guerrero. Bien se dice que lo ajeno se lo estrena al diablo. Ah, caray. Ah, por eso, ¿no? Que lo traes y lo chocas. Claro. Isabel Romero Rules dice, saludos. Dice, de seguro llegó antes el amigo. Angie, pues aunque no quiera, debe decirle. Creo que esas son de las pocas cosas que no puedes ocultar.
3: Por acá dice Montse, si son realmente amigos, tendría que decirle la verdad y pagarle. No manches, es que descuadrar un auto está cañón. Ya no hay manera, ¿no? Ya no queda igual.
2: Si no tienes seguro de hijo, güey.
3: No.
1: Ay, mis ahorros.
2: Mis ahorros.
1: Chabelita dice, yo lo que haría es pues decirle a la neta y pues pagar todo el arreglo. Pero primero ponte a trabajar, Chabela, por Dios. ¿Con qué dinero vas a pagar el arreglo?
2: Véndenos un gancito, hombre.
1: Algo. No, pues sí está gacho.
2: Sí. Está muy cariño. Sí está potente. ¿Tú qué harías, Claudia?
3: Yo, híjole, una con la vergüenza del mundo le tendría que decir, le decía, y ni modo, ¿no? ¿Cuánto te debo? ¿Qué hacemos?
1: En pagos.
3: Hagamos ahí un presupuesto. O sea, yo no podría de la vergüenza, o sea, no podría, ni modo.
1: Yo lo haría, en paguitos, como a 2 años en paguitos, así pim, pim, pim, pim, ¿sabes?
2: ¿Y en esos 2 años no va a tener carro tu amiga?
1: ¿Eh?
2: ¿En estos 2 años no va a tener carro tu amiga?
1: Pues no sé, o sea, pues ya con ese varo, ¿no? Sí, oye, también saludos a Germán, dice, soy el amigo, gracias, ya me enteré. ¡No! Fuertes declaraciones.
2: FD y el vato en la playa.
3: Sí, no, yo, a ver, por el momento a lo mejor le doy mi auto. O sea, en lo que le compro el otro, o yo no sé, o sea.
2: No tiene carro este güey, por eso le prestó la cochera.
3: Ah, sí es cierto, tan idiota.
1: Órale.
3: Algo hacía.
2: No tenía carro.
1: Bueno, ahí ayúdenos, manden sus opiniones. Te mandamos un abrazo, Rudy.
2: Chido, carnales.
1: Ahí estuvo el dilema de hoy. Arroba, sí soy Rudy, denle follow.
3: No presten sus autos.
1: Desde Monterrey, Nuevo León. Vámonos a música. Estás en Ya Párate de los 40.

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2: Este lunes a partir del mediodía inicia la preventa para los conciertos que Elton John ofrecerá el 2 y 3 de octubre en el Estadio Banorte, y para que vayas haciendo cuentas, ya se dieron a conocer los precios de los boletos. Hay 32 categorías o zonas y los costos van desde los 1,207 pesos hasta los 19,520 en zona diamante.
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2: La Secretaría Anticorrupción y de Buen Gobierno sancionó a la Federación Mexicana de Fútbol con 42.8 millones de pesos por violaciones a la protección de datos personales a través del sistema Fan ID por no haber tenido el consentimiento expreso y por escrito de los aficionados para tratar la información recopilada.
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2: Ya una semana de que la selección nacional fue eliminada del Mundial 2026, la afición se niega a quitarse el jersey del equipo y a que termine la fiesta. Por eso cientos de personas acudieron ayer a la convocatoria en Paseo de la Reforma para reconocer el desempeño de los seleccionados y el ánimo festivo que lograron generar en el país.
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2: Yannick Sinner se coronó bicampeón de Wimbledon, el número uno del ranking ATP derrotó a Alexander Zverev. El italiano remontó el encuentro para imponerse al alemán en cuatro sets en un partido que duró 3 horas y 46 minutos. El sábado la checa Linda Noskova ganó el torneo en la rama femenil. Soy Ivette Parga Ávila.
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0: 9:34. 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
1: Se llevó a cabo un nuevo partido entre Jannik Sinner y Novak Djokovic. Ahora fue en la semifinal de Wimbledon, en uno de los torneos más importantes de la temporada. El italiano no tuvo problemas en vencer a Novak Djokovic en tres sets y de esta manera llegó una nueva final en Grand Slam.
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1: Seguimos avanzando en Ya Párate, los 40. Ahora sí, ya más despiertos, obviamente, ¿no? Porque van pasando las horas. Llega la notita bonita de Claudia Chávez.
2: Muy, pero muy, pero muy, pero muy. ¡Buenos días! Oigan, hace ratito que estábamos hablando con Mr. B, lo estoy diciendo bien, ¿verdad?
1: Sí, Mr. B, Mr. B, experto justo, en deportes.
2: Justo estaban platicando de que los jugadores iban a quejar porque pues tenían que viajar en el próximo mundial, por ejemplo, de Argentina a Uruguay hasta Portugal y España, ¿no?
1: Sí.
2: Y entonces decía Gabo nos decía, no, pues ganan un montón, que no se quejen, ¿no? Que no se quejen, ganan muchísimo. Y efectivamente, los jugadores ganan un montón de dinero y más en un mundial. Si ustedes superan las cantidades, aquí tengo mi acordeoncito. Fíjense muy, muy bien la cantidad de dinero que van a recibir los jugadores en este mundial.
1: A ver, ¿cuánto? Aprox.
2: Ahí les va. Mira, el del lugar 33 al 48 reciben 9 millones de dólares por selección. Y así va subiendo, ¿no? Vamos a llegar hasta del octavo al quinto, van a recibir 19 millones de dólares.
1: La selección.
2: La selección, pero pues es un dineral, ¿no?
1: Ahí repártelo entre 40, ¿no? Por
2: sí.
1: Ahí.
2: El cuarto lugar, 27 millones. Uh-huh. El tercero, 29. El segundo, 33. Y el campeón, 50 millones de dólares. Es un dineral.
1: Es que entonces, imagínate, bueno, lo que ha de facturar la FIFA para poder dar este dinero. O sea, aparte.
2: No, está cañón.
1: Sí, yo supongo que eso pues ya es ganar. ¿No? Es como, bueno, pues ya ganamos, ahora la vamos a repartir, ¿no?
2: Sí, es que sigue siendo un torneo. Y para la preparación también les dan casi como 2 millones para la preparación, o sea, antes de llegar al mundial. Pero lo interesante aquí, la notita bonita del día de hoy tiene que ver con la selección de Inglaterra. ¿Sabían ustedes que desde el 2007 la selección de Inglaterra dona todo lo que gana en el mundial a diferentes fundaciones?
1: ¡Wow! Está genial.
2: Está súper lindo para la UNICEF, por ahí para Help
1: Porque
2: Heroes.
1: Porque obviamente los representantes de cada selección están dando ahora sí que pues hasta el sudor de su frente, de su ingle, de su espalda baja, va recorriendo así cada gotita para representar al país, ¿no? Obviamente sí. Son los guerreros en ese momento.
2: Y por lo regular siempre llegan en lugares como muy importantes y todo arrancó en el 2007, te voy a platicar. Ajá. Y esto tiene que ver con un jugador. El jugador se llama John Terry Lampard. Bueno, y también con Gerard y Ferdinand. Esos son jugadores que empezaron ellos a donar. Lo que ganaban.
1: Ellos son los entonces, que empezaron esta cuestión bonita, ¿no?
2: Pero en el 2007, o sea, casi hace 20 años, órale, ¿no? Y aparte, hay muchos jugadores, por ejemplo, que no son de Inglaterra, como Mbappé, francés, que él hace otro tipo de actividades y también lo dona. No es el único jugador que lo dona, pero sí es la única selección que lo dona.
1: También.
2: Se me hace interesante porque ayudan a, no sé, sociedades que no lo tienen. Por lo regular va para niños,
1: claro,
2: ¿no?
1: Claro.
2: Que les inculcan el deporte, que les inculcan una, o trata de que tengan una mejor vida. Entonces me hace una notita bonita, muy linda, que ya que está terminando el mundial, teníamos que decirlo, ¿no?
1: Ah, claro, obviamente ahí está el lado bueno también de todo lo que está sucediendo, porque pues uno se aferra, ¿no? Se apasiona y dice, no, yo voy por este equipo. Y medio, a veces no vas a restaurantes donde vaya el otro equipo para no meterte en problemas, todo eso. Pero hay cosas bonitas también que une, y ahora también que pues hasta se está donando ese dinero, así que ahí estuvo la notita bonita. @ Claudia Chávez FM, que va a estar con nosotros toda la semana.
2: Toda la semana.
1: Para que follow.
2: Y voy a donar lo que gane, no. Ya párate, lo voy a donar.
1: Solo Clau. Solo Clau. Ah, vámonos con música. 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
1: ¡No fuimos, no fuimos, no fuimos! ¡Chao!
2: Se acaba este capítulo.
3: Sí. ¿Cómo te la pasamos, eh? Muchas gracias, Gabo, por la invitación. Yo aquí, feliz con ustedes.
2: Pero mañana sí llegas, ¿no? ¿También?
3: Obvio, llego.
2: Bueno, porque yo ya sentí como una despedida.
3: No.
2: Es un break.
3: Sí.
2: Claro, porque cada uno sigue con su vida en sus trabajos y 8 trabajos que cada uno tiene. Pero después ya nos volvemos a reencontrar mañanita a las 6 de la mañana, ¿no?
3: Sí, mañana a las 6 de la mañana aquí nos vemos para que, bueno, no sé si todavía dejen a sus bendis. Sí, o sea, no en el colegio, pero los están dejando en la guardería. En el curso de verano, aquí los esperamos a todos.
2: No manches, mi bendi se despertó igual conmigo 5:30 de la mañana, pero me fue a asustar a la cocina. Y yo así, no manches, hay un niño, ¡ah, es mi hijo!
3: ¿Quién es este niño, por favor? Sí. Cuídenlo.
2: Así me espanté y me abraza yo. Sí, ya, espantadísimo.
3: Ah, soy papá, a esa hora de la mañana.
2: Sí, es cierto. Sí, es cierto, soy padre de él. Oigan, mañana en el Turbolengua tendremos boletos para Disney on Ice, todavía quedan algunos. Y también, increíble, para Catriel y Paco Amoroso.
3: Qué bueno, son la sensación estos dos argentinos. Entonces, bueno, seguramente quieren participar, atentos para que escuchen todas nuestras secciones. Bueno, el Turbolengua es en la que debes de participar, pero acá los esperamos, ¿no?
2: Me da miedo, sí, mañanita, me da miedo el título del dilema y se me cacharon en Tinder, no manches. ¿Quién y cómo?
3: Bueno, pues para ahí.
2: ¿Quién y cómo y cuántas veces y por qué otra vez? Ah.
3: Pues no sé.
2: Ay, atentos.
3: Es eso del amor, buscando el amor, mañanita. El amor en todas sus expresiones.
2: Así es. Bueno, Claudia Chávez, gracias.
3: Gracias a ustedes y mañana aquí estamos de nueva cuenta, ¿eh? Por favor, muy tempranito, muy, muy temprano.
2: Así es, Rulo Verea en la producción de este programa, Mau Sopresitas también ahí apoyando en todo, Leoncio Cósmico en los controles. Yo soy Gabo Ramos. Chau.

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0: La temperatura, 29 grados.
1: 10:45. 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

0: están? Bienvenidos sean Brunchers. Ahora sí comenzamos, ya saben, con nueva semana y también con este programa que tiene mucho para ustedes, el Brunch con Ana Maite, arroba Ana Maite M. Y bueno, todavía este día, en esta hora, es Girl Power, ¿eh? Girl Power ya casi se nos acaba. Pero yo todavía tengo el honor y el gusto de presentar a Janaí Lara en la operación en este día, y quien ya saben nos presenta como siempre.
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0: Sí, sí, sí, vámonos con el menú y vamos a comenzar con una mimosa de actualización. Obviamente, necesitamos seguir hablando de la actualización de los habitantes confirmados de la Casa de los Famosos, porque, a ver, es de lo que más está hablando en redes sociales, la verdad. No hay otra y está siendo un muy buen cast hasta ahora, quiero decir, ¿eh? Va a estar fuerte. Y hablando de fuerte, en nuestro plato fuerte vamos a estar platicando sobre si le estamos regalando toda nuestra privacidad a la inteligencia artificial. Y es que, a ver, no solo hablamos de ChatGPT, etcétera, sino también hay nuevas herramientas como los famosos lentes que ahora graban. Y bueno, con eso, ¿qué tanto estamos literalmente violando la privacidad de otras personas? Ponle tú, de nosotros, bueno, pues uno decide comprárselo ya sabiendo qué rollo. Pero las demás personas, híjole, pues al ratito vamos a platicar al respecto de nuestro plato fuerte. Y después de nuestro plato fuerte viene el postre con boletos para la serie de El Águila contra Conspiradores de Querétaro. Así que ya saben, regístrense enviándome un emoji de águila a nuestro WhatsApp 2293-383704, ¿ok? Y por ahí también tenemos el dato que no sabían, porque hoy es Día del Rock. Hoy es Día del Rock, pero les tengo un dato bastante interesante sobre este día. O sea, más o menos, ¿por qué se originó, no? Porque no nada más es porque, a mí se me antojó que hoy fuera el Día del Rock. No, todo tiene un porqué, así que de eso vamos a estar platicando. Por acá, saludos a mi querido Gabo, que ya nos manda bonitos mensajes. Buen inicio de semana, saludos a todos. Saludos, Gabo, muchas gracias por ya estar aquí presentes. Oye, y también por acá tengo saluditos para Lore, quien se registra para al ratito participar por sus boletos del Águila. Perfecto, Lore, por acá yo te registro, ¿ok? Muy bien, es momento de seguir con más música porque ya lo saben. Regresando nos vamos con la mimosa. Pero ese es de Katy Perry, se llama Watch It Burn, aquí en el Brunch de los 40.
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1: Ok, es momento de que esta mimosa actualizada, mimosa chismosa de actualización, comience a las 11 de la mañana con 14 minutos aquí en el brunch de los 40. Y bueno, a ver, en cuanto a la casa de los famosos, sobre los habitantes confirmados, nos quedamos en Aldo Rendón, ¿no? Ya platicamos por ahí de que, bueno, seguramente nos va a dar mucho contenido, de que seguramente lo van a funar a cada rato y no le va a importar. Ok, ahora nos vamos con el siguiente habitante confirmado. Es nada más y nada menos que Moisés Peñalosa. Él es un actor que ha participado en producciones como La Rosa de Guadalupe, Como Dice el Dicho, entre otras series y obras de teatro. Ha destacado también por hablar pues abiertamente sobre temas de diversidad, de inclusión. Pues sí, es querido entre el público joven, pero tal vez es de esas personas que tú dices, ah, bueno, igual y no lo ubico como de primera, ¿no? Pero ya saben, o sea, este tipo de personajes luego terminan o siendo los polémicos, o siendo los muebles, o siendo quienes conquistan a México. Así que, como les he dicho en estos últimos días, no hay que juzgar antes de que comience la casa y de que comiencen las estrategias y todo este rollo. Y de ahí tenemos a, ay, guapísima, guapísima Cynthia Clitbo. No necesita explicación de quién es Cynthia Clitbo, o sea, artistaza de pies a cabeza. Ya por ahí les digo, en esta lista que se había filtrado, ya sonaba por ahí el nombre de Cynthia Clitbo, que de hecho le hicieron por ahí una entrevista porque los presentan y todo, y le pusieron a, porque van poniendo como los muñequitos, ¿no? Y le

Bien, tenemos nuevas pistas que ya por ahí se habla de una persona. Miren, las pistas primero comienzan con un guante, un reloj, un micrófono naranja, una pulserita de perlas y también un atuendo que tiene pues leggings o un pantalón de cuero, botitas negras, una chaqueta larga color roja y arriba trae como un top que es de lentejuelas y con plumas. La gente estaba de... ¿Pero quién es esta persona, no? Porque también por ahí se ve una gorra verde. Bueno, pues se trata de nada más y nada menos que de Jair. Se dice porque obviamente no han confirmado como tal. Apenas lo van a hacer, yo me imagino que hoy, sí, de hecho, dice hoy lunes 13 de julio en punto de las 8:28 van a confirmar de quién se trata. Pero se dice que es Jair. ¿Por qué? Porque este traje con el que sale en el video fue cuando él interpretó o imitó a Yuri, ¿ok? Con la canción de El Apagón en un programa justo de Televisa, ¿ok? Que muchos decían, ah, bueno, la pulsera de perlas fue como una sutil referencia a la academia porque sabemos que el muñequito de la academia está hecho como con bolitas, no sé si se acuerdan. Pero no, realmente tiene que ver con esta pulsera que también usó en esta imitación. Lo que sí no entiendo muy bien es la gorra verde, pero bueno, ellos tuvieron que usar puras referencias de Jair en Televisa. A final de cuentas, no podían usar como tal referencias de Jair antes de que, pues sabemos, estuvo en TV Azteca, pero ahí y les adelanto, ya mañana vamos a platicar o en los siguientes días vamos a platicar si era Jair o si nada más nos agarraron la cara, pero yo creo que sí, o sea, son muy obvias las pistas. Y así la cosa hasta el momento con los habitantes confirmados de la casa de los famosos. Ustedes cuéntenme qué tal les está pareciendo hasta ahora este cast, estos habitantes. 22 93 38 37 04. Y antes de irnos con más, también les recuerdo que se pueden registrar a través de nuestro WhatsApp enviándome un emoji de águila para al ratito en nuestra sección del postre participar por los boletos de la serie de El Águila contra Conspiradores de Querétaro, ¿ok? Bueno, nos vamos porque regresando empezamos con nuestro plato fuerte y la canción que sigue se llama El Fin del Mundo. Es de Lala Love You y Ajolotes Mexicanos aquí en el brunch de los 40.

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1: Así es, comenzamos con nuestro plato fuerte para saber si le estamos regalando, básicamente le estamos poniendo en bandeja de plata nuestra privacidad a la inteligencia artificial. Y es que hace unos años nos preocupaba mucho de quiénes veían nuestras publicaciones. ¿Cuántos de ustedes no tienen sus perfiles privados, entre comillas privados, no? Y es que hoy la conversación es completamente distinta, porque como ya les platicaba, hay lentes con inteligencia artificial que identifican objetos, que te traducen conversaciones en tiempo real, te responden preguntas sobre lo que tú ves y también pueden grabar a otras personas. Además, también les quiero decir que en redes sociales, por ahí, específicamente en Instagram, desarrollaron una herramienta que a la gente no le gustó. Bueno, más adelante lo vamos a platicar, pero para hablar de todo esto, de cómo la tecnología está avanzando tan rápido, pero si realmente lo estamos entendiendo o simplemente lo estamos dejando pasar, tenemos con nosotros al educador tecnológico y el experto en marketing, Hugo Zárate. Bienvenido de vuelta al Brunch.
2: Hola, hola, Namaite, ¿cómo estamos? Oye, yo muy contento aquí de compartir otra vez con tus radioescuchas toda esta información que me parece demasiado relevante hoy en día, ¿no? Y sobre todo para nosotros que a veces nos sentimos un poquito más atrasados que otros países, ¿no? En cuanto a la cuestión tecnológica de inteligencia artificial y todas estas herramientas, bueno, estamos listos.
1: Pero fíjate que ahorita que dices eso de que nos sentimos un poquito atrás, cuando ya nos llegan estas herramientas, pues sí es de mucho platicarlo, ¿no? Claro. Es una conversación como que no para, porque sí, creo que estamos viviendo los cambios tecnológicos, una más rápido y también los más importantes desde la llegada de lo que fue el internet, ¿o no?
2: Claro, de hecho, bueno, a ver, o sea, nosotros, vaya, como sociedad, independientemente de en qué país nos encontremos, ¿no? La conversación ahora va a girar al tema de la inteligencia artificial. Ya eso es como algo que no podemos estar evitando, porque justamente la inteligencia artificial pues tiene muchos usos, ¿no? Y bueno, obviamente combinada con el internet, pues está haciendo grandes cosas. Digo, entendemos que estamos viviendo la época de estas plataformas de IA generativa, pero bueno, la inteligencia artificial ha estado con nosotros desde hace mucho, mucho tiempo, ¿no? Por ejemplo, cuando abres tu correo y empiezas a redactar y ves que te como acompleta, ¿no?
1: Sí, las palabras.
2: Eso es inteligencia artificial y eso tiene años que está con nosotros, ¿no? O, por ejemplo, entras a tu galería de fotos y ves que dice personas y mascotas, ¿no? Eso, pues, es una detección, obviamente, de inteligencia artificial. También, bueno, cuando ocupamos estas plataformas para películas o para series o para escuchar música y nos recomiendan cosas que muy misteriosamente se apegan a todo lo que nos gusta. Bueno, eso también tiene que ver con la inteligencia artificial, pero pues obviamente ahora con estas cosas que ya generan diferente tipo de información, ¿no? Que ya podemos consultar y que, bueno, que ya se encuentra en varias plataformas, digamos que pues ahora ya lo tenemos más presente, ¿no?
1: Más.
2: Y ahora tenemos más preocupaciones que antes. Pero bueno, o sea, vaya, esa tecnología se ha ido desarrollando con
1: el
2: bastante
1: tiempo,
2: ajá, ¿no? Y bueno, a ver, obviamente tenemos estos ejemplos que son más de lo cotidiano, pero también tenemos ejemplos como bastante más, digamos que para otras industrias, como por ejemplo en la cuestión de medicina, la inteligencia artificial se utiliza para detectar patrones en estudios de tomografías, ¿no? Para detectar personas o diagnosticar personas ya con mayor facilidad, ¿no?
1: Claro.
2: Entonces, bueno, la inteligencia artificial realmente es una herramienta que está revolucionando diferentes áreas, no nada más lo cotidiano.
1: Pero es la manera en la que lo utilizamos, ¿no? Porque, bueno, a ver, ahorita estábamos hablando de lo que está pasando hoy en día, pero tiene rato ya hablando de la privacidad, claro, ¿no? De que ahí en internet hay muchas maneras en las que nosotros hemos dado nuestros datos a lo largo de todo este tiempo. O sea, no es cosa de nada más por las herramientas que ahorita estamos teniendo de inteligencia artificial. Por ejemplo, no sé, cuando compramos en línea y ponemos nuestros datos bancarios, que son datos muy vulnerables, y le ponemos el recordar mis datos para la próxima compra, o también cuando aceptamos los términos y condiciones de las o los famosos cookies, que ni siquiera sabemos qué son, ni siquiera lo leemos, y nosotros sí, claro, tú nada más déjame ver
2: no
1: el contenido
2: preocupes
1: de tu página, ¿no? ¿Qué otras cosas hemos hecho que vulneran nuestra privacidad desde hace años?
2: A ver, bueno, claro, cuando tenemos ya por ejemplo, lo que mencionas de los términos y condiciones, es muy interesante porque lo que les estamos dando a estas plataformas, a cualquier cosa, nosotros estamos normalmente estamos dándole acceso a nuestra información a cambio del uso de una plataforma que es, entre comillas, gratis, ¿no? Uh-huh. Y estamos, ese es como el precio que estamos pagando, ¿no? Uh-huh. Ahora, nosotros queremos estar siempre en esas plataformas porque están nuestros amigos, porque están las personas que seguimos y todo esto, y pues obviamente se nos hace muy fácil decir, bueno, independientemente de lo que diga, pues tengo que aceptarlo, y a lo mejor por eso es que no leo la información, ¿no? Igual lo que mencionas, ¿no? En la cuestión de los datos bancarios, bueno, eso sí es un poco más delicado porque uh-huh. realmente, a ver, existen empresas que nos piden, plataformas que nos piden siempre nuestros datos bancarios, pero nosotros como tal, y bueno, esa es como una de los de las como líneas que hay que checar también, es saber, bueno, esta plataforma realmente está teniendo cuidado con la información que yo le estoy dando, me estoy preocupando yo, usuario, porque bueno, al final la responsabilidad recae completamente en nosotros,
1: sí,
2: ¿no?
1: Al final de cuentas.
2: Y bueno, independientemente, nosotros tenemos que estar atentos o tenemos que estar informados si en esta plataforma específica se están cuidando como tal nuestros datos bancarios. Entonces, uh-huh. claro, y bueno, una de las cosas también importantes es la cuestión de las fotos que subimos.
1: Claro, ¿no? Sí.
2: Y entonces, bueno, también esto hay que tener mucho, mucho cuidado, sobre todo en esta etapa.
1: Y me encantaría que regresando platiquemos un poquito más de las fotografías que nosotros subimos, porque ya lo hemos hablado, lo hablamos en su ocasión por los niños, ¿no? De qué tanto estamos exponiendo a los hijos, a los niños, de que subimos la foto y sale el escudote ahí de la escuela en la que van. Pero bueno, hay más que solo eso. Nosotros estamos iniciando con nuestro plato fuerte. ¿Estamos acaso regalándole nuestra privacidad a la inteligencia artificial? Lo estamos platicando con el educador tecnológico y experto en marketing, Hugo Zárate. No se vayan, estamos en el brunch de los 40.
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0: Estamos de regreso con nuestro plato fuerte, platicando con el educador tecnológico y experto en marketing, Hugo Zárate, sobre si estamos regalando o no nuestra privacidad a la inteligencia artificial. Y bueno, estábamos platicando de algo bien importante, que son las fotografías. Algo que puede parecer pues muy inofensivo, sino como algo que no represente tanta violación a nuestra privacidad. Porque digo, ¿quién no se saca fotos desde hace años? Incluso desde antes que pudieran ser digitales, sacábamos fotos. La diferencia es que ahora las compartimos con el mundo, ¿no? Claro. Pero entonces, ¿de qué manera, Hugo, esto afecta a nuestra privacidad?
1: Bueno, a ver, esto de las fotos igual, no, igual que la IA, no es nada nuevo, uh-huh. ¿no? Llevamos como más de 20 años compartiendo fotos en el internet. Claro que ahora mismo, ¿no? Y por la cuestión de cómo somos como usuarios y como consumidores, digamos que tenemos más cuidado, nos preocupan más ciertas cosas, ¿no? Uh-huh. Pero bueno, para compartir una foto tú dices, bueno, nada más voy a compartir mi cara y ya está. Sin embargo, cuando nosotros tomamos una foto, no nada más es nuestra cara, sino toda la información que hay a nuestro alrededor. Y no nada más eso, ahora la nueva tecnología que tenemos en los celulares, tenemos una información que se conoce como metadata, que es la uh-huh. información que está, digamos que lo que se puede ver que no está escondido en la foto, que es como a qué hora se tomó la foto, dónde se tomó la foto, desde, no sé, desde qué tipo de teléfono se tomó la foto, entre Así otras es. Cosas, ¿no? Pero bueno, con esto de la privacidad en las fotos, me parece que nosotros, igual te lo vuelvo a decir, tenemos como usuarios ser responsables. Porque la pregunta sería, ¿no? Y te lo pongo así, ¿no? Como esta analogía. ¿Qué hacemos cuando nosotros nos subimos a un carro?
0: Pues me hacemos? Pongo el cinturón.
1: Claro, ¿no? Y lo mismo cuando vas a cruzar la calle, uh-huh. pues volteamos claro. para ambos lados.
0: Claro,
1: ¿no?
0: alguien que tiene sentido de hacerlo, ¿no? Porque hay gente que pasa y nada más.
1: Ok, claro, pero es justo, ¿no? Porque es una práctica, es uh-huh. un hábito de seguridad que estamos haciendo. Lo mismo debería pasar para la cuestión de subir las fotos, ¿no? Okay. O sea, yo me tomo la foto de mis amigos, tomo la foto del grupo y veo, y antes de subirla, no nada más porque, ya, la tomé, ya la subo automáticamente, que muchas veces es como el pensar de muchas personas que están subiendo fotos como constantemente, ¿no? Si no es, a ver, voy a revisar esta foto, primero pues para ver cómo me veo, ¿no? Porque uh-huh. eso es importante. Pero también es como, a ver, ¿qué información le estoy dando a las personas, ¿no? De en dónde estoy, con quiénes estoy, si hay menores en la foto también, uh-huh. ¿no? Bueno, todo el tipo de información que yo puedo darle a las personas a través de las fotos, porque vaya, al yo subir una foto al internet, obviamente, al yo estar dando este tipo de información, pues digamos que hay consecuencias, ¿no? Uh-huh. La primera consecuencia que pudieras tú decir que es la más inofensiva de todas, pues puede ser como el que me llegue publicidad súper, hiper, como específica para mí, ¿no? Uh-huh. Y bueno, obviamente, pues esto tiene que ver con, igual, con lo que subo, con en dónde estoy, con quiénes estoy, etcétera. Pero bueno, también pueden existir cuestiones como suplantación de identidad, ¿no? Que se ocupe tu información o que se ocupe tu imagen para cosas para las que tú no autorizas que lo hagan, ¿no? Uh-huh. Vaya, y te digo, puede parecer como súper inofensivo que, no sé, tus amigos vean una foto tuya en internet, no te veas, te veas medio raro, ¿no? Y te hagan un sticker, ¿no? Quizá. Pero también eso puede pasar, ¿no? Para ya cosas como, por ejemplo, cuando se hacen los deepfakes de celebridades, sí. ¿no? Y bueno, tú dices, bueno, es que esto pues puede que sea real, puede que no, ¿no? Pero bueno, es algo que ellos no autorizan que hagan con su imagen, ¿no? Entonces, claro, esto también es súper, súper como importante tenerlo en cuenta, el decir, voy a revisar lo que voy a subir justamente uh-huh. antes de subirlo, para ver que la información que yo esté dando a partir de esa foto, pues sea lo que sí yo quiero que esté, y obviamente pues actualizar nuestro estado de privacidad en las redes, ¿no? Porque bueno, a lo mejor tenemos redes sociales como Instagram en este caso, uh-huh. que nos deja poner nuestro perfil como privado y solamente yo voy a compartir cosas con estas personas que pues yo decido,
0: ¿no? Así es. Pero bueno, también esas personas que nosotros decidimos tener en las redes sociales no sabemos qué hacer con nuestra información. Y bueno, a ver, ya que estamos hablando de Instagram y de fotografías, justamente esta plataforma, les digo, bueno, como tal, todas esas plataformas que forman parte de Meta IA, ¿no? Desarrolló la empresa y puso a prueba una herramienta en la que permitía a los usuarios crear imágenes con inteligencia artificial usando fotos públicas de otras personas, ¿ok? Pero esto mientras etiquetes a las cuentas en sus creaciones. O sea, por ejemplo, yo, Ana Maite, me meto a la cuenta de Janaí, que tiene su cuenta pública, y digo, yo quiero usar esta foto donde sale guapísima. La uso nada más para hacer algún diseño en inteligencia artificial y para yo poderla subir tengo que etiquetarla, ¿no? Así es como la cosa. La gente obviamente se empieza a atacar porque dicen, es que ¿cómo van a deliberadamente usar mis fotografías solo porque mi cuenta es pública? Entonces ya la plataforma lo que hizo fue eliminar esta herramienta, pero pues obviamente sí nos puso a pensar, bueno, aquí nos estaban avisando. Pero ya hay, yo creo que muchas personas que hacen con las fotografías públicas cosas en inteligencia artificial. Entonces, pues, la pregunta es esa, ¿no? ¿Qué tanto se puede hacer con la IA con imágenes públicas? Ya lo decíamos por ahí, los deepfakes, pero ¿qué más cosas se pueden hacer entonces?
1: Bueno, hoy en día las herramientas de inteligencia artificial, pues, pueden identificar rostros, pueden identificar objetos, textos. Tú puedes poner a una IA una foto y te va a decir lo que está en la foto, lo que pasa en la foto, ¿no? Y bueno, obviamente también puede mejorar la calidad de estas fotografías.
0: Uh-huh. Sí, eso sí.
1: Y sabes que a veces eso hasta es útil, ¿no? Porque imagínate una persona que no puede ver bien y tiene que usar estas herramientas, pues, para la cuestión de accesibilidad, ¿no? Uh-huh. Lo mismo sucede, ¿no? Hay personas que la van a ocupar, pues, para lo malo, ¿no? Entre uh-huh. comillas, por así decirlo. Entonces, claro, la IA tiene acceso a todo esto y nosotros podemos también, digamos que hacer algunas acciones, pero lo más importante y todo esto, siempre lo voy a decir en cualquier tema que tiene que ver con la tecnología, es la educación, ¿no? Uh-huh. O sea, nosotros mismos tenemos que estar conscientes de que hay una manera responsable de utilizar la tecnología, ¿no? Tanto si vamos a modificar imágenes, pensar, bueno, a ver, tengo la autorización de mi amigo para que yo pueda utilizar su imagen, ¿no?
0: Claro.
1: O por ejemplo, en el caso de menores, ¿no? Que subimos una foto, y te decimos, ay, pues porque se ve bonito mi hijo, o lo que sea, ¿no? Pensar en, a ver, mi hijo, o a alumnos, porque hay maestros uh-huh. que suben fotos de sus alumnos, ¿no? Pero el decir, a ver, ¿quién se está beneficiando porque yo estoy subiendo la foto de este claro. menor, ¿no? Yo o el menor, ajá. ¿no? Entonces decirlo, bueno, como reflexionarlo para ser responsables en cuanto a subir, ¿no? Esta foto. Lo que sí es que una vez que subimos fotos, subimos información y hay uh-huh. que estar conscientes de esto y hay que ser responsables con lo que estamos subiendo o no a redes sociales, ¿no? Existe una generación muy marcada de personas que, pues, justamente llevan todo a sus historias, a sus publicaciones, y bueno, eso también los hace partícipes en este compartir información. Si yo pongo información, pues que relativamente es pública. Uh-huh. Ojo, que pública no quiere decir que sea, que tengan permiso de editarla o de compartirlo, ¿no? Claro, tenemos derechos y existen también cuestiones legales apegadas a estas cosas, ¿no? Pero bueno, lo que yo quiero llegar o al punto que quiero llegar es justamente la educación que debemos de tener, la responsabilidad que debemos de tener para lo que nosotros estamos compartiendo, ¿no? Porque justamente con la IA, pues, podemos hacer ya diferentes cosas, ¿no?
0: Muy bien. Oye, ¿qué te parece si seguimos sobre esto, que es muy interesante, y aparte dijiste algo muy importante que me gustaría retomar regresando, ¿ok? Así que no se despeguen, nos vamos con más aquí en el Brunch de los 40.
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0: Estamos de regreso aquí platicando sobre si estamos regalándole nuestra privacidad a la inteligencia artificial o qué rollo, con el experto en marketing y educador tecnológico Hugo Zárate. Y él decía algo bien importante que me gustaría retomar, que es que obviamente que las fotos sean públicas no quiere decir que las podemos usar. O sea, creo que es importante justo el también nosotros tener ese detalle de pedirle a la persona dueña de la foto si podemos utilizar o no, pues su contenido, claro, ¿no? También por eso existen, no sé, de repente en los videos el dar los créditos, para que sepa esa persona que tú utilizaste su contenido, pero usaron nada más porque sí, pues la neta creo que no está chido. Oye, pero justo, es recalcar esto, ¿no? De que a final de cuentas, aunque nuestras redes sociales sean privadas, el subirlo a estas plataformas siguen siendo públicas de cierta manera, ¿sí o no?
1: Sí, claro, digo, tendríamos que ver, o sea, recalcar la diferencia entre lo que es una imagen pública, o bueno, una información pública, uh-huh, información privada, ¿no? A ver, público significa que cualquier persona puede verlo, pero no que cualquier persona pueda usarlo para un fin, ¿no? Uh-huh. Y bueno, privado, como ya lo mencionábamos, es cuando tú restringes el uso, o bueno, perdón, el acceso, no el, uh-huh, no el uso, el acceso a un grupo pequeño. Pero bueno, si aún una imagen es pública o tu información es pública en esta plataforma, en cualquier plataforma, tú sigues teniendo derechos sobre tu imagen y sobre cómo se utiliza tu imagen, ¿no? O sea, es como si fuera un museo, ¿no? Uh-huh. Tú puedes ir al museo, puedes ver una obra, pero no te puedes llevar la obra a tu casa, ¿no?
0: Claro.
1: Y no puedes usarla, no puedes, uh-huh, hacer cosas con ella. Entonces, es exactamente lo mismo, ¿no? Ahora, obviamente, cuando hablamos de una foto pública, pues una foto pública es más fácil de copiar, va a circular más, y todavía se puede sacar todavía más de contexto, ¿no? Uh-huh. Por eso, bueno, independientemente de todo lo demás, es muy como sabio poder ajustar la privacidad y, bueno, compartir solamente lo necesario. Ahora, si tú detectas un uso indebido, pues lo que hay que hacer es ejercer tus derechos de reporte o de retirada y, bueno, pues porque tú los tienes como usuario de una plataforma, ¿no?
0: Total. Y ya que estamos hablando de esto, yo creo que también es bien importante hablar de estos lentes de inteligencia artificial porque, okay, bueno, nosotros tenemos control sobre nuestro contenido, pero ¿qué pasa cuando con este tipo de herramientas, que claro, es padrísimo saber que una persona con unos lentes, no sé, que tal vez tiene algún tipo de, no sé, limitación visual o discapacidad, sí, claro, algo por el estilo, pues estaría padrísimo de que estos lentes, una, te traduzcan conversaciones cuando te vas a otro país del, claro, que tal vez no conoces el idioma, ¿no? Dos, de que también te describan el ambiente, porque sí he visto que hay unos ya lentes que también como que describen justo el ambiente para las personas con discapacidad visual, pero también tienen estas cámaras, que es lo que platicábamos. ¿Cómo puedo yo regular o saber que me están grabando y que no simplemente están usando las gafas por usarlas? Porque, okay, yo no estoy dando mi consentimiento, ni siquiera en la calle o en cualquier lugar, de que esa persona me grabe, a menos de que venga y me lo pregunte.
1: Claro, y tienes un punto muy importante, ¿no? Nosotros vemos esta tecnología, sobre todo cuando no la tenemos en, uh-huh, nuestras manos, como algo nuevo y algo que potencialmente puede ser riesgoso, cuando, como tú lo mencionas, tiene un montón de ventajas, uh-huh, ¿no? Y bueno, nosotros no somos los únicos que hemos pensado esto, ¿no? Estos lentes que son de Meta, uh-huh, también han, digamos, que pensado también en esto, ¿no? ¿Qué pasa cuando tú grabas una foto o tomas un video? Estos lentes tienen unas lucecitas LEDs.
0: Ajá,
1: okay. Y cuando tú estás grabando o tomando una foto, estas lucecitas LED se van a prender.
0: Pero creo que se puede desactivar, ¿no?
1: Me parece que no, justamente, okay, por la cuestión de la privacidad, ¿no? Okay. Porque imagínate tú que estés, no sé, digámoslo así, en un baño.
0: Claro.
1: Y de repente alguien se meta con estos lentes,
0: ¿no? Qué
1: extraño. ¿No? Entonces, claro, pensando en todo esto, Meta dice, no, a ver, estos LEDs se van a prender, ¿ok? Y si estos LEDs no funcionan, uh-huh, entonces no se va a poder utilizar la cuestión de la cámara, ¿no?
0: Ok.
1: Ahora, esto lo hace esta empresa que ya tiene muchos años y que sabe, pues, que la privacidad es justamente algo importante, ¿no? Ahora, ¿qué pasa que otra empresa que no sea tan conocida como esta otra cree? Porque al final este tipo de tecnología se termina democratizando, es decir, uh-huh, muchas más empresas van a, así, ofrecerlos es, en costos más bajos, ¿no? Para que mucha gente tenga acceso a ellas y, bueno, obviamente se puede perder esta parte, ¿no? ¿Qué pasa en este caso? Bueno, tú tienes también que detectar si la persona de repente que tiene estos lentes está como teniendo comportamientos como que no son los adecuados adecuados, ¿no? Y bueno, tú tienes que proteger tu privacidad, tienes que proteger tu integridad, y entonces te tienes que separar de esta situación y pues reportarlo, ¿no? Si no se hacen reportes, pues entonces no va a haber consecuencias, y esto es importante que lo tomamos en cuenta, porque todo esto va fijando un precedente también para cuando nosotros querramos ejercer alguna situación un poco más fuerte, digamos, llamémoslo legal o alguna situación de ese tipo.
0: Qué bueno que lo dices, pero también a mí me pone a pensar, híjole, es que qué onda que ahora tengo que estar al pendiente de si un mono que viene en la calle tiene estos lentes y saber si está grabando. O sea, es como, híjole, pues, qué complicado, ¿no?
1: Sí,
0: por
1: claro.
0: Por acá me ponen, honestamente yo recomendaría primero registrar tu imagen. Una compañera de trabajo así lo ha hecho, por si usan su imagen, según comentó, puede demandar. También recomendaría dejar en privado el perfil de Instagram para que no se pueda copiar, aun cuando hayan aceptado la solicitud de amistad. Y en WhatsApp también se puede configurar para que el perfil quede privado. Vamos a ver si es cierto que pueden hacer algo que puedan cargar en la IA. No van a poder, se los aseguro. Pues, ¿quién sabe?
1: ¿Quién sabe? Lo que sí es que, bueno, todos tenemos derechos en cuanto a nuestra imagen, ¿no? No sé exactamente a qué se refiera con lo de registrar tu imagen, pero lo que sí es que si tú detectas que están ocupando tu imagen, sobre todo para fines comerciales, tú puedes pedir, puedes tomar acciones legales como una demanda. Realmente yo ahí no sé muy bien cómo funciona. Lo que sí es que puedes exigir, porque tú tienes derecho sobre esa imagen, y si tu imagen se está ocupando como como para fines de lucro comerciales, tú puedes demandarlo, ¿no? Hace poquito alguien, un artista famoso, ganó una demanda en contra de una empresa millonaria, ¿no? Creo que fue Ricky Martin, no me acuerdo quién, porque se utilizó su imagen para un comercial, y bueno, la demanda fue millonaria. Y lo que decía este artista, que te digo, no me acuerdo quién fue, dice: no es que yo quiera o necesite el dinero, sino es como para dejar un precedente que no se puede lucrar con la imagen de las personas, ¿no?
0: Claro.
1: Y bueno, tú, cualquier usuario lo puede hacer, ¿no? Independientemente si tu imagen está registrada o no.
0: Y ha pasado con muchos más artistas que tienen que salir a decir en sus redes sociales: oigan, yo no di mi consentimiento,
1: claro,
0: yo no soy la persona que grabó este comercial, lo hicieron con inteligencia artificial, para que quede aquí sentado de que básicamente están lucrando con mi imagen, y sí hacen el, como todo el procedimiento. Pero uno que es mortal, ¿será que podamos registrar nuestra marca? Ya luego estaría interesante hablarlo con un abogado sobre todo eso, ¿qué podemos hacer? Oigan, y regresando, ya vamos a cerrar nuestro plato fuerte platicando sobre si estamos regalándole nuestra privacidad a la inteligencia artificial, aquí con el educador tecnológico y experto en marketing, Hugo Zárate. Así que no se despeguen del brunch de los 40.
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0: La temperatura, 30 grados.
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0: último, esta última parte, mejor dicho, de nuestro plato fuerte, platicando sobre si le estamos regalando nuestra privacidad a la inteligencia artificial, con Hugo Zárate, educador tecnológico y experto en marketing. Y por acá nos dicen, de la persona que nos decía de lo de registrar su imagen, me pone, a lo que me refiero es que dio a entender que acudió a donde registran las marcas y ahí pudo registrar su imagen. Claro. Porque dicen que si incluso osan tomarle una foto sin su consentimiento, pues puede denunciar a quien ejecutó eso. Mira, qué inteligente.
1: Qué interesante.
0: La verdad. Y por acá me pone, buenos días, Ana Maite, qué excelente tema, ya que ojalá los papás comprendan qué tan peligroso es utilizar pues las redes en subir fotos y todo para que la demás gente vea, aunque se oiga tal vez más, pero presumir lo que estás haciendo. En fin, y más si es con niños las imágenes, porque ahora todo lo pueden mal utilizar y perjudicar tu imagen. Pues sí, eso sí, te mandan muchos saludos por acá.
1: Ay, muchas gracias. Sí, pues mira, fíjate que eso es interesante y bueno, así de rápido, ¿no? Lo que yo te comentaba de que subimos a veces fotos, sobre todo fotos de nuestros niños, alumnos, etcétera, ¿no? Uh-huh. Y bueno, digamos que aquí la cuestión sería preguntarnos si a estos niños, cuando crezcan, cuando tengan mayoría de edad, les gustaría que estas fotos siguieran dentro de esas redes, ¿no? O sea, creo que es un tema muy importante de debate y como de cuestiones más ya éticas, ¿no? Uh-huh. El decir, a ver, estamos haciéndole bien, porque al final esto está dejando una huella digital para ellos también.
0: Así es.
1: Que cuando tomas una, bueno, ok, no pasa nada, pero cuando tomas 100 ya estás dando información o haciendo, digamos, un historial, una huella digital que, digámoslo así, ellos tendrían que ser responsables, pero no lo están siendo porque pues no tienen esa decisión en sus manos, ¿no?
0: Sí, claro, y por ejemplo, lo comparo como antes, ¿no? De que, bueno, tomábamos las fotos, etcétera, tenemos fotos todos, yo creo que en el kinder, en la primaria, en la escuela, con nuestras maestras, pero una cosa es que se tomaban y no sé, se la daban directamente al alumno o algo por el estilo, pero ahora la subes a las redes para que todo el mundo la vea, esa es la gran diferencia. Pero así bueno, es. O sea, yo creo que es eso, ¿no? El usar las redes sociales con conciencia y también esto con ética, el ser muy responsables nosotros no solo con nuestro contenido, sino con el contenido de los demás y quienes también salen en nuestro contenido. Oye, entonces, ¿tú crees que acaso necesitamos como nuevas reglas para esta convivencia que ya estamos teniendo con la tecnología?
1: Sí, claro. A ver, primero lo de términos legales, ¿no? Uh-huh. Obviamente la ley, sobre todo pues aquí en nuestro país, va un poquito más lento que la tecnología, ¿no? Uh-huh. Nosotros llevábamos 20 años trabajando, dando la información a diferentes plataformas hasta que salió la ley de protección de datos personales, que bueno, ya ahora las empresas tienen la responsabilidad legal de cuidar nuestros datos, ¿no? Y no uh-huh. vender esta información, ¿no? Pero bueno, también necesitamos leyes que garanticen la privacidad, la seguridad y bueno, toda esa cuestión en tanto a lo de las plataformas como en lo de la inteligencia artificial, ¿no? Nuevos tipos de reglas, nuevos tipos de leyes que te digo que pues esto hagan que la gente le piense dos veces antes de querer hacer algo malo, ¿no? Con uh-huh. con nuestra información. Pero también necesitamos como reglas o sociales, ¿no? Acuerdos en las personas, en escuelas, en las empresas, en donde nosotros podamos decir, a ver, bueno, mira, hoy voy a ocupar los lentes estos porque necesito hacer esta información, o que yo le haga público a las personas que voy a estar trabajando de esta manera, ¿no? Digo, es solo un ejemplo, pero pues obviamente poco a poco vamos a ir modificando nuestras conductas en grupos por estas situaciones, ¿no? Porque estos lentes que tú mencionabas anteriormente solamente es un paso a todo lo que se viene, ¿no? Uh-huh. Porque vienen cosas muy, muy padres en la tecnología. Lo que nosotros debemos entender es saber tener criterio, tener responsabilidad y sobre todo educarnos, ¿no? Porque uh-huh. a veces pensamos, no, pues es que es muy fácil de utilizar, ya lo sé utilizar, no necesito más información, pero la cuestión es como qué otras cosas sí necesitamos saber en cuestión de, pues, no sé, responsabilidad, ética y todo lo demás, uh-huh. ¿no? Creo que esto sí es importante, creo que necesitamos poner cosas sobre la mesa, platicarlo, ¿no? Las familias deben platicar esta información, deben platicar qué van a decidir respecto a estas situaciones, ¿no? Y también educar a los más pequeños, ¿no? Que es justamente algo que yo estoy muy a favor y muy en pro de esto, ¿no? El decirles, bueno, a ver, tenemos que educar porque justamente tenemos que, así como los educamos para que crucen la calle, para que se pongan el cinturón, como lo mencionábamos, ¿no? Para cómo tratar a otras personas, ¿no? Incluso hay papás que les enseñan a sus hijos a ligar o a ese tipo de cuestiones, uh-huh, ya sabes,
0: ¿qué
1: ¿no?
0: onda?
1: Pero bueno, así como hacemos eso, también debemos de implementar o de tratar de compartir comportamientos que aseguren o que garanticen algún tipo de privacidad, de protección a la identidad, ¿no? Eso claro. Es importante.
0: Oye, y ahorita me quedé pensando, ¿será que acaso, pues con todo este avance y todo lo que estamos viviendo, en algún punto querramos regresar a lo analógico, a lo menos tecnológico? Porque, a ver, nosotros cómo criticamos luego a las nuevas generaciones que en Instagram no tienen una foto, ¿no? Y decimos, es que si quieren hacerlos interesantes, pero si te pones a pensar, qué inteligente es que no tengan su vida ahí en las redes sociales, o sea, en fotografías.
1: Claro, sí, por supuesto. A ver, mira, fíjate que no creo que nos regresemos a la parte analógica. Uh-huh. Sí veo muchas personas decidiendo ya no continuar, como a lo mejor compartiendo imágenes,
0: exponiéndose,
1: o ser
0: tanto
1: más responsable, uh-huh, en cuanto a lo que estamos haciendo, ¿no? Y eso me parece bastante inteligente, ¿no? A lo mejor si esto lo detona el miedo, pues no importa, ¿no? Está bien que seamos más conscientes, ¿no? Uh-huh. Pero bueno, también la parte de decir que vayamos a ser analógicos completamente, siento que es un poquito más distópico, ¿no? Uh-huh. No creo que lo vayamos a lograr, aunque lo quisiéramos, porque la tecnología está avanzando a pasos muy agigantados, sí, y no me parece que sea lo más inteligente. No me parece que irse a lo analógico sea lo más inteligente cuando podemos mejorar nuestra vida al 100% utilizando la tecnología, ¿no? Y no es lo más recomendable, porque al final vamos a estar en contacto con esto, queramos o no queramos, ¿no? Uh-huh. Pensemos, por ejemplo, en la cuestión de las tarjetas de crédito, ¿no? Uh-huh. Y en que muchos ya no pagamos con eso, sino con el teléfono, ¿no? Es, uh-huh, algo que es cómodo para nosotros, ¿no? Entonces, como es cómodo para nosotros, pues es muy difícil que queramos conscientemente ya no tenerlo, ¿no? Uh-huh. Claro, pues es obviamente...
0: Nos acostumbramos.
1: Sí, por supuesto, ¿no? Entonces, bueno, no creo que vaya por ahí, pero lo que sí creo que lo que va a pasar es justamente esta cuestión de la educación, esta cuestión de la transformación de la cultura digital, porque no tenemos como tal, o en nuestro país, en nuestra sociedad, como que tenemos un poquito, como que nos cuesta más trabajo, tenemos un poquito más de atraso en esta cuestión de la cultura digital, de cómo debemos ser, ¿no? Poco a poco las nuevas generaciones, como lo mencionas, nos van enseñando, uh-huh, como este tipo de cosas, como cómo comportarse, porque claro, ellos nacieron en esta época, uh-huh, y entonces van desarrollando pues esta conciencia más de la cultura digital, ¿no? Cómo responder, por ejemplo, mensajes, cómo responder correos, cómo hacer como comentarios, ¿no? Etcétera, etcétera. Que, bueno, realmente digamos que están en marcha ya, y pues lo que necesitamos es eso, ¿no? Ser conscientes, tener educación y pues tratar de abarcar un poquito más en la cuestión de la cultura digital.
0: Me encanta. Oye, pues muchas gracias por acompañarnos para platicar sobre todo esto, que vaya, o sea, ha sido tema en estos últimos días, sobre todo con esto de los lentes, con esta herramienta que desarrolló Instagram, pero ya lo platicamos un poquito y al final de cuentas es esto, tener la conciencia, como ya lo decíamos, y también la responsabilidad. Pues muchas gracias, querido Hugo, por favor compártenos redes sociales o donde se puedan igual como poner en contacto contigo por si tienen más dudas respecto a algo tecnológico.
1: Claro que sí, estamos en Instagram como Hugo Orlandos, así la última que suena como S, pero es una Z, Hugo, uh-huh, Orlandos, así me pueden encontrar. Y bueno, ahí estamos a sus órdenes para cualquier duda que lleguen a tener. Muchísimas gracias.
0: No, hombre, gracias a ti por regresar aquí con nosotros al brunch. Oigan, y ustedes, brunchers, ya lo saben. Cerramos plato fuerte, pero se nos viene el postrecito con esos boletos dobles para la serie de El Águila contra Conspiradores de Querétaro, ¿vale? Así que quédense con nosotros que regresamos con mucho más aquí en el brunch de los 40.
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1: Muy bien, ahora sí regresamos con nuestro postre. Ya lo saben, tenemos boletos para la serie de El Águila contra Conspiradores de Querétaro. Esta serie será a partir de el viernes. Es viernes 17, sábado 18 y domingo 19 de julio. Así que tenemos ahí en la línea a una de las personas que se registró. Hola, Lore, ¿cómo estás?
2: Hola, muy bien.
1: Oye, ¿estás listísima para participar con nosotros?
2: Listísima.
1: Bueno, entonces mira, la dinámica es la siguiente. Tú vas a tener 10 segunditos para decirme 5 cosas que encuentras en un partido de béisbol, ¿ok?
2: Sí.
1: Ok, nada más que te escuchamos como media robótica. ¿Dónde andas? ¿Será que te puedas mover tantito?
2: Sí, claro.
1: Sí, porque como que se nos está cortando un poquito tu señal por ahí. A ver, tú me avisas cuando ya te muevas y escuchamos y ya tenemos aquí limpia y clara tu voz.
2: A ver, ahora.
1: Te escucho todavía un poquito extraña. ¿Tendrás de casualidad activado tu altavoz?
2: No.
1: ¿No? Bueno, a ver, vamos a hacerlo rápido. Vamos a hacerlo rápido. Ajá. A ver si te podemos escuchar. Yo creo que sí. Entonces, a la cuenta de tres, te cuento, comienzan tus 10 segundos y tú me dices entonces 5 cosas que encuentras en un partido de béisbol, ¿vale?
2: Sí.
1: Comenzamos entonces en 3, 2, 1, adelante.
2: Los jugadores, uh-huh. El público, uh-huh. El estadio, el balón, la pelota, el bate.
1: Muy bien, ahí estuvo. Te hiciste 6, de hecho, y en 7 segundos, casi que una palabra por segundo. Muchas felicidades, Lore. Oye, ¿para qué día quieres tu pase? ¿Para el viernes 17, sábado 18 o domingo 19 de julio?
2: Domingo 19.
1: Para el domingo. Ok, perfecto. Te anoto por acá y yo me pongo en contacto contigo a través de WhatsApp para darte más info, ¿vale?
2: Gracias.
1: No, hombre, gracias a ti, besote y cuídate muchísimo.
2: Bye.
1: Bye. Oigan, síganse registrando para participar esos próximos días 2293 38

3704, ese es nuestro WhatsApp, nos envían un emoji de águila y por acá los vamos registrando. Tengo saludos antes de irnos con más, por acá para el vecino Isra, también para Maritere, para el vecino Tlalixcoyan, para Espe, para también Brigi, que nos escucha hasta París, París, muchas felicitaciones por andar por allá, y pues muchas gracias por escucharnos allá en París, qué padrísimo, el brunch llega a París, como quien, nadie, nada más nosotros. Oigan, y también tengo que recordarles, ¿ok? Que próximamente vamos a tener nuestra Listening Party de Harry Styles. Será el viernes 24 de julio en Tónico a las 7 de la noche. ¿Qué tienen que hacer para obtener sus pases para este evento y tener beneficios? ¿Cómo? Pues básicamente participar por boletos para el concierto de Harry que tendrá aquí en México y también una bebida de cortesía. Bueno, nos tienen que enviar a nuestro WhatsApp 2293383704 una foto de su último ticket de consumo en Tónico, ¿ok? Si ustedes tienen más de 3 semanas que no han ido a Tónico o más de 2 semanas que no han ido a Tónico o un poquito más, pues váyanse por allá, a echarse un drink, a echarse pues una botanita, una comidita, está todo riquísimo y nos envían su ticket de consumo. Ojo, obviamente les digo, tiene que ser actual ese ticket, tampoco se pasen enviándonos un ticket de hace 2 años, porque pues ahí no, ¿verdad? Lo envían a través de nuestro WhatsApp 2293383704 y se llevan entonces su pase para este evento. Les recuerdo que es cupo limitado y quienes obtengan estos pases podrán participar para la dinámica que tendremos para que se lleven estos boletos para el concierto de Harry Styles. ¡Ay, qué emoción! No saben de verdad todas las sorpresas que estamos preparando para ustedes, para que sea una noche inolvidable, para que aparte sea una noche pues llena también de mucha emoción para todas las Harrys, para todas las Directioners también. También tengo saludos por acá para... ¡Ay! Me eliminaron el mensaje. Bueno, ni modo, ya al ratito regresamos y seguramente ya nos van a poner, tal vez lo escribieron mal, pero bueno. Ok, es momento de dejarlos con más música y regresando nos vamos con ese dato que no sabían, ¿ok? Esto es de Disco Lines y Teenage No Broke Boys aquí en el brunch de los 40.

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7: Isla Motunui. 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
9: Creo yo que aquí el reto de Disney no es hacer un live action, sino que uno comprenda por qué deciden hacer un live action, ¿sabes? Como justificar el volver a contar exactamente la misma historia, pero ahora con personas. Como tú lo decías hace un rato, creo que tienes mucha razón y lo dice Guillermo del Toro cada que puede. La animación no es un género, la animación es una herramienta para contar historias, igual que las personas, igual que la fotografía, igual que el diseño de producción, igual que la música, ¿no? O sea, es una forma distinta de contar una historia, no es un género per se, y no es un género infantil.
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1: Y es que, como les digo, hoy se celebra el Día Mundial del Rock. Pero a ver, este Día Mundial no nació por el aniversario, no sé, de alguna banda. No nació por el lanzamiento de un disco histórico. No nació porque alguien dijo, ah, mira, hoy es un buen día para celebrar el rock. No, de hecho sucedió algo que cambió la historia. Todo comenzó gracias a un concierto que demostró que la música puede sumar al mundo. Digo, ya lo sabemos, pero en esa ocasión fue algo de verdad que sí, fue un antes y un después. Se trata del Live Aid, que se realizó en 1985, 13 de julio del 85, en el Estadio Wembley de Londres y también en el John F. Kennedy Stadium de Filadelfia. Se organizó por el músico y el activista Bob Geldof junto con Mitch Ure, y que ellos tenían un objetivo muy claro, ¿ok? Querían recaudar fondos para combatir la hambruna que estaba afectando a Etiopía y a otras regiones del este de África. Y fueron más de 16 horas de música ininterrumpida. El mundo entero estuvo súper al pendiente de este evento. Se estima que aproximadamente más de 1.500 millones de personas siguieron la transmisión en 150 países más o menos. Entonces, obvio, esto se convirtió en uno de los conciertos más vistos de la historia. Y aparte, sí lograron recaudar muchísimo dinero, alrededor de 150 millones de dólares para ayuda humana. Y bueno, en cuanto a la cartelera que se tuvo en ese entonces, estaban Queen, U2, David Bowie, Elton John, The Who, Led Zeppelin, Paul McCartney, Mick Jagger, Phil Collins, Black Sabbath, no sé, Madonna, entre más artistas que compartieron este escenario por una causa. Y bueno, ahí fue precisamente donde Queen ofreció una actuación de 20 minutos que dicen ellos, o sea, que dicen los fanáticos del rock, que fue la mejor presentación en vivo de la historia del rock. Ya ustedes si saben, si lo vieron de casualidad, me van a decir, ¿ok? Pero bueno, entonces a raíz de este impacto tanto social como cultural que se tuvo de este concierto, pues desde el año siguiente, o sea, desde 1986, se comenzó a conmemorar cada 13 de julio el Día Mundial del Rock. Y bueno, obvio, estos días mundiales no son como tal oficiales, muchos de ellos no son oficiales, ¿no? En esta ocasión este no es un día oficial proclamado por la ONU, pero aún así millones de personas alrededor del mundo lo celebran pues como esto, un homenaje al poder que la música tiene para unir gente, para ayudar gente, para apoyar estas causas humanitarias. Y obviamente pues esto, ¿no? El recordarnos que la música alcanza mucho, o sea, no solo nos ayuda día a día, no sé, para sentirnos mejor, para pasar por un momento complicado, no, también podemos unirnos por la música para ayudar para bien, ¿ok? Y bueno, cuéntenme ustedes, por favor, brunchers, ¿cuál es la canción que hoy van a estar cantando todo el día, o cuál es ese álbum que hoy van a estar reproduciendo todo el día referente al rock, ¿ok? Me encantaría saberlo. 2293-383704 por acá. Regresando, ya nos vamos. Así de rapidito se nos está yendo este lunes aquí en el brunch, pero ustedes no se vayan porque también tengo saluditos por acá, ¿ok? Ok, entonces nos vamos con más música. Esto es de Shakira y de Burna Boy, Die Die, aquí en el brunch de los 40.

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1: Es momento de despedirnos, pero tengo saludos para Alex, para mi queridísimo Alex, que nos manda bonitos deseos para esta semana. Igualmente, Alex, muchas gracias. También saludos para Sara, también para Laura, para Cuco. Un besote para ellas dos. Muchas gracias por estar con nosotros aquí escuchándonos. Oigan, y no se olviden de seguirnos en redes sociales, @los40veracruz, porque por ahí tienen la dinámica de cómo participar para llevarse sus boletos para la listening party de Harry Styles, que tendremos el 24 de julio, viernes, en Tónico, a las 7 de la noche. Y también por ahí les quiero recordar que tienen el video de los imperdibles con pececitos, por si ustedes no saben estas semanas qué planes hacer. Ahí échense un vistazo a ese video para que vean todo lo que pueden hacer aquí en la zona conurbada Veracruz, Boca del Río. Mañana vamos a platicar de la nostalgia. Hoy mi mero mole, así que no se lo pueden perder. Ustedes desde ya cuéntenme qué es lo que más les genera nostalgia, por qué les gusta de repente vivir en este estado de nostalgia. No sé, con la música, con recuerdos, también con olores a veces pasa, no sé. Cuéntenmelo, 2293-383704, y mañana lo vamos a estar platicando. Muchas gracias, gracias miles también para Janaí y para Dylan, que estuvieron conmigo aquí en los controles. Yo, como todos los días, les dejo un besote y les invito a que no se despeguen de la programación que tenemos aquí en los 40, ¿ok? Mañana nos escuchamos a las 11 de la mañana, que por cierto, mañana solo vamos a tener una hora de programa. Solo vamos a tener una hora de programa, ¿eh? Así que no se la pueden perder aquí en el brunch de los 40. Bye.

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1: Todos. ¿Cómo están, amiguitos? ¿Cómo les va? Aquí ya llegamos sus perros ladradores de confianza. A seguir ladrando necedades, porque es lo que hacemos profesionalmente. Es una cosa rarísima, pero nos dan dinero por estar haciendo bla, bla, bla, bla, bla, bla, bla, bla, bla, bla, bla, bla, todo el día. Y está bien, y se los agradecemos mucho, de verdad. No sé, güey. Y sí, también lleva un poco de chichi, de caca, de popó, un poco de política, un poco de ciencia, un poco de lo que se nos cruce, ¿no? En realidad, es como meter la mano al arroyo del devenir mundial y sacar un sorbo y hacer.
3: Correcto.
1: Esto sabe Lord Molecula.
3: Bienvenidos a la actualidad mexicana de hoy, 13 de julio.
1: Perros.
3: Del año.
1: Perros.
3: 2026.
1: Sí, 2026.
3: Vamos a tener que abordar el tema de Pedrito Sola, güey.
1: Sí, sí, lo vamos a tener que abordar. ¿Y saben qué? Ese tema.
3: Se mamó, güey.
1: Sí, fue muy desafortunado el comentario, innecesario, no, además, pero hay que mantener una cosa en mente. No estaba hablando de ningún perrito en específico. Se estaba hablando como concepto. Fue muy desafortunado el comentario, pero bueno, ahorita vamos a hablar de ello.
3: Estoy en desacuerdo con lo que dijo Pedrito.
1: Yo también, pero, pues sí.
3: Pero también estoy en total desacuerdo con la funa.
1: La funa maldita, ¿no? Que además de todo hay mucho de qué hablar en el programa de. Pero ahorita vamos con Pedrito. Primero que nada, ¿cómo estás, Eduardo? Hace mucho que no hablo
3: contigo. Qué gusto, José Ramón. Tanto tiempo sin saber de ti desde ayer a las 9 de la noche, que me hiciste favor de dejarme en mi casa después de la delantera de anoche. Que cómo reímos ayer en la delantera con Félix Fernández, Alberto Lati.
1: Félix es un demente, güey. Y Lati, ¿sabes qué? Ya se está. Estamos empezando a ensuciar la mente de Lati, porque él es un hombre puro, es un hombre de conocimiento y cultura.
3: Tiene muy buen sentido del humor también.
1: Pero ya ayer ya se manchó un par de veces así durón, güey. O sea, ayer ya lo vi más
3: viendo
1: más filosón.
3: El lado oscuro de Alberto Lati en la delantera. Además de la luz con la que nos ilumina.
1: No me hagas pensar en el lado oscuro de Alberto Lati, güey. Bueno, de veras.
3: Bueno, yo ya lo vi en mi mente, güey. ¿Por qué me hiciste eso? Era todo figurativo, era una cuestión abstracta. No estábamos visualizándolo en la realidad.
1: Eso es importante para el día de hoy. Son cosas figurativas y abstractas. Bueno, no en realidad no, como lo de.
3: O sea, sí es mala idea. O sea, esto.
1: Es terrible.
3: Es una barbajanada lo que dijo. Estoy en total desacuerdo.
1: Mira, es como. ¿Cómo se llama el comentarista de deportes que también habló de balas de goma? Se me va ahorita. Ay, Imai. Mira,
3: y chorros de agua contra la población.
1: Cuando uno abre la boca públicamente, como lo hacemos tanto Pedrito Sola como Mauricio Imai, como sus dos payasos de confianza en este programa, pues siempre hay un riesgo de decir alguna cosa que ofenda y moleste a otras personas.
3: Lo hemos vivido.
1: Ahora también lo hemos vivido y nos la han pelado. Mucho a chingar a su madre. Pero el asunto aquí es que, pues uno, eso es lo que hace, ¿no? Hablar. Y luego. Está el otro lado, ¿no? El deporte internacional del mundo hoy por hoy es la indignación. Me voy a indignar por no sé qué. Habiendo tantas cosas importantes por las cuales levantar la voz, sobre todo cuestiones que son relevantes para nuestro país.
3: La furia contra Pedro Sola
1: sí,
3: me tiene
1: demasiado.
3: Un poco sorprendido porque
1: es demasiado.
3: Pasan muchas cosas muchísimo más graves en el país y la gente no se une.
1: No sé, tenemos
3: para exigir
1: problemas
3: nada.
1: De inseguridad, tenemos problemas de abusos por parte del gobierno, en Veracruz desapareció una periodista y al parecer se estaba investigando a la gobernadora y nadie se indigna, ¿no? Por una vida humana. Ah, pero no vaya a decir
3: Manso
1: alguien.
3: Manso Uruapan.
1: Una tontería, Carlos Manso Uruapan y otras muchas cosas muy importantes, pero no vaya alguien a hablar. Yo sé, yo quiero muchísimo a mi perrito, amo al perro Ancho, amo al Cholo, lo amo con pasión, es como uno de mis hijos. Y claro que cuando oí lo de Pedrito dije, ay, güey, hablar de envenenar un perro es horrible. Yo no sé si Pedrito tenga perros, dijo que no.
3: No, seguramente no.
1: No ha de tener.
3: Porque
1: pues no se dice.
3: Además ya le rascaron y han encontrado otras declaraciones que ha hecho en el pasado que tienen que ver con estos bonitos animales que yo también amo, sigo de luto por la pérdida de mi querido Goyo, sí. Que fue mi perro por 14 años. Tan sigo en duelo que no hemos querido todavía tener.
1: ¿No llega Goyo 2?
3: Ya llegará en su momento, pero le estamos guardando su luto. Hay que dejarle su espacio.
1: A mí me gustaba un perro que tenía, se llamaba el Cyrano.
3: Que era, es que tenía una narizota.
1: Y no era Sir Ano, ¿eh? Era no, Cyrano, no era como Sir Cyrano de Bergerac.
3: Ano.
1: Ajá. Sir Ano. No era Sir Ano, era el Cyrano. Pues y tenía una narizota.
3: Parecido a mí. Sí, sí, todo sí. Se parece a su dueño, en efecto.
1: Era un collie enano, ¿no? ¿En el era de quién era? Yo en el de tu brother. No.
3: Yo tenía un collie enano.
1: Collie enano.
3: Me sacrifico porque Luis, ¿qué tiene que ver en este momento? También era su perro.
1: No he encontrado cómo empaquetarle su regalo, ¿eh? No encuentro la cajita correcta para mandarle un esto en cajita. Sí.
3: Con mucho gusto entregaré tu regalo. Creo que lo tiene bien merecido.
1: Porque
3: mi carnal,
1: mira, aquí tengo mi virgen fluorescente. Aquí
3: todavía
1: está
3: la que te compramos él y yo en Fátima, allá en Portugal.
1: Está muy bonita. Si la dejas en el sol, brilla en la noche.
3: Conociendo la religiosidad de José Ramón, pues le buscamos lo más adecuado para él. Y ahí la tiene todavía una virgen de Fátima fosforescente.
1: Está muy bonita. Bueno,
3: que te ilumine en las noches.
1: Gracias, sí me ilumina, la verdad. Me siento un ser iluminado.
3: Muy bien.
1: Es horrible.
3: Bueno, vamos a empezar con lo más ridículo que tenemos. Que esto no tiene madre, la
1: Esto
3: neta.
1: No tiene madre, de veras.
3: ¿Se acuerdan ustedes seguramente de Lord Molécula?
1: Carlos Pozos.
3: Periodista de nombre Carlos Pozos, que iba a las mañaneras de Andrés Manuel López Obrador, uh-huh, vestido de Navidad, y luego fue hasta la finca La Chingada a buscarlo y a que le firmara su libro, su tesis o no sé qué.
1: Uno de estos periodistas horribles.
3: Que nunca cuestionó nada, que claramente estaba pagado por el gobierno para que hiciera preguntas a modo y chaparazuelas.
1: Era como los niños lobo del público programa de tele de Carmelita Salinas. O sea, es un payaso, es una figura pues cómica, yo no sé si trágica, a mí me da lastimita y repelús el güey, pero pues, se hacía el chistosito, ¿no? Y al viejo pedorro.
3: Periodista, cuando no haces nada de periodismo, aplaudidismo al gobierno, sí, y
1: periodismo. No, y le lamía las suelas a Andrés Manuel López Obrador, sí, nunca el viejo hubo pedorro.
3: Ni un asomo de crítica, ¿no?
1: No, hombre.
3: O de cuestionamiento. Nunca lo hubo.
1: Y bueno, ese tipo de payasadas se gastan, ¿no? Además, me encantó.
3: Empezó
1: que
3: era el sexenio con Claudio Sheinbaum también, ¿no? Iba a las mañaneras del pueblo.
1: Pero ya, digamos que ya pasó su momento de su payasada.
3: Le cortaron
1: se les va acabando la lana, ¿no? ¿Cómo se llama el güey al que le dio un zape Suárez? El pendejo.
3: No me acuerdo cómo
4: Vicente
3: se llama.
4: Serrano.
3: Ese güey pidió Marrano en una mañana que le subieran el sueldo.
1: O sea, ya dan lástima, la verdad, porque no son periodistas, no son, no sé qué. En realidad son lo que tanto criticaban, chayoteros. No, o sea, a ellos sí se les pasa una lana, por parte
3: aunque,
1: del
3: aunque la palabra chayotero se volteó, ¿no? De pronto, antes era a quien recibía dinero del gobierno y hablaba bien del gobierno.
1: Pero no se volteó, porque estos güeyes son chayoteros, nunca se volteó.
3: Pero la palabra chayotero se aplica hoy en día más bien para quienes apoyan a la oposición.
1: Ya no.
3: Sí, todavía.
1: Eso fue en el sexenio pasado. Los chayoteros en realidad son y serán las personas que reciben dinero por hablar bien de un gobierno, de un régimen. Hay moneros chayoteros, no, pues, ya saben,
3: Ramón,
1: estos
3: no
1: güeyes
3: son.
1: Del...
3: Sí, ahora sí, los chayoteros son los que apoyan a la oposición.
1: Estos güeyes, ¿cómo se llama?
3: La palabra mutó su significado.
1: Los moneros, estos piteros del chamuco, que tenían su programa de tele en donde se la pasaban nada más lamiéndole el rifle al federal.
3: La caricatura, güey, que siempre ha sido la esencia del cartón político, criticar al gobierno, entonces, señalar. Y de pronto que los caricaturistas se vuelvan propagandistas aplaudidos. O sea, esos serían los chayoteros de antaño, pero hoy en día ya no son. O sea,
1: sí,
3: quién sabe qué sea.
1: Siguen siendo, el concepto es el mismo. Lo quisieron.
3: Bueno,
1: es que
3: no nos vamos a pelear.
1: Todo lo
3: por
1: quiso, todo lo quiso voltear al revés el viejo pedorro que nos gobernó. Y bueno, pues ya se gastó el asunto. Ahora, regresando a Lord Molécula.
3: Vamos a escuchar.
1: Yo creo que ahora sí ya no tiene ni en qué caerse muerto y dijo lo siguiente.
3: Está, yo creo que buscando chamba. A lo mejor les interesa esto a ustedes. Habrá alguien que nos escuche que sea gran fan de Lord Molécula. Lord Molécula está organizando una rifa. ¿Y qué es lo que rifa? La oportunidad de ver con él una de las semifinales del mundial en un restaurante, con él y su equipo, entre
1: su
3: comillas.
1: Equipo.
3: Sepa Dios que sea eso. Pero bueno, su equipo
1: la
3: de
1: oportunidad, güey.
3: Es una oportunidad única.
1: Única.
3: Adelante, Lord Molécula.
5: Recuerden que nosotros estamos haciendo un concurso para ir a comer con Lord Molécula y su equipo.
1: Hombre,
5: a la semifinal. Y si ustedes aciertan, estarán invitados una persona con un acompañante. Amigas, amigos, espero que uno de ustedes sea el afortunado que tenga la dicha de pues de estar juntos como en familia en algún restaurante. Ya veremos cuál
3: cuál alcanza.
1: A qué fonda los llevamos
5: de esta gran semifinal y pues de el fútbol, aunque pues la selección no haya pasado.
1: Oye, gracias, Carlos Pozos, Lord Molécula. A ver, vamos a darle el beneficio de la duda. A lo mejor sí hay gente que le gusta mucho Lord Molécula y que sí quiere ir a comer con ellos. Pon tú que te ganas la oportunidad, ¿no? De ir a comer con Lord Molécula. Me imagino que él te va a invitar. O sea, te va a invitar, no sé, un agua de Jamaica, sí. un arroz con huevito,
3: ¿Pero cómo participo?
1: No lo sé, pero yo a mí... No, deja tú los lineamientos del concurso. ¿Quién chingados quiere ir a comer con Lord Molécula, güey?
3: A mí me interesa cero, ¿no?
1: No quisiera yo. Pero habrá
3: quien. A mí no me ha hecho nada. Yo no tengo ningún problema con Lord Molécula.
1: No, yo sí tengo.
3: A ti no
1: sí
3: te he hecho nada tampoco.
1: Mira, no sé, ¿te acuerdas de Vilchis, la señora esta que salía ahí a. ¿Quién es quién en las mentiras? ¿No es que? Uh-huh. Y Lord Molécula y todo un entramado de lacayos.
3: No es falso, pero se exagera.
1: Lacayos del poder, que de verdad pues sí daban asquito y que ayudaban mucho a vender las mentiras de López Obrador, porque fueron muchas las mentiras en las mañaneras, fueron muchas las imprecisiones, fueron muchos los embustes absolutos de ese güey. Y siguen, ¿no? Con Claudia Sheinbaum algunas de estas mentiras, ahí están. Ahora ya tienen a mis 4T, que antes pues estaba en una secretaría, ahora ya está nomás ahí también de vil chismosa. Y bueno, pues yo no sé a ustedes qué opinión les merezca una persona que se dedica a falsear información, a decir mentiras, a apoyar que se mienta desde la presidencia de manera más que evidente. Me parecen asquerosos. Entonces, ¿quién chicos quiere ir a comer con Lord Molécula, güey?
3: ¿Habrá quién, güey? No sé, no se me ocurre en este momento.
1: ¿Y a dónde te va a llevar? ¿A qué restaurante te va a llevar? No sé.
3: Para participar, los seguidores deben registrarse y responder una encuesta a través de los canales oficiales.
1: Hay que ganárnosla, güey.
3: De Lord Molécula.
1: Vamos a comer con Lord Molécula.
3: No creo que nos la,
1: ¿Tú crees que si me la gano no me lleve a comer Lord Molécula?
3: No, estoy seguro que no. Hay que intentarlo.
1: ¿Te acuerdas de la catapulta de salsa que alguna vez hice cuando era niño?
3: Sí, sí.
1: Que nos sacaron de una taquería porque le pegué una cuchara y salió volando la cuchara.
3: No, le pegaste. La metiste en la salsa, la agarraste de catapulta y la aventaste a la... Sí, te vio el mesero.
1: Y me vio el mesero.
3: Y te pregunta, oye, niño, porque teníamos 16 o 15 años.
1: O 15 o 14.
3: ¿Qué te pasa? Y todo el dice, está acá. Ah, es que la cuchara estaba sucia. La estaba limpiando.
1: Y salió la. Entonces, podría yo hacer una catapulta de salsa en la fonda donde nos lleve Lord Molécula, nada más que hacia su cara, güey. Estaría padre. Me gustaría. Oye, eso constituye una agresión.
3: Creo que no cobra. No podría yo hacer. Creo que nada más no cobra por participar. Creo que nada más te tienes que registrar y ya.
1: Y luego va, o sea, pero a ver, ¿quién?
3: Tienes que entrar a contestar una encuesta, aunque ya la liga de la encuesta ya está rota, ya no hay
1: ningún lado. Pero ¿quién tienes que ser? Tienes que ser un verdadero fan de estas cosas cuajoteras, un chairo lomoplateado, güey.
3: No sé,
1: realmente convencido, porque ¿quién pitos quiere ir a comer?
3: Su publicación en Facebook es un éxito. Tiene 2 comentarios. No, tiene 430 comentarios. Hay mucha gente.
1: Y casi todos son que vaya y que los estoy viendo.
3: ¿Es premio o es castigo? Sí. Prefiero ir a comer con Pedro Sola.
1: Chale.
3: Imagino que de comida el platillo principal será chayote.
1: Sí, pues es que te digo, el chayote sigue siendo lo que es, güey. Chayote es eso. O sea, ese es un chayotero, sin duda. Lord Molécula.
3: Será como la rifa del avión.
1: Pues sí, es que, a ver, ese sí, tipo de cosas, la rifa del avión, esas son las cosas que a las cuales aportó este tipo de disque informador, que no son informadores.
3: Es un propagandista. Paleros. Pagado.
1: Paleros pagados. Y me acuerdo con su bigotito recortadito, sus trajes de
3: sus
1: perdóname, bonito, Carlos Pozos, pero tus trajes de idiota. De veras, güey.
3: Bueno, a mí eso me da igual, como se haya vestido.
1: A mí también.
3: Es muy, muy su rollo, ¿no?
1: Pero sí me daba mucho coraje y me sigue dando mucho coraje que se supone que son cuestiones periodísticas y es pura payasada, güey. Pura
3: propaganda. Nuevo tiene información. ¿Dónde va a ser la comida nuevo?
4: Creo que va a ser en el Puyol, ya me imagino.
1: ¡Guau!
3: Ah, por cierto, el señor San Cristóbal me debe una cena en el Puyol.
1: Ya se va a pagar, ya lo sabes.
3: Lleva un mes y un mes haciéndose güey. No me dice nada hasta que ayer le tuve que decir, oye, ¿y qué? ¿Nunca me vas a pagar la apuesta del América Pumas?
1: Y ya está, y ya está. Vamos a ir a cenar al Puyol.
3: Vaya, finalmente.
1: Y incluso vamos a invitar a tu esposa y yo voy a pagar lo de los dos, güey.
3: No, no, eso no estaba en la
1: apuesta. No, ¿cómo no? Sí, basta, es correcto. Es correcto y
3: bueno,
1: así será.
3: Ya lo dijiste públicamente.
1: Así tiene que ser, pero la verdad es que se me había olvidado la apuesta. Yo ni me acordaba, qué bueno que me recordaste, porque si hay que pagar las apuestas, iremos al Puyol.
3: Y todas las botellas de vino que me sigues debiendo, de esas jugando. O
1: ahí te
3: las
1: cobras
3: tengo que
1: una en el Puyol, güey. Ahí, claro,
3: no,
1: te vete hasta abajo.
3: Diferentes.
1: Vete hasta abajo de la lista y la que encuentres ahí. La que te encuentres ahí, esa nos bebemos.
3: No. Esa es parte de la comida. Y además no es una la que me debes. Me debes como tres.
1: Mira, aquí tengo esta que nos regalaron el otro día en la calle. ¿No la quieres?
3: Ah, pues muchas gracias.
1: Que nos la regaló una señora muy amable. Que de paso me super...
3: Pero bueno.
1: Sí sentí como un apretón ahí en las nachas. No sé si fue ella o fue alguien más.
3: ¿Te gustó?
1: Mucha gente.
3: ¿Lo disfrutaste?
1: No me molestó. La verdad es que no me quita nada. Si yo fuera mujer y me hiciera eso un hombre, estaría muy mal. Pero pues lo de la señora hasta... Y no sé si fue ella, Nomás sentí una mano ahí, exploradora, explorando mis glúteos, mi entreglúteo, de hecho.
3: ¿Tanto así? O sea, ¿cómo dice el payaso brincosieras?
1: Está una... ¿Cómo se llama? ¿Cómo?
3: ¡Un chamoy!
1: ¡Chamoy!
3: Chamoy Muñoz estará con nosotros más tarde aquí en La Corneta.
1: No le digas Chamoy Muñoz porque me lo imagino pasando por entre unas... No.
3: Mañana es la primera semifinal, Francia contra España. Eso va a estar buenísimo. La verdad, ¿qué semifinales? Y luego Inglaterra contra Argentina, una rivalidad épica.
1: Hay que decirles que no habrá corneta porque se van a transmitir los partidos por
3: en este
1: frecuencia. Y nosotros, la verdad, queríamos hacer programa los dos días, carajo, pero no vamos a poder. ¡Chinga!
3: Vamos a tener que, en lugar de estar haciendo el programa, ver el partido.
1: ¡No,
3: qué hueva,
1: no!
3: ¡Qué horror!
1: ¿Cómo con una cerveza, carajo? Me lleva. Pero bueno, ni modo.
3: Sí, qué injusticia.
1: Es terrible y horrible, pero así va a ser. Y les avisamos de una vez para que luego no anden diciendo que estos huevón. Hay una cuenta de X que les dejaron la corneta grabada entre las nachas o algo así, se llama la cuenta. Y que avisan, chismean de cuando no estamos.
3: Ah, sí, hay alguien ahí que está chillando. Pero avisamos una vez, mañana y pasado no hay corneta, hay semifinal del Mundial. Correcto. Lo que sí hay es la delantera todos los días de 7 a 9 de la noche y a las 12 p.m. también en Imagen Televisión.
1: Muy bien. ¿Quieres ir con la política?
3: Sí,
1: con la
3: por supuesto.
1: Va.
3: Es que al rato viene Moy para hablar del fútbol y demás. Pero bueno, vamos a escuchar primero a Fernández Noroña, que explica las razones por las que él cree que la forma en la que defiende sus convicciones lo convierte en tendencia. Y sí,

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1: A ver, la versión de que es un novio una... es más creíble que la que sí. Tampoco creo que sea el caso, pero sí. Que la de que es su hijo, eso ya se demostró
2: que le sirvió para nada la protección de su amigo de verde. Lo quitaron como si fuera una pajita en el viento, pero bueno.
1: Pues déjame preguntar rápidamente.
2: Hay que hacer ejercicio, señores.
1: Mi querido Gerardo, senador, ¿algo más que quieras agregar?
2: Noroña.
3: Pero de plano me creen tan pendejo.
2: Sí.
1: ¿Qué?
2: Sí. ¿Sabes qué?
1: No,
2: él dice
1: no, a Noroña se le puede acusar de
2: que
1: todo.
2: Que tiene una gran rapidez de pensamiento. Es un ninja del pensamiento. Es un resorte apretado.
1: Sí es un güey brillante, güey. O sea, mira, nunca se le ha criticado por tonto.
2: Si fuera tan brillante el güey, no haría payasadas como hacerse el héroe de Palestina. No haría cosas como llevar a un ciudadano a
1: tenerlo
2: casi al cadalso. Mira, yo creo que se han dado balazos en los pies en múltiples ocasiones el señor Noroña, porque tuvo mucho poder cuando estaba...
1: Habla mucho cuando era presidente del Senado. Habla muchísimo y a veces comete errores, ¿no? Tiene esa diarrea verbal, pero tonto no tiene un pelo, güey.
2: Siento que el señor Noroña, la verdad es que peca, uno de soberbio, ya lo acaban de escuchar, soy rapidísimo mentalmente.
1: Qué bárbaro, soy un lince del pensamiento.
2: Y lo que ha hecho en realidad cuando ha tenido poder es demostrar que es un tipo autoritario y que es un tipo atravesado y que es un tipo que pasa por encima de los derechos de un ciudadano en aquel caso. O aquella vez que dijo,
1: su candidatura
2: me van a tener que rendir pleitesía. No, pendejo, si no eres rey, cabrón. O sea, nomás no, güey. No te vamos a rendir pleitesía. ¿Qué es eso? En todo caso, incluso si llegaras a ser presidente de la República, maestro, señor, chief, nadie te va a rendir pleitesía, porque incluso la presidenta de México es nuestra empleada. O sea, se le eligió para gobernar el país, pero no es tlatoani, ni reina, ni mucho menos. Y no lo era el viejo pedorro de Obrador, tampoco.
1: Sí, es una reina, Claudia Sheinbaum.
2: Bueno, si le quieres decir así de cariño, sí, pero señor Noroña, eso de que te van a rendir pleitesía, y me acuerdo de la frase,
1: me ha gustado,
2: me van a rendir
1: tanto el gobierno de Claudia Sheinbaum, de verdad estoy muy contento con mi voto. Okay, no me arrepiento en lo más, ni un día me he arrepentido.
2: Qué bueno.
1: Pero no sé por qué me acordé del top 10 del día de hoy, que se va a llamar...
2: Ajá.
1: Tipos de pendejos.
3: No sea pendejo, mi amigo.
2: Tipos de pendejos, ok.
1: Tipos de pendejos. A ver, otra vez, Noroña, ¿qué dijiste hace ratito? ¿Qué dijiste hace un momento?
3: Pero de plano me creen tan pendejo.
1: No. Por eso no estás en la lista, en el top 10 del día de hoy, mi querido Noroña.
2: Yo sí. Pero bueno, tipos de pendejos. Dice
1: es que
2: aquí
1: no le puedes llamar.
2: El pendejo chambeador. No, yo creo...
1: ¿A dónde
2: creo,
1: ha llegado? Yo ha creo logrado que ha cometido, gran parte de lo que se ha propuesto.
2: Tenía un gran capital político que desperdició de
1: lo
2: verdad.
1: Sigue teniendo, güey.
2: No, pero tenía más. Y mira, te voy a decir una cosa, la vez que vino al programa,
1: las cosas mejor, ¿no?
2: En lo personal no me cae gordo, me caen gordas sus actitudes. Cuando ha tenido poder, son actitudes, son pulsiones autoritarias las que tiene el señor, claras.
1: Bueno, entonces, en el top 10 de hoy, tipos de pendejos, está el esférico.
2: Sí, por donde lo veas, ¿no?
1: Por donde lo veas es un pendejo.
2: Así. Bueno, ¿qué te parece los tipos de pendejos? Aquí estamos nosotros dos, güey, el chistoso. Sus pendejadas luego dan risa. Sí.
1: Hay gente que piensa que no, que tú y yo nada más somos pendejos y ya.
2: Ay, que tú y yo estamos locos, ¿piensan? ¿Será?
1: El de la tercera edad, que es el mayor pendejo.
2: Viejo pendejo. Bueno, ahí tienen.
1: Viejo mayor.
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4: Loret de Mola es un pendejo.
1: No, exactamente. No, otro que no tiene un pelo de. 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
2: Un buen par de tres hermanos. Es de tres.
1: Es de tres hermanos.
2: Así es.

0: Y yo le mando saludos a mis hermanos.
1: Yo también. Pum, a mis hermanas. Así. Yo tengo dos hermanas. No, no me alcanza para tres hermanas.
0: Uno y una. Pero bueno,
1: les mando saludos a sus hermanas también, de paso.
0: A sus mamás.
1: Y a sus mamás.
0: ¿Qué dice Rubén Moreira? Este que es una de las caras más visibles hoy en día de la oposición. El priista Rubén Moreira, coahuilense, se lanza en contra de Noroña, que está buscando su reelección como presidente del Senado. Bueno, no reelección, sino volverse a elegir, porque ahorita no es el presidente del Senado.
1: Quiere regresar al cargo. A ver
0: qué dice Moreira
1: al respecto. Lo hacemos bien.
0: Uh-huh. Obviamente, pues le tira todo lo que puede. Adelante.
2: Infumable, impresentable, intolerable, es todo. Pero está cargado de un odio hacia las mujeres. Imagínate, hace rato cuando yo estaba hablando y les puse un video de Porfirio Muñoz Ledo calificando de narcotraficante a López Obrador. Decía, ya lo puso Carolina Vigiano, que no se enteran. Pues eso es misoginia, pero no, él destila
0: no
2: misoginia.
0: Eso no es misoginia.
1: Eso no es misoginia, eso es ignorar un hecho, o no mencionarlo, pero pues no está obligado a mencionarlo. ¿Saben qué? Dejen de abaratar el asunto de la misoginia, dejen de abaratar el asunto de la violencia de género, en la violencia política de género, de la cual acusaron a Noroña, por cierto, hace poco. Dejen de abaratarlo, porque la causa feminista es una causa muy importante. O sea, hay un grave déficit con las mujeres. Les debemos mucho en cuanto a su protección, sus derechos, legislativamente incluso. Hay muchas cosas por arreglar. Entonces, dejen de abaratarlo.
0: Es que se abarata, sí.
1: Correcto, la causa feminista es una causa seria e importante. Entonces, por favor, no lo abaraten con cosas que nada tienen que ver con la misoginia, como esto.
0: Sí,
1: perdón, senador.
0: O sea, Noroña podrá ser santo de su devoción, ¿no? Pero yo nunca he visto un acto de misoginia de su parte, ¿eh? Incluso las declaraciones que hizo en contra de Grecia Quirós, la actual alcaldesa de Uruapan, la viuda de Carlos Manso,
1: me parecieron
0: misóginos.
1: No, me parece que es insensible, ignora, sí, o sea, es políticamente ventajoso, pero no es misoginia, ¿eh?
0: Pero si Grecia fuese hombre y hubiera dicho lo mismo, no haría diferencia.
1: Me parece cobarde que hable en esos términos de la viuda de un hombre asesinado que estaba tratando de defender ahora sí que a la población donde él vivía, y eso sí me parece cobarde, barato, pinche, pero misógino no es, ¿eh?
0: No, a mí tampoco me pareció misógino.
1: Grosero, de mal gusto,
0: lo que usted quiera.
1: Insensible, indolente, todo eso sí, pero misógino no.
0: ¿Qué dice Ricardo Anaya? Ricardo Anaya, Ricardo Anaya.
1: No tiene chile, tiene una papaya.
0: No sé qué hace con su papaya, Ricardo Anaya, pero en lo que se organiza, ¿qué va a hacer con su papaya?
1: Papaya, Ricardo Anaya tiene una papaya. Ricardo Anaya y su rica papaya. ¿Ves cómo estamos idiotas? Te dije, qué bonito terminó. Ay, qué papayota. Perdón, Mara Cuevas, lo siento.
0: Ricardo Anaya
1: se enoja mucho mi amiga cuando
0: se opone al regreso de Noroña a la mesa directiva del Senado de esta forma. Adelante, Ricky Riquín.
3: Nosotros creemos que al final.
1: Pero otra vez, ¿cómo arrancó? Ricardo, ¿en qué te sentaste? Perdón.
3: Nosotros creemos que al final se conoce a la gente por sus resultados.
1: Sí.
3: Y esa, lo dijimos en su momento, fue una presidencia que causó muchísimos problemas, que generó enorme discordia, y no creemos que sea en este momento lo que le convenga al Senado de la República. La presidencia del Senado debe ser una presidencia imparcial, que represente la pluralidad y que juegue el papel de árbitro, no de parte durante las discusiones.
1: Correcto.
3: Definitivamente creemos que no sería lo más sano para el funcionamiento.
1: No, gracias, Ricardo Anaya.
0: Está muy sectario.
1: En este caso creo que estoy totalmente de acuerdo.
0: Es una crítica más sensata que la que hace Moreira.
1: Sí.
0: Y los dos tienen derecho a opinión, pero con este sí estoy de acuerdo, con el otro no.
1: Sí, yo sí estoy de acuerdo aquí con Ricardo Anaya.
0: Estoy de acuerdo, ¿no?
1: Porque en efecto, Noroña pues era juez y parte, ¿no? Y ese no era el rol que debía de desempeñar. Es como sucede en las cámaras hoy por hoy, que la mayoría es de Morena y entonces pues no hay ninguna discusión. Y en el tema legislativo, pues no recuerdo nada que haya promovido el señor Noroña.
0: La ley Noroña, güey.
1: ¿Cuál fue la ley Noroña, perdón?
0: ¿A que no existe?
1: No, yo sé que no hay tal.
0: ¿No presentó iniciativas?
1: No, que yo sepa, no. Pero bien puedo ser un
0: ignorante. Pero como hizo grilla, ¿no?
1: Eso sí, y para eso se supone que no es ese puesto. Se trata de ser imparcial.
0: Todos los puestos políticos implican trabajo en pro de la población, pero también grilla.
1: Pero Noroña, la verdad es que en ese paso y cuando obtuvo tantitito poder se le salió lo autoritario, le salió lo
0: esas politiquería.
1: Ruedas cuadradas, le decía a mi papá, cada vez que dan una vuelta aplastan cosas, güey. Ruedas cuadradas, wow, es lo que tienen estos pinches cuatroteros, güey. Pero bueno.
0: Ahora escuchemos al legislador de Morena, Julio Huerta, que respondió de una manera bastante prepotente a los cuestionamientos del reportero Eloy Linares, quien le señaló que de las 75 iniciativas que ha presentado en el Congreso de Puebla, solo se han aprobado 4. Uh-huh. Y esto le contestó el diputado morenista Julio Huerta.
4: Como legislador, de las 75 iniciativas que ha presentado, solamente se han aprobado 4.
5: Te doy todo mi cariño.
4: Sí, pero ¿qué nos puede decir?
5: Cuídate.
4: Siente que está ninguneado por la bancada. Siente que está ninguneado por su bancada.
5: Ni por ti ni por nadie.
1: Cuídate, le dice.
0: Cuídate.
1: ¿Eso es una amenaza, cuídate, diputado?
0: Eso suena a amenaza, está muy
1: eso feo. Suena a que está usted amedrentando a un periodista.
0: A la prensa en público.
1: Cuídate, ¿ok? ¿Cómo se llama este diputado, perdón?
0: Julio Huerta de Morena, allá en Puebla.
1: Pues abusados con Julio Huerta en Puebla, de Morena, porque el señor, hasta donde yo escuché, le está diciendo a un periodista que se cuide, lo
0: y si
1: cual
0: eso hace frente a las cámaras.
1: Parece ser una amenaza velada. Entonces, pues, habría a lo mejor que investigar a qué se dedica este señor en su tiempo libre, qué hace, bueno, y por qué amenaza así a la prensa.
0: Está la temporada de gripa.
1: Y le dice que se cuide.
0: Y le dice que se cuide porque no le vaya.
1: No. ¿Sabes que un político no puede ni debe dejar ahí la sospecha de que está amenazando a la prensa, ¿eh? Digo, acuérdense cómo lo hacía López Obrador desde la presidencia. Por nombre. No. A Carlos Loret, a Ciro Gómez Leyva, bueno, ¿cuánto ganan?
0: No los amenazó.
1: Mira, no los amenazó.
0: Reveló información que no debió haber revelado, estoy de acuerdo, pero no los amenazó.
1: Asusó, tan fue así que a Ciro le pasó lo que le pasó.
0: Eso
1: porque
0: no está demostrado.
1: Alguien seguramente por eso quedar
0: no está,
1: bien.
0: Eso no está demostrado.
1: Bueno, yo no sé, pero el que un político como López Obrador lo haya hecho no da excusa para que este señor ahí en Puebla lo haga. O sea, no se puede amedrentar a la prensa.
0: Bueno, en otro orden de ideas, resulta que se ha armado un gran follón. Ha salido mucho racismo últimamente en la Copa del Mundo, lo cual me parece muy feo. Por ejemplo, el expresidente español Mariano Rajoy escribió en una columna que se publicó en un periódico que la selección francesa tiene un altísimo nivel. Eso sí, sin franceses.
1: Bueno, a ver, ¿que no son todos ciudadanos franceses naturalizados para jugar en una
0: selección? Mbappé nació en Francia.
1: Nacidos o naturalizados, pero eres ciudadano. O sea, no importa tu ascendencia, no importa tu color.
0: No, muchos
1: de
0: ellos nacidos en Francia.
1: Entonces, lo que está diciendo Rajoy es claramente una cuestión racista y una cuestión negativa. Me parece pésimo.
0: Sí, a mí también me parece terrible y pues le han contestado, el jefe de la diplomacia francesa le contestó que este era el mejor rostro de Francia, que Francia no tiene color de piel. Sea cual sea su origen, el color de su piel, el lugar donde vivan o su edad, son franceses.
1: Acuérdense que en Francia es uno de los países en donde se le ha dado la mayor bienvenida a la diáspora africana. A la inmigración de muchos países y Francia ha cambiado, sí, pero
0: bueno,
1: siento yo que para
0: medio
1: bien.
0: África tiene que pagar las consecuencias históricas.
1: Y acuérdense,
0: ¿no?,
1: que también las ultraderechas en Europa han retomado fuerza, lamentablemente.
0: Con
1: y
0: bueno, discurso xenófobo horrible.
1: Correcto. Y entonces nos vamos a tener que acostumbrar, niñas y niños, a que la gente viene y va y cruza fronteras y demás. Pero hoy por hoy, Trump, por su lado, que ya volvieron a regarla a los del ICE, volvió a perder la vida un ciudadano el día de ayer. Está regresando esta cuestión represiva en muchos países.
0: De ultraderecha espantosa.
1: Gracias en buena medida.
0: Racista y xenófoba.
1: A lo que ha salido de Estados Unidos, que es una administración racista y xenófoba.
0: Marine Le Pen allá en Francia. También. En fin, hay muchos polos.
1: Bueno, incluso la Meloni allá en Italia también es medio derechosa, de ultraderecha, pues.
0: Pero salió otro horrible. La vicegobernadora de la provincia argentina de Mendoza escribió en X: muy bien Paraguay, el equipo africano flojo de modales, no lo aguanto a Mbappé.
1: Bueno, pero eso ahí no, yo no siento
0: El equipo africano es Francia, es la selección de Francia.
1: Hablando de Francia, bueno, entonces sí, vaya.
0: Entonces, es un mensaje totalmente racista, pues está basado en el color de la piel de los jugadores de Francia, no en el color de su camiseta, ¿no?
1: Me confundí, pensé que estaba hablando de una selección africana y no, estaba hablando de Francia, pues muy mal.
0: ¿Sabes qué? Contestaron. ¿Y qué me dices de la paraguaya, la senadora paraguaya?
1: No, que la amarillo,
0: Mbappé,
1: amarilla.
0: Hijo de puta.
1: Sí. Bueno, ¿sabes qué? Yo creo que...
0: asquerosa.
1: Cuando una persona de verdad tiene muy poco de qué sentirse orgulloso, o sea, cuando ya no le queda nada, cuando de plano eres, pues, no tienes nada de qué sentirte bien, te empiezas a sentir bien de algo que no tuviste nada que ver, que es el
0: como
1: color
0: el
1: de tu piel.
0: Como supremacismo blanco, ¿no?
1: Sí, o sea, hay que ser un verdadero idiota para ser ufano de tu pigmentación o tu...
0: Entonces yo soy un idiota, porque yo sí me siento muy feliz de ser mexicano. De haber nacido
1: de tu
0: en esta gloriosa tierra. No, de
1: pero
0: mi pigmentación.
1: Por eso,
0: pero
1: yo hablaba
0: sí
1: de la
0: es un privilegio nacer en México, güey.
1: Sí, pero además México es un país multirracial. ¿Cuánto mides?
0: Se come tan bien como aquí.
1: ¿Cuánto mides?
0: 1.86
1: centímetros. 1.86. ¿Cómo te describirías?
0: O me estás preguntando de otra parte de mi cuerpo.
1: ¿Cómo te describirías en cuanto a tu color de piel? Eres caucásico, 100%.
0: No sé si caucásico, pero...
1: Eres pues, rubio, güey.
0: No soy rubio, o sea...
1: Bueno, güero, pues.
0: Rubios los noruegos, tampoco
1: soy güero.
0: Tienes
1: el pelo café claro
0: blanca.
1: Y la piel blanca, güey, pues sí. ¿Y cuál es el problema?
0: Corazón azteca, ¿y qué?
1: ¿Qué tiene de malo y qué tiene de bueno? Absolutamente nada, nada.
0: No tengo ninguna responsabilidad en ello.
1: Correcto.
0: Y no es ni mejor ni peor.
1: O sea, yo tengo la barba muy tupida, muchísimo vello en el cuerpo, soy guapísimo y estoy deliciosamente mamado. ¿Y qué tiene? O sea, ¿cuál es el problema, güey? Pero de verdad, somos multirraciales en el mundo entero, es una estupidez. La supremacía blanca o el orgullo racial es la peor pendejada del mundo. O sea, hay que ser idiota porque no hiciste nada para ser de un color o de otro. Nomás naciste y ya, ¿dónde está el orgullo
0: bueno,
1: en ello?
0: ¿Y qué me dices de el orgullo racial de los afrodescendientes? El puño levantado, el Black Power.
1: Bueno, ahí se trata más bien de defender las causas que una minoría oprimida, porque fueron secuestrados de África, llevados a trabajar alrededor del mundo y además, cuando estuvieron ahí, sus descendientes fueron sobajados.
0: Cuando ha sido un grupo oprimido, lo entiendes. Yo
1: sí,
0: también lo entiendo. Creo
1: sí,
0: que está
1: sin
0: bien,
1: duda, ¿no? Sin duda. Sí, lo entiendo y claramente.
0: I'm black and I'm proud.
1: Pues sí. Yo nomás soy negro de la cintura para abajo, güey. Es rosita, pero hagan de cuenta que fuera negro.
0: El top ten del día de hoy se llama Tipos de Pendejos.
1: El pendejo que habla en el radio y dice que...
0: el viejito mamón.
1: El viejo soy un viejito mamón. Y así, ¿no?
0: Qué barbaridad. Bueno, si quieren participar es muy sencillo. @lacornetafm. Nosotros volvemos en un momento.
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1: Pumas ha presentado a sus dos nuevos refuerzos de cara a la siguiente temporada. Se trata de Sebastián Córdoba y Cristian El Chicote Calderón. Curiosamente, los dos tienen pasado americanista, aunque aseguraron que eso no importa, pues queda en el pasado y están motivados de jugar en otro equipo grande del fútbol mexicano.
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0: 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En un momento regresamos. Una 39.

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0: Tenemos hoy a Moy. Es un placer, un gusto recibirte, mi querido Moisés Muñoz, en tu sección deportiva de la corneta. ¿Cómo te va?
2: Hola, ¿cómo están, señores? Estaquita precioso, Eduardito, ¿cómo están?
0: ¿Qué dices?
2: ¿Cómo están los dos? Qué gusto una vez más estar aquí con ustedes sentado en la corneta.
3: ¿Por qué no nos has pelado, güey? ¿Estás celoso de Félix Hernández?
2: ¿Por qué?
3: ¿Qué pasa? Hablemos, Moy. ¿Por qué?
2: ¿Cómo que no los he pelado? ¿En qué?
3: Nada. O sea,
2: ¿de qué manera?
3: Un día a la semana te conectas, cuando mucho, yo sí.
2: O sea, no,
3: tenemos que la semana pasada me conecté. Presencia.
2: Me conecté.
0: Sentimos feo, Moisés.
2: La semana pasada
0: una
2: que
0: vez.
2: Fue el martes,
0: feo.
2: ¿No?
0: Sí, pero una ya. Vez y como a regañadientes, así como a huevo.
3: Me sabe a poco.
2: No. Eso sí, no sé a qué te sepa, pero si gustan. Si gusta, a ver, porque yo creo no que el jueves quieres. También voy a poder conectarme sin problema, ¿eh?
3: Perfecto,
2: perdón, el miércoles. O sea, lunes y miércoles, así es.
0: El
2: para
0: miércoles,
2: hacer un programa de
0: conéctate
2: miércoles.
0: El miércoles, sí. No va a haber nadie aquí porque va a haber la transmisión del partido, Moy. No vamos a tener
2: ah, ok, entonces no va
0: ni martes,
2: no va a haber.
0: Ni miércoles.
3: Jueves,
0: no,
3: miércoles. Jueves es a la misma hora que las semifinales, España-Francia el martes, el miércoles Inglaterra-Argentina. ¿Qué semifinales?
2: Es correcto.
3: ¿No, ¿No te encantan?
2: Una de la tarde, así, los dos partidos va a ser a la una de la tarde. Hablemos, si quieren, primero de este Francia-España.
3: Va.
2: Yo sé que la estaquita le va a España y va a estar apoyando
3: también.
2: A España.
3: Pues sí.
2: ¿Tú también le vas a España?
3: Mi abuelo era español,
2: Eduardo.
3: Con él vi una gran cantidad de partidos okay. En mi infancia, vivía con nosotros. O sea, tengo gran
2: perfecto.
3: Cariño por España.
2: Ok, no, pues muy bien. No la van a tener sencilla contra Francia. Para mí, de las cuatro selecciones que están en semifinales, Francia ha sido la que ha mostrado... Un mejor nivel futbolístico. Tengo que ser honesto con todos ustedes, decirles eso. No significa que por esto van a ganar, ¿verdad? Pero sin duda alguna han mostrado un buen nivel futbolístico a lo largo de toda la Copa del Mundo. Entonces, yo creo que van a tener la posibilidad de llegar una vez más a la final. Sería la tercer final consecutiva para este seleccionado.
3: O sea, ¿tú crees que le gana Francia a España mañana?
2: Yo creo que sí. Sin embargo, no tengo un favorito, así que pues no voy a estar apoyando a ninguna de estas dos selecciones. Yo le iba a México y solamente me quedo con México y con ninguna otra selección.
0: Pero, analizando sí. Un poquito lo que puede suceder, o sea, sí, España no empezó con el pie derecho en la Copa del Mundo, no se les vio
3: no le
0: bien
3: pudo ganar
0: sobre
3: a Cabo
0: la cancha,
3: Verde.
0: No le pudo ganar a Cabo Verde. O sea, realmente no es una España poderosísima, pero ha llegado hasta aquí. Y yo sí tengo la esperanza, claro. Aunque es poca la verdad, de que avance más allá de Francia. Pero sin duda, los favoritos para ganar ese partido son los ches franceses.
3: Por un poco, vamos a ver sí. Qué pasa, porque hay 11 sobre la cancha.
0: Sin duda.
2: Hay un dato, exactamente. Hay un dato que seguramente Alberto Lati se los mencionó, porque pues Alberto
3: ¿quién?
2: Lati sabe más que nadie. Lati.
3: Dije. Ah, sí, Lati.
2: Es que ¿qué escucharon?
3: No, nada, lo veo diario, soy su fan.
2: Sí, ok. Bueno,
3: verdad.
2: Fíjate que nunca, por lo que hemos tenido de información, nunca ha habido una selección que gane una Copa del Mundo jugando con un portero de color, por así decirlo, afroamericano, pues, o sea, si me entiendes. Y Francia tiene a uno, exactamente, afrodescendiente, y tiene a Maignan, que es el arquero de Francia. Este arquero de nombre Mike, que ha hecho una buena Copa del Mundo, le ha ido muy bien al arquero francés, arquero del Milan, y bueno, tiene la posibilidad de romper pues esta, ¿cómo se le puede llamar?
0: Pues esta estadística.
2: No es una racha.
0: Es una estadística nada más. Pero ¿sabes qué, Moisés? Yo no creo, digo, no sé, pero me parecería extraño que esto tuviera que ver en realidad directamente con la raza o la ascendencia del portero. Creo que,
2: claro que
0: numéricamente
2: no.
0: Habrán sido los menos los porteros afrodescendientes y ahora es más común.
2: También.
0: Entonces yo creo que por ahí va el asunto de que eso no
3: pero
0: tendría
3: hay otra estadística también
0: nada,
3: interesante.
0: Nada que ver.
3: Ajá. Ningún equipo que tenga un técnico que no sea de su país ha logrado ser campeón del mundo. Y en ese caso es relevante porque Inglaterra tiene a Thomas Tuchel, que es alemán,
2: ajá,
3: al
2: alemán,
3: frente, sí. y sería la primera vez que una selección llega con un técnico extranjero a ganar la Copa, si es que ganan los representantes de la pérfida Albión.
2: Exactamente, por si es que ganan los ingleses, pero bueno,
3: rusa.
2: Los favoritos para llegar a la final, pues otra vez serían Francia y Argentina, ¿no? Que se repetiría la final de Qatar 2022. Vamos a ver si lo logran hacer, porque tampoco Argentina la tiene fácil contra Inglaterra.

0: Inglaterra, una selección que también se ha visto muy bien.
1: Ese va a ser un partidazo, Moy. Va a ser un partidazo.
0: Va a ser un gran encuentro.
1: Además, cargado de historia, cargado de una rivalidad.
2: Es una rivalidad histórica. Sí,
1: pero una rivalidad que va más allá de las canchas. O sea, una rivalidad de cultural, sí, prácticamente. Y los
0: jugadores argentinos, sobre todo, se lo están tomando muy en serio, ya que después del partido, ya cuando ganaron, supieron que los próximos rivales iban a ser los seleccionados de Inglaterra, pues empezaron a cantar en el vestidor, y hay un cántico que le dedicaron, lo cantaron pues en relación a este partido que van a tener de semifinales. Si quieren lo escuchamos, este canto nos dicen por Malvinas, por el Diego y por la última de Leo. Vamos a escuchar a la selección argentina cantando esto en el vestidor.

0: Gracias, gracias. Y tenemos otro, mi querido Moy, porque la rivalidad es durísima con Inglaterra.
1: Claro. Desde,
0: antes de que se perfilara este partido, los argentinos han estado cantando constantemente: el que no salta es un inglés. Adelante.
1: Sí.
2: Aquí utilizando inglés a manera de insulto. El que salta, el que no brinque, el que no salte es puto. No, es inglés.
0: Que, es que el 82 y la guerra de las Malvinas no se olvida en Argentina.
1: Sí, sí, sí. No lo olvidan. Así
0: ahora,
1: es,
0: hay una cosa que yo no entiendo, mi querido. Quiero oír tu postura al respecto. Inglaterra nos eliminó de la Copa del Mundo a México.
1: Sí.
0: Y hoy en día yo siento, por lo menos lo que veo en mis redes sociales, es que hay muchísimo más apoyo a Inglaterra, que nos eliminó, que a Argentina, que son nuestros hermanos latinoamericanos con los que compartimos idioma, cultura, religión y tantas otras cosas. ¿No te parece, por decir lo mínimo, sorprendente?
1: No me sorprende, Eduardo, porque en redes sociales, a ver, hay dos realidades, ¿no? Una, la que se vive en redes sociales, sobre todo en Twitter o en X, y otra que es la física, la que vivimos el día a día fuera de estas mismas, de estas redes, de estos aparatos, de estas plataformas. Hay dos reales, dos verdades muy diferentes, dos realidades muy distintas, ¿no? Y en redes sociales también hay muchos aficionados argentinos en donde hablan mal de la selección mexicana, en donde se creen superiores no solamente a la selección mexicana, a todas las selecciones. Y por un lado, pues tienen razón, ¿no? Son los campeones, los actuales campeones del mundo. Pero lo llevan un poquito más allá de solamente eso. Por eso estoy diciendo, en redes sociales, porque las redes sociales no representan a todos, solamente representan a algunos que están ahí metidos.
2: Y en las redes sociales, Moy, hay mucha estridencia, mucho insulto, mucha sin razón, o sea, y además de todo, pues detrás de cuentas, sobre todo anónimas,
1: claro,
2: hombre, te dicen unas cosas y te lanzan
0: a Paco Memo, por ejemplo, que en las redes sociales lo insulta durísimo, y en persona todo el mundo lo aclama y lo ovaciona.
1: Eduardo, a mí me pasa lo mismo, a mucha gente, a cualquier figura pública pasa lo mismo, creo yo, menos a los políticos, porque ahí sí lo que te dicen en redes prácticamente a eso sí, pero fuera de eso, a los deportistas, artistas y demás, sí es muy distinta lo que se vive en redes sociales. Es más, yo todos los amigos que tengo, la gran mayoría le va a Argentina. Mi hijo, su gran ídolo es Messi. Él le va a Argentina, él quiere que Messi gane una nueva Copa del Mundo. Él está feliz por Argentina. Entonces, realmente gente conocida, pues sí, están apoyando a la selección sudamericana para que le gane a Inglaterra y que sea campeón otra vez.
2: El otro día estábamos platicando en el programa de La Delantera que esto de las grandes figuras de los equipos es una cuestión curiosa, porque mucha gente ve el fútbol casi casi por un jugador, ¿no? Si te gusta Messi, pues ya le vas a Argentina porque quieres que siga tu jugador, el que te gusta. El mismo caso con Ronaldo y en el caso de Haaland, mucha gente estaba muy emocionada, ¿no?
0: Le voy al Miami porque ahí juega Messi.
2: Pues sí.
0: Exactamente. Me cae bien Messi. Solo por eso. Me parece un jugadorazo, el mejor de la historia. Y además me gusta.
2: De la historia. Como, o sea, ni Pelé, ni Maradona.
0: De la historia. Yo pienso que sí. Para mí.
2: Ni el Arapos Morales. O sea, de veras, güey.
0: Ay, se la
1: hermano. El Arapos Morales.
0: El Arapos Morales. Y con Picolín Palacios.
1: Hubo mucha. Hubo muchísima afición también que se identificó con Haaland, ¿no? Yo creo que también fue de los fenómenos enormes. Mi esposa quería que ganara Noruega. Ella quería que Noruega fuera campeona del mundo por Haaland únicamente. Sí. Exactamente. A muchísima gente
0: le cayó. Es que
1: nos
0: pusieron a vibrar con el remo noruego que todo el mundo estaba haciendo.
2: Exacto.
0: Y pum, pum. Pero, ¿qué crees? Los ingleses le dedicaron una canción al remo noruego.
1: Exactamente.
0: Muy grosera, muy grosera.
1: Sí, Eduardo, yo quiero. Estoy haciendo todo el, como se le llama, el setup o el build up para dar la nota. Estoy tratando de conectar todo y te me adelantas, güey. O sea, yo iba a decir exactamente lo mismo, pero está bien. Somos un complemento. Aquí somos un equipo.
0: Estamos unidos. Oye, Eduardo, totalmente, güey. Sí.
2: Ya ves que no ha querido venir a su sección. No lo estés molestando.
0: Sí,
2: ya no va a venir nunca, güey.
1: O sea, he querido venir.
2: Es que, de veras, o sea, estás viendo y no ves, güey. O sea, de
1: no he podido.
2: Y no te hincas, güey. O sea, de veras, ya no lo molestes.
0: O sea, adelante, Moisés, por favor.
1: A Moy.
2: Ya que hiciste
1: sí,
2: tu
1: por favor.
2: Build up,
1: híncate.
2: Como dijiste.
0: Su gran construcción, pero tienes razón, perdóname, Moy.
1: Sí, así es. O no sé cómo, algo así se le llama, ¿no? En la comedia, cuando van preparando el
2: punchline.
1: Como cuando
2: se va engurgitando, cuando se va llenando de sangre, ya estás listo, pa.
1: Okay, y ya después ahí es donde te cae.
2: ¡Métela, Moisés, métela!
1: Bueno, exacto. Los aficionados ingleses, previo a este partido de contra Noruega, empezaron a cantar esto, ¿no? Lo siguiente, there will be no fucking rowing in New York. Lo cual, pues ahorita si lo quieres traducir, porque a mí me da un poquito de pena.
2: No habrá pinche remo en Nueva York. Pinche remo noruego.
1: Exactamente. Es que no es pinche, es una palabra más fuerte. Pero vamos a escuchar a los ingleses cantando precisamente esto previo al partido contra Noruega.

0: ¿Cómo cantan los ingleses en
1: es
0: los
1: como estadios? La de estaquita, corrígeme si me equivoco, pero esta es la de Shelby, ¿cómo se llama? Shelby.
2: Sí, sí, sí.
1: Es
2: Susana, ¿no? She'll be coming down the mountain when she comes. She'll be coming down the mountain.
1: She'll be coming down the mountain.
2: Esa mera. Esa mera. Va a bajarse de la montaña.
0: Oye, Moy, ¿no creen ustedes que los ingleses y los argentinos son los que más fregón cantan en el estadio?
2: Cantan bien, la verdad.
0: Sí, son perrísimos.
2: Se organizan en porras gigantes, como son, bueno, los argentinos con sus famosas barras y los ingleses, sí, hooliganescos, pues les encanta, ¿no? Entonces yo creo que lo hacen muy bien.
0: Va a ser una batalla el partido entre Inglaterra y Argentina. En las gradas, sí, va a sonar espectacular ese estadio, y la batalla en el campo va a ser también durísima por toda esta carga política que tiene. El futbolística también.
2: El fut es la sublimación de la guerra, o sea, es una especie de guerra, es ellos contra nosotros, son los colores, son nuestros guerreros, o sea, es de alguna manera guerra light. Y me parece que si los dos equipos traen su mejor fútbol, vamos a ver un espectáculo impresionante, porque qué bien está la selección inglesa y qué bien está la selección argentina. Me va a realmente emocionar ese partido.
0: Mira lo que me contesta la gente. Y ojalá, por decir que los nuestros hermanos argentinos. Los argentinos no son nuestros hermanos. Tú. Puta madre, Videgaray, ya les preguntaste si ellos nos consideran sus hermanos. Hermana, tu mamá, mejor con los ingleses y arriba el Arapos Morales. Ese sí me sorprende. Entienden, Arizón. Serán muy latinos, Argentina, pero son ladrones tramposos y ellos nos odian.
2: ¿Por qué ladrones tramposos? En la cara.
0: Qué barbaridad. O sea,
2: ¿por qué son ladrones tramposos? ¿Qué nos han robado? ¿Qué te han robado los argentinos, canal? ¿Qué pones eso?
1: Sí, no lo sabemos. Sí, nos han ganado. ¿Quién apoya? Nos han ganado en Copas del Mundo y nos han ganado bien. O sea, yo no recuerdo algún partido que nos haya ganado Argentina futbolísticamente hablando, donde han hecho trampa. Simple y sencillamente, pues han sido superiores, es una realidad. México también la ha ganado Argentina, recuerdo un partido en Copa América en Perú, precisamente 2004, si no me equivoco, les ganamos 1-0.
0: Hasta ahí hay que ir hasta 2004.
1: Pues sí, güey, la última es que me acuerdo. Después hubo también un partido amistoso en el que empatamos 2-2 en Dallas, de hecho ese partido lo jugué yo. Y les empatamos, por lo menos no nos ganaron, digo.
0: Ahí fue cuando te metió gol Messi.
1: Exactamente, ahí fue donde me metió gol Messi.
0: Y eso, pero bueno, es un independientemente de eso. O una pena.
1: No, pues es una pena que te anoten gol. Pues imagínate, Eduardo, que te la meta. Messi. Quien quiera que haya sido que te la meta, pues no es digno como de enorgullo. ¿Cómo se dice?
2: De sentirse enorgullezca, de que te enorgullezca.
1: De repente sí. A ver, el Zape, el Zape, querido, exactamente. Oye, ahí está el Zape.
2: A ver,
1: no me enorgullece.
2: Les voy a decir una cosa. Por ejemplo, por ponernos la camiseta de Argentina, que la portamos el otro día cuando había partido
0: el señor programa La Delantera.
2: Bueno, nos llovió durísimo y yo no entiendo por qué. ¿Por qué se enojan tanto? Si me hubiera puesto la de Inglaterra, no se hubieran enojado. Traíamos las camisetas. Además de todo, y quiero decirlo aquí públicamente, gracias a Adidas, que nos ha estado mandando los jerseys para los partidos. Están poca madre. Y nos mandan los de los dos equipos, ¿eh? Y ya nosotros decidimos cuál nos ponemos. Yo me quise poner el de Argentina porque en efecto son de nuestro continente, güey. O sea,
0: Inglaterra nos eliminó.
2: Hay una gran historia entre Argentina y México. Mucha gente argentina ha venido a vivir a México. Yo he visitado en varias ocasiones Buenos Aires y me ha encantado.
0: Hemos trabajado
2: argentina
0: allá en varias ocasiones.
2: Son
0: sensacional, de verdad.
2: Finísimas personas, la gran mayoría.
0: No
2: en todos lados hay ñeros y gente
0: pinche,
2: pero en general son un gran pueblo. Y tengo buenos amigos argentinos.
0: Mira, un ejemplo de un pelagatos argentino.
2: Ajá.
0: Aunque en esta ocasión creo que
2: Milei
0: dice la verdad.
2: Milei es un imbécil.
0: No lo quiero politizar. Uh-huh. Yo también creo que se equivocan muchas cosas, Milei, sin duda.
2: Es un imbécil, hay que decirlo.
0: Pero este es un comentarista de fútbol argentino muy famoso, Flavio Azaro. Hablando del fútbol mexicano, adelante.
3: No, yo no lo menosprecio al fútbol mexicano, digo que es una mierda. No es que lo menosprecio.
4: No me quedó claro.
3: No, menosprecio, digo que es una cagada el fútbol mexicano. Y que si vamos a jugar nosotros, podemos presentar batalla.
4: No coincide.
3: ¿Quedó claro?
1: Nosotros, te puedo apostar Ese hijo de la gran Etaira no ha jugado ni con su caca. Ni o a lo mejor sí, con su caca. Exactamente, es con lo único que ha jugado. Y es son un par, un puñado de ineptos, de estúpidos, sí, nacazos, los que dicen esto.
2: Sí.
1: Exactamente. Entonces, no caigamos en querer generalizar
0: a los argentinos,
1: a los hermanos porque, argentinos, exacto, exactamente, solo bueno, porque hay un puñado de idiotas.
0: Ajá, hay un puñado de idiotas mexicanos también o más.
1: Claro, volaran, también.
0: En fin. Pero
1: en
0: no
1: todos lados hay, en Inglaterra ahora también hay, en todos lados hay.
0: Uf. Es que sí,
1: tú lo sabes, Eduardo, tú viviste allá, güey.
0: Sí, y amo el país, me parece una cultura sensacional, la cultura británica, el arte que han aportado, la ciencia, la tecnología, el humanismo. Pero su selección me cae gorda, y más gorda me cayó cuando nos eliminaron. Claro. Sin embargo, lo respeto, respeto a estos jugadores. A Harry Kane, sí, a Jude Bellingham, a Gordon Fuck You, como le dijo Aguirre. me parecen tan buenos y tan educados que es difícil odiarlos, ¿no? Se han ido ganando mi respeto los gladiadores ingleses. Ni modo.
2: Bueno,
0: pues,
2: espera, fuck you.
0: Gordon,
2: fuck you. Así le dijo el Vasco. Qué buen acento inglés tiene el Vasco.
0: Qué bárbaro, ¿no? Impecable. Ahora, hay gente en la
2: ciudad. Viejo pedorro. Fuck sí, you. Exacto.
0: Fuck you. Roger Waters, me imagino, ¿no?
2: Que no, le decía yo al viejo pedorro ahí en la chingada, pero bueno.
1: Waters también Roger ser Aguas.
0: Viejo pedorro, ¿no? Es un sí, viejo pedorro.
1: Y como dijiste. Como dijiste, Eduardo, hay gente y hay aficionados de todos lados que se identifican con seleccionados de otros lugares, ¿no? Y como ibas a esta nota, hay un aficionado de la Ciudad de México, porque él lo expresa de esta misma manera, que su sueño no es ser futbolista, su sueño no es ser un gran empresario, su sueño es ser argentino. Pero vamos a escuchar a este ciudadano Azteca mexicano, exactamente, que su sueño es ser de otra nacionalidad.
0: Todo vestido de albiceleste, hasta la cara la trae pintada todo, de azul.
2: Y trae una foto con creo que Maradona.
0: Con Messi,
2: como
0: Maradona.
2: Si fuera un,
1: con Maradona.
2: Un viene, va.
1: Sí.
4: Mbappé tampoco nos asusta, no es bicampeón de ese mundial.
5: No digamos que te echen al que te echen, ¿no?
4: Al que sea, te damos adiós, y adiós en el cielo. ¿Quién es Maradona, Diego?
5: Oye, ¿quién es más grande, Messi o Maradona?
4: Maradona, pero Messi este mundial yo voy a superar.
5: ¿Sí?
4: Envidioso.
5: Oye, por ejemplo, ¿de dónde nos acompañas hoy?
4: Aquí en Ciudad de México, del norte.
5: Ah, sí, yo pensé que eras de Argentina.
4: No, que me decía, mi sueño, ser argentino, pero 100%.
5: Oye, y por ejemplo, ¿por qué si eres mexicano apoyas a Argentina? O sea, como que te veo muy apasionado, ¿no?
4: Por Messi. ¿Sí? Messi, lo vi desde pequeño, desde Newell's, yo lo sigo.
5: Ah, sí.
4: Y ahí pues, me llevó al Barcelona. Y he sido una leyenda, Messi.
5: Oye, justo, ¿qué opinas de, por ejemplo, de las personas que te critican, que te dicen que dicen que ya está arreglado el mundial, que la FIFA le va a regalar el mundial a Messi?
4: No, tienen mucha envidia porque no saben de fútbol.
5: O sea, pero ¿tú qué les dirías?
4: Ya se fue el CR7, sigue Mbappé en la final y Messi se va a coronar.
2: Bueno, ¿saben qué? Ya, no me voy a estar pitorreando de este pobre carnal porque pues,
0: está en todo su derecho.
2: Está en todo su derecho.
0: Claro. Mira, él dice que es del norte de la Ciudad de México. Pues si quiere sentirse argentino, que se mude a la Buenos Aires.
2: Está bien, correcto.
1: Y ahí estaría,
2: correcto,
1: claro.
2: Correcto.
1: Ya estaría ahí en
2: que se vaya a la Condesa,
1: ¿no?
2: Donde tenemos gente de todas partes
1: del
2: mundo.
1: Argentinos.
2: Y ahí puede convivir con sus compatriotas.
0: No, en la Condesa yo no juzgo, cada quien, ¿no? Si este güey, su sueño es ser argentino, pues adelante, ¿no?
2: Ahora también suena como que está medio, sí.
1: Sí, en un principio, sí.
2: Está medio, sí. Un poquito, ¿no? Entonces, suena. No hay que molestarlo.
1: Sobre exacto, todo porque, ¿saben por qué? Porque le preguntan, ¿no? Él trae un póster grandote de Maradona y le preguntan, oye, ¿quién para ti es mejor jugador, Maradona o Messi? Mm. Y dice, no, Maradona. Aunque en este mundial ya lo superó Messi. Entonces, okay, a ver, carnal.
0: No se pone de acuerdo
1: una
0: consigo mismo.
1: No, exactamente. Ese es el grave problema.
2: No le moleste,
1: de este
2: está medio
1: personaje.
0: Díganle que sí.
2: Está medio pino. No moleste.
0: Oye, Moy, tenemos una nota de Oasis. ¿Te acuerdas de la polémica que se armó con Liam Gallagher?
1: Sí.
0: Que dijo que nos iban
2: entre él y Denise de Calaf.
0: Entre él y Denise de Calaf, que nos salió a defender. Envuelto en la bandera
1: Fer de Maná.
0: Es que, así es, no, fíjense no conozco que, la nota, ¿qué dice?
1: No, yo tampoco, porque le intenté abrir en la información que nos mandó el jefe de información y no abrió la nota. Creo que ya borraron o bajaron esa publicación, ¿eh? Por sí, lo menos en X, donde estaba, la bajaron.
0: ¿Lo tenemos nuevo?
6: No, justo por derecho de autor creo que bajaron la nota.
1: Ah, sí, con razón. Por la canción, perdón, ¿no? Entonces, que era Wonderwall, la canción que a final de cuentas por derechos tuvieron que tumbar esa publicación, así que no podemos darle la información. Pero sí, ya se habló, ¿no? En este mismo programa ya se habló acerca de esa disputa que hubo entre... ¿Es Liam Gallagher de uh-huh. Oasis?
0: Pero fue una gran
1: con
0: disputa.
1: Con Fer,
0: ¿cómo, una... ¿Cómo se hizo una disputa grande, Moy?
1: Pues una... así, tal cual. Una
2: disputota. Una disputota. Exacto. No, sí, una
0: disputota. Una disputísima, ¿no?
2: Una disputérrima.
1: Y si es más grande, pues es una disputotototota.
2: También, y eso ya es todavía. Eso ya es una conflagración mundial. Cuando es una disputotototototota, ya es prácticamente guerra, ¿no? Sí.
0: Oye, Moy, ¿qué te pareció el nombramiento de Rafa Márquez al frente de la selección?
1: Fíjate que esto ya se había, incluso por contrato, ya se había asegurado la continuidad de Rafa Márquez como técnico de la selección mexicana una vez que terminara el Mundial. Pero hay una opinión que no la he escuchado, sin embargo la quiero oír porque es de Hugo Sánchez acerca del nuevo DT de la selección mexicana, Rafa Márquez. Quiero escuchar qué fue lo que dijo Hugo Sánchez, no la he visto.
0: Vamos a escucharlo.
1: También es un video.
0: Vamos a escucharlo.
1: A ver qué dice. Sí, vamos a escucharlo.
7: ¿Qué opinión le merece a Rafa Márquez que se quede enfrente de la selección, señor? Como entrenador.
8: Como director técnico, ¿le gusta Rafa Márquez?
9: Pues lo decidieron ya los dueños o los directivos, ¿no? Entonces, lo decidieron, ya está. Lo merece.
7: La unión que provocó la selección, en algún momento lo había vivido así, señor.
9: El fútbol siempre une a la gente, a los países, a las ciudades.
2: Ok, gran respuesta.
9: Eso es lo maravilloso que tiene el fútbol.
2: Qué facilidad de palabra.
9: Que nos une en el mundo.
0: ¿Andaba pedo, Hugo?
2: ¿Qué facilidad de palabra?
0: Se escucha raro, ¿no?
2: Sí, se oye raro. No sé si ya está chocheando, si estaba, había bebido, o qué, pero se le oye raro, ¿no? Es el fútbol une a todos.
0: Ah, es que traía cubrebocas, no seamos suspicaces.
2: Ah, traía cubrebocas.
0: Lo que es que no, cubrebocas, por eso y así.
1: Pero no solamente por eso, Eduardo Estaquita. Lo que más me sorprendió es que no haya hablado de él. Eso es lo que a mí más me sorprendió.
2: Correcto, a lo mejor estaba enfermo. Se sentía mal ese día.
0: ¿Estará madurando? Eso me preocupa muchísimo.
1: Sí, también me sorprende, me preocupa un poco porque pudo haber ahí dicho que no, bueno, es un buen muchacho, pero debieron haberme dado la selección a mí. Algo así, ¿no? Se me hubiera ocurrido.
0: Claro, esa era la realidad. A mí me gustaba cuando Hugo Sánchez estuvo al frente de la selección. Creo que le debieron haber aguantado más tiempo.
1: Déjenme les digo algo. Yo estuve en esa selección. A mí me llamó el día que tomó la selección Hugo Sánchez, la última gestión que tuvo en selección. Es más, no sé si tuvo antes, pero me llevó a la primera convocatoria. Estuve en la selección de Hugo Sánchez.
0: ¿Y por eso lo corrieron?
1: Fíjate que es un técnico que nos... No. Es un técnico que trata muy bien al jugador, ¿eh? O sea, al jugador... Lo trata muy bien, nos da todas las herramientas para poder trabajar de la mejor manera posible. O sea que en ese aspecto no hay queja y no hay un pretexto para no hacer bien las cosas en la cancha, ya que fuera de la misma te trata de la mejor manera posible.
0: Y era un buen motivador con el jugador. ¿Qué es lo que dicen que era donde brillaba más como motivador?
1: Es una persona que se expresa muy bien, habla muy bien, sobre todo de sí mismo, pero no, o sea, su ejemplo es él, pero digo, honestamente es un gran ejemplo. A ver, todo lo que él logró, quisiéramos lograrlo muchos mexicanos en los diferentes aspectos en los cuales estamos trabajando. O sea, ser exitoso exactamente como lo hizo él, sin duda alguna, pues vale la pena estarlo mencionando a cada rato. Y sí nos ponía los videos, Hugo Sánchez, cuando íbamos al partido en el autobús, ponía los videos de sus goles, ¿no? Y de sus logros. Nos daba una estampa, más bien, sí era como una fotografía de él, autografiada, ya estampada la firma, y detrás de esta fotografía venían todos sus logros, ¿no?
0: Qué curioso. Lo mismo hacía Burro Van Ranking. Cuando estábamos en una peda en su casa, ponía videos del calabozo.
2: Sí, sí, sí, sí. Mira, aquí es donde
1: no me la sabía.
2: Ya lo van a decir, no me estoy cagado. ¿Qué haces, güey? Que hubiera dicho no sé qué nada. Sí, sí, sí.
1: Que por cierto, yo era fan de ese pinche programa. Era fan.
2: Era un buen programa.
0: ¿Quién no?
2: Era un buen programa. ¡Burro! ¡Burro! Era un buen programa.
0: La pared y el Quique en la cárcel y todo eso. Pero bueno,
1: muy, ¿y el cómo se llama? ¿Lencho?
0: El Lencho, el Lencho también. Oye, ¿cuál era el futbolista más fiestero con el que conviviste, mi querido Moy? Porque tú eres bastante mesurado en el tema de la peda.
1: Sí. Con el que me tocó convivir, el más fiestero. Más
0: parrandero, bueno, todos.
1: Teníamos un compañero, tuve un compañero en Morelia, yo apenas empezaba, era un compañero que lo iban a sacar del antro. Jugábamos el domingo a las 12 del mediodía y a él lo iban a sacar el domingo a las 3 de la mañana al antro para que se fuera a descansar unas horas y jugara. Y después el canijo anotaba goles. Entonces, pues nadie le decía nada porque pues sí, le funcionaba, ¿no?
0: Y llegaba con tufo alcohol todavía a jugar.
1: Sí, pues llegaba ya todavía crudo. Bueno,
2: bendita jugada.
1: Borracho. Sí, ándale, llegaba a credo, exactamente. Y anotaba goles. Y el equipo ganaba, entonces pues, no se le decía. No.
0: Pero como lo único que pasaba es que para. No va a decir el nombre.
1: No voy a decir el nombre, por supuesto que no. Pero pues ya todo el mundo sabe allí, por lo menos en Morelia, saben de quién estoy hablando. Y era un gran jugador brasileño. Es lo único que voy a decir.
0: ya ni vive en México.
1: No, sí, creo que todavía vive ahí en Morelia, güey. Entonces no.
0: ¿El negro
1: no
0: Santos?
1: Voy a decir nada.
0: No, ¿verdad?
1: No, él no vive en Morelia. Vive, creo que en Cuernavaca, vive en la Ciudad de México.
0: Se le vive en Cuernavaca.
1: Antonio Carlos Santos. Gran golfista, ¿eh?
0: Por cierto.
1: Muy bueno, sí, no, buenísimo el canijo para jugar al golf también.
0: Muy bien. Bueno, mira, ya para cerrar, tus pronósticos para las dos semifinales, por favor, mi querido Moy.
1: Híjole, bueno, yo creo que va a ganar Francia. Francia le gana a España.
2: ¡Bú!
1: Y del otro lado, yo creo que va a ser una final que se va a ir a penaltis. Y yo creo que puede ser que en penaltis lo gane Argentina contra Inglaterra.
0: Por el
1: yo creo que se repite la final de Qatar.
2: ¿En penaltis?
1: Sí, sí, un gran
2: no
1: atajador.
2: No me gustan los penaltis tanto, mi querido Moy.
0: Como no, son emocionantísimos.
2: Tú que eres portero, a mí me parecen sí, un poco casi injustos, güey.
1: No, ¿por qué injustos? Es que es el último recurso para definir al ganador.
2: No me gustan, que los partidos se definan en los 90 minutos, güey. O incluso en el tiempo de compensación, pero no en los penales. Me parece que ahí es cruel, güey. Es cruel
1: es lo mejor. Es lo mejor. Pero pues no hay de otra, ni modo que tiren un volado, está acá. Entonces tiene que haber una manera de definir.
2: No, yo sé, no se lo he preguntado a Félix Fernández, pero tú, pues que eres uno de los mejores porteros que ha dado este país, ¿los penales qué te gustan? O sea, ¿te gusta que se definen penales un partido?
1: A mí sí.
2: Sí.
1: A mí sí, sí me gustaba que se definieran en penales.
2: No es terrible para el portero.
1: No, yo creo que en ese momento el menos nervioso es el portero. O por lo menos yo era el menos nervioso en el terreno de juego.
0: El tirador.
1: Exacto, yo trataba de hacer todo lo posible por meterme en su cabeza, metafóricamente, para poder jugar con
0: dijo metafóricamente, su mentalidad.
2: Dijo metafóricamente, güey.
0: En su cabeza, metafóricamente.
2: Una metáfora. Una metáfora.
1: Exactamente, aparte un albur. Es que no lo entendieron ustedes, señores. Ya. No, lo que yo intentaba era precisamente eso, para que fallara el penalti, para que lo
2: pregunta
1: errara.
2: Pregunta si te gusta que te la metan en penales, güey.
1: No. Sin duda alguna.
0: ¿Y
1: no?
0: ¿Qué les decías, Moy? ¿Qué les decías
1: así para los penaltis?
0: ¿Cómo te metías en sus cabezas? ¿Qué les decías de su familia, de sus hermanos, de su mamá?
1: Fíjate que en ese entonces todavía permitían que el portero fuera y le dijera cosas y platicara con el tirador. Entonces, pues yo le decía, yo le decía que sabía que me lo iba a tirar al lado derecho. Pues siempre le decía, oye, ya te estuve estudiando, vas a tirar al lado derecho. No lo cambies, güey. Si lo cambias, lo vas a fallar. Yo me voy a tirar al lado izquierdo. Entonces te lo estoy diciendo desde ahorita, yo me voy a tirar al lado izquierdo, tíralo al derecho, como siempre lo haces. Entonces al último pues ya no sabía, yo me imagino que no sabía qué hacer y una de dos, o terminaba tirándolo a la derecha y lo atajaba o le tiraba un madrazo al centro y lo anotaba, ¿no? Pero ya desde ese momento empezabas tú a hacerlo dudar. A mí me encantaba la tanda de penaltis.
0: Es un juego de meterte, adelantar, tratar de adivinar lo que va a hacer el otro güey. ¿Al centro, a la izquierda o en medio?
2: A mí me pone muy nervioso la ronda de penales. Exacto. Espero que no se definen así los partidos. La verdad, muy digas lo que digas. Yo siento que es casi injusto el asunto de los penales.
0: Es un volado.
2: Yo sé, pero no me gusta, no me gusta.
0: ¿Y tú estarías de acuerdo?
1: No entiendo por qué dices, Taquita, que es casi injusto. ¿Por qué
2: es
1: casi injusto?
2: El marco es tan grande, güey. O sea, es injusto, siento, para el portero. Porque si lo tiras bien al ángulo superior... Ajá. No hay manera de que llegue el portero, no hay manera, güey. Es injusticia.
1: Y sin embargo, se han fallado un montón de penaltis en este mundial, ¿eh? Si no me equivoco, creo que es el mundial. Esto lo debería saber por lo menos Alberto Lati, pero creo que es el mundial donde más penaltis se han fallado.
0: Dos de Messi, uno
1: ha habido muchas fallas.
2: Pero sí, Messi falló, fallaron los grandes, los más grandes fallaron en este mundial.
0: Yo pienso que, no sé si estés de acuerdo, Moy, que penalti fallado es culpa del tirador, siempre.
1: No necesariamente. No, porque volvemos a lo mismo. A ver, si el portero hace su trabajo metiéndose en la cabeza del cobrador, haciéndolo dudar, pues ya tiene una ventaja. Entonces, generalmente, cuando se ataja un penalti, es porque efectivamente lo tiró mal el cobrador. ¿Pero por qué lo tiró mal? Porque pues hay un portero de frente. Si tú quitas al portero del arco, cualquiera puede anotar un penalti. Entonces ahí es donde viene ya la capacidad del arquero de intimidar al cobrador. Entonces el arquero en un penalti atajado o fallado por parte del cobrador, también tiene mucho que ver el portero. Tiene mucho que ver quién es el que está parado ahí. Pues sí. Si pones, por ejemplo, no es lo mismo tener ahí, imagínense nada más, van a cobrar ustedes un penalti, no es lo mismo tirárselo al burro Van Ranking que tirárselo a Jorge Campos.
2: Yo no quisiera tirarme, no me gustaría tirarme a ninguno de los dos, la verdad.
0: Bueno, gracias, mi querido.
1: Tirarme un penalti, güey.
0: Bueno. Nació Popote.
2: Creció Manguera.
1: Y ya estuvo. Y muchísimas gracias, señores. Una vez más, estoy contento de regresar. Primero, a ver, el jueves yo creo que sí podemos conectarnos. Entonces, por aquí nos estaremos escuchando el jueves. Uh-huh. Y pues no me queda nada más que decirles exactamente ya con la final definida, para ver quiénes serán los dos equipos que estarán disputando esta misma, pero ya para ese entonces será otro día. Mientras tanto, como dijo mi gran amigo y sabio Purépecha Huangos, los dejo, señores.
0: Gracias, muy lo bien, digo con orgullo, mi querido Moy.
1: Es tuyo.
0: Muchísimas
1: poder
0: gracias.
1: De todos.
0: Yo. Pero bueno, el top 10 del día de hoy llevará por título Tipos
2: de Pendejos.
0: Tipos de pendejos.
1: ¿Es en serio?
2: Sí. ¿Así se llama? Pendejos, así se llama, tipos de pendejos. Es que hay de muchos, ¿no?
1: Pues sí. A ver, díganme uno, por favor.
0: Esto lo acaban de mandar, tipos de pendejos, los que dicen que hay que envenenar perros.
2: No. Ahorita vamos con eso, está terrible. Estuvo muy mal. ¿Qué te parece?
1: No manches, Pedrito.
2: ¿Te parece el pendejo aplicado?
0: ¿Cómo es
2: se
0: ese?
2: Preocupa por aprender nuevas pendejadas, o sea, de verdad, es aplicado.
0: Siempre.
2: Saca una nueva y dice, no puede ser tan pendejo, pero sí es, güey, así es de pendejo. Es increíble. Bueno, nos vamos, este par de pendejos, gracias, Moisés. No te incluí, ¿eh?
0: No. Tipos de gracias.
1: Los que conducen gracias la corneta.
2: Sí, queremos no que vuelva, gracias. ¿No? O sea, no queremos que venga, o sea, viene al programa y nos ayude.
0: No, ¿qué pasó?
2: ¿Qué dicen?
0: ¿Usted también es cuate acá del exportero?
2: El exportero. Así es, el extortista, le dicen. Ok. Le da vueltas la cabeza, pero adentro. Bueno, ya se va. Ahí nos vemos.
10: Sí, nos vemos. Yo también ya me conecté.
2: Qué bien. Oigan, hay que deshacernos de estos güeyes. Es el problema nosotros.
10: Por eso no viene, el gordito porque no le paga nada.
2: Es que es joda. A ver, ¿saben qué? Ya nos vamos a un corte comercial porque ya van
0: a ver.
2: Pero vámonos a la covacha los tres. Huevos, bye.
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6: La temperatura, 31 grados.
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7: Se llevó a cabo un nuevo partido entre Jannik Sinner y Novak Djokovic. Ahora fue en la semifinal de Wimbledon, en uno de los torneos más importantes de la temporada. El italiano no tuvo problemas en vencer a Novak Djokovic en tres sets y de esta manera llegó una nueva final en Grand Slam.
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0: Ya estamos de regreso. Bueno, estoy yo porque le saca quién sabe qué está haciendo. Y
1: nada, es que vine a meditar. Porque vamos a escuchar ahorita el follón nacional, güey. El gran escándalo que hay ahorita es por una declaración que hizo el señor Pedro Sola.
0: Desafortunadísima, errónea.
1: Desafortunadísima.
0: Una pendejada, en mi opinión, lo que dijo.
1: Pero
0: súper mala leche.
1: Pero.
0: No aprobamos la declaración de Pedro Sola. O sea, hay que ser claros en ello.
1: No. O sea, son cosas que a lo mejor, si las piensas dos veces, pues nomás no las dices. Pero vamos a escuchar la declaración original de Pedro Sola en su programa, el programa Ventaneando con Chapo. Y otros personajes, no recuerdo ahorita, pero bueno, estaban hablando de los perros en los restaurantes y en las tiendas, y se dijo lo siguiente.
2: Pero yo no tolero a los perros en la tienda, a los perros en el súper, a los perros cagando en el restaurante. Oigan, ¿qué es eso? Se volvieron locos.

0: tacos o qué? Ay, no. Con ganas de picar un pedazo de carne envenenada.
1: Ay, ay, ay. Oh. Eso sí, no.
0: Ya dices, ¿cómo?
1: Yo no, ay, lo decía.
2: Tiene razón.
0: No, no, no.
2: Tiene razón.
0: Es que son absurdos.
1: Bueno, yo lo he visto.
0: O las que llevan tres en razón. Una carriola. Dan ganas de darles un balazo a los dueños.
2: Dan ganas de darle una tarjeta de un psiquiatra.
3: No. A ver.
4: Ninguna
3: vamos
4: de
3: parte
4: las dos
3: por parte.
4: No, y Pati primero, Chapoy tampoco se ayuda, ¿eh?
3: No, primero, y yo estoy de acuerdo, ¿eh? Los perritos, que los perritos, hay lugares donde se pueden entrar y otros donde no, y claramente algunos restaurantes dicen no se aceptan más, otros sí. Entonces tú puedes escoger un restaurante que sea todos con las mascotas. Sí, y otro que no, y tú decides ya a cuál vas. En ese caso, o sea, dándoles súper el beneficio de la duda, estaría yo de acuerdo. Si tú no quieres ver perritos en, pues vas a uno en donde no deben entrar perritos. Yo tengo un perrito al cual quiero como un miembro de mi familia, e incluso pregunto en una tienda si puedo, o sea, no sé, si de repente voy a la tienda de la esquina en Chicago, pregunto, y me ha tocado, hay unas tiendas donde atienden personas que son musulmanes y a ellos les parece inaceptable que entre el perro a la tienda, y a esa tienda en especial, pues no entro con mi perro, porque alguna vez me dijeron, amablemente me dijeron el perro no, y dije, ok, pues entonces el perro lo dejo amarrado afuera,
4: está en su derecho,
3: sí,
4: ¿no?
3: Lo dejo afuera y no entro con mi perrito, ¿no? Entonces,
4: ya, si quieres compras en esa tienda o no,
3: esa es una cuestión de respeto.
4: Tu tema.
3: Hace poquito también me tocó ir con una buena amiga a un restaurante y ella decidió llevar a su perrito, nos tuvimos que sentar afuera, el perrito es un perrito muy chiquito y en efecto se hizo pipí en el piso, nos tuvimos que ir, le dije, mira, ¿sabes qué? Yo creo que mejor nos vamos, nos llevamos la comida. Porque el perrito, pues no quiero estar aquí molestando a la gente, ¿no? Entonces, eso es una cuestión de cortesía con los demás.
4: Yo he tenido perros toda mi vida, los he amado y me parece, pues muy feo que alguien hable de envenenar a las mascotas.
3: No, y además de todo, ¿saben que es una cosa que sí sucede y es, yo no sé si han visto lo que le pasa a un perrito cuando le hacen estas cosas, cuando envenenas a cualquier ser vivo. Sí. No, cruel,
4: doloroso,
3: dolorosísima.
4: También me parece un poco clavado de mucha gente traer a sus perros en carriolas.
3: Pues sí, pero
4: cada quien. No creo que sea buena idea andar. No fue buena idea. Definitivamente decirle den un balazo a los dueños.
3: Es que más allá, güey, es un balazo. A ver, estamos hablando en un país donde hay mucha violencia real, pues muy mal. Y luego Pati Chapoy encima diciendo que tienen que ir al psiquiatra las personas que llevan a su perro. Pues no, señora. No es así. Ahora. Todo esto dicho, o sea, sí fue una declaración muy desafortunada, pero Pedro Sola no envenenó ningún perro, no mató a ningún perro ni le dio un balazo a nadie.
4: Pedro Sola no hizo nada, solo dijo.
3: Solo dijo, una cosa muy desafortunada, pero solamente dijo. Entonces yo creo que hay otras cuestiones en las cuales podríamos utilizar toda esta energía.
4: No estar de acuerdo, ignorarlo, o puede usted sumarse a esta funa, a esta cancelación brutal y absurda, en mi opinión, para una persona que no ha hecho nada. Dijo algo muy feo, estoy de acuerdo, pero solo dijo, no hizo, en realidad no hay más. Mucha gente podrá decir, pero es un líder de opinión, es una persona que influye en los demás. Y alguien va a decir, porque dijo Pedro Sola, yo voy a envenenar al perro del vecino. Uh-huh. Es un dicho muy irresponsable, estoy de acuerdo.
3: ¿Sí lo es? Uh-huh.
4: Y puede haber gente que lo tome a bien o a mal, pero de ahí a quererlo cocinar en aceite vivo a Pedro Sola, porque se cometió una burrada, ¿sí?
3: Sí, pero, o sea, creo yo que es feo. O sea, ¿para qué dices esas cosas, Pedro?
4: O sea, ya hay una.
3: No es necesario, está muy feo.
4: En contra de él, hay un change.org en donde están pidiendo la cancelación del programa Ventaneando. ¿No les gusta Ventaneando? No lo vean.
3: Así.
4: ¿Les cae gordo Pedrito Fernández? No, mira, lo sigan
3: estas
4: en
3: cosas
4: redes sociales. No lo vean en la tele.
3: No creo que vayan a cancelar el programa este. Ahora también, dije? Hay otra cosa.
4: ¿Qué Pedro Fernández?
3: No, Pedro Sola.
4: Pedrito Fernández no tenía nada que ver.
3: Pedro Sola, no importa. Pero aquí el asunto es que yo no creo que vayan a cancelar el programa de Ventaneando. Ahora, también hay una cuestión que podemos considerar.
4: O sea,
3: pero consideremos lo siguiente. También estos programas de chismes en donde se juzga a la gente, las vidas privadas de las personas, las relaciones personales, las familias. O sea, estos programas pues cargan a cuestas un montón de cuestión negativa. Un montón de erigirse como jueces morales de la sociedad y sobre todo de los artistas y demás. Entonces, siento que también pues les están regresando un poquito de eso que ellos granjean.
4: Ese mismo veneno que sembraron lo están cosechando, estoy de acuerdo.
3: Y es difícil, ¿no? O sea, yo sé que es un trabajo como el nuestro, por ejemplo, pero siento que pues, a veces ellos sí crean en conos y
4: pero esta visceralidad, este encono gigante.
3: Es demasiado.
4: ¿Por qué no lo encausa el gran pueblo mexicano?
3: Correcto.
4: A otro tipo de cuestiones que son mucho más importantes, a la colusión de nuestros gobernantes con el narcotráfico, sí. A la muerte de Carlos Manso en Uruapan, a los derechos de las mujeres.
3: El hecho de que la presidenta Conan no recibe a las madres buscadoras. Hay un montón de causas para las cuales podríamos estar encauzando esta energía, ¿no? Y en este programa
4: que son hablamos mucho del
3: gobierno y de muchas injusticias en México. Esto que hizo Pedro Sola fue una tontería, fue un comentario pésimo, horrible, pero no hizo nada,
4: ya 80 años,
3: no hizo nada más que hablar
4: esas cosas, se disculpó posteriormente.
3: Pues sí. No hizo más que hablar y no envenenó un perro ni
4: dijo,
3: hizo nada.
4: No hizo, solo dijo.
3: Entonces, pues alivianémonos. Yo siento que nos podemos alivianar y encauzar la energía hacia cosas más importantes.
4: Pues sí. Ya,
3: también, pobre güey, la cagó. Ya tampoco la regó, güey. Y de verdad que la regó, ¿eh?
4: La regó,
3: además,
4: gacho,
3: toda la gente
4: sabe.
3: Quiere mucho a sus perritos. Entonces, esa es la verdad. Yo creo que Pedro no tiene perritos, pero pues uno quiere a sus perritos muchísimo. Yo a mi perrito lo quiero como si fuera parte de... No como si fuera, es parte de mi familia.
4: Claro.
3: Lo quiero mucho y me va a doler mucho cuando se vaya. Porque pues, los perritos...
4: ¿Hablas de Pedro Sola?
3: No, pobre Pedrito, pobre güey. La verdad, pobre.
4: La cagó, sí, la cagó. Pero
3: la cagó
4: también,
3: horrible, pero...
4: Mexicanos, usemos nuestra indignación para cosas más relevantes.
3: Correcto. Tenemos muchas otras cosas por las cuales nos podríamos indignar y hacer un change.org para muchas otras causas.
4: Y eso no quiere decir que avalemos lo que dijo Pedro Sola, de ninguna manera, que quede clarísimo.
3: No, fue un mal comentario.
4: A ver qué te parece lo que dijo Susana Zabaleta, que ya ves que Susana no tiene pelos en la lengua.
3: Yo primero que nada, Susana, le mando un abrazo y un saludo, me cae de maravilla, pero es durísima.
4: Es durísima.
3: Venga, Susana, ¿qué opinó al respecto?
5: Yo sí creo que fue una cagadota lo que hizo, una gran cagadota. Lo que pasa es que aquí no hay una mayonesa que se lo celebre, ¿no?
6: ¿Disculpas?
5: ¿Leídas? Wow. Uno cuando le sale del corazón no lee una disculpa. Cuando alguien te quiere decir la neta, te la dice. A mí me da mucha tristeza que pasen esas cosas, porque así son los homofóbicos, así son la gente que nos odia, las mujeres. O sea, no sé, hacer más grande el odio. Ah.
6: ¿Crees que ya es momento de que este tipo de personajes se...
5: No, eso sí, no sé, pues si yo fuera el dueño, pues ya hubiera actuado de otra manera, pero...
3: A ver, dice el periodista de espectáculos, este tipo de personajes de manera súper despectiva, carnal, tú eres uno. ¿De qué estás hablando?
4: No, no puedes juzgar a ese güey así, sin saber quién es.
3: A ver, pero está hablando este tipo de personajes como que todas las personas de la prensa de espectáculos fueran un horror ya porque Pedrito cometió un error. A mí me parece, carnal, que eres lo mismo, entonces no jodas. No jodas. Y Susana tiene razón, te voy a decir una cosa. Este tipo de cuestiones, como dices hace rato, a lo mejor alguien dice, ah, pues Pedrito Sola dijo, entonces voy a echarle carne con veneno a los perros de la cuadra. Eso sería terrible, pero es posible. Y bueno, pues yo creo que aquí Susana tiene razón en cuanto a que no hay que estar haciendo grandes los odios. Hagamos grandes las maneras de llevarnos un poquito mejor, de vivir en sociedad tranquilos. Si tú tienes un perro, sé responsable, no lo traigas sin correa, levanta lo que ensucia el perrito, no lo metas a lugares donde no es aceptado y demás. Vámonos llevando mejor. Creo que el mensaje de Susana es positivo, me parece bien.
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3: Está buenísimo.
4: Anonadado.
3: Para que puedas oír las mega estupideces que luego dice la gente sin pensar.
4: Pero ahí a quien quieras.
3: Exacto.
4: Bueno, vamos a escuchar ahora a El Escorpión Dorado, que no le ha pedido la revancha a Franco Escamilla para armar otra pelea de box. ¿Se acuerdan que le ganó Franco para sorpresa de propios y extraños? Porque mi gallo era sin duda Alex Montiel, El Escorpión Dorado. ¿Pero qué? ¿Se le frunce al Escorpión o por qué no le ha pedido?
3: No lo sé, vamos a escucharlo.
4: ¿Y se le frunce a Franco? No, yo ya lo reventó una vez, o sea...
3: Pues es que, ¿sabes lo que pasa? Que creo que, o sea, Franco más o menos metió las manos de manera solvente. Lo que siento es que tienen que correr un poco los dos, tienen que ir más al baño.
4: Traía mejor condición, Franco, yo creo.
3: Tienen que ir más al baño los dos. Ay, hay que cagar.
4: Porque el monte está fuerte, güey. Yo
3: lo vi gordo.
4: Se te hizo gordo.
3: Se me hizo fofo, en realidad. Y falto.
4: Se te hizo aguado.
3: Se me hizo aguado, en efecto.
4: Adelante, Franco Escamilla.
7: ¿Es verdad que ya te pidió la revancha El Escorpión Dorado para subirte al ring?
8: No, es falso.
9: Oh,
8: no te la pidió.
7: Claro que no.
8: Ah, porque igual si te la pidieran.
9: Oye, porque sí. Tuya. Me gustaría volver ahí.
8: Es el aura que ya te llevaste.
7: No, además, obviamente no la va a pedir. Mi compadre no es pendejo, o sea.
10: Pero vendrá la revancha.
9: ¿Se llevan bien?
7: Sí,
9: o sea,
7: sí,
9: digo,
7: sí.
9: Obviamente el ring y todo este tema de la pelea que tuvieron, que tú ganaste.
7: Campeón invicto.
9: ¿Te dolió algún golpe de los que te dio?
7: Sí, pues todos los golpes duelen, obviamente. A nadie le gusta que le peguen también, ¿no? Entonces yo quiero pensar, estoy seguro que él no va a querer una revancha. En primer lugar, ya no estamos en edad de hacer esas pinche pendejadas, ¿no? Y número dos, ¿quién quiere que le rompan el hocico otra vez? O sea,
9: bueno, de entrada, porque güey, es que
10: eso calienta, Monti.
9: Entraste.
7: Sí, no, pero obviamente no, o sea, ay, me rompió el hocico, deja, voy de nuevo. No.
3: déjale, digo.
9: Quiero que me rompan mi
7: madre. No, claro que no.
9: Que me rompan mi madre otra vez.
7: No, y mi compadre, te mando un beso, ya sabes dónde.
3: Pues ya, hombre, yo creo que ya hicieron lo que hicieron. Y
4: aparte, se pueden ser amigos, darte unos llegues en el ring, seguir siendo amigos como si nada, ¿no?
3: Bueno, esa es una cuestión muy curiosa del boxeo, que por ejemplo con la gente con la que yo hago sparring, pues no estás enojado con él, no quieres que se lastime ni mucho menos, pero cuando suena la campana, pues tu misión en ese deporte es golpearlo tan fuerte como puedas, si es que estás haciendo un sparring abierto. Hay otros que son dirigidos, por ejemplo, pero en este tipo de peleas, pues ya lo que vas es a noquearlo, si puedes, ¿no? Pero no estás enojado, es una sensación muy rara que te pegue a alguien y que le pegues a alguien con quien no tienes ningún tipo de
4: problema.
3: Es raro, se siente raro.
4: Pero es divertido, yo también lo he experimentado algunas veces, pues, y acabando te das la mano y sigues platicando y tan. No,
3: yo
4: no
3: cada
4: pasa
3: vez
4: nada.
3: Que hago sparring, lo que siento miedo, güey. O sea, porque sí,
4: yo cuando lo hacía era haciendo kickboxing y traía careta, peto, coderas,
3: pero
4: rodilleras.
3: Igual duele.
4: Sí, bueno, se sienten los golpes, pero no te lastimas. Entonces es como cuando eras niño que te agarrabas, taca, taca, taca. No, cuando traes todo el equipo, no.
3: No lo sé, güey. Hacemos sparring en boxeo, es nada más careta y guarda en la boca, pues, o sea, algo para los.
4: Pues es lo que te digo, en el kickboxing
3: en
4: es.
3: El cuerpo.
4: Sí, no, rodilleras.
3: En el box no.
4: Coderas. No. Protector de los genitales.
3: Eso sí traemos riñonera.
4: Todo está colchonado. Entonces es una madriza sabrosa. ¿No? Sin mucho riesgo.
3: No, un box es distinto.
4: Y acaba y pues, todos están amigos. Menos cuando efectivamente ya es un combate. Ahí sí ya se quitan las protecciones. Ay, güey. Bueno, vamos a escuchar esta divertida anécdota de María Cel, que me encanta porque no se calla nada. Todo lo cuenta y lo cuenta maravilloso. Adelante, María.
3: Yo creo que es una de las personas más talentosas que hay en los medios, María Cel. Me cae de maravilla. Es chistosa, es inteligente, es guapa. Entonces vamos a escucharla y disfrutarla ahora. Adelante, María Cel.
11: Yo noto que cuando a alguien se le ve algo o se le nota mucho algo, y lo digo también porque luego también hay mujeres que dicen, sí. Se nota mucho.
12: Sí, me acaba de pasar en vacaciones, o sea, había un güey con traje de baño pues, y así bronceándose y se le asomaba y yo no podía, o sea, era como que... ¿Qué hago?
11: Pero hasta te ríes sola, ¿no?
12: Sí. Mami, era muy incómodo, pero acabé pues diciéndole a mi esposo, mira, pero y él me decía, pues ya deja.
4: ¿Qué?
3: deja de ver.
4: De verle el paquete al güey ese, que se le está saliendo ahí un huevo. O no sé qué.
3: Salía. Pues es que cuando algo se está saliendo, pues no puedes dejar de ver, güey, es cierto. ¿Nunca te ha pasado cuando están empezando a salir el sol? Desde que está el bikini acá y se empieza a ver así como...
4: Y se ve tantito de la areola. Sí, me encanta.
3: Está ahí y no puedes dejar de ver, güey.
4: Yo tenía un compañero que tú lo conoces, pero no voy a decir su nombre, que cuando íbamos en la secundaria... usábamos unos shorts muy cortitos porque eran los años principios de los 80 y eso era lo que estaba de moda, unos shorts muy cortitos, y había unas colinas en nuestra escuela y nos acostábamos allá a platicar en el recreo y el güey a propósito se sacaba un huevo.
3: A propósito.
4: A propósito. Habíamos tenido, no sé, 12, 13 años y ahí se quedaba echado con las piernas abiertas como si
3: nada.
4: ¿Y cuál
3: era el propósito?
4: Y pasaban las niñas y se quedaban a platicar con él, güey. Y se hacían güeyes como que no, y nada más estaban revisando.
3: Viendo el huevo.
4: Y varias de las que tú conoces, porque luego el año estaban siguiente entraste en tu escuela, iban ahí y se quedaban a platicar con nosotros, nada más porque este güey traía un huevo de fuera. O sea, es que somos seres
3: humanos. ¿Habrá habido ya un chisme entre las niñas del salón de que este güey se sacaba un huevo e iban a corroborar que sacaba un huevo?
4: Como los shorts eran muy cortitos de la época, pues... Podía haber sido un accidente, ¿no? Nada más estaba echado ahí con uno de fuera.
3: Yo nada más me acuerdo de una compañera cuyo nombre tampoco voy a repetir, a la cual yo creo que le compraba el uniforme como una talla chica y se paraba en clase de oratoria a dar su discurso de oratoria y todo el mundo, o sea, yo dejaba de oír, güey. Se le veía el uniforme, además tenía un cuerpazazo.
4: Ya sé de quién hablas.
3: El maestro le ponía 10, decía pura estupidez, ni preparaba nada.
4: Y el maestro de oratoria en nuestra escuela, fúmense esta, estaba sordo.
3: Estaba
4: no
3: sordo.
4: Oía. Esta niña se paró hasta adelante a dar su discurso de fin de año y nada más hizo mímica con la boca. No dijo nada.
3: Pero estaba
4: y sacó 10 porque el maestro
3: buenísimo.
4: Estaba sordo.
3: Estaba sordo y ella estaba... O sea, era un espectáculo.
4: Espectacular. Luego fue una modelo muy conocida en México en sus buenos tiempos.
3: Guapísima.
4: Le mando saludos. Sigue estando guapísima. Le mandamos un saludo.
3: Y la muy cabrita hizo como que no habló nunca.
4: Pero ¿en qué escuela 10? El maestro de oratoria es sordo, güey? De verdad. O sea, es inconcebible.
3: Es que teníamos unos maestros en esa escuela ridículos, güey. Luego, ¿qué tal el maestro, el de filosofía, el que andaba ligándose? Ahí están unos alumnos ahí en la banca fajando, ¿no? Es el maestro. Es terrible.
4: No, pero no era el de filosofía, ese güey era bien decente. No,
3: ¿cómo
4: no
3: se llamaba ese güey? No, el de filosofía era otro.
4: No, güey, para la gente, ya han pasado 40 años, güey, déjalo
3: ser. Además tenía como 2 años más que los alumnos, yo no sé por qué era maestro, pero bueno.
4: El top 10 del día de hoy se va a llamar Tipos de...
3: Los alumnos.
4: Los de la corneta.
3: Sí, exacto, tipos de. Mande los suyos, arroba
4: la corneta. O sea, no los que oyen este programa.
3: No. Los que oyen son inteligentísimos. Los pendejos somos nosotros. Tipos de pendejos. El optimista. Porque él cree que no es pendejo.
4: Tipos de pendejos. Eduardo Feynman, el periodista argentino.
3: Pues sí. Sí.
4: Y arroba la corneta FM. Volvemos.
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6: El América se prepara de cara al siguiente torneo y uno de los objetivos que tiene como refuerzo es Borja Iglesias. Cabe resaltar que Borja se encuentra disputando la Copa del Mundo con la selección española, por lo que sería un fichaje de lujo para los de Guillermo Almada.
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1: Así es, afición pecadora, ya regresamos y tenemos para ustedes este regalo cotidiano. Esto que hacemos entre todos y que se llama el Top Ten. Hoy lleva por título Tipos de Pendejos. No es lo mismo tipos que pitos, ¿no? ¿Tú no. qué pitos tocas, Estaca?
2: Luego, cuando tienes bueno, la gente ignora que eres un pendejo. Pues sobre todo las mujeres. Porque yo sé de güeyes que son, o sea, de verdad unos idiotas, güey. Pero pues que son tudos, ¿no? Y se les perdona de todo.
1: Se les perdona todo.
2: Sí, sí, sí, no importa que platiques pura idiotez, que des hueva en una cena, que no tienes tema en lo absoluto, que no tienes ningún humor, que eres un perfecto imbécil, pero tienes un pitado.
1: Bueno, y ya con eso. Me han confesado algunas amistades femeninas que hay güeyes así súper grandes, digamos, descomunales, que le echan la hueva, no hacen nada en la cama.
2: Ya nomás atiéndete.
1: Ajá. Y aún así se lo perdona.
2: O sea, felices. No pasa nada. Tú llégale a tu flavor y sí, sí, sí. Pues es que sí.
1: Yo no hago nada, pero mira esto.
2: Mira nada más. Vas. ¿Cómo es esta?
1: Y el güey es un holgazán en la cama. No se esmera nada.
2: Pero ahí está.
1: Pero tiene eso. No, esto lo estoy hablando específicamente.
2: No sabemos.
1: Mi estimado Luis Roberto, ¿no?
2: Sí, si Luis Roberto es flojo en
1: cumplidor.
2: En zapatorias. Esperemos que no, ¿no? Bueno, vamos entonces a los tipos de pendejos. Esta es la número 10.
1: Tipos de pendejos.
2: El pendejo de cuarta, transformación. Oh, que ya no soporto, que bola de imbéciles. Pero bueno, exacto, tú, che, güey. Pero bueno.
1: No, pues le puedes decir lo que quieras, menos pendejo.
2: Sí, le puedes decir taimado, embustero, traidor, sátrapa.
1: Pero no tiene un pelo
2: omiso,
1: de eso que dijiste.
2: Indolente. Bueno, de ya, todo se le relájate. Puede cómplice, pero sí, pendejo no es. Vamos a la que sigue, que es la número
1: tipos de el pendejo algebraico. Ajá. Por más que lo estudias, no le entiendes.
2: ¿Cómo le no hace para decir entiendes. Tanta pendeja?
1: ¿Cómo es posible que seas tan?
2: Ay, yo en mi casa no me bajaban, o sea, cuando era yo adolescente, qué bruto, cómo me pendejaban. Qué bruto.
1: ¿A ti nomás?
2: Sí, a todos. Bueno, a ti por añadidura, ¿no? Y a los demás
1: por llevarme
2: también.
1: Contigo.
2: Sí, sí, sí. No, pésimo, pésimo.
1: Es que, güey, éramos unos pendejos.
2: Sin duda.
1: En realidad.
2: Y estaban preocupados.
1: Hoy vivimos de serlo.
2: Estaban preocupados por nuestra pendejez.
1: Con toda razón.
2: ¿Quién iba a saber que nuestra pendejez iba a ser rentable? Bueno, vamos a la que sigue, que es la número 8.
1: Tipos de pendejos. El pendejo cuántico.
2: Ah, caray.
1: Cuando hace sus pendejadas, tienen consecuencias por aquí y por allá.
2: En el pasado, en el futuro.
1: Por todos lados.
2: O sea, sus pendejadas joden todo.
1: A través del universo.
2: Sí, sí, sí. O sea, es una cosa horrorosa. Vamos a la que sigue, que es la número
3: 7.
2: Tipos de pendejos. Este me gusta mucho. El pendejo sincronizado. ¿Eh? Tiene sincronizada la boca con el culo.
1: La pura mierda.
2: Pura pendejo bruto, güey. No sabes si está hablando, pedorreándose, pero sigue, es lo mismo. Pero bueno.
1: Vamos a la que sigue, que es la número
3: 6.
1: Tipos de pendejos. Está el altruista.
2: Ah, caray.
1: Es que es generoso. Reparte su pendejez sin que se lo pidan.
2: La esparce de manera generosa. La comparte con todos y todas.
1: Pendejo generoso y altruista.
2: Pecadas. Ok, la que sigue es la número
3: 5.
2: Wow.
1: Tipos de pendejos.
2: El pendejo buey, al que le ponen los cuernos por ley.
1: Nada más porque rima.
2: Porque sí.
1: Dejo y cornudo, además, las dos cosas.
2: Yo no sé, luego cuando me entero de güeyes así que son famosos cornudos.
1: Nos ha pasado,
2: luego,
1: gente conocida.
2: Luego sí que saben, pero luego sí saben y nomás andan repartiendo. Dicen, bueno, pues, ok, va. Y andan por
1: yo
2: aquí,
1: no juzgo,
2: por allá.
1: Pero
2: yo
1: sí he sabido de gente cercana que quizá tú no conoces, pero que sé que le están pintando el cuerno.
2: Sí, sí.
1: Y yo veo muy feliz a la pareja. No sé, cada
2: no
1: quien,
2: pasa nada. Igual y ellos saben cómo está la cosa.
1: O no, y así están bien.
2: Uno
1: porque
2: nunca sabe.
1: Yo he conocido todo tipo de arreglos entre los seres humanos.
2: Y además, acuérdense, un día de estos se van a morir.
1: Los dos que siguen encantan.
2: Se van a morir.
1: Vámonos porque se va a morir el programa. El número
3: 4.
1: Tipos de el ecológico.
2: ¿Eh?
1: Es pendejo por naturaleza.
2: Natural, orgánico. Es pendejísimo, pero así es.
1: por naturaleza es pendejo.
2: Pues sí, es como un caracol, o sea, es pendejo, pero ahí
1: es baboso.
2: Está.
1: Baboso. Y arrastrado.
2: No sabe nada y es la inopia total, pero ahí está, güey.
1: Hasta que el otro día nos encontramos al caracol.
2: Sí, sí, sí. Wow. El caracol. Bueno, saca tus cuernos al sol.
1: La que sigue es la número.
3: Tres tipos de pendejos.
1: El pendejo campana. ¿Por qué es tan pendejo? Ese estuvo de primaria.
2: El pendejo campana, güey. Muy bien. Bueno, vamos a la que sigue, que es la número.
3: Dos.
2: Wow, tipos de pendejos. El pendejo 24.
1: Ah, caray.
2: Que es tres veces más pendejo que el chavo del 8.
1: O el musical, que entre más sube el tono, más pendejo se oye.
2: Así de, güey, ¿no te estás dando cuenta de la pendeja que estás diciendo, güey?
1: Y finalmente, la número...
3: Uno.
1: ¡Tipos!
2: ¿De pendejos?
1: De cornetos.
2: Exacto. El pendejo de referencia.
1: ¿Cuál es ese?
2: Mira, ¿ves ese pendejo que está hablando? Ese pendejo, sí. Ahí a la derecha te lo hago.
4: Pero de plano me creen tan pendejo.
2: Sí.
1: No, de ninguna manera, Noroña. ¿Cómo crees yo que sí. En este programa? No, igual que... Es que no hay, los políticos no tienden a ser muy brutos, ¿eh? La verdad, o sea, puede
2: algunos,
1: aplicarles otros calificativos.
2: ¿Pero
1: son pocos los que...
2: Bueno. Ok, te la cambio por culero. Ya.
1: Eso sí. Bueno, se acaba el día de hoy la corneta. Habrá más corneta
2: dentro de dos
1: el próximo
2: días,
1: jueves, porque mañana martes y el miércoles son las semifinales de la Copa Mundial.
2: ¡Carajo! Yo quería hacer programa y no quería ver el partido con una cerveza mientras como, delicioso.
1: ¡Qué flojera! Mañana vamos a tener que comer viendo el partido.
2: ¡Qué horror!
1: España-Francia.
2: Puta, qué nervios, güey.
1: Y el miércoles Argentina-Inglaterra.
2: ¿Es exactamente a la una el partido, 9?
5: Exactamente.
1: A la hora del programa. ¡Qué mala suerte, carajo!
2: Mañana en la mañana voy a
5: hacer programa así alternativo, ustedes si quieren.
2: No, estamos bien, no queremos de ninguna manera estorbar la transmisión.
1: La magnífica transmisión que hace Alberto Lati en estas frecuencias, de ninguna manera.
2: No la podemos ensuciar, para nada. Guardaremos respetuoso silencio mañana. Yo me voy a tapar la boca con un jamoncito serrano y un poco de vino, unas aceitunitas.
1: Yo me voy a tapar una per... No, es cierto.
2: No sé, bueno. Hay que llegar a la delantera hasta el cu.
1: Eso sí tenemos. Hoy a las 7 de la noche y toda la semana de aquí hasta el próximo domingo de 7 a 9 p.m. La delantera. Con Pati Cantú, Félix Fernández, Alberto Lati, el señorito y yo. Cuatro años esperando el mejor torneo de selecciones del mundo y sigues viéndolo a medias en esa tele vieja esta
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1: Gracias a MacroPay, pero sobre todo gracias a ustedes y gracias a Dios esto se acabó.
2: Sí,
1: ya
2: se
1: no
2: terminó.
1: Tengo que ver a este güey.
2: Nos vamos hasta las
1: 7 de la noche.
2: En un ratito nos vemos. Descansa. Yo
1: paso por ti o pasas tú por mí, ya no me acuerdo.
2: Si quieres te recojo. Sí. Va.
1: Puras promesas, a ver si es cierto.
2: Aquí paso en un ratito ahí por tu casa. Bueno.
1: Mientras ahí te guardas el agua, ¿no?
2: Sí, claro. Bueno, célula.
1: Así le dijeron a la selección Noruega.
2: Sí, ahí se guardan el agua.
1: No, Oslo.
2: Oh, préstenme su remo. ¡Lino! ¡Chis vikingas! Bueno,
1: Oslo
2: esto
1: Laváez,
2: se acabó.
1: Y volvemos el día jueves aquí a La Corneta. Gracias.
2: Volvemos. En este instante se va la meme en La Corneta.
1: ¿Y este es el cierre?
2: No, este.
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7: La temperatura, 31 grados.
22: Qué rico, mi amor.

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0: Hola, hola, feliz lunes, feliz inicio de semana. Estás en la radio de los conciertos. Yo soy Janaí Lara y te acompaño la siguiente hora aquí en el programa de premios de los 40. Y déjame contarte que hoy tenemos un especial del Águila de Veracruz contra Leones de Yucatán. Y es que no sé cómo vayas a tomar esto, pero esta semana solamente voy a estar contigo el día de hoy y el jueves. Así que si tú no te quieres perder esta serie de béisbol, súper importante que te quedes muy al pendiente, porque más adelante vamos a tener varias formas en las que tú vas a poder ganar tus boletos. También tenemos chismecito, información sobre la listening party de Harry Styles. Y ya lo sabes, si te gusta la buena música y sobre todo ganar, llegaste al lugar correcto. Yo soy Janaí Lara, Dylan Martínez me acompaña en los controles. Te quedas escuchando la radio de los conciertos.
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1: 3:09, sigo contigo en la radio de los conciertos. Yo soy Hanna Hilara. Tengo saludos para Lucía Contreras, para Maritere, para José Alfredo Ramírez. Les mandamos un abrazote. Gracias por estar aquí con nosotros. Y ya me están preguntando por qué solamente 2 días. ¿Te vas a ir de vacaciones? No, no, no, nada que ver. Y tengo que recordarles que estamos viviendo ya la recta final del evento deportivo más importante del año, ese evento con M, que no podemos mencionar. Y los 40 somos emisora oficial, así que este martes y miércoles tú vas a tener todos los detalles previos a la semifinal y, por supuesto, los partidos en vivo. Así que mañana iniciamos con estas transmisiones especiales a partir de las 12 de la tarde. Por eso yo me voy a ausentar martes y miércoles, pero súper importante que si tú te quieres ganar tus boletos para apoyar al Águila de Veracruz este fin de semana, aproveches hoy porque es el día en el que vas a poder ganar tus boletos. En este momento abrimos líneas de cabina. Te recuerdo nuestros números 2293-753323 o 2291-792269. Por acá yo estoy lista con muchísimos retos para ti el día de hoy, porque sí o sí tienes que apoyar al Águila de Veracruz este fin de semana. Ellos se van a enfrentar contra los Leones de Yucatán viernes, sábado y domingo. Así que si tú quieres tus boletos, es momento de que aproveches. Aprovecha porque yo el día de mañana no voy a estar contigo, no vas a poder ganar tus boletos. Así que es el momento de participar. Hola, hola, ¿quién anda por aquí?
2: Hola, Janaí, Alejandro.
1: Hola, Alex, ¿cómo estás?
2: Bien, bien. Oye, no van a jugar contra los Leones, van a jugar contra Querétaro.
1: Perdón, sí es cierto, los conspiradores. Yo me quedé en la serie de la semana pasada. Ay, mira qué tal, sí están atentos, muy bien.
2: Ya ves.
1: A ver, Alex, por acá tengo un reto que creo que tú ya has participado en él, creo que una vez perdiste. Vamos a ver qué tal, porque yo tengo muchísimas preguntas. Yo te voy a bombardear de preguntas y tú no me puedes contestar ni sí ni no. ¿Listo?
2: Ok.
1: Concentrado.
2: Ok.
1: Iniciamos. Alex, ¿me estás escuchando?
2: Claro.
1: ¿Entendiste las reglas?
2: Afirmativo.
1: ¿Traes calcetines?
2: Siempre me pongo.
1: ¿Es su primera llamada a los 40?
2: Nunca.
1: ¿Estás nervioso?
2: Un poco.
1: Ok, ¿te gustaría ganar este premio?
2: Hay que apoyar al Águila siempre.
1: Muy bien, ¿verdad que está súper fácil?
2: Tal vez.
1: ¿No te vas a equivocar?
2: Esperemos.
1: ¿Estás trabajando?
2: Ya salí.
1: ¿Andas descalzo?
2: Traigo zapatos.
1: Muy bien, Alex, muy bien, muchas felicidades. Un poquito, pero te defendiste, eso es todo, increíble. Me mandas mensajito a través de WhatsApp, ¿va?
2: Claro que sí, gracias.
1: Va, que va, felicidades. Listo, momento de que tú nos llames a cabina. Te recuerdo nuestros números 2293-753323 o 2291-792269. Durante toda esta hora vamos a tener varias dinámicas, pero tienes que aprovechar esta dinámica porque además está súper sencillo para que tú te lances a apoyar al Águila de Veracruz. Yo sé que andamos muy futboleros, pero no podemos descuidar a nuestro equipo de béisbol. Hola, hola.
3: Hola, buenas tardes.
1: ¿Cómo te llamas?
3: Freddy Marín.
1: Freddy, ¿le puedes bajar a tu radio o desactivar tu altavoz, porfa?
3: Sí, ya.
1: Va que va, listo, tenemos la misma dinámica. Yo te voy a hacer muchas preguntas, Freddy, pero no puedes contestarme ni sí ni no. ¿Estás listo?
3: Afirma.
1: Va, ay, mira, ya desde ahorita, tú no caíste. Muy bien, comenzamos. ¿Nunca has hecho esta dinámica? Freddy.
3: Es correcto.
1: ¿Te llamas Carlos?
3: Freddy Marín, para servirle.
1: ¿Has ganado un premio en los 40?
3: A veces.
1: ¿Desayunaste hoy?
3: Claro.
1: ¿Sabes nadar?
3: Y bucear.
1: ¿Cumpliste años este año?
3: Todos los años.
1: ¿Te gusta cocinar?
3: Un poco.
1: ¿Sigues conmigo?
3: Sí. con todos.
1: ¿Crees que vas a ganar?
3: Ojalá.
1: ¿No te vas a equivocar? Freddy. Muy bien, Freddy, muchas felicidades. Como que le pensaste al final, pero muy bien, tú muy bien. A través de WhatsApp, dime para qué día quieres tus boletos, ¿va?
3: Claro.
1: Listo, Freddy, muchas felicidades, ¿va? Y ni siquiera al final él dijo sí, yo me esperaba un sí. Listo, es momento de irnos con música, pero más adelante vamos a tener más boletos para el Águila de Veracruz.

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1: 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Y es momento de irnos con música, pero al regresar, prepara tu mejor imitación porque tenemos boletos para el Águila de Veracruz.

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1: 3:29. Sigues escuchando la radio de los conciertos. Yo soy Janaí Lara y estoy de regreso contigo con boletos para el Águila de Veracruz contra los Conspiradores de Querétaro. Y es momento de que tú nos marques a cabina. Yo te recuerdo nuestros números 2293-753323 o 2291-792269, porque además recuerda que yo solamente voy a estar contigo hoy y el jueves porque tenemos fútbol el martes y el miércoles, así que tenemos que ganar esos boletos desde ya. Te recuerdo nuestros números de cabina 2293-753323 o 2291-792269 para que tú te ganes tus boletos para apoyar al Águila de Veracruz en esta serie que será este fin de semana contra los Conspiradores de Querétaro. Y por acá ya nos están mandando mensajito a través de WhatsApp, nos están diciendo: este fin de semana nos vamos a llevar esa serie en el Beto. Saludotes, Mario Villegas. Así que a ver, por acá ya tenemos una llamada. Hola, hola. Hola.
2: Hola.
1: ¿Cómo te llamas?
2: Said.
1: Hola, Said. Oye, ¿puedes bajarle a tu radio o desactivar el altavoz, porfa?
2: Sí.
1: Listo. Bueno, a ver, ahí estamos. Ahí ya te escuchamos bien. Mira, Said, te voy a explicar. Hoy tenemos un reto de imitación. Tú a través del teléfono vas a escuchar una frase, un meme, algo muy gracioso en su momento, así lo fue. Son más bien memes, ¿ok? Tú tienes que poner mucha atención porque tienes que hacer tu mejor imitación de lo que escuches. ¿Listo?
2: Ok.
1: Va que va, escuchamos.
3: ¡Ay! ¡Ay, una mosca en mi café! ¡Ay, la mastiqué!
1: Listo, Said, ¿escuchaste bien?
2: No entendí casi nada.
1: A ver, vamos a pedirle por ahí a mami que nos ayude. Es Pedrito Sola cuando de repente se metió una mosca en su café. Vamos a escuchar una vez más.
3: ¡Ay! ¡Ay, una mosca en mi café! ¡Ay, la mastiqué!
1: Listo, Said, te escuchamos.
4: ¡Ay, hay una mosca en mi comida! ¡Ay, la mastiqué!
1: ¡Ay, hasta lloró, Said! Vamos a ver qué dice producción. ¡Muy bien, Said! ¡Muchas felicidades! Nos mandas mensajito por WhatsApp, ¿va?
2: Ok.
1: Listo, bye, bye. Tenemos líneas disponibles para que tú nos marques en este momento. Ya escuchaste, tenemos reto de imitación en los 40. Te recuerdo nuestros números 2293-753323 o 2291-792269 para que tú participes el día de hoy y te ganes ya tus boletos para apoyar al Águila de Veracruz contra los Conspiradores de Querétaro en esta serie fin de semana. Nos estamos preparando. Imagínate tú en el Beto, con tus amigos, con tu familia, disfrutando de alguna botanita por ahí en el Estadio Beto Ávila, y sí, vamos a ganar, tenemos toda la actitud, así que últimos segundos para que tú nos marques. Y a ver, ya tenemos una llamada por acá. Hola, hola.
5: Hola, Janaí.
1: Hola, ¿cómo te llamas?
5: Mario Villegas.
1: Hola, Mario, muy bien. Listo, Mario, ya escuchaste, tenemos reto de imitación aquí en los 40, así que vamos a escuchar qué es lo que vas a imitar.
6: O sea, soy una vedette, porque si no le vuelvo a preguntar, ¿bailas?
1: Listo, Mario, ¿escuchaste?
5: No escuché.
1: A ver, vamos a escuchar una vez más, es Niurka.
6: O sea, soy una vedette, porque si no le vuelvo a preguntar, ¿bailas?
1: Listo, Mario, te escuchamos.
5: Ok, soy una vedette, porque si no vuelvo a preguntar, ¿bailas?
1: A ver, más o menos, pero hay que echarle ganitas a ese ¿bailas? Porque ella grita. Te escuchamos.
5: Okay. Soy una vedette, porque ¿bailas?
1: Más o menos, Mario. Mira, acá Dylan dice que otra vez, para ver si lo convences.
5: Se me hace que Dylan quiere que baile.
1: Yo creo que sí. A ver, la última.
5: Soy una bebé porque ¿bailas?
1: Bueno, está bien, Mario, está bien. Te vamos a dar los boletos. Muy bien, Mario. Me mandas mensajito a través de WhatsApp, ¿va?
5: Ok, va.
1: Bye, bye. Saludotes. Listo. Y ahora sí es momento de irnos con música. Nos vamos a poner en este mood futbolero. Escuchas Dai Dai de Shakira y Burna Boy en la radio de los conciertos.

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1: 3:43, sigues escuchando la radio de los conciertos y es momento de un chismecito. Ay, qué bonito es el chisme. Y más un chisme en lunes, pero yo quiero comenzar con esta pregunta. ¿Cuánto te gastarías en tu boda? O sea, honestamente, ¿tú cuánto dinero destinarías a ese momento tan especial, tan mágico y tan soñado para algunas personas? Yo la verdad es que sí lo pienso y me dolería un poquito el codo porque parece sencillo, pero ahí se te van miles y miles y miles de pesos. Nada más en el vestido, solamente pensar en el vestido de novia. Dices, bueno, pues hay unos 30, 40 mil pesos, más o menos. Pero bueno, eso es una pregunta que no le preocupó absolutamente en nada a Taylor Swift y a Travis Kelce, porque siguen saliendo los detalles. ¡Ay, qué bonita canción! De verdad, cuánta felicidad nos da saber que Taylor encontró por fin el amor, una persona que no le tuvo miedo y que no hizo nada de lo que le hicieron sus anteriores exparejas, pero vamos al punto. Esta boda sigue dando de qué hablar y es que comenzamos a saber cada día un poco más sobre los detalles. Algo que esperamos con muchas ansias es ver ese momento en el que Taylor publique cómo fue su vestido. Creo que esa es una de las grandes incógnitas, pero todavía no tenemos esa foto. Lo que sí tenemos es la cifra que pagaron pues para poder hacer la boda en el Madison Square Garden. Y esto solamente corresponde al permiso especial y a los costos derivados del operativo implementado para el evento. Porque recuerda que un día antes de repente había mucho movimiento alrededor del Madison Square Garden y es que todo esto se hizo también para conservar la privacidad del evento. Y te voy a decir la cifra y son $160,000. Ni siquiera, ¿qué? Exacto, ni siquiera sé cuántos sean pesos mexicanos, no quiero hacer la cuenta porque seguramente es mucho dinero, pero eso solamente fue pues para este permiso, porque obviamente lo necesitaron, porque hubo demasiado movimiento alrededor del Madison Square Garden, porque tuvieron que recibir también a cientos de invitados, se dice también por ahí, que convirtió el Madison Square Garden en un bosque, sí, algo así como un bosque con un castillo. Más adelante seguramente vamos a tener más fotos, más información sobre todo esto. Y algo bonito es que realizaron una donación de $26 millones, pues a varias organizaciones benéficas, con el apoyo obviamente de instituciones de Nueva York y de Kansas, que es para donde juega Travis Kelce. Y así, imagínense, entonces, cuando en X nos enteramos de esta cifra que pagaron solamente pues para el operativo, entonces comenzamos a pensar, bueno, ¿y cuánto se habrá gastado en la boda, en el banquete, en los regalos? Que también por ahí se ve que fueron bastante costosos y ellos no escatimaron, ellos aventaron, verdaderamente el aventar la casa por la ventana, eso fue lo que hicieron Taylor Swift y Travis Kelce. Y a ver, si tú pusiste mucha atención a este chismecito, a la News 40 del día de hoy, y quieres ganar tus boletos para el Águila de Veracruz contra los Conspiradores de Querétaro, tienes que mandarme a través de WhatsApp cuánto fue lo que pagaron para el permiso especial, pues para hacer esta boda ahí en el Madison Square Garden. Yo te recuerdo nuestro número de WhatsApp 2293383704 y solamente las primeras 3 personas que contesten esta pregunta correctamente se van a llevar estos boletos. Pero si tú no estás entre los primeros 3, no te preocupes, porque al regresar de música vas a tener la última oportunidad para ganar tus boletos para el Águila de Veracruz.
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1: 3:51, estoy a punto de despedirme de ti el día de hoy, pero antes saludotes por acá al vecino Isra, a Iván Mata, David Pesqueda, al vecino Tlalixcoyan, que ya me mandó por acá la cantidad en pesos mexicanos de lo que pagó Taylor Swift, y es una cantidad bastante grande. Y a ver, por acá aprovecho para anunciarles a los ganadores con la dinámica pasada, son Gonzalo Gabriel, Gabriel Suárez y Mari Tere. Más al ratito yo les voy a mandar mensaje de confirmación, pero ya lo saben, y ahora sí, última oportunidad para que tú te ganes boletos para apoyar al Águila de Veracruz este fin de semana. Abrimos las líneas de cabina en este momento, te recuerdo nuestros números 2293-753323 o 2291-792269, y vamos a tener un reto muy sencillo. Yo te voy a hacer muchas preguntas, muchas preguntas, y tú no me puedes contestar ni sí ni no. Esto es algo de mucha concentración, yo lo sé, pero confío en ustedes, confío en que pueden lograrlo. Hola, hola, ¿quién anda por aquí?
2: ¿Qué tal, Arturo?
1: Arturo, bienvenido una vez más a los 40. Te repito una vez más el reto de hoy. Yo te voy a hacer preguntas, pero tienes que ser muy cuidadoso porque tú no puedes contestarme ni sí ni no. ¿Entendido?
2: Ok.
1: Ok, Arturo, comenzamos. ¿Entendiste las reglas?
2: Tal vez.
1: ¿Estás seguro?
2: Puede ser.
1: ¿Crees que vas a ganar?
2: Maybe.
1: Ay, bilingüe, muy bien. ¿No te vas a equivocar?
2: Quizá.
1: ¿Te llamas Juan?
2: Negativo.
1: ¿Traes calcetines?
2: Posiblemente.
1: ¿Andas descalzo?
2: Claro.
1: ¿Has ganado un premio en los 40?
2: Puede ser.
1: ¿Te levantaste a las 3 de la mañana?
2: Afirmativo.
1: ¿Conduces un automóvil?
2: ¿Ahorita?
1: Ajá, ¿ahorita lo conduces o no?
2: A lo mejor.
1: Muy bien, Arturo, me venciste. Muy bien, muchas felicidades. Okay. Arturo, con toda su concentración en esto, muy bien. Me mandas mensajito a través de WhatsApp, ¿va?
2: Órale, gracias.
1: Listo, nos vemos, bye bye. Y tenemos una llamada más, ok. Te recuerdo que tenemos abiertos nuestros números de cabina 2293753323 o 2291-792269. Última oportunidad para que tú te ganes tus boletos. Recuerda que solamente estuve contigo el día de hoy y el día jueves, el día de mañana, tú te quedas en muy buenas manos, porque si te encanta el fútbol, vamos a transmitir las semifinales que van a estar cardíacas. Y listo, por acá recibimos la última llamada del día de hoy, que ya no tenemos tiempo, que ya nos tenemos que ir. Un gusto haberte acompañado aquí en el programa de premios de los 40. Yo soy Hanay Lara, te espero en mis redes sociales, arroba Hanay Lara. Dylan Martínez estuvo en los controles, te quedas escuchando la radio de los conciertos.
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12: La temperatura, 31 grados.

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0: 5 minutos, yo soy Úrsula en los 40 y arrancamos una tardecita más contigo y una semana, hoy lunes 13 de julio. Y oigan, hoy entramos ya a lo barrido rapidísimo. Ya sabes que te tengo una horita de puro chismecito, de modo fan, de un versus con música que tú vas a elegir. Pero desde el inicio tenemos a una invitada especial el día de hoy. Hoy nos acompaña Denise, integrante de Las Otras Bandas, una agrupación musical orgullosamente veracruzana que está a nada de llegar a un evento muy importante en Ciudad de México. ¡Bienvenida, Denise!
1: Hola, ¿qué tal? Mucho gusto. Gracias por el espacio y pues aquí estamos.
0: Eso, súper bien. Oye, Denise, con gusto. Es un gusto también que nos compartas esto. Para quien todavía no conoce Las Otras Bandas, cuéntanos cómo describirías este proyecto. ¿De dónde surge el nombre, la música que hacen? ¿De qué se trata? Cuéntanos.
1: Pues claro que sí, les repito, pues mi nombre es Denise, soy de Las Otras Bandas y sí, así nos llamamos, Las Otras Bandas, y nuestro nombre viene de la poca importancia que le dan a las demás bandas que no son headliners en los carteles. Entonces, pues cuando alguien dice, y sí, Las Otras Bandas, y pues somos nosotros, entonces ya nos apropiamos de ese nombre y nuestro nombre está incluso registrado, ante el IMPI.
0: O sea, cuando alguien pregunta en un festival, ay, Las Otras Bandas, ahora oficialmente son ustedes.
1: Oficialmente somos nosotros, okay. Así es. Y pues somos una banda de rock alternativo de aquí del puerto de Veracruz.
0: Puro talento veracruzano. Y por cierto, están también, gracias a ese talento, están preseleccionados en un evento, ¿no?
1: Así es, hace unos días nos preseleccionaron en una convocatoria nacional que es de La Bestia Radio. La Bestia Radio es un medio muy importante para la música independiente en México y ahorita estamos compitiendo por ser finalistas, pero necesitamos votos en Instagram.
0: Ok, ¿y cómo podemos ayudarlos?
1: Sí, claro, miren, nos dieron solo 3 días de votaciones y estas son las últimas 24 horas. Entonces, cada voto cuenta muchísimo y se los agradecemos un montón, porque miren, para votar es bien fácil. No tienen que seguir cuentas ni dar like, solamente entran a nuestro perfil de Instagram. Estamos como Las Otras Bandas.
0: ¿Así todo junto?
1: Así todo junto. Lo repito 3 veces como Marge Simpson porque dice que así se queda. Las Otras Bandas, Las Otras Bandas, Las Otras Bandas. Así entran a Instagram y nos encuentran, entran a nuestro perfil y entran a la publicación más reciente que dice Grupo 7. Entonces dan clic al icono de los comentarios, abren la encuesta y votan por nosotros. Y así es todo. Votan por Las Otras Bandas.
0: Listo, oigan. Pues ya saben. Aprovechando también que van a votar, dense una vueltecita por su perfil también de Instagram. Así también las encuentran en Spotify y en todas las plataformas, ¿no?
1: Así es, tenemos música en todas las plataformas. De hecho, hace algunos años programaron una de nuestras canciones aquí en los 40, a ver si se acuerdan de nosotros. Y pues aquí estamos de nuevo solicitando todo el apoyo de la comunidad jarocha, porque eso sí, también es importante. Somos la única banda jarocha que seleccionaron en esta etapa, o sea, a nivel nacional. Nos encantaría mucho representar a todo Veracruz y a la escena local alternativa de música en el estado.
0: Eso es todo. Muchísimas felicidades, Denise, y muchísimo éxito para Las Otras Bandas. A todos los que nos están escuchando, corran a votar, a escuchar su música por ahí, nos cuentan qué tal les pareció y ya conéctense al live @los40veracruz en TikTok y por acá también estamos acompañados de Dylan en operación. Seguimos con más en Los 40 Veracruz.
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0: 12 minutos, yo soy Úrsula en los 40 y oigan, ¿pueden creer que ya pasaron 3 años desde que Billie Eilish lanzó la canción What Was I Made For? Y no sé si les pase a todos, pero hay canciones que dejan de sentirse simplemente como música y se convierten en ese tipo de reflexiones que te acompañan durante mucho tiempo. Porque cuando esta canción salió para la película de Barbie, muchos pensábamos que era una canción simplemente para Barbie, para una muñeca, hasta que nos dimos cuenta que en realidad era una canción sobre nosotros. La pregunta ¿para qué fui hecha?, lo que significa el título de la canción en inglés. Parecía venir de Barbie, pero terminó tocando una fibra que todos hemos sentido alguna vez. ¿Quién soy? ¿Qué quiero hacer con mi vida? ¿Estoy donde realmente quiero estar? Y creo que por eso conectó con tanta gente. Porque sí, Barbie habla de feminidad, de crecer, de expectativas, de romper estereotipos, pero esta canción fue todavía más allá. Se convirtió en un himno para todas esas personas que alguna vez se han sentido perdidas, que han dudado de sí mismas o que simplemente pues, han atravesado por alguna crisis existencial. Y lo más curioso es que la misma Billie, después de que pues, salió la película, salió la canción, se volvió un éxito, contó que ella pensaba que cuando la estaba escribiendo lo hacía refiriéndose únicamente al personaje de Barbie, y cuando terminó se dio cuenta que en realidad estaba describiendo exactamente cómo se sentía ella misma durante ese momento de su vida. Y esa es la magia de la música, de las canciones, que empiezan contando la historia de alguien más y terminan convirtiéndose en la historia de quien la escucha, de cómo tú la interpretas. No por nada ganó muchísimos premios, un Oscar, un Grammy, un Globo de Oro, pero bueno, al final nos deja con esa cuestión. ¿Qué es lo que estamos haciendo aquí? ¿Qué es lo que tú vienes a hacer? Y te hace plantearte muchísimas cosas. ¿Te acuerdas de esta canción? Ya son 3 años desde que salió. Cuéntame qué opinas, qué sentiste cuando la escuchaste. Seguimos con más música, no te despegues de los 40 Veracruz.
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1: 4 de la tarde con 21 minutos, yo soy Úrsula en los 40. Y se han dado cuenta que hay artistas que, aunque mucha gente todavía no los ubique, son capaces de llenar recintos enteros. Y es que eso acaba de suceder hace poquito con Enhypen. Y sí, te lo cuento porque me pasó. Lo viví en carne propia. Si nunca has escuchado de este nombre, porque yo tampoco los conocía hasta hace poquito, déjame ponerte en contexto. Enhypen es un grupo surcoreano que debutó en 2020 luego de un reality llamado Island, y en muy poquito tiempo se convirtieron en una de las agrupaciones más importantes del K-pop, con millones de reproducciones, giras mundiales y un fandom increíblemente fiel, conocido como Enjin. Y este fin de semana hicieron historia porque visitaron a México por primera vez, y lo impresionante no fue solamente el concierto, fue el

0: porque entre el público de la primera fecha estaba Santos Bravos, la primera boy band latinoamericana creada por la misma empresa que ha impulsado algunos de los grupos más importantes del K-pop. ¿Sabías eso? O sea, literalmente están creados con el mismo esquema, pero con un enfoque un poquito distinto, reuniendo talento de México, Brasil, Perú, Puerto Rico, Estados Unidos, y buscando llevar ese mismo modelo de entrenamiento y espectáculo al mercado latino. Y ojo, porque esa visita de Santos Bravos a Enhypen no fue cualquier visita. Ya comenzó a hablarse de un posible crossover y entre Enhypen y Santos Bravos dentro de un festival que viene próximamente, pero de eso te cuento más adelante. Así que seguimos con más No Te Despegues de los 40 Veracruz.
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1: El Águila de Veracruz ganó este fin de semana la serie contra Leones de Yucatán y con este resultado está a 3 juegos del sexto lugar para pelear por un boleto para playoffs. El Glorioso viaja este día a Puebla para enfrentar este martes, miércoles y jueves a los Pericos en el Estadio Hermano Cerdán. Y el Águila regresa al nido este 17, 18 y 19 de julio para enfrentar a los Conspiradores de Querétaro en el Beto Ávila. Venta de boletos disponibles en taquilla del estadio en horario de 11 de la mañana a 7 de la noche y a través de www.funky.com.mx. Y recuerda, el puerto manda y en este momento te lanzo dinámica para que te ganes boletos dobles para la serie de este fin de semana, el viernes 17, sábado 18 o domingo 19 de julio para el Águila versus Conspiradores de Querétaro. ¿Cómo es que puedes ganarte estos pases dobles? Mandándome al WhatsApp, escúchame muy bien para que sigas las indicaciones al pie de la letra, vas a mandar al 2293-383704 tu nombre completo, qué día quisieras ir, o sea, viernes, sábado o domingo. Es muy importante que me digas qué día quisieras y 3 emojis.

0: cosas comestibles que encuentras en un partido del Águila. Si eres de los primeros, esos pases son tuyos. Y si no ganas el día de hoy, bueno, puedes seguir bien pendiente de toda nuestra programación el día de mañana. Igual y mañana te toca más suerte si hoy no eres el ganador. Seguimos con más aquí en Los 40 Veracruz.
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0: 9:37, yo soy Úrsula en los 40 y por acá leyendo sus mensajitos mandamos un saludo a Lucía Verónica que dice: saludos Úrsula, un gusto escucharte, que tengas bonito inicio de semana. Por acá en el live dice Lady: ay no, esa me recuerda a mi ex, terminamos bien pero su mamá no nos quiso juntos. Chismecito, se pone bueno aquí en el live, conéctate si todavía estás a tiempo. También saludos a Ivonne, saludos a José, a Tere, a toda la gente que se está uniendo, a Arturo. Y oigan, entre otras noticias, les cuento, ¿se acuerdan que hace ratito te platicaba de Enhypen, de esta banda surcoreana, y que como Santos Bravos estuvo entre el público de su primer concierto? Pues parece que eso nada más fue un guiño, porque ya se confirmó que estas dos bandas van a compartir escenario en el FanFest que va a estar en la Ciudad de México próximamente. Y esto nos parece interesantísimo a muchos, porque por un lado tenemos Enhypen, que es uno de los grupos que representa la nueva generación del K-pop, y por el otro lado a Santos Bravos, una agrupación que tal vez no encaja 100% en ese género, pero busca convertirse en la primera gran boy band latinoamericana que sigue el mismo modelo de preparación que ha hecho tan exitosos a estos grupos de K-pop. Y no solamente es como una presentación más, sino que esto viene a ser para las personas o para los fans de este género como tal, un crossover que viene a comparar dos formas de entender el pop que, aunque nacieron en lugares distintos, se parecen cada vez más entre coreografías, visuales, la forma en la que interactúan con sus fans, la manera en la que llevan como toda su música, toda su banda en redes sociales. Y es que hace algunos años veíamos al K-pop como un fenómeno tan lejano y hoy está inspirando la creación de artistas hasta en Latinoamérica, imagínate. Así que claro que va a ser súper interesante ver qué pasa cuando estos dos mundos, pues tan diferentes y tan parecidos a la vez, terminen compartiendo escenario. ¿Tú qué opinas de esto? Y oigan, otro artista que pisará escenario mexicano próximamente es Harry Styles a finales de julio. ¡Ay, qué emoción! Aparte los días se pasan rapidísimo y para eso nos vamos a preparar. 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Seguimos con más, no te despegues de los 40 Veracruz.
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1: 4:43 PM, yo soy Úrsula en los 40 y arrancamos con el momento más intenso, más divertido, el Versus, donde tú eres quien elige qué canción va a ganar y va a sonar acá a todo volumen en los 40, mandando tu voto al 2293-383704. Ahí una vez que yo te diga cuáles son las propuestas del día de hoy, me vas a decir voto por la 1, voto por la 2, o voto por fulanita, o voto por fulanito. Y recuerda que tú también puedes proponer a tu canción favorita. Si hoy no sale, bueno, espérala los próximos días. Tú piensa qué canción te gustaría que sonara en los 40 y mándala también junto con tu voto del día de hoy, mándala también al WhatsApp, te lo repito para que lo tengas a la mano, 2293-383704. Y ahora sí, te presento las propuestas de hoy. En la número 1 tenemos la propuesta de Vanessa, esto es Equivocada de Thalía.

Está fuerte, está intenso. ¡Qué nervios! ¿Cuál va a ganar? En este momento manda tu voto al 2293-383704. Dime por cuál votas, por la número 1 o por la número 2, por Thalía o por Jesse y Joy. Manda por aquí tu voto. Y ya tenemos por acá. Hola, Úrsula. Voto por Jesse y Joy. Voto por Thalía. Ok. Voto por Thalía. Ok, te recuerdo el WhatsApp una vez más, 2293-383704. Y nos dicen, voto por la de la mala suerte. Hola, Úrsula, bonita tarde. Hoy me voy con Jesse y Joy. Y hacemos conteo regresivo. Ay, por acá nos dicen, voto por propuesta 2. Ok, 5. Por acá ya están escribiendo, córrele, córrele, 4. 3, por aquí dice voto 2, ok, Jesse y Joy, ok, 2, hola Úrsula, voto por Thalía, nos dice Ivonne en el live, la de la mala suerte, dice Dulce, y stop a los votos. Por acá nos dicen otra vez el 2, pero bueno, ya nada más vino a rematar ese voto porque tenemos canción ganadora. Y primero déjame despedirme y también te recuerdo que en la nochecita también me puedes escuchar de 9 a 11 y síguenos en redes, @los40veracruz, en Facebook, en Instagram, en TikTok. A mí me encuentras como @UrsulaHerrera en Instagram y en TikTok. Y ahora sí, me despido y te dejo con esta canción. Recuerda siempre subir el volumen a todo lo que te hace feliz. Yo soy Úrsula y te quedas con la canción ganadora del Versus. Esto es de Jesse y Joy, la de la mala suerte en los 40.

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2: La temperatura, 31 grados.
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2: Vamos a bailar.

0: Y vamos a bailar.
1: ¡México! ¡México! ¡México! ¡México! ¡México!
2: Así es, aunque ya no estemos en el mundial, seguimos siendo los chingones del mundial.
3: Yo fui al Ángel ayer a darle el cierre.
1: ¿A qué? ¿Al cierre qué?
3: Pues el cierre del mundial.
1: ¿Ah, hubo cierre en el Ángel?
3: Sí, hubo cierre.
1: ¿Y se puso bueno?
3: Se puso bueno. Siempre se pone bueno todo en el Ángel, se pone bueno.
2: Qué bien. Por eso me gusta, mi querido Rulo, no como lo que está ahorita. Y lo que acabamos de ver este fin de semana. Otro regalo más. Qué
3: vale. Lamentable.
2: Ya hasta lo está diciendo Rulo, lamentable.
3: Lo de Inglaterra no.
2: Que
3: pegó el balón en el cable.
2: No, bueno, también.
1: Okay. Pero ¿qué me dices de tus amiguitos?
3: ¿Quién?
1: ¿Eh?
3: ¿Quiénes?
1: ¿No te oyes? ¿O sí?
3: Sí, claro.
1: ¿Ah, sí? No te oigo muy bien. ¿Qué?
4: No se oye.
1: Nah. Y eres el que maneja aquí la cosa. Si quieres, sí. te ayudo con algo. Ay, a ver, habla.
4: A ver.
3: Claro.
4: Ya.
1: Ahí está ya. Más claro. O menos. Qué triste, ¿verdad? ¿Qué estamos
4: qué
1: diciendo?
4: Triste.
1: Aquí está nuestra ya querida Dianita Mac, ya está
4: hola,
1: acá.
4: Hola, ¿cómo están?
1: Mister B también ya está listo seguramente eso. Para debatir contra Rulo los tres.
4: Híjole.
1: Pero ¿sabes qué? Hablemos de otra cosa,
4: sí,
1: hijo.
4: Sí, vamos a hablar de béisbol.
1: No,
4: o que
1: es
4: nunca.
1: Que ya esto es un descaro lo que ha pasado.
3: No, para nada, vamos a hablar de fútbol.
4: Ya hay un tema bastante interesante.
1: Decir, llega a ser hasta triste, ¿no?
4: Claro.
1: La verdad.
4: Sí, tú como mexicano, Rulo, no puedes defender lo indefendible, no puedes hacer como que no ves o ver lo que quieres ver.
3: ¿Por qué metes la nacionalidad?
4: Porque
3: es
4: hay
3: fútbol.
4: Que...
3: es fútbol.
4: Hay que apoyar a nuestra nación y hay que saber entender y reconocer cuando hay errores. Ya me callaron por aquí, ya.
1: Ya te cayó,
4: ya,
1: ¿viste?
4: Ya. Me cayó por
1: qué
4: un segundo.
1: Eres.
4: A ver, vamos a ser muy claros. Y no solamente se ha beneficiado a Argentina. Ahorita vamos a hablar de dos puntos que también se han beneficiado otras selecciones. Por eso hay que ser imparcial.
3: ¿Pero como quién?
4: ¿Como quién? Como el de Estados Unidos, este Bolum.
3: ¿Balogún?
4: Sí. ¿Balogún?
3: Pero ya queda atrás.
4: No, pero a ver, está en la misma justa.
1: Es mismo,
4: está en la misma justa,
1: la misma
4: que
1: justa
4: se está
1: justa
4: disputando
1: y lo que,
4: ahorita.
1: No puedes decir, ya lo de Irán quedó atrás.
4: ¿Y sabes
1: ya
4: qué?
1: Lo de Croacia quedó atrás. Lo de Colombia.
2: No, señores.
1: Acá la
3: ahorita
1: FIFA,
2: para
3: Francia,
2: mí, tienen a sus favoritos.
3: Francia, España,
1: ahí
3: Inglaterra
1: está.
3: Y Argentina.
1: Ah, sí, las semifinales soñadas.
3: Lo que sea de
4: sí,
3: eso.
4: Claro, o sea, obviamente se tenía que llegar a ese objetivo, pero sí los criterios de los árbitros no fueron parejos. No sé si me escucho, ¿no?
1: Sí,
4: también Bernardo,
1: perfecto.
4: También
1: ¿no,
4: Bernardo
1: no
4: Silva, no. A ver, ahí ya. Ya si me escucho perfecto,
1: ahí,
4: está bien.
1: ¿Ya oyes,
4: ahí está,
1: o no?
4: Ya, ahí ya. Está. También Bernardo Silva tuvo por ahí otra. Mira. Yo lo que voy tampoco, a ver qué necesidad hay de
1: cállate,
4: tener que llegar a una lesión.
1: Cállate.
4: No puedes llegar, no puedes seguir permitiendo, si bien está marcando unas y otras no a diferentes selecciones, puedes provocar una lesión a un jugador y se supone que el VAR tiene que estar también en apoyo con los la cuarteta arbitral para cuidar la integridad física de los jugadores, así mismo que se lleva a cabo de la manera las reglas que están establecidas, estamos de acuerdo, se vio beneficiado.
2: De acuerdo.
4: Lionel Messi que no se quiso,
1: no
4: lo quisieron sacar tarjeta roja porque era primer
1: ¿qué
4: juego,
1: tal cuando
4: era
1: se
4: Lionel
1: le... No,
4: Messi.
1: Bueno, esa, ahora el chiste que está cuando se le avienta un güey y le marcan falta.
4: Exactamente, le marcan
1: bueno,
4: falta.
1: Bueno, tenía que haber
4: entonces
1: marcado amarilla
3: no
1: después de lo que pasó.
3: Yo creo que el árbitro estuvo bien.
2: Ay, ya, no, no, ya.
3: Errores humanos, errores humanos.
1: ¿Sabes qué? Vamos, no, ya me no, ya, perdóneme, perdóneme, señor. Es lunes. Respete mi lunes.
4: Que estoy despierto. Respete
1: vamos,
4: ya
1: mira,
4: también.
1: No quiero empezar a de ponerme de malas ahorita. Voy a decir qué va a haber en el programa.
4: Sí.
1: Y luego ahorita hablamos.
4: Desmenuzamos.
1: Desmenuzamos
3: no
1: la
3: sé
1: realidad.
3: Si quiero hablar más tarde.
1: Bueno, tú no hables.
4: Te
1: me parece.
2: Perfecto que no hables.
4: Votemos por quien quiere.
1: Me parece
4: que no
1: perfecto.
3: Y muchas gracias, Diana, tus redes.
1: Me parece perfecto tu propuesta.
4: Ahorita defiéndeme, ya me están corriendo.
2: No te preocupes, tú no te preocupes. Acá el patrón soy yo.
3: Que entre Brian allá.
1: Aquí el patrón soy yo, señora. Y sabes que. Si no quieres hablar.
5: Estoy aquí, Yo ya estoy aquí.
1: Aquí está el señor. Miren. El día de hoy tenemos este debate que apenas ni siquiera ha sido ni una mínima
4: y
1: parte de lo que
4: se
1: viene. Pero tenemos también, como todos los lunes,
2: nuestro debate mundialista
1: tlacuachero con Mr. B. Diana Mac.
4: ¡Woo!
1: Historias de un taxi. Una muy hermosa sección, mi querida.
3: De las consentidas,
1: así
3: sí.
1: Así es. También tenemos el tlacuache místico con Víctor Tarot, para que nos llamen y nos digan qué quieren que les digan las cartas. ¿Qué quieren saber? Porque las cartas de Víctor son acertadas. También tenemos Enjambre, 30 de agosto, Estadio GNP Seguros. Va a estar bueno. Preguntas tlacuacheras para que sepan que y pongan atención desde ahorita.
3: Que y hay vamos... protocolo.
1: Hay protocolo, con jiji.
3: Con jiji. A ver, Dianita, regálame tu mejor jiji de Michael Jackson.
4: Ay, ¿cómo es? A ver, denme.
1: ¡Oh, muy bien! Y bueno, vamos, la rolita tlacuachera libre de preferencia de algún equipo de las semifinales. Más de preferencia si es de Argentina. No, por favor, atentamente, Gianni Infantino.
3: Pero es libre, es libre.
1: Es libre.
4: El Chiqui Tapia.
1: ¿Sabes cuál me gustaría poner? La de Maradona, para que nos recordemos cómo es el señor.
3: La mano de Dios. ¿O
1: sí,
3: cuál?
1: Sí.
4: En México. En
1: pero
4: México.
1: Sí fue muy congruente con sus ideales. No como este señor que...
3: Tramposo que... hasta, sí.
1: Por no,
3: sí.
1: Messi
4: y años
1: es el más.
4: Después lo reconoció que había metido
1: qué
4: el
1: triste.
4: Gol con la mano.
1: A mí me bajonea, te voy a decir
4: siempre
1: por qué.
4: Siempre pasa. Años después lo reconoce.
1: Porque yo sé que esto no quita el buen jugador que es Messi,
4: ah,
1: pero
4: sí, claro.
1: Se ha convertido en un güey medio prepotente ya.
3: Pero está empañando
5: ¿medio?
3: Su carrera. Ahorita lo vamos
1: sí.
3: a hablar.
1: Eso, habla, sí. Habla con los árbitros. Él ya llega con el equipo atrás.
4: Gianni Ronaldo.
1: No, lo hace muy chafa.
4: Sí.
1: Porque él es el ñoño.
4: O sea, ¿cómo les dan hacer el estas poder. Cosas?
1: Vamos a una rolita. Regresamos con el debate deportivo. Se va a poner hoy muy bueno, señores. Este es el tlacuache de los 40.
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8: Buenas noticias para el portero Thibaut Courtois. Después de abandonar el partido de cuartos de final entre Bélgica y España por una molestia muscular, los estudios descartaron una lesión de gravedad. Aunque el arquero no pudo terminar el encuentro, todo indica que la recuperación será mucho más rápida de lo que se temía inicialmente. De hecho, los reportes apuntan a que Courtois podrá realizar la pretemporada con Real Madrid y estaría disponible para el arranque de la Liga de España cuando el conjunto merengue reciba al Español el próximo 23 de agosto. Así el susto quedó solo en una alarma y el guardameta belga podrá enfocarse en recuperarse plenamente para llegar en condiciones al inicio de una nueva temporada con el club blanco.
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5: 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Volvemos.

0: nadie le canta.
1: Ay, ahora ya lo amo.
2: Boludo.
3: Un hombre.
2: Drogadicto, vicioso.
3: Lo que quieran se puede decir de este héroe del fútbol.
2: Argentino.
3: Pero por lo menos fue congruente.
2: Con sus convicciones.
3: Y con sus ideales. Cosa que el señor...
2: que vive
3: en su autismo
2: no lo es.
3: Mi querido Mr. Pipipipipipi.
1: ¿Cómo están? ¿Cómo están,
3: mi querida Dianita Mac?
4: Hola, hola. ¿Otra
3: listos
4: vez
3: para desmenuzar ese Argentina-Suiza?
1: Pues...
5: No tiene nada que decir.
1: No, o sea, es que yo esta vez creo que sí fue mucho ¿perdón? Más... legal, o sea...
2: ¿Perdón?
1: No, ¿no perdóname, pero ¿no ahora sí no creo. Ahora sí no.
2: Ándale.
1: A ver, bien, pero Brian, ojo, sabio ojo con esto.
2: Señor.
1: Entiendo el hecho de la... que un partido ver, haya siempre... salido bien no quiere decir ver, que en los anteriores no, no. no se les haya ayudado.
3: Pues yo no sé de dónde lo viste bien, papá, porque te voy a decir algo. ¿Cómo utilizan el VAR? Y, ok, lo de... o sea, sacan al goleador de Suiza... por utilizar el VAR, cuando hubo otras de Argentina que no usan para nada el VAR, no usan ni siquiera las repeticiones. Discúlpame, yo no sé dónde lo viste bien, pero hay una donde Messi se le avienta un jugador y se cae y le marcan falta cuando no era falta, era por lo menos amarilla también. Perdóname, pero a mí también se me hizo un cinismo que ya está Rulo, ya ni quiere hablar de eso.
1: Pues... no sé, la verdad es que...
3: te estás yo, volteando.
1: Hoy
3: estás...
1: sí,
5: yo creo que si trajimos a un experto para nada, hay que dejarlo hablar, hay que respetarlo.
1: Para nada, yo...
2: comprado
1: yo sí.
2: por la FIFA.
1: No, hombre.
2: Ya lo compré.
1: No, hombre. No,
3: otro
1: no,
3: más.
1: Yo sí quiero que gane Inglaterra. O sea, yo no apoyo
3: yo hablando,
1: a Argentina, pero esta
3: yo
1: vez...
3: yo no estoy hablando ahorita, no estoy hablando de
2: Inglaterra-Argentina. Estoy hablando de lo que pasó Argentina-Suiza, Diana Mac.
5: Ayúdame, por favor, Diana Mac.
4: Ay, Dios, un respaldo. Bueno, como lo que creo que quiere decir.
5: Sin miedo, Mr. sin
4: B,
5: miedo.
4: Lo que creo que quiere decir Mr. B es que, a su entender, este partido no se vio tan manchado. Pero sí, yo coincido con el Diablito. O sea, yo creo que más allá hay gente que no quiere verlo.
2: Obvio.
4: Lo evidente,
1: a ver,
4: o
1: es
4: quieren
1: que...
4: ver solamente lo que quieren ver, ¿no? Y lo decía en el primer bloque, o sea, se han visto beneficiados no solamente Argentina, me estoy yendo un poco, no solamente Argentina, sino otras selecciones, pero a veces es muy marcado porque en situaciones muy puntuales, pues Argentina no se le ha sacado tarjeta roja o se le ha ido más allá del partido a los árbitros. No sé ustedes si coinciden en que, al menos en esta justa mundialista, muchos de los árbitros, o la mayoría de los árbitros, lo que hacen es dejarlas correr. Dejan correr mucho las jugadas en lugar de marcar una pauta para no tener los partidos tan cortados. Y yo creo que ahí es en donde la gente o los aficionados también se han visto, pues, con mucho coraje, ¿no?
3: No es
4: porque
3: igual.
4: No se marcan.
3: No es igual.
4: De la misma
3: A lo mejor
4: manera.
3: Lo que pasó ahí. Pues sí que la tarjeta amarilla...
2: por aventarse.
4: A lo que voy es que... menos que en los primeros partidos.
3: Argentina lo hace también.
2: Perdóname.
3: Y no hay VAR. No hay nada. No se marca nada. Se marca, de hecho, hasta falta a favor de Argentina. Perdónenme.
4: A ver, yo creo que la FIFA en general está siendo muy... ¿cómo se podrá decir para
5: te cuesta trabajo encontrar las palabras, ¿no?
4: ¿no?
5: Son situaciones de fútbol y nada más.
4: Ha sido muy benevolente. A ver, lo decíamos en el primer bloque. ¿Qué pasó con este jugador estadounidense que le sacaron la tarjeta roja?
3: Y lo metieron.
4: Eso fue un tema.
3: No, y lo
4: dejaron, pero después pero Donald Trump se supo que habló con Gianni.
5: Sí.

0: y la sanción se la quitaron. Lo último que, o el comunicado que emitieron al final, fue que durante un año, si este jugador vuelve a cometer una falta similar, ya, se tomará en cuenta, pero ya para qué, o sea, ¿para qué están las reglas? ¿Para qué están los árbitros?
1: ¿Por qué nos estamos centrando en Estados Unidos?
0: No, o sea, es un general, estamos dando ejemplos. Suiza.
2: A ver, yo particularmente en ese caso de la Argentina-Suiza, a lo que me refiero con que no ayudaron a Argentina fue particularmente en la expulsión de Mbolo, que es, digamos, lo más escandaloso, porque pues obviamente te quedas con un hombre menos. Pero anteriormente hay un video, no sé si ya lo vieron, si no ahora lo reposteo en mis redes sociales, @zulbaranmx, donde Messi le reclama al árbitro y le empieza a decir: háblame bien, yo te estoy hablando bien, no me faltes al respeto.
1: Pero así se hablan en la cancha.
2: No, no, perdóname, ahí sí, no te, bañes, no te la bañes.
3: Perdóname.
1: ¿Cuándo has jugado?
3: El señor.
2: Discúlpame. El hecho de que el día de hoy tenga sobrepeso no quiere decir que no haya sido parte de las fuerzas básicas del Pachuca. ¿Qué te pasa, Raúl?
1: Fuerzas básicas. Te voy a decir.
2: El fútbol es el fútbol a los 8 o a los 29 años.
3: Te voy a decir una cosa. Es medio tonto, Messi es medio menso. Y entonces, cuando ahora ya él dice, pues ya me di cuenta que soy el dueño de todo esto, no sabe ni siquiera, no tiene ni la elegancia o tal de poder hacerlo a una manera que la gente no se dé cuenta.
0: Educada.
3: Educada. El señor ha cometido faltas. Habla con los árbitros, los regaña. O sea, él ya tiene, o sea, no le han sacado una sola tarjeta. O sea, perdóname.
1: No, una amarilla.
3: ¿Sabes que haciendo estadísticas,
2: que
3: la media de faltas, entre 11, 10 faltas para una tarjeta amarilla? Argentina, 22 faltas para que salga una tarjeta amarilla. O sea, ya en estadísticas y en factos, ya está ahí visto. Perdónenme, todo este camino, ¿cómo se le dio?
1: Pero te estás saltando el criterio del árbitro.
3: No.
2: No, pero hablando es que el criterio del árbitro ya queda de lado,
1: con puras estadísticas.
3: No. Queda de lado porque todo es por medio del VAR. Justo al árbitro, si le dice, no la revises, ya la vimos, si no, el árbitro no tiene por qué decir, no, la quiero revisar. Si le dicen, es de arriba.
1: Él puede, ¿no?
3: No es el árbitro.
1: Brian, no puede.
3: No puede, si le dicen.
2: No,
3: si le dicen,
2: por
3: no
2: su
3: revisarle.
2: Propia voluntad, ¿no?
3: No,
2: le tienen que decir. Le tienen que indicar, sí.
3: ¿Ves? Ni sabes. Entonces,
1: le estoy preguntando al experto.
3: Por eso ya estabas diciendo.
1: No, le estoy diciendo,
0: a ver,
1: puede,
0: ya
1: no,
0: estabas
1: Brian.
0: Diciendo, Raúl. Dentro de todo eso.
3: ¡Da la cara!
0: Dentro de todo esto que está sucediendo con Argentina puntualmente...
1: ¿Qué es lo que está sucediendo con Argentina?
0: Hablamos de toda esta discordia, ¿no? Hablábamos hace unos, no sé, una o dos semanas que el FBI estaba haciendo una investigación a la AFA.
1: ¡Que la haga!
0: A ver, esto me interesa porque...
1: ¡Que la haga! Cuando salga el resultado ya la debatiremos.
2: No, pues ya, ¿para qué? Ya habrá terminado el Mundial.
0: A ver, el periodista Román Molina... Es un francés, se dio a la tarea de hacer una investigación acerca de todos estos malos manejos del dinero que han hecho en la AFA. Y así, en conclusión, les voy a decir lo que él investigó, que es, la verdad, se va a poner bastante bueno para Argentina, pero yo creo que las conclusiones van a llegar después del Mundial. Entonces, él encontró...
2: Ya ahogado el niño, tapan el pozo, ¿no? ¿Ya para qué?
0: De los 300 millones de dólares que ganó Argentina, o la AFA en sí, por haber ganado en Qatar 2022 a Francia, recibieron ese dinero, pero uno de los puntos que llaman la atención es que lo recibieron 9 días antes de haberse disputado esa final. Ahí está un punto. El segundo es que las cuentas que dieron a la FIFA no son las de la AFA, precisamente, son las de una empresa que crearon el Chiqui Tapia, presidente de la AFA, y compañía, dos colaboradores más de ahí, que crearon esta empresa.
1: Pero eso se verá ahí.
0: Escucha, en Miami. En Miami.
3: Sí, eso está fuerte,
0: y
3: ¿no?
0: De esos déjame terminar.
3: ¿Quién juega en Miami?
0: Obviamente, a eso vamos. Acuérdense de todos estos puntos, se los estoy resumiendo.
1: Es como la cooperativa de Cruz Azul.
3: Bueno, no estamos hablando.
1: También.
3: Pues sí, mira,
1: luego,
2: terminó
3: y
2: la
3: agarraron,
2: cárcel.
3: En la
1: luego,
3: cárcel.
1: ¿Qué pasó?
3: Terminó en la cárcel.
0: Se murió.
1: Pero terminó.
3: Se murió preso.
1: Y ya hablamos todos.
3: Se murió preso. Pues que queda en la cárcel el señor Messi.
0: Entonces, de esos 300 millones de dólares, 57... se dieron a conocer que se compraron mansiones, yates, infinidad de cosas de lujo.

0: y demás, ¿no? Entonces, obviamente, ya con esto, el FBI,
1: para mí no es obvio,
0: el FBI empezó a hacer la investigación pertinente de toda la triangulación de estas cuentas. En primera, ¿por qué tenían que dar el chiquitapia y demás y compañía cuentas personales? A sus cuentas personales llegaron esos 57 millones de dólares.
2: AFA, ¿no?
0: Todo lo de la AFA. Él es el presidente de la AFA.
2: Es que, güey, Argentina tiene...
0: El tesorero...
2: Son los más corruptos
1: del
2: mundo.
1: ¿Pero eso qué tiene que ver con el gol de Julián?
2: Digo, hablo, no los argentinos, hablo de la AFA.
0: Y bien...
2: Es una de las ligas más corruptas.
1: Sí, obviamente. Seguramente habrá muchas más.
0: Y de todo
2: junto
0: esto...
2: con la FIFA, Raúl.
0: A ver, Raúl, ¿qué te da a entender que recibieron el dinero 9 días antes de jugarse la final? O sea, tan pues, siquiera
1: no
0: me... ganaba Argentina no. sobre Francia.
1: O sea, a mí si no hay un dictamen no me gusta acusar.
0: Ellos ya habían recibido el dinero. O sea, Gianni Infantino obviamente está coludido. No me digas que la
3: bueno,
0: FIFA
3: pero
0: no
3: ahí,
0: supo.
3: Ahí sí estoy de acuerdo. Ahí sí estoy de acuerdo con Raúl, perdóname. Pero hasta que no se presenten las pruebas a contundentes ver, y que se
0: dos.
3: Determine... ¿Qué fue? O sea, yo no dudo de que haya corrupción.
0: No, te
3: entiendo perfectamente. Pero el hecho, o sea, tú tienes en tu poder el dictamen de la del FBI.
1: Veamos el dictamen, veamos qué pasó.
3: Esa es la cosa, o sea, acusar ese tipo de cosas, ya, yo creo que eso sí está
1: mal. No, está bien,
3: grave.
1: Está bien que exista una investigación, está
0: claro,
1: muy bien.
0: A ver, este periodista,
1: pero hay que esperar a que termine.
0: Este periodista investigó eso. Yo nunca dije que ya estaba la resolución y
1: no,
0: que
1: porque,
0: ya los habían
1: tus
0: demostrado.
1: Palabras fueron, obviamente.
0: No, el periodista fue lo que informó y no creo que un periodista reconocido se vaya o vaya a tirar su nombre por la borda nada más por un supuesto, ¿no? Entonces, él ha estado haciendo esa investigación, obviamente está en curso. Tienen que seguir vinculando las cuentas, haciendo triangulaciones, a dónde llegó, por qué cayó, qué compraron con ciertas cuentas y demás. Obviamente esto ya está en curso, pero una vez que finalice el Mundial, muy probablemente pues ya el FBI no creo que dé a conocer a nivel mundial, porque el FBI no da al público sus
1: no
0: investigaciones,
1: sabemos,
0: sus resoluciones.
1: ¿Ya estás hablando por el FBI, Diana? No sabemos, y sí.
0: Pero está muy fuerte este caso,
3: sí.
0: O sea, yo creo que esa es la punta del iceberg. Ya el hecho de que saben que la FIFA obviamente conocía las cuentas a las que destinaba ese dinero y sabía perfectamente que era para...
2: Está turbio.
0: Está turbio.
3: Sí, obviamente, claro. A ver,
1: es que
3: hay cosas que están ahí sospechosas y tal,
1: sí.
3: Pero ahí sí yo estoy de acuerdo que hasta que no haya una evidencia clara, contundente, que se haga oficial, que metan preso a los directivos, a Chiquitapia, a quien
1: que
3: tú
1: la
3: me digas.
1: A conocer,
3: entonces,
1: y todo, sí.
3: Mientras tanto...
2: Ya te compraron.
3: No,
2: ya
3: hombre, compraron, no, hombre.
2: Estás igual que Messi.
3: Hay que ser objetivo.
0: Bueno,
2: hablemos, señores.
0: Ya.
2: Argentina, Suiza,
1: gran partido.
2: Inglaterra contra Noruega. ¿Qué falla esa de Noruega? O sea, sí que triste ver cómo no le pasaban...
3: Se les empezó a ir el barco.
1: Yo tampoco no vi tanto movimiento de Hansen, que es
2: Oye,
1: un personaje
2: esa,
1: que, no se,
2: jugada
1: que no se
2: que
1: mueve tanto.
0: No jugaron a lo que
3: yo creo que
0: jugando,
3: lo que hay que poner sobre la mesa es...
2: Siento que hubo mucha envidia ahí.
3: ¿Qué clase de jugador es Jude Bellingham? O sea,
1: sí,
3: no hay forma...
1: Claro.
2: Vamos, miren, vamos una rola y
1: no,
2: empezamos
1: es que
2: con el análisis.
1: Chile.
2: Tú cállate, Rulo. Tú quedamos que ni ibas a hablar, güey.

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9: Se terminó la participación de César Ramos en el Mundial 2026. La FIFA decidió reducir la lista de silbantes para la recta final del torneo y el árbitro mexicano fue enviado de regreso a casa junto con su equipo arbitral. La noticia llama la atención, ya que antes del Mundial era considerado uno de los principales candidatos para dirigir la final gracias a su experiencia y prestigio internacional. Sin embargo, en su tercera Copa del Mundo únicamente arbitró dos encuentros en la fase de grupos, Irán contra Nueva Zelanda y Brasil frente a Escocia. No recibió designación para la fase de eliminación directa y quedó fuera cuando la FIFA conservó a solo 13 árbitros para las semifinales, el partido por el tercer lugar y la final. El único mexicano que permanece en el torneo es Guillermo Pacheco Lara, quien continúa desempeñándose exclusivamente como árbitro VAR.
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0: se te nota que eres bien adictazo, pero al tlacuache. Seguimos aquí en el pleito del siglo.
1: Mi querido Mr. B, ¿eh?
0: Sí, no.
1: Bueno, hablemos.
2: Es que en Argentina... realidad a los que les gusta pelear es a ustedes.
1: No, a nosotros no. Yo estamos diciendo lo que está pasando.
2: Ajá. Ya si yo ustedes no seguro, lo quieren ver. Estoy seguro no que si yo estuviera ahí, Diana me agarraría mazapanazos.
1: No, pues es que tú también.
3: No solo
1: te
3: Diana.
1: Te estás pasando.
3: Mundo, no.
1: Bueno,
3: pero hay que agradecer. Argentina en las finales.
2: ¿Pero por qué?
3: ¿De qué estaríamos hablando?
1: ¿De un mundial así?
3: ¿Descafeinado?
1: ¿A son de
3: qué? Le está poniendo ese sabor Argentina.
1: Discúlpame. El mundial pasado estuvo Marruecos y le puso mucho sabor.
3: ¿De qué
1: Marruecos
3: estaríamos hablando? Cuéntame, Brian. ¿Qué tal ves el Francia-España? Ay, qué buen parado técnico.
2: Ah, perdóname, pero Francia-España es un partidazo, güey.
3: Ni lo hemos mencionado.
2: Pues no, porque están clavados con el cochinero que trae Argentina.
1: Bueno,
2: pero hablando del cochinero,
1: hablemos de lo que primero. A ver, señores,
0: por favor.
2: Adelante.
1: Pero orden en la sala. Ya.
2: Ya cállate.
1: Hablemos. Raúl. Tuvimos dos partidos el fin de semana.
0: ¿Qué fue? Argentina-Suiza
1: y
2: Noruega-Inglaterra.
1: Contra Noruega. De hecho, hubo el viernes
0: también otro partido aburrido como todos los de España.
1: Que fue España contra
2: Bélgica.
3: Bélgica. Me dormí también.
0: Aburrido. España es muy aburrido, ¿eh?
1: Muy.
0: Qué bárbaros.
1: Pero, ojo. Un equipo que solo ha recibido un gol en toda la
0: competencia, en todo el certamen.
3: Pues qué flojera.
1: En todo el mundial. En todo el mundial
0: ha recibido solamente un gol.
3: Sí, batió el récord, ¿no? De
4: sistema defensivo.
3: De batió el gol. Cero.
1: O sea, si nos vamos por estadísticas, el que menos tiene que estar ahí es Argentina. Todos los partidos que ha tenido, aparte con equipos completamente inferiores
2: me
1: a
2: me permite,
1: ellos,
2: maestro, decir un comentario. Maestro, ¿me permite decir un comentario al respecto?
1: Sigue vendiendo, sigue.
2: No. Voy a apoyarte esta vez. Argentina clasificó a la siguiente ronda enfrentando a puros equipos que no están en el top 10.
1: No, están en el top 20 y tantos.
2: No, 30 bueno.
1: y tantos y hasta 60 y tantos.
2: Pero no me grites, güey, yo qué culpa.
1: No, y sufriéndola.
4: Sí,
2: sí, además. Chingados. Además le costó trabajo.
1: Y les están ayudando. ¡Estúpido gato!
2: Ya me di cuenta, tú eres el del video, ¿verdad?
0: No, me encanta, ¿eh? No puedo parar con ese, güey.
1: Hay que invitarlo, güey.
3: Hay que buscarlo.
1: ¡Estúpido gato!
2: Oye, ya también después me invitan a hablar de la casa de los famosos, ¿no? Va a estar bueno.
0: Claro, ya se viene, ya se viene.
4: Me encanta el chisme.
3: Limítate a tu expertise, que es el deporte, por favor, Brian.
1: Ahí está.
3: A ver, ¿qué quieres sacar de factos?
4: Déjalo que
2: ya lo dije. Argentina llegó hasta las semifinales enfrentando a puros equipos que no están en el top 10.
3: Eso era todo. Todos sabemos de eso.
2: ¿Qué más querías?
3: Todos lo sabemos. Pues fue la llave que le tocó.
2: Ah. Grosero.
4: A ver.
2: Qué falta de respeto para todos los demás.
3: Bueno, ¿cómo ven los partidos?
4: Ya se armaron las semifinales y un.
3: ¿Con quién vas?
4: Estaba...
3: ¿Francia-España?
4: Francia.
3: Francia.
4: Voy Francia.
3: ¿Marcador?
4: Marcador 2-1.
3: 2-1. Diablito, ¿Francia o España?
0: Puta, con España y se me va a decir 2-1, 1-0. Aburrido, va a ganar Francia.
3: Francia. Brian.
2: Yo me quedo con España.
3: Ay, siempre. ¿Cuánto van a quedar?
2: 1-0, igual que todos los partidos en los que ha clasificado.
3: Yo voy con Francia. 3-0.
4: Ay, caray.
3: Va a aplastar.
1: Sí, va a aplastar. Pero siento que va a ser un partido muy cerrado.
0: 1-0, como todos los de España.
4: Muy
0: y va
4: sufrido,
0: a pasar Francia.
4: Obviamente.
3: Ahora.
4: Argentina-Inglaterra.
3: Inglaterra-Argentina.
4: Voy a Inglaterra.
0: Inglaterra.
3: ¿Cuánto?
4: Por fútbol, voy a Inglaterra.
3: ¿Y por corazón?
1: Por el deporte.
4: Y por lo que está sucediendo, muy probablemente pasa Argentina.
1: Mira, estamos...
4: Pero,
2: no, ya sería una grosería.
3: Ya puso el curita, Diana.
1: Ya lo está diciendo, no, lo está diciendo. No.
0: Mr. B, ya sería una grosería.
1: Yo creo...
4: Ay, ¿tú crees que eso les importa?
1: Yo creo que...
0: No, Bellingham está ahorita on fire.
3: Yo creo que hasta aquí llegó Argentina.
2: Es que ojo. ¿A quiénes, volvemos a lo mismo de que no están en el top 10, a qué selecciones les han hecho esas gatadas? Perdónenme la expresión.
4: Híjole, ahora sí
1: que... A todas.
2: A todas.
0: Que se ha presentado.
2: Entonces, ya creo que no creo que le hagan lo mismo a Inglaterra.
1: No, yo tampoco lo creo.
3: No, yo creo, y también por fútbol, que va a ganar Inglaterra.
4: Sí, por fútbol Inglaterra.
3: Y ¿sabes qué? Va a ganar también 3-0.
1: Yo creo que
2: es
3: que no le veo tampoco, o sea, tanto a Argentina. A ver, sí, porque no ha jugado con equipos tan buenos.
1: En ningún partido. Este es el top. Es impresionante. Sí,
3: no, desde
1: en ningún partido desde que está. México jugó contra. Oye,
3: diciendo Diana.
1: México jugó.
4: Estoy confirmando lo que tú dices.
1: México jugó contra Inglaterra, güey.
3: Sí, sí, le hizo partido bien. Sí, sí.
1: Perdón, Inglaterra jugó contra Noruega, que traía un paso increíble. Es más, Argentina, te puedo decir, con una selección que realmente dio a conocer y expuso todas las debilidades de Argentina, como fue Egipto.
4: Y Cabo Verde.
2: Ahora,
4: Cabo
2: Verde. Hay una sola cosa que me preocupa.
1: ¡Estúpido gato!
2: Hay una sola cosa que me preocupa de la Argentina-Inglaterra.
4: ¿Qué?
3: Qué feo que vivas preocupado, Brian.
2: No, es que sí me preocupa. Y lejos del arbitraje, ¿eh?
1: ¿Qué?
2: Puede ser que Argentina deje afuera a Inglaterra por una sola cosa.
1: ¿Por cuál?
2: Su entrenador no es inglés. Y todos los entrenadores campeones del mundo han sido de la misma nacionalidad.
3: Ya tú vas por la cámara.
2: Oye,
3: ya.
2: No, a ver, 22 años ha pasado esto. 22 mundiales, entonces, mejor ya, dicho. 22 mundiales.
1: Bueno, pero puede ser que se quede Francia con el título.
4: Entonces tú vas con Argentina.
1: O sea, hablando, tú ya estás hablando de la final. No, estamos hablando de la semifinal. Ya que pase Inglaterra.
2: Ya es el domingo, güey.
1: Y el domingo ya se verá la cábala. Pero ahorita...
3: lo podemos discutir martes, miércoles o jueves,
1: ahorita,
3: Brian.
1: Ahorita la cábala no entra, porque varios equipos con entrenadores extranjeros han pasado a la final. Eso lo sabemos.
2: Por eso, pero ninguno ha sido campeón.
1: Bueno, pero eso ya será el domingo. Ahorita estamos hablando de Argentina e Inglaterra.
2: Ya se enojó conmigo.
1: No, yo no estoy enojado contigo. No, que quede bien claro. No estoy enojado contigo ni con Texcoco, ¿ok?
2: Ah, perfecto. Maravilloso.
4: Ya me quedó claro. ¿Vas por Argentina?
2: No. Yo me quedo con Inglaterra.
3: Voy a Inglaterra también. Inglaterra. En esta ocasión.
4: Claro, wow. Yo creo que todos coincidimos.
2: Inglaterra, España.
1: Por el bien del deporte.
3: Estoy diciendo desde otra vez que se vea con fútbol. Esta vez Inglaterra va a ganar 3-0.
1: ¿Cuándo es el partido? ¿El miércoles o el jueves?
3: El miércoles.
1: ¿Qué va a pasar si pasa todo esto, Rulo? Y que pasen. Porque la cosa es que cada partido con Argentina hay algo raro.
3: Una polémica, sí.
1: Hay polémica. Sí. No está chido. No ha habido un solo partido que digas que no hay polémica.
4: Que se vaya limpio.
1: Imagínate, y con polémica, y pasa Argentina, con polémica. ¿Qué, o sea,
4: se
1: qué dirías? ¿Qué diría Rulo?
3: No, ya, no.
1: Ya la neta, güey. Sí, no, hasta ahorita.
3: No me gustaría.
1: Hoy llegaste como diciendo ya.
3: No me gustaría, ¿sabes por qué? Porque esto solo está empañando la carrera de Messi.
1: Pero todo el mundo.
2: Ay, Messi, ¿qué tiene que ver en esto? Por Dios, Raúl.
3: No, todo porque está así.
1: Tiene,
3: o sea,
1: todo que ver
3: se
1: Messi.
3: Se pone en duda todo. Al menos todo lo ganado con la selección.
1: Todo es por Messi. Ni siquiera es por Argentina, es por Messi. Porque es el que más playeras vende, es el que más jala chavitos, no de Argentina, de todas partes del mundo.
3: ¿Tú crees que están consintiendo al Dibu, Brian?
1: Todos por Messi. Ahí están las declaraciones de Maradona diciendo, yo no le di un abrazo a la FIFA. Me invitaron a la familia de la FIFA y yo no lo hice. Y es todo lo que está haciendo Messi.
4: Y el bicho en su momento hablando que se iba con la conciencia tranquila.
1: ¿Qué tal eso?
4: En referencia a que tampoco
1: no
4: se
1: vendió
4: por ese lado, exactamente. Yo creo que tener una carrera pulcra.
2: Qué asco.
4: Si bien si está bien ganar premios y demás, pero que te los ganes, ¿no? O sea, y no estamos diciendo nada en contra del talento, obviamente.
3: Se está cortando la voz.
1: Tiene toda la razón, Rulo.
4: Es muy pero talentoso.
3: ¿No? Por el bien del fútbol tendría que ganar o Francia o Inglaterra.
1: Por el bien de Messi, como dices. Porque al final no solamente es lo que está pasando ahorita en el Mundial.
4: Claro.
1: Creo que con todo esto que está pasando, se empieza a reflejar todo lo que ha pasado en el pasado.
4: Y las siguientes generaciones.
1: Y dices,
4: también.
1: Claro, siempre han ayudado al pinche Messi.
4: Claro. A ver,
1: eso no le quita la calidad de jugador que es.
4: España va
3: no, pero le quita credibilidad a los títulos.
1: Como siempre se tira, como no, habla con los árbitros. O también
3: ya pones en duda los balones de oro.
1: Todo.
2: Ah, no, eso ha estado en duda desde el principio.
1: Eso ha estado en duda desde el principio, ¿eh?
4: Un campeonato para mí no. Con Argentina no deberían existir.
2: Si no está en duda para ti es porque ves el fútbol de espaldas, Raúl.
4: A ver, Mates,
3: no, para nada, a mí se me hace el mejor jugador de la historia.
4: España y miércoles está Inglaterra-Argentina a la 1:00 p.m.
3: Una de la tarde, ahora de Dallas y estadio de Atlanta.
2: Ojito con esto.
3: ¿Dónde los van a transmitir, Brian?
2: W Radio, W Deportes y nada más.
1: Eso, nada más.
4: Ahí vamos a estar pendientes.
2: Nada más. La final.
4: ¿Qué? ¿La final?
2: No, permíteme un segundo.
4: No, ahorita semifinales.
1: A mí me encanta un Inglaterra-Francia.
2: Voy a corregir este dato. Voy a corregir este dato. El día de mañana y el día miércoles, las semifinales van también por los 40 y por la Qué Buena.
3: Ok, bien. Se enlazan todas las estaciones de
2: todo
3: Radiópolis.
2: Todo Radio. Ojo con esto. Árbitros para mañana, Francia-España. Iván Bartón y David Morán, que son Honduras, Iván Bartón y David Morán. Después el segundo asistente será Antonio Pupiro de Argentina. El cuarto oficial y el de reserva son de Suecia, Glenn Nyberg y McDodd.
3: Es que ver, ¿cuándo le habíamos dado tanta importancia a quienes estaban?
2: Pues a partir de este mundial. Y para el partido de Inglaterra, puros de Estados Unidos y el cuarto oficial italiano.
3: Bien, bien por ellos.
4: Que sean buenos.
3: Ajá,
4: partidos.
3: Mira, que se ve en la cancha y no en la comunicación del VAR.
2: Pues ya lo veremos.
3: Claro. Muchas gracias, Brian. ¿Dónde te podemos encontrar?
2: Me encuentran todos los días en Radiópolis de 8 de la mañana a 10 de la noche y en Instagram, @zulbaranmx.
3: Muchas gracias, Brayita. Dianita, muchas gracias por venir.
2: Gracias.
3: Por poner la parte seria de esta sección. ¿Dónde te encontramos, Dianita?
2: Ay, por favor, Raúl.
4: En mi casa, no es cierto. No, ahí a través de Instagram, Diana-Mac, en todas mis redes sociales.
1: Gracias.
2: Oye,
1: gracias.
2: Ojalá que puedan tener un mejor rendimiento que McGregor, que solamente pudo pelear 40 segundos.
3: Ay, lamentable. Adiós. También. Ya lo platicaremos.
1: Oye, esto lamentable, ¿eh?
3: Sí.
1: Espérame, no, hablemos de eso, porque fue de verdad.
3: Oye, imagínate lo que cobran, güey. Cobran los millones boletos. De dólares. La gente paga. Viaja, de
2: pero
3: Irlanda.
2: Todos estamos expuestos a una lesión.
3: Ay, pero entonces, no, pero
2: ya también el señor, expuesto. Ya que se retire, ya.
3: Ya que se retire, no, de hecho, está robando dinero.
2: Pero el error fue de quien lo contrató.
4: No, pues obviamente la gente lo quiere ver, pero ahí
3: fue de verdad patético.
4: No hay condiciones.
1: Patético, y ahí mira,
3: fue patético,
1: que
3: sí.
1: Hubo buenas peleas esa noche, pero pues la por la que
4: oye,
1: la gente
4: Mister,
3: qué mal que termina así su carrera también.
1: Imagínate que tú te hubieras dicho, güey, quiero ir a ver la pelea de McGregor, tal.
2: Que hubieras gastado 89,000 dólares en tu boleto.
3: Sí. No, estaría muy enojado. Muy enojado,
1: güey.
3: Muy, muy enojado. Pero pues se puede lastimar el señor.
4: Claro.
1: No, él ya venía lastimado.
2: Y aparte fue una lesión bien tonta, o sea, bueno, no tonta, sino muy, muy, vaya, no fue como que le dieron un golpe y a partir de ahí ya no pudo pelear.
3: Todos
2: ya
3: estamos expuestos, tocado. Brian.
2: Nada, te lo creo de mí con sobrepeso, pero ese señor atleta, por Dios.
1: Sí, por Dios. Vamos a una rolita, gracias mi querido Mr. B, gracias Dianita. Vamos a una rolita, este es el tlacuache de los 40. Ay, ay, ay.
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0: La temperatura, 29 grados.
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2: El arbitraje neerlandés está de luto. Este lunes se confirmó el fallecimiento de Rob Deepering a los 38 años de edad, luego de que fuera encontrado sin vida en su departamento. Hasta el momento las autoridades no han revelado las causas de su muerte. Deepering formó parte de la Eredivisie desde el 2017 y también integró el equipo arbitral de la Eurocopa 2024 como árbitro VAR. Su carrera sufrió un duro revés cuando fue convocado para el Mundial 2026, pero posteriormente quedó fuera de la lista tras una denuncia por presunto abuso sexual. Meses después, el caso fue desestimado por falta de pruebas, aunque ya no pudo reincorporarse a la Copa del Mundo. Considerado una figura respetada dentro del arbitraje de los Países Bajos, su fallecimiento ha generado numerosas muestras de consternación en el fútbol europeo.
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0: Ya estamos de regreso aquí en el Tlacuache de los 40. Aquí Rulo, Diablito y ya llegó Víctor Tarot. ¿Cómo estás, Víctor?
1: Mi Rulo, mira los palcos. Los palcos.
0: Mira toda la gente de allá arriba.
1: La gente de allá arriba me encanta.
0: Coreando tu nombre, Víctor. ¿Cómo estás?
1: Muy bien, estoy muy bien con esta vibra mundialista todavía, ¿no? Todavía la andamos viviendo. Y pues nada, con un clima también bien sabrosón para cositas mágicas, ¿no? En la lluvia, ya sabes, se mueven mucho las energías de las emociones y también limpia muchísimo lo que hay en nuestra mente. Entonces andamos ahí trabajando a full todo el tiempo, mi buen Rulo.
0: Bien, mi Vic. Los teléfonos en cabina para quien quiera participar y que lean las cartas: 55-51-66-8101, el 80,000-61,000, y también tenemos WhatsApp: 55-49-48-88-99.
1: Venga.
0: Venga, Vic. Oye, antes de que entre la primera llamada, ¿por qué hay temporadas donde uno todo le falla?
1: Híjole. Todo